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1: Vamos a saludar a Viviana Velázquez, la tenemos en línea del team de Runners Los Huemules. Están organizando una carrera solidaria, en principio, por lo que sucedió al vecino Walter Eras, una familia que prácticamente perdió todo, ¿no?, en un incendio hace unos días. ¿Es así, no, Viviana?
2: Tal como estás diciendo, se está haciendo la carrera Desafío Bajo Cero. Esta es una carrera que se viene haciendo hace varios años, pero con la particularidad que este año la vamos a hacer como un trail solidario para colaborar con la familia de Walter Eraso y Carla Clara Castro, que es la esposa.
1: ¿Ustedes la conocen a la familia, o surgió?
2: Sí,
1: la conocen,
2: No. Walter Eraso es un corredor del grupo de Huemules. Uh-huh. Y Carla y Ian también corre para el grupo, que es su hijo. Y Carla, bueno, es compañera también enfermera del Hospital Regional de Río Gallegos. Una familia, como usted sabrá, siempre el grupo Huemules se ha caracterizado por ser un grupo familiar. Claro. Donde generalmente siempre son actividades deportivas, ya se hagan el ciclismo, donde participa mucho la familia, así que generalmente tenemos el contacto y somos conocidos todos por la familia.
1: Claro, está bien, perfecto. No hubo ninguna duda, ¿no?, a la hora de tomar la decisión, ¿no es cierto?, de hacer este aporte también.
2: No, nunca hubo una duda. Aparte, nosotros también hace 2 años atrás tuvimos también una carrera solidaria organizada desde servicios deportivos también para uno de los corredores que también tuvo un siniestro en los departamentos, se le quemó también la casa en barrio Jorge Newbery.
1: Claro, claro.
2: Así que generalmente es por ahí, si se puede, desde el grupo siempre se trata de aportar y colaborarnos. Como claro. Te digo, es un grupo familiar, entonces sí. Cuando le pasa a alguien, a alguno de los integrantes, intentamos entre todos también poner nuestro granito de arena.
1: Claro.
2: Lo que se pueda, siempre se ayuda.
1: Bueno, ¿y ya estaba establecida la fecha esta de realización?
2: Sí, esta era la fecha de lo que pasa. Esta carrera es emblemática, Desafíos Bajo Cero, y desde el año pasado la venimos haciendo entre el 20 y 21 de septiembre, despidiendo el invierno. Estaba pautada para este año, sin pensar que nuestro compañero le sucediera este siniestro. Bueno, automáticamente desde la organización de servicios deportivos se decidió colaborar, porque sabemos que la situación económica es difícil para todos, y bueno, algo vamos a poder aportar entre todos los corredores.
1: Claro, categorías varias, ¿no?
2: Sí, las categorías. Esta carrera siempre tiene la categoría Kid, que es gratuita, participativa para los niños. Uh-huh. Y después la competitiva es de 6 y 12 kilómetros. Las categorías van a ser cada 10 años en esta ocasión, y ya están abiertas las inscripciones desde el domingo.
1: Uh-huh. Contame un poco el recorrido que va a tener este Desafío Bajo Cero.
2: Esta carrera es trail, así que se hace dentro del predio de Huaraique, de la estancia Huaraique. Ya se solicitaron las autorizaciones, así que es una carrera con autorización desde la estancia Huaraique. Se hace una parte por detrás de la Virgen y otra alrededor, paralela a la Ruta 3.
1: Ajá, está bien. Y bueno, ya están todos los detalles de programación, horarios y demás, ¿no es cierto? Esto ya está fijado.
2: La competitiva, larga 12:30. Los niños, que es la participativa aquí, larga a las 12 horas, y la concentración de corredores se hace en Huaraique. La largada es en el puente de Huaraique.
1: Está bien. Hay un costo de inscripción, ¿no es cierto?, para los mayores.
2: Sí, el costo es de 25.000 en esta ocasión.
1: Está bien.
2: Es bastante accesible dentro de lo que es las carreras.
1: Está bien. ¿Se puede hacer ya? O sea, ¿se pueden inscribir? ¿Ya pueden incluso hacer la transferencia? ¿Hay una cuenta establecida para eso?
2: Sí, la cuenta ya está abierta. Como siempre, la página está dentro de todos los detalles de la carrera, estaba en la página de servicios deportivos de Facebook.
1: Sí, hablemos un poquito también de Walter, que ustedes lo conocen un poquito más, ¿no? Es una persona, más allá de esta actividad de que desarrolla en lo que es el atletismo, digamos, un hombre que vive prácticamente de lo cotidiano, o sea, él es albañil, ¿no es cierto? Trabaja en ese tipo de rubros.
2: Trabaja en construcción, Walter, y la esposa es enfermera.
1: Claro. Perdieron prácticamente todo, ¿no es cierto? ¿Ustedes se acercaron al lugar o no?
2: No, la verdad es que nosotros lo vimos primero, viste que esa noche hubieron 3 siniestros.
1: Sí, es verdad.
2: De incendio, y realmente después, Nos dimos cuenta el domingo a la tarde cuando él transmitió y ahí nos enteramos que era la casa de él. Realmente vimos los siniestros como todos en las redes, pero desconocíamos que era justo su casa de Walter.
1: Claro. Por suerte, digo, no pasó a mayores, ellos no estaban ahí por una cuestión, bueno, circunstancial, no estaban en la casa.
2: Claro, sí, eso contaba la familia, que viste que están las zonas esas, están inundables.
1: Claro.
2: Y ellos todavía les falta algunas comodidades, que como estaban todavía en proceso de fabricación de su casa,
1: claro,
2: ellos estaban paulatinamente en la casa de algún familiar cercano, por lo que les entendimos,
1: sí.
2: Pero gracias a Dios, viste que el incendio fue alrededor de las 3 de la mañana.
1: Sí.
2: Así que, bueno, no, ellos se enteraron también por vecinos y gente que los llamó avisándole que se les estaba quemando la casa.
1: Sí, claro, qué terrible, ¿eh? Esto queda en el barrio José Fon, en la calle Raúl Segovia, recordemos, ¿no?
2: Sí, eso es lo que es barrio FOM.
1: Exacto. Bueno, Viviana, y con respecto a tu hijo también está, ¿no es cierto?, en esta idea también de, bueno, del runner y de participar en distintos torneos, ¿es así, no?
2: Sí, nosotros somos una familia bien deportiva y, bueno, justo cuando nos llamaban hoy, les contábamos que, bueno, nuestro hijo menor de 12 años estaba convocado para los Juegos Evita, así que estábamos acompañando a la delegación de vóley que viene del 17, gimnasio 17 de octubre, y se llevan a cabo acá este fin, hoy y mañana, el preseleccionado de vóley de la sub 12 a 14. Así que recién estábamos llegando a Río Turbio y los partidos son en el transcurso del día de hoy y mañana. La verdad es que, ajá, es una linda experiencia para nuestro hijo, así que, bueno, como familia vinimos a acompañarlo, ya que ellos también siempre nos acompañan en,
1: sí,
2: esta,
1: claro,
2: movida del runner. Ambos hacen, la nena y el varón hacen vóley, así que, bueno, estamos siempre en estas movidas igual. Si todo sale bien, mañana serían las finales ya, y así que tal vez mañana a última hora, 21 horas, estaba planeado el último partido, y si ojalá le saliera todo bien, uh-huh, nos contaba el profesor que, bueno, que es la instancia para poder participar en los Juegos en Mar del Plata.
1: Claro, sí, exactamente.
2: Así que ojalá tengan, uh-huh, todo lo mejor, porque la verdad que se han esforzado un montón.
1: ¿Cómo se llama tu hijo?
2: Francisco Vargas.
1: Francisco, bueno, perfecto. Bueno, que les vaya muy bien. Y vamos a estar seguramente, a medida que nos acerquemos a la fecha del 20 de septiembre, con más detalles de lo que va a ser esta competencia. No sé si hay algún cupo limitado o no para la
2: participación. No, en esta competencia no tiene cupos, así que los invitamos, los esperamos el día de la carrera. Vamos a estar después, el día anterior a la carrera, generalmente se hace la acreditación de corredores, que ahí también eso se publica por las redes, el lugar y la fecha. Dónde se va a realizar, así que pueden acercarse también para, o si ustedes también necesitan, le podemos facilitar el teléfono de Walter o su esposa para, si quieren dialogar con ellos.
1: Por supuesto que sí. Y, a ver, me olvidaba de algo, creo que no, la parte logística, ¿se encargan todos ustedes o hay acompañamiento, apoyo de alguna entidad?
2: No, la logística la hacemos, generalmente la hace mi esposo, la fiscalización siempre está a cargo del señor Guillermo Barría, que es un atleta muy reconocido en la ciudad, así que
1: sí, es así.
2: Y yo trabajo con él con la parte de lo que es también entrega de numeración, acreditación, todo lo que tenga que ver con respecto a la carrera.
1: Está bien, perfecto. Bueno, Viviana,
2: tenemos un fotógrafo que es el señor Cayumán también, así que no, es una carrera que suele salir muy bonita, sí.
1: Está bien. ¿Cómo está el tiempo ahí en la cuenca carbonífera? Contame.
2: Está bastante frío, por eso te comentaba, está bastante, hay nieve al costado de los caminos, la verdad que está bastante frío y había caído tipo escarchilla, venía cayendo cuando estábamos llegando acá a la ciudad.
1: Claro. Va a ser en Río Turbio, ¿no? ¿O en 28?
2: No, la competencia de vóley es en Turbio, en el gimnasio.
1: En el gimnasio, está bien.
2: Sí, en el polideportivo nos dijeron.
1: Bien. Bueno, Viviana, te mandamos un abrazo grande. Gracias por atendernos, ¿eh?
2: No, gracias a ustedes. Y los esperamos el día de la acreditación o el día de la carrera. Y, bueno, entre todos trataremos, como ha dicho Walter y la familia, de que, por favor, todas estas cosas que pasan a veces que son un mal trago, bueno, puedan de a poco poder reconstruir su casa.
1: Claro. En eso estaban justamente cuando pasa esto, ¿no? Qué cosas terribles que suceden, ¿no?
2: Sí, gracias a Dios, no, con ningún accidentado, que eso también es algo bueno dentro de las desgracias que puedan pasar.
1: Exactamente. Viviana, gracias, un abrazo nuevamente.
2: No, gracias a ustedes por difundir esta actividad y por ayudar a que mucha gente se entere de esta movida.
1: Bueno, Viviana Velázquez hablaba con nosotros del Team Runners, los Huemules, está, bueno, ahí en Turbio ahora, está acompañando al hijo, a Francisco, que va a estar participando también de lo que es la preparación, ¿no? Este juego Santa Cruz que organiza Santa Cruz Puede, recordemos el juego Santa Cruz Puede. Y por otro lado también, ¿no? En el lo que corresponde a ser integrante de este club, de este Team Runners, trabajando para este desafío bajo cero, que tendrá como fin, uno de los fines, claro que sí, darle una mano a la familia de Walter Erazo, que sufrió este siniestro, ¿no? Un incendio el fin de semana.
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1: Vamos a saludarlo a Gustavo Nauto, lo tenemos en línea, ex empleado de Carrefour.
2: Gustavo. Sí, nosotros estamos en la pelea por nuestro puesto de laburo y está la conciliación obligatoria todavía corriendo, así que se suspendieron los despidos. Así que nosotros nos seguimos considerando laburantes de Carrefour.
1: Perfecto. Contame, hoy hubo una reunión al mediodía en el Ministerio de Trabajo, sí. ¿Fue así?
2: Hubo una nueva audiencia de la conciliación obligatoria. Primero había sido decretada por 15 días, se extendió 15 días más, eso se cumplió hoy. Y como es en esta audiencia, nosotros no somos parte, o sea, participa el sindicato y la empresa y el Estado provincial. Sí. Nosotros estuvimos afuera esperando ahí a ver qué novedades había. Y bueno, realmente no hay ninguna novedad concreta, digamos. Ellos lo único que dijeron es que se extiende una semana más a la situación esta de conciliación obligatoria. Eso por un lado, lo que significa es que se cumpliría un mes y una semana que lo vamos a cobrar. El sueldo, como si fuese un sueldo normal, lo vamos a cobrar ahora este mes. Por el otro lado, no es la solución de fondo. Nosotros lo que estamos pidiendo es la reubicación en el otro local, que es el local de la autovía, el 48.
1: De eso todavía no hay nada en concreto, ¿no es cierto?
2: No, la empresa no trajo nada en concreto. Ellos reafirmaron los despidos, pero al mismo tiempo dicen que siguen abiertos a negociación. Así que nosotros, en realidad, hasta que no se cierre la última instancia de negociación, seguimos peleando en el sentido que nosotros tenemos la reinstalación.
1: Claro.
2: Consideramos que defender los puestos de trabajo es lo que corresponde, digamos, ¿no? Como primera instancia, digamos.
1: Está bien.
2: Después, en toda instancia, pasada esta semana, si ya no hay otra instancia institucional, veremos ahí ya la cuestión legal, digamos, que es individual, eso, viste, ya cada uno hacer el reclamo que corresponda por el tema de la indemnización y si está bien liquidado o no, porque por ejemplo hay compañeros nuestros que cumplieron funciones de auxiliar de caja que no se lo estaban remunerando eso. Históricamente Carrefour no remuneraba esa función, entonces claro, los chicos ahora cuando se encontraron que en la liquidación ellos son como un cajero más, ¿no?
1: Claro.
2: Entonces bueno, hay cuestiones para reclamar, pero eso ya es otra instancia superando la cuestión de la conciliación obligatoria, digamos, ¿no? Por ahora, mientras está abierta esta cuestión, esta instancia de negociación, nosotros nos vamos a jugar a mantener la pelea por los puestos de trabajo.
1: Más allá de, bueno, el sindicato que está también ahí, digamos, ¿alguno de ustedes tiene alguna representación, digo, legal o ninguno?
2: Sí, tenemos asesoramiento legal. Eso por suerte hemos tenido, digamos, ¿no? Desde varios lugares, asesoramiento legal. También me he comunicado con compañeros de otros.

0: de otros Carrefour de otras localidades del país. Uh-huh. Hay una red de delegados de Carrefour que también, entonces ellos también me ofrecieron asesoramiento y bueno, ahí fuimos todas las, lo que fue pasando, yo les voy informando de ellos y ellos también están muy atentos a la situación porque el tema de los cierres de los markets es algo que cruza todo el país, como vos decías al comienzo, ¿viste?
1: Claro.
0: Entonces esto también es como que hay mucha gente que está atenta sobre lo que está pasando acá, ¿viste?
1: Uh-huh.
0: Después, o sea, lo que nosotros hemos tenido es mucho acompañamiento. Hoy, por ejemplo, nosotros fuimos un rato antes porque estaban los chicos de Autofarma, entonces fuimos a acompañarlos a ellos mientras estaban esperando a ver qué salía de la audiencia que tenían ellos, y también un grupo de ellos también se quedó, acompañamos a nosotros, y así como ellos también había gente de ADOSAC, de otros gremios también, que nos están acompañando sin, o sea, cambio nada en realidad, por solidaridad de clase, digamos, ¿no?
1: Uh-huh.
0: Que como es que están atentos a qué es lo que nos, qué novedades hay, o bueno, cuándo es la audiencia, venir a acompañarnos un rato. Y nosotros hacemos ese llamamiento, el lunes va a ser otra audiencia más, creemos que ya definitoria, y hacemos un llamamiento a toda la comunidad, a todos los sectores sociales, sindicatos, agrupaciones, a los vecinos, a aquellos clientes que venían a compartir cotidianamente el local, que ahora pasan y se les pianta un lagrimón porque cada vez que recorres esa cuadra hay más locales cerrados.
1: Uh-huh.
0: Que vengan a acompañarnos ese día lunes, que traigan cacerolas, ollas, lo que quieran para hacer ruido.
1: Claro.
0: Y que se sienta el acompañamiento a los que estamos luchando por para que no nos tape esta ola que parece que tapa todo, esta malaria de esta época, digamos, que está tapando todo. Bueno, que vengan a acompañarnos, digamos, no a hacer sentir esa solidaridad que nosotros sabemos que está ahí, y que bueno, ahí desde ya agradecerle, digamos, ¿no? También a ustedes por darle importancia y darle discusión al tema, digamos.
1: De ese contacto que has tenido, Gustavo, con otros trabajadores también de otros lugares del país, de la misma empresa, hablo, ¿no? ¿Se ha dado que han revertido la situación, han podido mantenerse en lugar de trabajo?
0: Ahí lo que logramos fue empezar a tener información de otros lugares.
1: Sí.
0: Supimos que, por ejemplo, en Mendoza, donde habían cerrado, habían lo primero ofrecido retiros voluntarios, habían ofrecido movimiento de personal a otros lugares. Entonces, como que ahí se veía la diferencia con lo que fue la acción acá, que fue venir y cerrar todo directamente.
1: Claro.
0: Y también con otros chicos que fueron en su momento despedidos y lograron reinstalarse, digamos, no lograron que a través de una judicialmente logren reinstalarlo. Lo que pasa es que en esos casos eran casos individuales de persecución sindical, o acá es diferente porque es el cierre intempestivo de toda una seccional, de todo un local. Entonces no se aplica esa. Pero bueno, siempre la información es importante, digamos, no que circule, porque lo que pasa es que tenemos como... Nosotros, yo le decía a los chicos, viste, nosotros el sindicato para nosotros es una herramienta re importante.
1: Uh-huh.
0: El tema es que estamos teniendo, el problema es que tenemos representantes sindicales que están hace muchos, muchos años en el sillón y se nota eso. Y entonces como que la información cuando empieza a circular desde otros lados, cuando ahí se arman estas redes de delegados, o bien esta solidaridad de gremios hermanos, es como que se da otro lazo, digamos.
1: Claro. ¿Ustedes tenían un delegado de esta sucursal de Carrefour?
0: ¿Tenían? Sí, nosotros teníamos un delegado, lamentablemente el delegado en su momento arregló económicamente y sin avisarle a nadie, sin despedirse de ninguno de sus compañeros, un día directamente nos enteramos que había arreglado monetariamente y se había ido.
1: ¿Qué delegado
0: que
1: tenía?
0: Fue justo dos meses, sí, sí, recopado el delegado. Eso justamente, delegado de Silva, digamos, dos meses antes de que pase todo esto, digamos, ¿no? Fue la primera luz rara que empezamos a notar, algo que no estaba normal, digamos.
1: Uh-huh.
0: Como es, pero sí, lamentablemente es esa la realidad, digamos, ¿no? Como yo te decía, el problema no es la herramienta sindical, el problema es que hay que poner que hay que poner a cargo a los compañeros que representen a sus compañeros y que no se borren a la primera de cambio, digamos.
1: Claro.
0: O que no agarren la primer prebenda que vean, digamos, ¿no? Eso tiene sus mecanismos también, hay formas de hacerlo, digamos, para hacerlo democráticamente y que no se eternice en 20, 30 años un dirigente en un sillón.
1: Claro,
0: digamos, ¿no?
1: Sí, sí, se
0: entiende.
1: Pero
0: bueno, igual también todo depende también, para mí, la reacción se mide en relación a los hechos concretos, digamos, ¿no? O sea, nosotros, como es, a Silva lo esperamos antes de que entre y le decimos lo que nosotros pensamos y esperamos cuando salga y a ver qué salió. Estamos ahí para presionar y para que él sepa que nosotros le vamos a pedir explicaciones, ¿no? O sea, que no es que el camino fácil de decirme desaspire o lo que sea, y no, el camino es exigirle, digamos, que actúen como tienen que actuar. Eso hicieron bien los chicos de Autofarma, lástima que tanto tiempo perdido por ahí, pero de ir a exigirle a su sindicato una acción concreta cuando ya la situación era insostenible, digamos, ¿no? No hay que esperar a llegar a ese punto, digamos, ¿no? Pero nosotros hicimos eso, en el sentido de, bueno, vamos a reclamarle a los que nos corresponde que tomen acciones en esto, digamos, ¿no? Tanto por el lado de la representación sindical, tanto como por el lado de la cuestión estatal, digamos, ¿no? De la Subsecretaría de Trabajo, de decir, bueno, a ver, el funcionario que tiene que tomar carta en el asunto y que está diciendo por los medios que está tomando carta en el asunto, bueno, vamos a preguntarle qué está haciendo y a decirle qué es lo que nosotros pensamos, digamos, ¿no? Y bueno, creemos que tanto el acompañamiento de la gente como el hecho, bueno, del punto neurálgico, porque este es un local que está en el centro, todos conocen, mucha gente pasaba por ahí, digamos, fue algo que pegó fuerte, digamos, ¿no? Entonces, bueno, aprovechar eso para poder hacer un reclamo que tenga eco, digamos. Y bueno, en esa pelea estamos todavía, digamos. O sea, no la doy por cerrada, digamos. Creo que es probable que todavía pueda aparecer alguna propuesta y nosotros no estamos cerrados de evaluar ninguna posibilidad que traiga la empresa, digamos.
1: Claro. ¿Recordamos cuántos son los que están en este momento esperando esa resolución? Dios quiera que sea positiva,
0: claro,
1: ¿no?
0: Claro, nosotros somos el grupo que estamos en este reclamo, somos una docena. Nosotros igual el reclamo lo hacemos por todos, digamos, no hacemos diferenciación, digamos, ¿no? O sea, después veremos qué decisión toma cada compañero, digamos.
1: Sí.
0: El número total éramos 30,
1: sí.
0: De eso aparte había un grupo de 10 tercerizados que eran de limpieza, seguridad y verdulería, pero efectivamente desde Carrefura hay 30.
1: Está bien.
0: Así que hay un grupito de 5 que los mantuvieron para desarmar el local, que creo que los pasaron para el otro, pero no sabemos. Pero bueno, más allá de eso, nosotros no hacemos diferencia con la gente que era compañero nuestro, cada uno toma la decisión o las oportunidades que se le aprecen, digamos. Nosotros, por nuestro lado, tomamos la decisión de hacer este reclamo en forma colectiva, y, digamos, ¿no? sin buscar dividirnos ni generar discordia con los compañeros, digamos.
1: ¿Cuántos días pasaron ya desde ese momento que fueron notificados?
0: Estamos a un mes, exactamente a un mes. En realidad fue el 22 del mes pasado, digamos, ¿no? Pero estamos cumpliéndose un mes.
1: Ese mes
0: ha sido muy fuerte para nosotros,
1: claro.
0: Nos dislocó, desestructura totalmente, digamos, ¿no? O sea, perdés un, digamos, ¿no? O sea, es complicado, digamos, ¿no? Pero bueno, por el otro lado, también estas situaciones como que nos obliga a estar de atentos a un montón de cosas, digamos, que con los compañeros a uno, viste, te dicen, ya estamos cansados, es verdad, digamos, uno también empiezan a aparecer oportunidades laborales algunos, hay que aprovecharlas, vamos para allá o seguir presentando currículum, la vida sigue. Algunas compañeras te dicen, me voy a poner a hacer feria, y sí, hay que seguir porque no podemos tampoco esperar, digamos, ¿no? Pero al mismo tiempo sabemos que esta es una pelea que la queremos dar, digamos, ¿no? Que no la damos por cerrada.
1: Claro, está bien.
0: Así que bueno.
1: Decime, Gustavo, queda una semana para terminar el mes, este mes también se supone lo van a cobrar, ¿no es cierto?, íntegramente.
0: Se supone que sí. Sí, eso se supone que según el acta, que figura en el acta pasada y en esta acta, la empresa se compromete a remunerarlo como sueldo. Después, si querés, yo te mando el detalle del acta. Pero como es, a remunerarlo. Vamos a ver si cumplen, igual eso hay que verlo. Pero a priori, aparentemente, eso estaría.
1: Está bien. Hay gente, creo que lo comentaste en más de una oportunidad, digo, que ya está en condiciones de jubilarse incluso, ¿o no? De ese Carrefour, ¿no?
0: Y había, claro, teníamos varios casos de compañeras que estaban cerca de la jubilación. Hay una que, bueno, en el caso particular de ella le faltaban poquitos meses y pudo arreglar, digamos, ahí como que le continuó en el trámite jubilatorio.
1: Ajá.
0: Pero después hay otras compañeras que están a 2 o 3 años de jubilarse que no, quedaron, o sea, están en la misma situación, estamos en la misma situación, que te digo, digamos.
1: Claro.
0: Con la picardía de eso, de que le faltaban 2, 3 años en un caso, y después había otra compañera más, un poquito más, digamos 4, 5 años, cosas así, muy poco para la jubilación.
1: Claro.
0: Digamos, ¿no?
1: Sí.
0: Y aparte sabiendo que están cambiando las condiciones jubilatorias también, viste que ahora ya no hay más moratorias, que ahora ya no lo podés cubrir por otra forma, digamos.
1: Sí.
0: ¿Viste?
1: Sí,
0: entonces eso es como que, viste, es como que casi es una condena, porque es muy difícil que vuelva con esa edad, compañera, a conseguir el trabajo en blanco, ¿viste? Como para poder completar esos aportes.
1: Sí, claro.
0: Que lamentablemente es parte de todo esto, digamos, ¿no? Fue una movida muy grande que se hizo cambiando la ley jubilatoria, la reforma laboral, etcétera, etcétera, que favoreció todo esto, digamos, ¿no? Que de favorecer el tema de que los despidos sean más baratos para la, y más fáciles para la patronal, y que bueno, no tengan que dificultar sacar, fue todo a favor del patrón y todo en contra de los obreros, uh-huh. digo, de los trabajadores. Uh-huh. Entonces, bueno, eso está, ahora estamos empezando, lamentablemente nosotros somos una de las primeras muestras de eso, digamos. Y te da bronca por ahí porque ves a los diputados acá como de Santa Cruz, como Jairo Guzmán o Garrido, que se la pasan hablando y son responsables de todo esto, que es desastre que estamos viendo diariamente, responsables directos, porque levantaron la mano y votaron eso, y salen después a decir que van a arreglar, qué van a arreglar, si están haciendo un desastre ahora ya con, como diputados, están votando cualquier porquería en contra del pueblo, en contra de los trabajadores, y a nosotros qué nos iban a decir, que éramos ñoquis, qué si éramos trabajadores de comercio, ¿entendés? Entonces sí, sí. Ahora que cuando vos recorres la calle de Pueblo, le vamos a poner a todos los negocios cerrados, Jairo, Humani y Garrido, muchas gracias porque este desastre ustedes son responsables. Y esos tipos tendrían que estar rindiendo cuentas, por lo menos la, que los periodistas le pregunten, porque nadie le pregunta nada, digamos. A mí me encantaría poder tener la oportunidad de hacerle un par de preguntas a los diputados electos por Santa Cruz, sí, sí. como trabajador despedido de Carrefour.
1: Sí, sí.
0: Pero bueno, lamentablemente no.
1: Tenés razón, Gustavo. Decime una cosa, bueno, entonces, sí, recordemos, tienen un nuevo encuentro, ¿cuándo, qué, ¿para qué fecha?
0: Y tenemos la nueva audiencia el día 31, el lunes 31 al mediodía.
1: Sí.
0: Sí, y bueno, y hacemos de vuelta la invitación extensiva a todos los que nos quieran acompañar, a los clientes, especialmente también a los vecinos que compartían cotidianamente con nosotros, a que hagan por ahí un esfuercito, pasen un toque al mediodía ahí, acompañarnos a golpear la cacerola, a golpear algo para que se escuche el ruido, que sepan que hay gente que está enojada con que se haya cerrado el Carrefour Market del centro.
1: Sí, por supuesto. Gustavo, te mandamos un abrazo grande.
0: Muchas gracias, chicos.
1: Bueno, Gustavo Nauto hablaba con nosotros. Él se considera empleado todavía de la empresa de Carrefour, como decía al comienzo de la charla. Resultado, ¿no?, de lo que fue este encuentro hoy, esta reunión en el Ministerio de Trabajo, que pasó a otro cuarto intermedio, en este caso para el próximo 31 de agosto.
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1: La saludamos a Elba, ahora sí, Elba Arruga, que está del otro lado de la línea, queriendo conocer, porque estuviste participando como mucha gente, como tanta gente, ahí en esta media maratón de la Ciudad de Buenos Aires, es así, ¿no? Ayer.
2: Por lo que leí en las noticias, fuimos 31.000 personas las que corrimos ayer, así que era un montón de gente, nunca vi tanta gente en mi vida.
1: Y mucha gente de acá de Gallegos también, ¿no? Por lo que tengo entendido, vi varias fotos. Bueno, te vimos a vos, por supuesto, orgullo de Río Gallegos, por acá lo que subió Gastón Rivarola, alguna foto también, ¿no es cierto? Pero qué lindo compartir ese momento, ¿no? Porque ayer bastante fría, fresca, la mañana, mediodía, digo, en Buenos Aires, pero bien.
2: Sí, Carlos, la verdad que fue una emoción muy grande, porque primero yo no soy el palo del running, o sea, no era, hasta hace un año y medio que me sumé con el grupo a correr, con el grupo de las Águilas, y la verdad que ir a compartir este espacio con mis compañeros en esta carrera tan icónica, porque es una de las carreras a nivel mundial con mucho destaque, y también fue una carrera que también dio que hablar en el mundo, porque se batió un nuevo récord en tiempo de un chico de Etiopía que hizo en 57 minutos, una cosa de loco, 21 kilómetros, y compartir con mi gente de las Águilas, compartir con el grupo de amigos, y había mucha gente gallegos, como vos decías, que fue a participar, se vivió una fiesta. Para nosotros, los que ya vivimos en la Patagonia, eso no era frío, era un día normal para nosotros,
1: sí.
2: Pero sin lugar a dudas fue muy movilizante para todos vivir esa experiencia.
1: Claro. ¿Cuántos kilómetros hiciste vos, Elba?
2: Todos teníamos la misma distancia, eran 21 kilómetros para todos. Pasábamos por lugares icónicos, pasábamos por el Malba, por el Obelisco,
1: sí.
2: Por la Casa Rosada, el circuito estaba muy bien organizado.
1: Pasaron por San Telmo, bueno, Palermo, sí. Por supuesto, era un recorrido bien bien turístico además, ¿no? Bien
2: Sí, hermoso, pasar por lugares icónicos de Buenos Aires, que creo que la mayoría que tuvimos la oportunidad de ir a Buenos Aires lo conocemos, pero haciéndolo corriendo y con tanta gente que está en sintonía con el deporte, es increíble.
1: Eso es ya participar, me parece que es el logro, ¿no?, de cualquiera.
2: Sí, participar ahí, creo que no hay corredor que no quiera vivir la experiencia de la media maratón, o ya para la gente que tiene más cancha, la de la maratón, que son 42.
1: Claro.
2: Creo que también marca como un punto también para todos los que en algún momento empezamos a correr. Pensar en esa distancia al principio es no sé, decir no lo voy a hacer nunca, y el día que lo lográs es muy satisfactorio.
1: Contame cómo te preparaste para esta corrida, porque no es fácil, digo, ¿no? Yo, todos los días no vas a correr 21 kilómetros para ver cómo llegás.
2: Sí, en realidad se arranca de a poquitito. Como te contaba, yo con el grupo estoy hace un año y medio, y como vas a escuchar de boca de la mayoría de las personas que hacemos deportes, yo no corría una cuadra. Y era empezar a trabajar de a poquitito la resistencia, algunas técnicas, el grupo que nos vamos motivando para esos días que hizo mucho frío en invierno, que las calles estaban congeladas, también buscar el lugar para poder salir a entrenar igual, porque teníamos encima este objetivo. Y para mí fue fundamental en el entrenamiento mis compañeros, que no nos dejamos nunca de motivar, y la carrera, ayer, como decimos casi todos, ayer pasamos a buscar la medalla, porque hace muchos meses la venimos pensando, hay cuestiones económicas que tuvimos que prever para la compra de este espacio, para los boletos de avión, la estadía, así que la carrera fue el cierre de mucha preparación física y también de ese viaje.
1: Claro. Bueno, te vimos, incluso escuchamos un diálogo con un atleta colombiano, ¿es? ¿O venezolano?
2: Colombiano.
1: ¿Colombiano?
2: Sí. Es Carlos, es un chico de Colombia, que en el kilómetro 15, cuando yo hasta esa distancia había trotado todo el recorrido, Y en el kilómetro 15 le pregunté si venía bien y me dijo que tenía un dolor en el pie. Así que le dije, bueno, te ayudo, te hago unos masajes y seguimos. Y no pudo seguir corriendo él porque quedó ahí, trunca su carrera corriendo.
1: Oh,
2: Y
1: mira,
2: le
1: qué
2: dije, bueno, no
1: lástima.
2: te preocupes, te acompaño y vamos a llegar juntos. Y porque obviamente cuando en una carrera te pasa eso, es muy frustrante y la cabeza empieza a jugar en contra.
1: Claro.
2: Así que él me pidió que yo siguiera la carrera como la venía haciendo y le dije que no, que mi carrera en ese momento cambiaba el objetivo y era seguir con él. Así que hicimos los siguientes tramos juntos, un poquito trotando, un poquito caminando, paramos en un momento en un puesto de emergencia para que pudieran asistirlo. Y nada, y en la llegada fuimos los últimos, cerramos la carrera de los 21 y estábamos tan felices. Creo que tanto como el chico etiopía que hizo 57 minutos, porque él que había venido de Cali exclusivamente para esta carrera y también compartió con su hermana y con su novia, llegar a la meta y hacerlos juntos fue muy emotivo para los dos.
1: Qué lindo. Sí, vimos la foto y el video, ¿no? La verdad. Qué
2: Sí.
1: lindo momento, porque qué sé yo, este vale más que un trofeo, te digo, ese momento, ¿no?
2: Pero por supuesto, o sea, sí, yo tengo 44 años y hace un año empecé a hacer actividad. O sea,
1: Claro.
2: imagínate si no es para mí tremenda alegría estar compartiendo con mis compañeros, con mis amigos, que las semanas salimos a probarnos. Ya nosotros ganamos con haber ido, somos unos privilegiados de poder estar ahí. Compartimos unos momentos súper lindos. Y cruzándote en el trayecto, ya antes me había cruzado con una brasilera, con una venezolana, y todo eso te va marcando la experiencia de la carrera. Sé que hay compañeros que se fueron por mejorar su tiempo,
1: Claro, claro.
2: otro para cada uno tenía su objetivo.
1: Sí.
2: Y el mío era poder hacer esa distancia con mis compañeros, que ya me había probado acá, o sea, la media maratón de los barrios, ya me había probado y sabía que esa distancia la iba a poder llevar adelante. Y nada, y hacerla allá en Buenos Aires, en esta carrera tan icónica, nada, le dio un broche de oro.
1: Y además, bueno, con un clima para nosotros, como decías vos, ideal, te digo, ¿no? Porque si hubiera sido, no sé, con 30 o 35 grados, ponele, ¿no? De temperatura un poco más, y cuesta, es más difícil todavía, ¿no? Sin dudas.
2: Carlos, yo soy misionera. Y hace 23 años que vivo acá en la Patagonia y yo
1: Claro.
2: no me imagino corriendo en calor. O
1: Claro,
2: sea,
1: claro.
2: yo pienso que el desafío es tremendo hacerlo con esa temperatura, así que la verdad que creo que para todos los corredores fue la temperatura ideal. Veía muchos videos donde se daban muchas sugerencias, muchas técnicas para que el frío al principio no truncara, digamos, los primeros kilómetros. Y lo que había gente que quería tomar los tips, nosotros ya lo teníamos, ¿no? La forma de que teníamos que abrigarnos y eso en capas, usar los guantes, los cuellitos o la ropa que pudiéramos ir quitándonos durante el camino. Así que eso nos facilitó a los patagónicos, creo.
1: Qué lindo, la verdad, ver la foto, la verdad que emociona, ¿no? Verte llegar con este hombre colombiano. Y bueno, ¿y qué se viene? Porque hay otros desafíos también en lo que resta del año. Contanos lo que puede venir en materia de corridas, ¿no? Atléticas.
2: Mira, acá en carreras locales tenemos muchísimas carreras. Viene la temporada donde todas las organizaciones le ponen pilas porque es el mejor momento para poder planificar. Así que para los atletas ya tienen su calendario, su cronograma. Para mí lo que se viene es empezar a prepararme para una carrera en el Chaltén que se llama Ultra Fierroid, que se corre desde 10 hasta 100 kilómetros. Yo voy a ir por 10 kilómetros porque la montaña
1: Claro.
2: tiene otro, claro, tiene
1: Otra
2: otros,
1: exigencia, además.
2: otra exigencia. Aparte también, a mí me gusta mucho ir disfrutando del lugar y si corriera a 20 en montaña, me
1: No.
2: muero. En este estadio todavía no, pero vamos a ir también a un grupo acá de gallegos, así que la semana que viene vamos a salir en la primera semana de septiembre vamos a ir a hacer caminata al Chaltén para que el cuerpo empiece a acostumbrarse, y seguramente también dentro de las, acá de las de Santa Cruz, de las más importantes que se vienen también, tenemos la de Río Turbio, que organizan hace mucho tiempo los chicos de Desafío al Puma, que también es de trail. Y ni hablar la que tenemos que viene dentro de poco, que es la de la Vial, que es icónica también esa carrera, que también recorre hace muchos años un circuito ahí pasando por Costanera, que es muy linda. Así que carreras nos sobran, hay que seguir entrenando nomás.
1: Está bien, me parece perfecto. ¿Vas a estar en el desafío bajo cero? Viste que hoy estuvimos hablando del tema, que va a ser, bueno, es solidaria en este caso, ¿no? Pero se va a hacer ahora el 20 de septiembre. Hay una zona de Hueraique donde está la estancia, ¿no?
2: Sí, ya el año pasado, cuando se hizo el desafío bajo cero, yo no me sentía preparada todavía para hacer una carrera de trail. Pero dije presente acompañando al grupo, y este año, por supuesto, que iremos allá, y sabiendo que se viene después Chaltén, esa hay que hacerla.
1: Claro.
2: Hay que hacerla. Aparte está bien organizada, es linda. Para la gente que por primera vez toma una carrera de montaña, tiene circuitos lindos, es lindo para empezar, es una hermosa carrera para hacerla.
1: Así que bueno, vas a estar también allí. Bueno, Elba,

0: sé que también sé que también me o sea, represento a un montón de gente que ve estas movidas de running que hace un montón de tiempo se están instalando y que siempre lo miré por las notas de los diarios o por Instagram y hoy poder vivirla.
1: Claro, pero hace un año que estás con esto recién.
0: Es un orgullo y también ver a un montón de gente que dice, Elba, yo no me animo y vos sí lo haces y hay que animarse porque cada uno se va por su objetivo
1: cada
0: personal.
1: Cada uno va por su objetivo, exactamente como decías vos,
0: Elba. Personal, más vale, o sea, para hacer récord está este chico de Etiopía y otro chico, el Nacho, que la rompió. Ellos están para eso y nosotros estamos para pensar en una mejor calidad de vida, para pensar en un grupo, para pensar en las cuestiones que hacen al compañerismo y todas las habilidades que se desarrollan en un team que muchas veces a la semana se junta para mejorar eso, la calidad de vida.
1: Por supuesto, Elba. Bueno, hay que decir que como título que Elba Arrúa participó de la competencia donde el etíope Yomif Kejelcha rompió el récord mundial de la medalla Maratón de Buenos Aires el 23 de agosto con un tiempo de 56 minutos y 51 segundos a un promedio de 2 minutos 42 segundos el kilómetro. ¿Qué tal?
0: No, eso fue una locura. Encima te voy a contar algo muy cómico que nos pasó en la carrera. Cuando, para la gente que nunca corrió una maratón de esas, esta fue la primera mía, pero bueno, me enteré ahí que para esa cantidad de gente se van armando corralones. Entonces tenés, cada uno estipula su tiempo de recorrida y arrancan la letra A, donde arrancan los chicos de elite, estaba este chico que marcó el récord mundial, y en el corralón M estaba yo. Entonces sale la primera tanda, habilitan la segunda y así sucesivamente. Hicimos más o menos 5 kilómetros de trayecto nosotros, lo del corralón M, cuando vemos que de frente venían corriendo personas y dice, alguien le hace un comentario, no, mirá lo que son estos, hay que matarlos. Y otro dice, no, qué buenos que son. Y yo no entendía de quién estaban hablando. Dice, ¿quién está corriendo? Y eran los chicos que ya estaban volviendo. Nosotros llevamos 5 kilómetros.
1: Claro.
0: Y los grupos ya habían hecho los 21. No, queríamos morir y la verdad que verlos.
1: Claro, porque ahí el 9 de julio se cruzaba, ¿no es cierto? O sea, por un lado y por el otro.
0: Había una bifurcación, o sea, nos cruzábamos y en un momento del camino había una bifurcación que era donde ellos tomaban para hacer un recorrido y después la mayoría del trayecto lo hacíamos una tanda yendo y otros ya volviendo. Con unos tiempos, ya volviendo con los tiempos de locos y nada, y verlos correr es un placer, ver sus técnicas, son perfectos y nada, dándolo todo con esa pasión que lo hacen, sin lugar a dudas motiva.
1: Por supuesto. Bueno, Elba, te felicitamos primero, ¿no? Te felicitamos y después te agradecemos estos minutos. Ya en gallegos y ya, qué sé yo, viste, quedan estas cosas que seguramente seguirás charlando con tus amigos y demás de lo que fue esta gran experiencia en Buenos Aires.
0: No, sí, seguro. Bueno, gracias por el espacio y a todos que se animen. Mis compañeros me piden que les mande saludos, están todos escuchando, así que les mando un beso a todos, que hicimos un gran equipo para ir hasta allá y a seguir difundiendo el deporte, sea el que sea. Gracias a ustedes por este espacio, porque siempre son muy generosos para divulgar lo que se hace.
1: Y a las Águilas.
0: A las Águilas, a mi grupo Las Águilas, a mi team, que somos gente del bien. Gracias.
1: Ahí están los aplausos. Un abrazo grande.
0: Gracias.
1: Bueno, Elba Arrúa hablaba con nosotros. La verdad que muy emotivo fue cómo terminó ella, ¿no es cierto?, la competencia con el colombiano, con este hombre colombiano que estaba lesionado, se lesionó ahí cuando iban 15 kilómetros, como contaba ella, y bueno, también tomó la iniciativa de acompañarlo y cruzar la meta juntos. Eso es realmente lo que una carrera inolvidable, una emoción que quedará para siempre, lo que decía cuando terminaba todo, en una competencia que tuvo realmente una participación impresionante, más de 35.000 corredores y corredoras que se dieron cita ayer en la Ciudad Autónoma de Buenos Aires.
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1: Siempre decimos, ¿no? Donar sangre, donar vida. Y el doctor José Gutiérrez, que es el director y jefe del Centro Regional de Hemoterapia del Hospital de Río Gallegos, nos visita y es un gusto tenerlo aquí, por supuesto, en nuestro estudio. La importancia, ¿no?, de donación voluntaria, el compromiso también del sistema sanitario, indudablemente de estar siempre cubierto, no solo ante necesidades, doctor.
2: Seguramente este es el principal compromiso que tenemos como profesionales de la salud, especialmente en nuestra área, el tratar de llegar a nuestra población para que comprendamos la importancia de ser donante de sangre, esa donación voluntaria que llega todos los días a nuestro hospital y que nos va dando las fuerzas necesarias y los refuerzos justos para llegar a aquellos pacientes que nos están necesitando. Permanentemente tenemos pacientes en todos los puntos geográficos de nuestra querida provincia que necesitan hemocomponente y trabajamos para que cada uno de ellos tenga la cantidad suficiente y la calidad suficiente de hemocomponentes allí donde se encuentren.
1: Hay un grupo ya en algún momento, esto debe seguir existiendo, ¿no?, que habitualmente está donando sangre, ¿se mantiene este, doctor?
2: Sí, tenemos un grupo de donantes de sangre que habitualmente concurren, pero la donación voluntaria de sangre en nuestro medio se mantiene entre un 15 y un 16%. Nosotros tenemos que aumentar esto y llegar a un 12%. Estamos pensando, no por iniciativa mía, sino por iniciativa de un vecino nuestro, que cuáles serían las formas de llegar a nuestra población. Estamos pensando, por ejemplo, en una aplicación para los celulares, para que cuando nos haga falta podamos sacar la necesidad que tenemos en ese momento y poder llegar a la población. Esa es una herramienta. La otra muy importante que tenemos son las colectas externas de sangre. Y es una herramienta tan válida que nos hace trabajar en conjunto con la comunidad. Y ahí se produce, de esa simbiosis se produce el mejor trabajo. Porque la comunidad, trabajando con su sistema de salud, puede llegar a mejorar y optimizar los recursos necesarios para que podamos llegar con justeza a nuestros pacientes. En este caso, con la donación de sangre para poder llegar con hemocomponentes de alta calidad. Y eso es lo que buscamos como profesionales en el área de la salud, ¿no?, en el centro regional.
1: ¿Cuál es la sangre que es más difícil de conseguir? Que de hecho sabemos, pero quiero que usted lo...
2: Mire, la verdad es que todas, porque todas en su momento son necesarias y cuando no las tenemos pasan a ser las más importantes. En general se dice que es la cero negativa. Sí. Y es así porque por dos motivos. Primero, porque los negativos son apenas un 15% del total de los donantes de sangre, y en la parte de cero, bueno, el porcentaje es el 50% de esa cantidad de personas. Entonces, es evidente que la sangre negativa es la sangre más difícil de conseguir. Pero bueno, seguimos trabajando, tenemos ideas. Habíamos pensado convocar a los donantes negativos y que entre ellos puedan llegar a formar un círculo de RH negativos, por ejemplo, que es una herramienta que no es una invención nuestra. En muchas provincias existen los círculos de RH negativo. Y esto lo que provee es la cantidad suficiente de donantes negativos cuando una persona que es negativa entra en necesidad. La verdad que es una acción interesante. Bueno, la idea está flotando y seguimos trabajando también con eso.
1: Bueno, Santa Cruz es tan extensa que indudablemente se hace necesario establecer dos circuitos, ¿no?, norte y sur.
2: Correcto. Nosotros en el sistema provincial de sangre tenemos distribuido nuestro sistema de salud prevé que lo que se refiere a medicina transfusional se encuentra dividido en dos zonas: zona norte, donde se encuentra a cargo el Centro Regional Zona Norte, que convoca a las localidades de Los Antiguos, Perito Moreno, Pico Truncado, Las Heras, Caleta Olivia y Puerto Deseado. Y después estamos nosotros, el Centro Regional Zona Centro Sur, con asiento acá en Río Gallegos, donde trabajamos con las poblaciones de San Julián, Comandante Luis Piedrabuena, Puerto Santa Cruz, Gobernador Gregores, El Calafate, Río Turbio y por supuesto Río Gallegos. todo en el ámbito público y privado.
1: La sangre, o sea, ¿los hospitales cuentan con un stock mínimo o directamente solicitan a los gallegos?
2: Todos los hospitales tienen un stock y a su vez, ante las necesidades, se solicita al centro regional, donde son valorados esos pedidos y, por supuesto, se trata de dar una respuesta también a esa necesidad, ¿no?
1: ¿Desde qué edad se puede comenzar a donar sangre, doctor?
2: Desde los 18 años, según marca la legislación argentina, y hasta los 65 años de edad, donde arbitrariamente la sociedad científica hemos puesto esa edad de tope límite, debido a que estadísticamente a los 65 años es cuando las personas comienzan a adquirir la mayor cantidad de patologías. Entonces es necesario cubrir hasta esa edad. De cualquier manera, si el profesional considera que una persona de 66 años no tiene factores de riesgo, está sana y puede donar, tranquilamente puede donar. La sangre no cambia en ningún momento de la vida, desde el momento del nacimiento, antes del momento del nacimiento, hasta el momento de su muerte, no cambia para nada, son los mismos glóbulos rojos, no cambia con la raza, no cambia con la edad, no cambia con nada. El tejido es uno solo.
1: Eso sí, y con respecto a enfermedades, bueno, indudablemente algunas hereditarias también.
2: Por supuesto, nosotros tenemos una tamización, se llama eso, y eso corresponde a lo que nos marca la ley 22.990 sobre las necesidades de poder estudiar la sangre previamente con respecto a HIV, HTLV, hepatitis B, hepatitis C, brucelosis, chagas, sífilis. Y nosotros tenemos un sistema de detección que se llama quimioluminiscencia, que estamos dentro de los trabajos más adelantados que tenemos en nuestro país. La verdad, estamos bien. Nos faltaría la biología molecular, pero en la Patagonia es un poco difícil la implementación por el tema de la cantidad de donantes anuales que exigen el laboratorio proveedor de los equipos, y bueno, es algo que lo venimos peleando hace años con la Dirección Nacional de Sangre.
1: ¿Tienen que ser totalmente sano una persona que va a donar sangre?
2: Por supuesto, lo mejor
1: digo, ningún
2: que
1: tipo
2: tenemos
1: de patología, aunque uno diga, porque no, si es un diabético, se me ocurre pensar tanta diabetes que tenemos hoy.
2: Por supuesto, a ver, hay enfermedades con las que no tiene nada que ver la donación de sangre, no tiene influencia alguna. Por ejemplo, un hipertenso. Una persona que sufre hipertensión arterial, tan común en nuestro medio, sí. Bueno, tiene que ir a donar sangre, se lo va a aceptar, tome la medicación normalmente y no hay ningún inconveniente. Usted nombró el diabético de tipo 2, que tiene un tratamiento vía oral por medio de comprimidos y demás, no solo puede, sino que debe ir a donar sangre porque va a ser aceptado con mucho gusto. El que no puede donar es aquella persona que se inyecta insulina. Ajá. Esas personas no pueden ser donantes de sangre. Hay otra patología muy frecuente en nuestra comunidad, que es el hipotiroidismo. El hipotiroidismo, todos conocemos personas que toman levotiroxina, T4, la levotiroxina. Bien. Ningún inconveniente para donar sangre. Es más, vuelvo a insistir, la medicación debe tomarse normalmente antes de ir a donar sangre y no hay ningún inconveniente.
1: Está bien. En la época más complicada de que usted está doctor en hemoterapia fue la de la pandemia.
2: Sí. Fue una época diferente porque para el sistema de salud fue una época diferente. Tuvimos que adaptarnos y readaptarnos a un sistema muy diferente a lo acostumbrado. De haber estudiado infectología y haber sabíamos de mutaciones, pero no del comportamiento que tenía este virus en particular y de las necesidades que hubo. En el caso, por ejemplo, particular de lo que es medicina transfusional, nosotros tuvimos que salir del hospital regional, nos fuimos a trabajar con los compañeros del CAI y nuestro banco de sangre solamente hacíamos los estudios y todo lo que era el almacenamiento y distribución. Pero fue una época muy diferente. ¿Cómo convocar a personas a donar sangre cuando había aislamiento social y no se permitía la circulación de personas. Claro. Bueno, todo pero los pacientes seguían estando con las otras patologías. Uh-huh. Entonces, para nosotros fue todo un desafío poner un sistema de salud vigente y que pudiera ser efectivo para toda nuestra población. También trabajamos y tuve el particular satisfacción de poder estar presente y colaborar y ser parte de lo que se llamó protocolo de acceso extendido, que fue el estudio de plasma de pacientes recuperados COVID. Uh-huh. También fui parte de esa experiencia y la verdad que fueron épocas difíciles, fueron épocas donde salud sufrió muchísimo, donde vimos partir a muchos amigos y colegas, compañeros de trabajo, uh-huh. donde todos nos enfermamos de COVID, uh-huh. todos los médicos y profesionales y no profesionales nos igualamos porque nos contagiamos de COVID. Y salvo el tiempo que duraba la enfermedad, nos reintegramos lo antes posible a las trincheras. Uh-huh. Todos queríamos trabajar, todos queríamos estar. Uh-huh. La verdad fue una época diferente. Uh-huh. Yo creo que fue una época diferente. Fuimos testigos de un tiempo que fue muy, muy sentido y muy doloroso para nuestra sociedad. Uh-huh. Y que nosotros tuvimos la oportunidad de poder estar presentes y poder tender una mano. Eso fue muy bueno.
1: Está bien. El COVID es otra patología que ya, no sé si ya pasó, creo que todavía sigue en algunos casos, pero
2: sigue el COVID y sigue.
1: ¿Puede donar sangre una persona que ha tenido COVID?
2: Sí, una persona que ha tenido COVID puede donar sangre con tranquilidad. No, y el COVID sigue y se sigue vacunando contra el COVID, no ha cambiado. Lo que han cambiado son las pautas y el conocimiento del virus.
1: Claro, está bien. Otro tema tiene que ver con la donación de médula ósea. ¿Se le consulta al que va a donar si quiere hacerlo?
2: Efectivamente, antes de donar sangre, una persona se presenta con su documento ahí en la ventanilla de nuestro banco y se le ofrece inmediatamente dos cosas. La primera es que le da una cartilla donde le dicen los motivos de donación, de no donación de sangre, de diferimiento, y las cosas a quienes pueden y quienes no pueden donar sangre. Y además se le da un folleto sobre la donación de médula ósea y se le informa muy bien, porque no es que en nuestro centro vamos a captar donantes de médula ósea. No, nosotros tomamos una muestra de sangre que va al INCUCAI y allí se hace un estudio de genético por el cual se tipifica a esa persona y se le da a ese mapeo un registro. Entonces, ¿qué es lo que sucede? Sucede de que la persona se presenta y, bueno, quiere ser donante de médula ósea. Nosotros obtenemos la muestra y eso va a un registro nacional de donantes de médula ósea. Uh-huh. El registro nacional de donantes de médula ósea posteriormente vuelca sus datos en el registro mundial de donantes de médula ósea. Y es así que en este momento tenemos un total de 72 países que tienen registros nacionales como Argentina. Claro. y nuestro país tiene distintos puntos de captación de donantes de médula ósea. En Santa Cruz somos 4 los centros que estamos capacitados para recibir donantes de médula ósea, que es el centro de Caleta Olivia, Puerto Deseado, El Calafate y Río Gallegos. Y es así como trabajamos con el tema de la donación de médula. Lo que tenemos que saber con respecto a médula también es que en este momento tenemos alrededor de 45 millones de donantes de médula ósea. Uh-huh. Río Gallegos aportó 3 donantes de médula ósea efectivos que pudieron donar.
1: Uh-huh. Qué bien.
2: El primero fue Aldana y tenemos 2 casos más que ya vamos a poder dar los nombres cuando se cumpla legalmente el año de la donación.
1: Hay que decirle y contarle a la gente que es la misma extracción de sangre, ¿no es cierto?
2: Es la misma extracción de sangre, nada más que una vez que son necesitados para donar médula ósea, los llevan a Buenos Aires, todo pago, con vuelos y hotelería, y se les ofrece dos metodologías para obtener médula ósea. Uno es el método directo, por el cual va a punción y se saca la cantidad de médula ósea necesaria, y eso es lo que viaja al lugar a donde está el paciente. Hay un postoperatorio muy, muy tranquilo, de una pequeña molestia 48 horas y no existe más nada y no hay ningún inconveniente más. Y el otro sistema es por el sistema de aféresis. ¿Y qué es lo que es esto? Se estimula mediante, como si fueran vacunas, al donante todos los días para que produzca células progenitoras hematopoyéticas. De esta manera, cuando al quinto día uno va a hacer la aféresis, el donante está lleno de células progenitoras hematopoyéticas, que son las que nosotros tomamos y son las que se trasplantan al paciente.
1: Bien, vamos a dejarlo, que tome un poquito de agua el doctor, que nos ha dejado de hablar desde que comenzó la charla. Bueno, doctor, todos los días se puede ir a donar sangre, los horarios siempre, bueno, incluso también la presencia o la organización de algunos clubes, ¿no es cierto?, que permiten, a veces brindan sus instalaciones para que se pueda desarrollar una campaña, una jornada.
2: Eso es lo más importante en cuanto a promoción. La colecta externa de sangre tiene el valor del trabajo del sistema de salud y la comunidad. Digámoslo al revés, de la comunidad y el sistema de salud. Dos actores muy importantes. Uno que sabe qué necesita y qué hace falta, y el otro que quiere hacer y quiere que se produzca eso que hace falta. Entonces juntos podemos organizar lo que se llaman colectas externas de sangre, con clubes, con iglesias, instituciones públicas, instituciones privadas, por un decir, grandes empresas petroleras, como hemos hecho algunas, cualquier entidad, cualquier club que quiera colaborar con nosotros. Por ejemplo, hace colectas con nosotros la Peña de Boca, claro. El grupo Scout, etcétera, etcétera, cualquier institución, el Rotary Club, el Club de Leones, cualquier institución de nuestro medio, cualquier fuerza viva de nuestra sociedad puede acercarse y plantear la necesidad de hacer una colecta. ¿Y en qué consiste esto? La entidad trabaja, pone el lugar, pone el desayuno y nosotros ponemos todo nuestro equipo, nuestro personal, y comenzamos a trabajar con nuestro equipo móvil, digamos, desde la mañana hasta después del mediodía, y hacemos esa colecta de sangre. A veces se juntan 30 unidades. Hemos llegado a conseguir más de 47 unidades con el Sindicato de Luz y Fuerza, por ejemplo. Uh-huh. Que fue récord en su momento con Cámara de Diputados. Ahora vamos a volver a tener en la legislatura una nueva colecta externa de sangre, y así con todos. Y después tenemos siempre el cierre de nuestro año, lo hacemos con el GESIAM, el Grupo Cooperativo Iberoamericano de Medicina Transfusional. Y hace 5 años, esta va a ser la quinta jornada, se hace Latinoamérica Unida Dona Sangre. ¿Y qué significa? Significa que los bancos de sangre de América Latina nos juntamos para trabajar un solo día. Esto va a ser el 5 de diciembre. Ajá. Y tenemos que buscar una institución que trabaje con nosotros y que podamos trabajar juntos para hacer una donación externa de sangre. Y estamos comunicados todos los bancos de sangre de México a Tierra del Fuego y trabajando todos juntos. Y después hacemos un balance. Es lindo porque trabajamos con gente de México, de Costa Rica, éramos 19 países el año pasado, me recuerdo muy bien, que trabajábamos y hicimos una linda experiencia con Paraguay, Brasil también tenía unos bancos de sangre el año pasado que se habían adherido, Perú. Hemos trabajado con gente de y hemos tomado experiencia de ellos también para poder adaptarlo a nuestro medio, ¿no?
1: Qué bien. Qué bien. Bueno, me decía que le va quedando pocos años, digo, de su actividad laboral, doctor, ya no.
2: Y vamos, ya hemos pisado, estamos en las puertas de los 62 y vamos tratando ya también de con muchos años en el campo de la medicina y toda mi vida le he dedicado a esto, desde que era muy jovencito. Y bueno, y estamos tratando ya en su momento de ir hacia la jubilación. Y bueno, pero mientras podamos servir y ser útil, vamos a seguir trabajando y vamos a seguir aportando. Yo me recuerdo que cuando me recibí el primer lugar donde fui, olíamos mucho a libro cuando antes estudiábamos, era muy poca práctica y mucho libro.
1: Claro.
2: Entonces me recuerdo que un viejo médico ya fallecido me dijo: José, hasta que hagas todos tus papeles, vení a trabajar conmigo, vamos a trabajar los sábados en un hogar de las hermanas de Calcuta, de Madre Teresa. Y allá fuimos. Y olíamos más a libro que a otra cosa. Él era un médico muy experimentado. Y ahí aprendí mucho de la gente, aprendí mucho de la gente pobre. Ahí vi patologías que no se veían muy comúnmente. Ahí vi cosas que me llevaron a querer necesitar saber más. Entonces, por eso me fui y hice la primera residencia en medicina general y familiar, medicina rural. Y así comenzamos a trabajar en el campo de la medicina. Y después, bueno, vinieron las especialidades médicas de hemoterapia, inmunomatología, medicina laboral y todo lo demás. Pero eso ya es otro. Ya éramos médicos.
1: Está bien. Doctor, muy amable, gracias por haber venido, ¿eh?
2: No, por favor, gracias a ustedes, gracias por la invitación. La verdad que es una satisfacción venir a los medios y poder llevar el mensaje. Ustedes son fundamentales en esta comunicación con la población y en llevar el mensaje de que sin solidaridad no vamos a poder salir adelante. Única manera, el único camino que tenemos los santacruceños para salir adelante es la solidaridad y la ayuda mutua. Y en este caso, con la sangre, no es diferente. Es muy importante que le demos esa oportunidad al que está sufriendo de poder volver a su casa a reintegrarse con su grupo familiar. Así que, por el trabajo que ustedes hacen, muchísimas gracias.
1: El doctor José Gutiérrez es el director del jefe del Centro, ¿no?, de Regional de Hemoterapia del Hospital Regional de Río Gallegos.
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1: Bueno, hablábamos al principio del programa sobre la desaparición de esta joven de 22 años. También comentábamos que estaba trascendiendo también un medio colega que aparentemente había aparecido en las últimas horas. Y lo tenemos en línea el comisario Cristian Garay, con el cual vamos a charlar de este tema. ¿Qué tal, el comisario? ¿Cómo le va? Pablo y Victoria lo saludan de LU12. ¿Cómo le va?
2: ¿Qué tal, Pablo, Victoria y a la audiencia?
1: Gracias por atendernos, muy amable. Bueno, entendemos que esta joven ha aparecido en las últimas horas, pero coméntenos un poquito, porque entiendo que están investigando las causas primero de sus desapariciones y después de su aparición, ¿verdad?
2: Sí, mira, esto nosotros tomamos conocimiento del día de ayer. Lo hemos hecho a través de algunos medios de comunicación, porque no teníamos registrada la denuncia. Se formalizó ayer en horas de la tarde, sobre la presunta desaparición o no presencia de una joven, una joven de 22 años, la señorita Agustina Ríos, que el último contacto que habrían tenido habría sido en un local bailable ahí sobre la autovía. Uh-huh. Bueno, inmediatamente que nosotros tomamos conocimiento, se efectúan las diligencias de estilo, damos conocimiento al resto de las unidades y bueno, se inició un dispositivo de búsqueda. Personal de investigaciones y de la comisaría segunda, donde se radicó la denuncia, estuvieron trabajando hasta tarde anoche para poder establecer a través de imágenes de cámaras de seguridad y demás diligencias que se efectúan en estos casos. Y hemos sido anoticiados esta mañana sobre el ingreso de Agustina al nosocomio local, y en este momento el personal de la comisaría segunda está estableciendo o está tratando de determinar las circunstancias en las que fue encontrada y en ese trabajo está, ¿no?
1: Ajá. ¿Esa habría llegado por voluntad propia al hospital, digo, por ella misma, sola, acompañada, se sabe eso?
2: Por lo que tenemos hasta el momento, la habrían trasladado hasta el lugar. Uh-huh. Entendemos que es una persona llegada a ella. Uh-huh. Y estamos tratando de establecer bien cuáles fueron las circunstancias, ¿no? Como te mencionaba recién.
1: Claro. Bueno, la verdad que es extraña la situación. Ojalá que esté bien de salud, que no le haya pasado nada. Pero bueno, lo importante es que podemos decirle que apareció, ¿no? Ahora se investigará obviamente los motivos de esta desaparición por tantas horas, pero la noticia es que apareció entonces.
2: Exactamente. Bueno, sí, gracias a Dios está estable, la están atendiendo, ha aparecido, que es lo fundamental. Y bueno, ahora toca a la parte de judicial, ¿no? Establecer bien cuáles fueron los motivos y qué es lo que ha sucedido en este tiempo que ha estado ausente Agustina.
1: ¿Ella vivía con familiares o vivía sola?
2: Entendemos que estaba viviendo con familiares, con su familia. Uh-huh. Pero bueno, esto en materia de investigación, ¿no? Teniendo en cuenta lo reciente que ha sucedido y un poquito también por respeto a la familia, vamos a omitir dar alguna información hasta tanto ella pueda salir del hospital donde está siendo atendida, ¿no?
1: ¿En qué horario esta mañana fue, no es cierto, su aparición?
2: Sí, esta mañana no le puedo precisar en este momento bien qué hora fue, pero el personal de la comisaría ha noticiado sobre el ingreso de ella o el arribo ahí al hospital.
1: Bien, bueno, se deberá investigar, ¿no? Ojalá que esté bien y que sea solamente un susto. La última, comisario, no hubo novedades este fin de semana, ¿verdad?, con los otros dos vecinos desaparecidos.
2: No.
1: Cumplió un mes, uno de ellos cumplió un mes de la desaparición.
2: Sí, uh-huh. Sí, lamentablemente no hemos tenido novedades. Hemos estado trabajando el fin de semana también con búsqueda, ¿no?, con rastrillajes. Tenemos la participación activa del personal del departamento de escuela de cadetes, que ha estado desplegado durante el fin de semana en distintas zonas de la ciudad, y no hemos podido encontrar elementos que nos permitan, ¿no?, poder encontrar a los vecinos.
1: Uh-huh. Bueno, comisario, le agradecemos muchísimo la comunicación y bueno, muy amable por darnos esta información, ¿eh?
2: Bueno, por nada, hasta luego.
1: Hasta luego, comisario Cristian Garay, de la Regional Sur, entonces, confirmándonos la aparición de esta joven, pero bueno, siendo atendida en el hospital regional, ¿sí?
3: Sí.
1: Seguramente con el paso de las horas conoceremos algo más, pero bueno.
3: Lo importante...
1: Que apareció.
3: Ya lo podemos confirmar, efectivamente apareció Agustina Ríos.
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1: Que nos decían también algunos oyentes por allí. Yo voy a dar el nombre de la marca porque quiero que se entienda claramente de qué es lo que estamos hablando, ¿no es cierto? Es una empresa de servicios. Yo trabajé en Kessen. Hace más de 2 años éramos 90 empleados, ahora deben quedar 15. Esto era de lo que te decía, de lo que yo venía charlando también con la gente de la Cámara de Comercio de acá de la ciudad de Río Gallegos. Porque si vos hablás con las cámaras de comercio, en este caso, por ejemplo, la de Río Gallegos, uno mentalmente, ¿qué es lo que se imagina? El sector comercial, la pyme comercial, el kiosco, la tienda, la zapatería, más o menos por ese lado, pero también representan esto de las empresas de servicios. Y hacia allí también fue la charla de preguntarle a Leandro Fadul, che, ¿y qué pasa con, si abrimos un poquito más el escenario, no solamente que el sector comercial evidentemente está en crisis? Decían 635 pymes cerraron del 2023 hasta la fecha, más de 11.000 puestos de trabajos. Según datos oficiales en ARCA, la realidad dice puede ser más, porque hay gente que no ha ido oficialmente al ARCA a dar de baja su negocio y sin embargo ha tenido que dejar de trabajar porque no puede pagar la boleta, el gas, la luz, no puede seguir con los alquileres, un palo y medio para entrar, te decían por acá, por debajo de las patas en Río Gallegos. Bueno, ¿cómo estará también el resto de la actividad en la provincia? Nos ha atendido Miriam Georgia, ella es de la Cámara de Comercio de Caleta Olivia. Hemos charlado ya en algunas oportunidades con

0: propia Miriam, también como para poder conocer, bueno, un poco cómo estarán allí específicamente en Caleta Olivia y, por qué no, un poquito más en la zona norte. Nos decían desde acá, después de la salida de YPF, y ha sido Las Heras, Pico Truncado, Pueblos Fantasmas. Así es como lo caratulan, lo rotulan. Pues sí, che, es un montón, y sí, la verdad que es un montón. Miriam, Gustavo Argañanás es mi nombre, y Gisela Castillo, te saludamos por el aire de LEU 12M680. Impactados con esto, ¿no? Porque decíamos, bueno, más de 635 pymes se han cerrado, más de 11.300 familias perdieron su empleo en 38 meses, dice el informe de la Federación Económica. Bueno, ¿cómo están en Caleta Olivia, Miriam?
1: Sí, la realidad no es ajena a lo que está pasando en toda la provincia. El comercio, si vamos al caso a nivel nacional, está complicado, y con todas las situaciones que han ido pasando en estos últimos años en el sector aquí en la provincia, el cierre de muchas empresas, la pérdida de empleo, el comercio santacruceño está atravesando un momento muy delicado, y no estamos hablando de solamente de que se vende menos, sino que estamos hablando de que los comercios no logran sostener su estructura, de la pérdida de empleo que se está generando a raíz de esto, porque no solamente pierdo el trabajo, el empleo yo como quien abre un comercio, sino que hay toda una cadena, una economía que se sostiene a través de ese comercio, que hoy necesita recuperar el consumo, recuperar la actividad. Y siempre decimos que, bueno, somos el mayor generador de puestos de trabajo, y necesitamos una mirada especial para poder acompañar al todos los comercios.
0: ¿Qué ha pasado con, si bien es cierto, a ver, no pregunto por estadísticas finas, Miriam, pero cuál es la tendencia que está viviendo el sector pyme comercial de Caleta Olivia? Lamentablemente también lo que ha pasado en el resto de la provincia, ir a cierres, bajar la actividad, achicarse, despedir trabajadores, ¿va más o menos por allí?
1: Generalizando un poco lo que entendí de la pregunta, es una realidad que vive el comercio aquí en la zona norte, es la salida del no poder sostener esta estructura. Sale el comercio tal vez de la zona céntrica, se muda a los barrios o se muda a calles aledañas, y muchas veces ese comercio tal vez pasa a la venta informal, que en la mayoría de los casos se realiza a través de un showroom en una casa, y muchas veces estos showrooms no están habilitados. Entonces, es un comercio formal, una pérdida más de un comercio que tenía sus puertas abiertas a la calle, a la venta a través de la estructura comercial, que pasa a quedar fuera del sistema, y eso son pérdidas de trabajo también, y son adaptándonos también a las nuevas modalidades de consumo que hay, pero sin embargo quedando fuera del sistema.
2: Miriam, tratando de entender por qué se da este fenómeno, ¿cuánto impacta, digo, el crecimiento de lo que son las compras online y el hecho de que muchos consumidores quizás busquen precios fuera de la ciudad? No nos olvidemos que estamos desde Caleta muy cerquitos con Comodoro, también, que tiene quizás un nivel de competitividad muchísimo mayor.
1: Creo que hoy lo que más impacta es la compra a través de redes, y que ese dinero que usa un consumidor en comprar en otro lado va directamente al lugar en donde compraron. Entonces es muy distinto a la competencia aquí entre nosotros, que el dinero sigue circulando en la ciudad, que se vayan a comprar a una red social que directamente se transfiere a otra ciudad. Entonces no contribuye al circuito del circular de la economía local como se debería. Y acá viene el tema, tal vez no tanto Comodoro Rivadavia, que está pasando una situación muy parecida a la que tenemos aquí en zona norte, y que estamos continuamente adaptándonos. Hay algo que les voy a decir que es lo que nos pasa también a todos y es nosotros como comerciantes, como emprendedores, como vecinos que decidimos emprender y comercializar algo y lo hacemos a través de realizar una habilitación comercial, pagar lo que no se nos pide que paguemos, hacer los trámites que nos corresponden hacer a la hora de tener un comercio, de estar dispuestos a atravesar todas las inspecciones que nos hacen pasar a la hora de tener un comercio. Hoy lo que estamos pidiendo, y creo que es un grito de todos, de quienes tenemos un comercio habilitado, es que se puedan, que puedan haber reglas claras para todos.
0: A ver.
1: Necesitamos que, así como a nosotros nos piden innovar y la forma de consumir nos exige innovar, no solamente tener un comercio físico, sino también poder tener un comercio digital a la par para poder seguir comercializando y trabajando, y estamos capacitándonos, aggiornándonos, buscándole la vuelta. Necesitamos también que el Estado, ya sea municipal, provincial y nacional, también innove con las reglas que necesitamos para que esa competencia que se genera del que hoy tiene un comercio digital y no paga ningún tipo de impuestos, pueda ser una competencia, se podría decir, justa con el que sí tiene y paga todos los impuestos que se nos exige pagar. Ajá. No. Nosotros nos estamos pasando a toda la era digital, estamos haciendo nuestras páginas, estamos tratando, incluso durante estas semanas, en conjunto con la Cámara de Comercio del Calafate y las cámaras de la provincia, se están llevando capacitaciones que las da CAME, la Confederación Argentina de la Mediana Empresa, en todo lo que es digitalización, WhatsApp, sí, redes sociales, uh-huh, todo. Nos estamos adaptando y estamos buscándole la vuelta, pero necesitamos también que el Estado, en toda la burocracia, pueda también acompañarnos con no solamente controlando a quienes hoy intentamos tener y hacer las cosas bien, sino que hay muchos eventos públicos en donde se comercializa y no hay ningún tipo de, de
0: vos,
1: registro de que...
0: Te referís, Miriam, entiendo, a esto de lo que por ahí se suele llamar, quizás yo lo puedo estar diciendo de manera equivocada, ayúdame a terminar de encuadrarlo bien, pero esto de la economía social, emprendedores que vienen, que muestran sus productos y demás cuestiones, pero que, claro, no tienen el mismo trato que un comercio formal, va más o menos por ahí.
1: Sí, y que muchas veces nosotros entendemos, no decimos que no se realicen, okay, entendemos la situación social, sí, por la que estamos pasando.
0: Claro. Pero es una sobrecarga que tienen ustedes a comparación de otros canales de comercialización que no existen.
1: No estamos pidiendo privilegios para el comercio, lo que estamos pidiendo son condiciones para poder competir, producir, invertir y seguir generando empleo en Santa Cruz.
0: Okay.
1: A eso es lo que vamos. Cuando nosotros hablamos, y es algo que estamos haciendo énfasis en, sí, en qué es lo que sí podemos cambiar ahora, qué es lo que sí podemos hacer ahora. Hay cosas que van a necesitar y seguramente van a ser a mediano y largo plazo. Bueno, a corto plazo lo que podés hacer como municipio es empezar a controlar qué es lo que se está comercializando en este tipo de eventos,
0: claro,
1: porque muchas veces tenemos personas que económicamente segura están bien o dentro de todo hay muchos que están en mejores condiciones que muchos comerciantes y ejercen el comercio en lugares públicos sin ningún tipo de trámite. Uh-huh. Necesitamos reglas claras, previsibilidad, condiciones para que quien hoy tiene un comercio pueda seguir abierto y quien quiere invertir tenga motivos para hacerlo, porque hoy todos queremos trabajar y estamos hilando tan fino dada la situación y la falta de circular de dinero y la economía que estamos viviendo. Por eso es que necesitamos discutir, no necesitamos discutir quién tiene razón o discutir, sino discutir medidas concretas para que sostener al sector privado.
0: Okay. Miriam, hace mucho yo no escucho este debate porque, bueno, de alguna forma el gobierno se está ingeniando también en tener planchado el dólar, a pesar que hay muchos sectores que dicen, che, el dólar está desfasado, no le hace bien al plan económico. Bueno, es otra discusión, pero en algún momento sobre este punto se decía, sube el dólar un poquito, se va reacomodando y demás cuestión, y esto después se tiene que trasladar el precio a los consumidores. ¿Qué pasa con la inflación? ¿Qué pasa con el precio, con los salarios planchados? ¿Cómo está todo ese circuito? O sea, vos comerciante que tenés que sabés que vas a tener que subir, pero a la vez te caen las ventas, ¿cómo van encontrando un equilibrio por allí?
1: Hoy hay mucha incertidumbre en el sector comercial y es lo que escuchamos continuamente de los diferentes rubros y comercios que hay. Incertidumbres, acá, por ejemplo, tenemos comerciantes que necesitan seguir teniendo su comercio abierto, pero a la vez muchas veces están funcionando en pérdida, están endeudados la gran mayoría, muchos están embargados y no tienen la opción de cerrar, porque si cierran directamente se quedan sin esa posibilidad de trabajo, es una persona más que queda sin trabajo. No tenemos grandes empresarios hoy en su mayoría en la provincia. Somos todos pequeños comerciantes, somos pymes que estamos tratando de sostenerlo, y cuando un comercio cierra, no solamente se pierde un trabajador, es una familia, es el movimiento de toda la comunidad. Por eso hacemos tanta énfasis en que hoy estamos sosteniendo el comercio en medio de la incertidumbre, esperando que las cosas cambien para bien. Y lo que necesitamos, como te decías, hoy son reglas claras. Nosotros le estamos remando y buscando las vueltas, la vuelta para sostenerlo. Pero sin embargo necesitamos que desde el Estado y quien le corresponde tiene esta toma de decisiones pueda acompañar desde ese lugar, no solamente controlando a quienes intentamos hacer las cosas bien, sino también a quienes ejercen el comercio sin pagar ningún tipo de impuestos.
0: Ok. Se ha dado también, entiendo, quería preguntarte por esto, el cierre de las farmacias. Bueno, la cadena de Autofarma, eso también se dio allí en Caleta Olivia, ¿no es cierto o no?
1: No, porque si no me equivoco no está aquí Autofarma.
0: Ah, ok. O sea que no han tenido ese inconveniente. Bien, con esto de lo que decías, Miriam, quizás no hay grandes empresas. A ver, contanos un poco sobre eso. Que no sé, entiendo, por ejemplo, el petróleo ya no implica una actividad tan grande, que puedan llegar empresas de servicios, no sé, alquilar galpones, contratar mano de obra. Digo, esa Caleta Olivia tampoco está ya.
1: Acá las empresas que han quedado son muy pocas. Tengo muchas consultas con empresas que se están queriendo y se están mudando de a poco a Neuquén. Hemos estado en contacto con la Federación igual de Neuquén y con CAME articulando algunas acciones, porque como es necesario seguir sosteniendo y se van mudando a donde consideran que hoy está el trabajo.
0: Sí.
1: La gran mayoría somos pymes, pequeñas y medianas empresas, más pequeñas que medianas en muchos casos, y lo abrimos un comercio para sostener también nuestra economía, nuestra casa y poder generarnos nuestro propio trabajo. Creo que esa es la gran parte del comercio en Santa Cruz. Claro. Me gustaría poder estar hablando de desarrollo de comercios, desarrollos de sí, proveedores. Sí,
0: sí. En otro círculo, algo mucho más dinámico.
1: Claro, me gustaría poder estar hablando de eso, y ojalá se siga trabajando en eso, siga el Estado trabajando en eso, porque necesitamos desarrollar proveedores de nuestra provincia, ser nosotros también proveedores de las grandes empresas que tenemos aquí en la provincia. Pero bueno, eso es algo que año tras año se sigue hablando y...
0: ¿Hace falta poner el foco en una política que permita ese desarrollo?
1: Sí, siempre hace falta seguir desarrollando proveedores locales, que haya más empleo privado, que el crecimiento productivo se genere desde nuevos puestos de trabajo en las empresas privadas, en nuestros emprendimientos. Más proveedores, las grandes actividades como la minería, el petróleo, pesca, turismo, la construcción... Necesitamos que compren esos bienes y servicios de las empresas de acá, de Santa Cruz. Y bueno, eso es, pero para eso también como empresas, como comercio, necesitamos estar preparados para poder venderles. Necesitamos
0: Claro.
1: previsibilidad de cuáles son las necesidades que tienen para poder nosotros venderles a ellos. Quedamos ahí siempre a mitad de camino y terminan siendo siempre los mismos o estas empresas comprando en otro lado con los motivos que tienen de decirnos no están preparados para
0: Sí.
1: vendernos,
0: Okay.
1: que es algo que nos ha pasado en las últimas reuniones, capacitaciones que hemos tenido, por ejemplo, con Newmont, en donde se han acercado empresas, comercios, en donde tienen exigencias. Claramente, con normas internacionales como empresas que son, y el comerciante de Caleta, o de acá, de Zona Norte o de Santa
0: Okay.
1: Cruz, no está preparado para venderle a esa empresa.
0: Claro. Bueno, Miriam, agradecemos estos minutos. Esperemos que en una próxima conversación sea un poco más alentador el escenario, el panorama. Los necesitamos todos como consumidores nosotros y bueno, por supuesto, aquellos que también desean emprender. Y muchas gracias, gracias por estos minutos.
1: Muchas gracias a ustedes y bueno, disculpen la dificultad de la
0: No.
1: llamada.
0: No pasa nada. Bueno, un abrazo. Ahí pasaba entonces Miriam Georgia, ella es presidenta de la Cámara de Comercio de Caleta Olivia. Bueno, sí, igual la cuestión. Por allí es muy cierto lo que preguntaba Gisela, porque a veces este tránsito de Comodoro Caleta, bueno, años anteriores era una zona de mucho flujo, mucho circulante, hay vehículos, movimientos, gente, laburantes, camioneta va, camioneta viene, camión va, camión viene. Bueno, la cosa va cambiando. Desde acá de Río Gallegos te dicen por ahí, a lo mejor Caleta puede estar un poquito mejor porque tiene esa conexión con Comodoro.
1: Claro.
0: Pero claro, es lo que dijo Miriam también. Y esto es todo por las decisiones que se toman a nivel nacional, que podés discutirla o no. Digo, a nosotros nos termina afectando, pero creo que en la política global, al fin y al cabo, termina siendo una decisión acertada. YPF, con la llegada de Marín, dijo: vamos a irnos a Vaca Muerta porque es lo que hoy da plata en Argentina, da dólares, no solamente al que invierte, a nuestros socios, dijo Marín, sino también es un gran impulso para la economía nacional. Mirá, hay muy pocos que pueden llegar a discutir la política petrolera que tiene Horacio Marín. Es muy bueno lo que está haciendo Horacio Marín. Eso a línea general, como la política petrolera de la República Argentina de la mano de una empresa como YPF, con el desarrollo que ha tenido YPF. Ahora, estamos lo de este lado también que por las decisiones que toman terminan generando en la región este tipo de
2: Y
0: conflictos.
2: sí, el verdadero desafío
0: Bueno.
2: justamente tiene que ver con que no solamente evitar que la gente se vaya, sino que generen las condiciones para que la gente vuelva a
0: Bueno.
2: elegir a este suelo y no por
0: Sí.
2: sacrificio.
0: Pero lo vas a hacer mediante ¿qué? Trabajo,
2: Y sí.
0: previsibilidad, porque decía Miriam Georgia, hay incertidumbre. Quédate con ese término, con esa definición. Hay incertidumbre.
2: Si todos
0: Claro.
2: hiciéramos el esfuerzo colectivo, digo, aquellos que son dueños de locales comerciales, aquellos que obviamente,
0: Sí.
2: porque también esa es otra, Gustavo, no
0: Bueno.
2: podés cobrar 1,5 millones de pesos un local
0: ¿Y qué es
2: comercial
0: lo que
2: porque,
0: vale?
2: pero está bien
0: Bueno,
2: que
0: ¿lo
2: valga, pero
0: bajás
2: digo, no
0: cuánto?
2: podemos hacer un esfuerzo colectivo para que nos vaya bien a todos. No sé, te dejo la pregunta.
0: Y si miramos bien antes de votar, te
2: También.
0: dejo la pregunta. Chau, me fui.
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1: Bueno, hay vínculos que se construyen desde el trabajo, desde el entrenamiento, pero también desde la confianza. Y vamos a referirnos a la División Canes de la Policía de Santa Cruz. Vamos a hablar justamente de eso, porque de hombres y mujeres que trabajan todos los días junto a los perritos, que son especialmente preparados para tareas de seguridad, detención de narcóticos, búsqueda y rescate. Pero además, desde la institución encontraron una manera diferente de acercarse a la comunidad, que es a través del deporte y de una actividad que cada vez suma más adeptos. El próximo 1 de noviembre se va a realizar en Río Gallegos la segunda edición del Canicross Patagónico, una propuesta que invita a recorrer junto a nuestros perros, pero que también busca promover la tenencia responsable y generar espacio de encuentro entre la comunidad. Lo vamos a recibir por teléfono al jefe de la División Canes de la Policía de Santa Cruz, el comisario Javier Castro.
2: Bueno, muchísimas gracias, Gisela, y a toda la audiencia, un saludo muy grande. Desde ya, muchas gracias y bueno, contento por esta segunda edición del Canicross, ¿no es cierto?
1: Bueno, ¿qué es exactamente el Canicross para alguien que nunca escuchó hablar de esta disciplina?
2: Y más o menos para hacerlo un poquito breve, el Canicross inició en la parte de Europa, más que nada esa zona de España, ya hace, si no me equivoco, 22 años aproximadamente. Obviamente ellos hoy en día ya es más profesional la carrera y están más aceitados en ese tema. Y hará unos 4-5 años se instaló acá en Argentina, propiamente más en Córdoba, y después se fue extendiendo un poco más en provincia. Y bueno, esto a medida que uno, el año pasado, bueno, surgió acá con el personal, igual hablando qué podíamos hacer, y bueno, metiéndonos un poquito y viendo, encontramos este espacio, bueno, para poder hacer la carrera, y bueno, que sea para toda la sociedad, que no... Que no técnicamente tenga que ser alguien que adiestre perros, simplemente con su mascota y que quiera participar, y que ya que es con el tema de el aire libre, estar con su mascota, un día recreativo, bueno, decidimos hacer esta carrera, ¿no?
1: Entendiendo que seguramente la primera experiencia fue muy buena, contanos qué recuerdan de aquella primera, de primer encuentro.
2: Y fue todo, a lo primero, como que, como todo, ¿no? Algo nuevo para nosotros acá y con un poco de nervio, de expectativa. Y bueno, gracias a Dios se pudo llevar a cabo y bastante, bastante inscripto, ¿no? Creo, si no me equivoco, fueron 65 total, donde corrieron en diferentes categorías, que son 4 y van a ser la misma este año. Y no, fue muy, muy buena experiencia. La verdad que nos sorprendió la cantidad de gente que se sumó, que vino, participó. Incluso hubieron dueños con su mascota que ya tenían un vínculo, que adoptaron, por así decirlo, de la calle, y tenían ya varios años y decidieron, y la verdad que fue algo muy, muy emotivo, si se quiere, ¿no?
1: Bueno, me imagino que para aquellas personas que quizás nunca pudieron participar de un evento de estas características, ¿qué requisitos o qué condiciones debería tener esta pareja para poder participar de un evento de estas características?
2: Bueno, bien que hayas preguntado, porque nosotros este año vamos a empezar a impulsar un poquito más el tema de lo que es el elemento de la carrera, que es el arnés que lleva el corredor, la línea de tiro que se llama la tradilla, que tiene que ser elástica, que va agarrado a la pechera del can o del perro. Justamente eso, más que nada por el tema de la cintura, cuando el perro tironea, cuando uno va corriendo, para hacerlo un poquito más obligatorio. En realidad el Canicross es eso, y se corre con esos equipos de trabajo, ¿no? Para que se pueda participar, pero como es algo nuevo acá, y viendo que por ahí yo antes de iniciar el tema del Canicross, consultamos acá a ver si había un elemento de Canicross, y no era generalmente por internet, era medio complicado conseguir. Bueno, hagamos con collar fijo y la tradilla o la correa normal, y a medida que va pasando el tiempo, como este año, ya vamos a ir poniendo, exigiendo un poquito más que puedan venir con ese equipo, que si no lo tienen, obviamente, pueden participar igual, pero la idea es que puedan contar con el equipo de carrera, ¿no?
1: Ok. ¿Pensaron quizás en armar alguna pista como para que la gente pueda ir a entrenar? No digo para esta, pero quizás para futuras competencias.
2: Y lo que se nos ha ocurrido a nosotros es poner un día que sea, generalmente, como estamos medio alejados de la ciudad, en la ría, y hacer un circuito y mostrar cómo es el tema de la carrera, cómo es la distancia del corredor al perro, que son más o menos son 10 metros que tiene que ir. O sea, el canicross tiene su reglamento propio, tiene un reglamento que está avalado por la federación, pero bueno, como por ahí decía, era medio amateur, estamos iniciando. La idea es empezar a mostrar, a enseñar, y si Dios quiere y nos ayuda, ya el año que viene, esto lo estoy diciendo a modo por ahí un poquito apresurado, el año que viene es hacerlo ya en otra localidad, porque generalmente el canicross se basa en lo que es al aire libre, senderos, montañas. Entonces ya el año que viene llevarlo, si Dios quiere, ya a Calafate, lugares más turísticos, y bueno, con todo ya esto enseñado y mostrado, ¿no? A la gente.
1: Bueno, entonces este año van a tener la posibilidad aquellos interesados quizás de poder verlos a ustedes en acción para imitar, digamos, y poder entrenar con el animal quizás por cuenta propia.
2: Exactamente, exactamente. Nosotros acá una semana y media, Bardo, ya vamos a estar largando o avisando por medio de los medios de comunicación, ¿no es cierto? Para que vamos tal día, tal hora, vamos a estar en tal lugar, para que la gente que se quiera acercar o preguntar, obviamente bienvenida.

0: la Vuelta Golden, que es la de 5 kilómetros, y después está la Vuelta Mali, que es la de 10 kilómetros. Uh-huh. Y hay una cuarta, que es para aquel que quiere venir a correr por el perro. Por más que tenga o no tenga perro, pero quiera anotarse y correr igual, hay una que es sin perro, ¿no?, que es por el perro, que es también de 10 kilómetros, que va a la misma de la Vuelta Mali.
1: Correr por tu perro sería, está pensada para quienes nunca hicieron canicross, como decís, pero que quisieran vivir la experiencia con la mascota.
0: Claro, exactamente. Y después tenemos la carrera que le llamamos Capitán Jack, que fue uno de los primeros perros, un uh-huh. labrador, que estuvo acá, que para los chicos, que ese es libre y gratuita, que bueno, va a tener una distancia de 1 kilómetro o algo más para los niños, ¿no?
1: Qué lindo. Bueno, ¿cómo se trabaja para garantizar que durante la competencia, con tantos animales, no se peleen entre ellos, no haya inconvenientes?
0: Bueno, nosotros contamos con la participación del escribiente Cárcamos, que es el que está en el ecónomo de la Escuela de Cadetes, uh-huh. y como él ya está en el mundo de lo que es las carreras, la runner y todo eso, él tiene un programa donde es un tiempo, por ejemplo, cada corredor va a tener un número, él lo ingresa a la computadora, y nosotros justamente para evitar que salgan todos juntos y los perros por ahí, porque si claro. no están socializados, no se muevan y eso, van saliendo de uno, sale uno, se cuenta 5 segundos, sale el otro. Y que el que tenga mejor tiempo, eso lo hace el programa, mejor tiempo de llegada cuando llega a la finalización de la carrera, salta en la computadora y va acomodando ya los tiempos. O sea, puede salir uno, dos, no importa que salgan todos juntos o individual. El tema es el tiempo, y ahí lo acomoda los tres podios, primero, segundo y tercer lugar. Uh-huh. Entonces nos evitamos ese tema de por ahí de que pueda pasar de que se puedan pelear los perros, alguna dificultad, ¿no?
1: Claro, no. Nos imaginamos que eso seguramente podría llegar a pasar si no lo hacen de esa manera. Pero bueno, lo importante es que están garantizadas entonces todo lo que son las medidas de seguridad para que ningún perro se pelee con ninguno y obviamente no se estén chocando ahí entre los competidores.
0: No, por supuesto, ya el personal acá ya va a estar, cuando llega la gente con el perro se le hace la parte de lo que es evacuación, tienen un lugar donde van a habituarse los perros antes de salir y después salen, okay. y en cada apertura o cada lugar donde tengan que desviarse va a haber personal con de nosotros y uh-huh. con la colaboración de otros para que puedan dar la vuelta.
1: Bueno, ¿esta competencia tiene algún tipo de arancel? Esto más que nada para que a quienes tengan realmente intenciones se puedan ir previendo esto.
0: Sí, nosotros la largamos por la página de la División Canes, Instagram y Facebook, está el tema de lo que es el QR y la inscripción está a 45.000 que uh-huh. viene con la remera, que bueno, la remera del corredor, ¿no es cierto? Y después el kit del corredor, donde bueno, ahí vienen varios elementos también, y después bueno, están los sorteos, que eso van a ser de acuerdo al número que tenga el corredor, se van a sortear premios como el año pasado.
1: Qué bueno.
0: Alimento balanceado, tradilla, correa, pechera, uh-huh. Rasqueta para los perros y eso.
1: Perfecto, o sea que con la ayuda de esa colaboración, de alguna manera también te estás llevando algo de recuerdo y, colaboras en la causa, entendiendo que esto puede llegar a ser un impulso para ustedes para seguir promoviendo otro tipo de acciones.
0: Exactamente, y amén de las remeras también van a haber medallas y, bueno, los trofeos de los podios. Y, para la causa y para seguir esto sumando y a ver si a medida que pasa el tiempo podemos hacer esto en diferentes lugares de la provincia, ¿no? Que es con el fin también que se inició el canicross. Uh-huh.
1: Bueno, me imagino que a lo largo de estos años, no solamente siendo parte de la institución, sino también de la División Canes, ¿nos podrás contar cómo se construye ese vínculo entre el can, el perro en este caso, y el efectivo policial? Porque me imagino que no alcanza solamente con entrenarlo, tiene que existir una relación de confianza muy fuerte.
0: No, por supuesto que el vínculo tiene que ser ya del momento que el cachorrito llega a la división o se hace un servicio programado, nace acá en la división y ya se lo otorga al guía, al futuro guía, que viene a ser primero antes que guía tutor, ¿no es cierto? Y esos primeros 7/8 meses del cachorro, que es lo más importante que tiene porque es como una esponjita donde ahí donde uno tiene que enseñarle todo, ruido, lugares, olores, que toque los chicos, que sea sociable, habituable, y el vínculo se construye todos los días, incluso se lo tiene una vez que tiene el plan de vacunación, llevárselo al cachorro a la casa, ir a llevarlo y traerlo para que el perro ya tenga todo eso, lo que es sociabilidad, que se llama, y para el día de mañana cuando ya se empiece con la disciplina, uh-huh. sea seguridad, búsqueda de narcóticos,

0: automático, busque a persona, el perro ya tenga esa parte sociable y el perro pueda dedicarse pura exclusivamente a la disciplina que se le va a incorporar, ¿no?
1: Bueno, me imagino que estuvieron participando y que deberán seguir participando en la búsqueda activa de estos vecinos que están desaparecidos. ¿Cuántos animales se pudieron desplegar para estos operativos?
0: Nosotros en la actualidad contamos con tres, que búsqueda específica, uno, RH, que es resto humano, y después personas vivas. Dependiendo la información que a nosotros nos brinda, en este caso el que está a cargo de la causa, y dependiendo, muy importante, los días, ahí nosotros vemos qué perro vamos a utilizar. Por ahí, para explicar un poco a la gente, una persona cuando nos piden que un perro de búsqueda específica es el perro que va a buscar a la persona que queremos encontrar en 1000 personas, por así decirlo. Entonces, lo que se hace es ir buscar prendas de esa persona para que las partículas de olor sean incorporadas o improntadas en la nariz del perro y el perro busque a esa persona. Pero eso es un corto, se habla de 72 horas como máximo y de ahí para abajo a 48, mientras menos horas haya sido que se haya ido del lugar, mejor para el perro, en búsqueda específica, ¿no?
1: Y hablando en cuanto a horas de trabajo que tiene el animal, que sean efectivas realmente, ¿cuánto estamos hablando?
0: Mire, eso por ahí está bueno que lo pregunte, porque muchos por ahí piensan que él tiene que estar todo el día a la mañana o todo el día a la tarde. No, son con 30 minutos a la mañana y 30 minutos a la tarde, pero todos los días, esa constancia de todos los días, esa es la clave de que el perro salga. No es que hay que estar muchas horas con el perro entrenando, adiestrando para lo que uno lo quiere sacar. Simplemente son 30 minutos o 25 minutos y a la mañana y a la tarde, pero todos los días.
1: Bien, bueno, la verdad que los hemos visto en más de una oportunidad, no solamente bueno, entrenando, sino también socializando con la comunidad, mostrando las particularidades que tiene el animal y además el guía, que eso está muy bueno porque la gente se ha hecho muchos mitos, se han hecho muchas cuestiones quizás cerradas en lo que es la función del perro policía, y está muy bien que ustedes puedan abrir las puertas de sus casas y mostrarle a la comunidad en realidad cómo trabajan para que además se pueda comprender el trabajo.
0: Exactamente, por ahí uno, hay muchos proyectos, igual uno por ahí lo que también encantaría el tema esto de ir a la ciudad, ¿no es cierto? Buscar lugares como para que la gente se acerque y justamente como usted dice, y bien lo dice, el tema de sacarse mitos o cosas que por ahí viene pensando, que siempre las pensó y que quizás hoy en día, entendiendo uno, metiéndose en el mundo de lo que es el entrenamiento canino, es un abanico de cosas que uno no antes no las tenía y se llevaba por el boca en boca, pero generalmente, por ejemplo, antes decía usted drogan a los perros para que busquen, no, es... se llama asociación dolor a través del juego. Se lo hace adicto al juguete, a la pelotita, al manguito, al choricito que le decimos nosotros, al juguete. Y dentro del juguete se incorpora el olor. Y el perro va a seguir jugando. Y a la vez que juega va sintiendo ese olor. Después se estira a lugares donde hay lugares donde ya no vea, sino que empieza a usar la nariz. Él va a buscar el olor que se le enseñó en el juguete. Y después, bueno, se le da el premio. Pero no se lo droga.
1: Javier, ¿cuáles son las situaciones en las que más intervienen últimamente? ¿En seguridad, operativos, búsqueda de personas, narcóticos?
0: Mire, hoy en día se ha equiparado mucho, porque si usted me pregunta, yo estuve un tiempo del 2014 al 2020, después me fui hasta el año pasado, me fui 5 años y volví, y en el primer periodo que estuve era mucho lo que era búsqueda de sustancia prohibida y seguridad. Búsqueda de persona era muy esporádico, supongamos en el año capaz una sola vez se perdió una persona, hablando a nivel provincial, ¿no? Y hoy en día como que estos últimos tiempos, bueno, está a la vista, ¿no?, del tema de desaparición de personas, es como que se ha magnizado, así por así decirlo, ¿no? Y sí, estamos como que medio anivelados, igual con lo de seguridad. Seguridad por ahí el tema cuando se hace lo que es cámara y se va a Cámara de Diputados, pero después ya no es. Pero sí se equiparó un poco lo que es, me sorprendió el tema lo que fue persona desaparecida este último tiempo.
1: Sí, nosotros hoy también nos preguntábamos eso, qué está pasando en la sociedad, qué está pasando en Río Gallegos, que lamentablemente no es algo aislado los hechos, ¿no?, de personas que lamentablemente han desaparecido en estos últimos años. Y una pregunta que seguramente se hacen muchos, ¿qué pasa con los perritos cuando se jubilan? ¿Siguen viviendo con sus guías? ¿Los regalan? ¿Los sortean? ¿Qué pasa con ellos?
0: Ahí está. No, generalmente se lo lleva el guía. Generalmente el guía es el que se lo lleva. Cuando el guía no lo puede llevar por cualquier motivo de lugar habitacional que no tiene lugar, se busca gente, se empieza a leer, bueno, ahí preguntando, bueno, quién lo puede llevar, un conocido, y se lo da al conocido y se lo hace bajo un acta. Pero primero, antes de entregarse el perro, se hace todo un informe solicitando la baja, y una vez que llegue la disposición de baja al perro, ahí recién se le bajo acta de estilo, se le entrega a la persona. Pero sí, generalmente se lo lleva el guía.
1: Bien, Javier, muchísimas gracias por este ratito, bueno, por contarnos no solamente todos los detalles de la segunda edición del Canicross Patagónico, sino también por enseñarnos y conocer un poquito más acerca del enorme trabajo que realizan la División Canes. Bueno, una actividad, el Canicross, que va a combinar deporte, familia, comunidad y sobre todo ese vínculo tan especial que tenemos con nuestros animales. ¿Nos dejan quizás la posibilidad abierta de contactarse los vecinos que están escuchando? ¿Cómo pueden hacer para inscribirse?
0: Sí, está la página, usted pone división en la de Facebook, Instagram, División Canes, Policía Santa Cruz, y le salta automáticamente el escudo de la división, y ahí están todos los que son los flyers junto con el QR. De todas maneras,
1: Perfecto.
0: yo ahora si le puedo pasar por teléfono
1: Sí.
0: los flyers para que, bueno, usted lo pueda por ahí compartir.
1: No hay ningún problema. Muchísimas gracias, muchos éxitos y bueno, una segunda edición del Canicross que seguramente va a ser muy exitosa. Ahí estaremos cubriendo. Gracias.
0: Gracias, muchísimas gracias y bendiciones para todos.
1: Gracias, igualmente. Bueno, charlamos con el jefe de la División Canes de la Policía de Santa Cruz, el comisario Javier Castro, que nos contaba acerca de una iniciativa deportiva que se va a dar en el mes de noviembre. Ya lo están empezando a difundir desde ahora para que la gente se entusiasme y participe. El Canicross Patagónico.
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0: ¡Epa, pare, pare, pare! No es cuestión de seguir cantando. ¿Qué le parece, mi ñaña? No nos estará escuchando.
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0: Asustarte nomás. Peor va a ser la espantada.
1: ¿Qué le parece, hermanito Miguel?
2: Canta nomás, Juanita. 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
3: Y vamos con la segunda.

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1: Cuando al caer la tardecita, aquel niño vadea la puerta de la casa de adentro hacia afuera, es que ya ha llegado adulto. 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Siempre había algo para festejar. 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Nunca faltaba el pesado de la fiesta, el malo que le dicen, título conseguido a costa de haber caído preso alguna vez, por amargo y borracho nada más. Todo aquello ya pasó. Fue la orilla de un tiempo en el recuerdo. Pero están todavía aquellos hombres, algunos con la marca en los tobillos dejada por el burro y la alpillera, otros más jóvenes con la sonrisa pícara y orgulloso de haber vivido estas historias, que de tan hace poco ni son historias todavía.
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0: Hola, ¿qué tal? ¿Cómo andan? Buenos días a todos. Gran comienzo de jornada. Día martes 25 de agosto del 2026. En una mañana agradable en Río Gallegos. Está un poquito fresquito, ¿verdad? Hace frío si uno anda caminando por la calle muchas cuadras. Pero bien abrigados, ¿sí? Y sin tanto tiempo expuesto al aire libre. La verdad que se puede estar tranquilamente en la capital de la provincia de Santa Cruz. Pasó un minuto nada más de las 8 de la mañana. Obviamente, un fuerte saludo para todos ustedes que nos escuchan a través del U12, de FM Láser, de FM Láseras 92.1, obviamente a través de las redes sociales del Grupo La Opinión Austral y por la señal Patagonia TV, acá en Río Gallegos, por Canal 10, pero obviamente nos pueden ver en otros tantos lugares de la República Argentina por Patagonia TV. Abrazo grande entonces para todos ustedes. Aquí en el piso me acompaña, como siempre, Victoria Lescano. Hola, Vicky, ¿cómo estás? Buenos días, ¿cómo andas? ¿Bien?
1: Hola, Pablo, buenos días. Hola a toda nuestra audiencia. Muy bien, sí, yo pensé que en estas cuadras que caminé, pensé que estaba mejor que los días anteriores, pero me temo que no.
0: Sabes que no hay escarcha por ahí.
1: Exactamente.
0: Es lo que engaña, ¿no?
1: Sorprendió para bien. Les cuento a quienes están del otro lado, a quienes están oyendo, que el servicio meteorológico indica que la temperatura es de 4 décimas bajo cero y la sensación térmica es de 4 grados 1 décima bajo cero. Bastante más frío de lo que yo me imaginaba, la humedad es del 94% y el viento en dirección a oeste corre a 12 kilómetros por hora. ¿Cuál es el pronóstico para el día de hoy? Se preguntarán quienes quizás están tomando el primer café, que están arrancando el día. Bueno, la mínima es de menos 2 y la máxima es de 7 grados. Se espera que toda la jornada esté mayormente nublado, pero sin ráfagas de viento, y el viento va a estar entre 20 y 30 kilómetros como máximo, así que va a ser una muy agradable jornada.
0: Bueno, mirando la progresión de toda la semana, vamos a tener jornadas así, semi o parcialmente nubladas, ¿sí? Con alguna probabilidad de lluvias recién el día de mañana, pero lluvia aislada. En toda la semana vamos a tener solamente esa posibilidad. Quizás alguna gotita, ¿viste? Si algún día, por el tema de que hay muchas nubes, de hecho hoy está bastante nublado a la mañana, puede caer alguna gotita, pero la verdad que no está previsto lluvias así, ¿no? Como hemos tenido durante el último mes, mes y medio, así que

0: parecería que lo más crudo, eso de los 10, 12 grados bajo cero, 15 bajo cero que tuvimos ya en julio, creo que ya no vamos a tener, ¿no?
1: Bien.
0: Me parece que vamos a estar más parecido a esta temperatura que por ahí a menor. Bueno, saludamos también a Esteban Álvarez allí en los controles, a Manuel Coelho en la puesta al aire audiovisual, a todo el equipo, obviamente, de la mañana que se empieza ya a calentar motores para llevarles toda la información. Como hacemos siempre, vamos a arrancar con la tapa de los diarios, y tanto La Opinión Austral como Crónica de Comodoro Rivadavia.
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0: Vamos con la portada de la Opinión Austral de este día, martes 25 de agosto de 2026. Título principal: Vidal anunció obras y cruzó otra vez al kirchnerismo. Buen aniversario de comandante Luis Piedrabuena. Hay una sola forma de salir adelante trabajando, fue lo que dijo el gobernador. Estuvo allí encabezando el acto por el 139 años de la ciudad junto a su intendenta Analía Farías. Anunció una inversión de 60.000 millones para viviendas en Santa Cruz. Además, inauguró una sala oncológica en el hospital y nuevas luminarias. Allí se lo ve, le dijo a la intendenta: no aflojes, Claudio Vidal, en el aniversario junto a Analía Farías. También un apretón de manos así del gobernador junto a vecinos de la localidad. Y discurso, cruce y tensión, dice otro recuadro dentro de la tapa. Analía Farías aplaude el discurso del gobernador. Al lado, Pepe Bodlovich mira a Claudio Vidal mientras acusa a los que gobernaron la provincia por 30 años. Detrás mira atento el ministro Jaime Álvarez. ¿Qué dijo Vidal? Los que saquearon la provincia no nos van a decir cómo hacer las cosas. Y obviamente después tuvo la respuesta de Pepe Bodlovich, quien manifestó: no vale todo en política, siempre estuve al lado de mi pueblo. Crece la confianza en el gobierno de Milei, según la Universidad Ditela. Más títulos: homenaje a Hugo Jiménez Agüero en el día de su natalicio. Habrá una remasterización de Cenizas, disco del cantautor, y la presentación del coro Auniken. Poder Judicial, cambios en Santa Cruz, nuevas juras y una jubilación sorpresa. María Belén Aguiar juró como titular del juzgado civil número 2. Por su parte, Florencia Celeste Moreira, flamante vocal de la Cámara Civil. Cristina de los Ángeles González, secretaria en lo administrativo. Y por su parte, Marcela Ramos, secretaria en lo civil. Se jubila además Nelson Sánchez, dejará su cargo como juez de recursos. Entrevista en Radio LU12, muchos comerciantes funcionan a pérdida y endeudados, así lo manifestó Miriam Giorgia, presidenta de la Cámara de Comercio de Caleta Olivia. Bueno, lo comentábamos ayer a la mañana, también está hoy en la tapa de la Opinión Austral, dice hallaron a Agustina Ríos, la joven que estaba perdida en Río Gallegos. También en la capital provincial, un grupo de runners organizan carrera solidaria para la familia que perdió todo en un incendio. Hablando de la familia Erazo Klaus, que terminaron con lo opuesto al incendiarse su casa el sábado. Finalmente, el último título que comentamos de la portada de la Opinión Austral dice: repercusiones, fútbol infantil. Los campeones del torneo Froment de Boxing Club hablaron con la Opinión Austral. Hay dos pequeños allí: Richard Luna, campeón con Cosal de Punta Arenas, y también Julián Muniz, campeón con Pinocho de Punta Arenas.
1: Bien, pasamos así a la portada de Diario Crónica de Comodoro Rivadavia, el día martes 25 de agosto de 2026. El municipio intervino por pasivos ambientales, rescataron un perro empetrolado en kilómetro 5. Desde la Municipalidad de Comodoro Rivadavia confirmaron a Crónica que se notificó de urgencia al Ministerio de Hidrocarburo Provincial tras hallar piletas precarias. Inspectores constataron la rotura de cercos en la zona costera y el avance de pasivos de viejas instalaciones. Buscan determinar responsabilidades.

0: Acusaciones cruzadas tras los disturbios en Huracán La Prida. La policía confirmó agresiones a jugadores y al personal. Más títulos: réplica del sable Corvo de San Martín por primera vez en Casa de Gobierno de Chubut. Los choferes de Patagonia Argentina cobrarían mañana tras la reunión con el nuevo secretario coordinador de gabinete. Más títulos: la pena juvenil. La fiscal Vázquez advierte sobre falta de juzgados especializados en Chubut. 27 aniversario de la asociación Nosotros También. La celebración reunió a familias, autoridades municipales y referentes de la institución. Y la última noticia que les compartimos de la portada de Diario Crónica: pasó un semáforo en rojo, provocó un accidente y escapó. La policía busca intensamente al automovilista que provocó un choque múltiple en la zona sur de Comodoro.
1: Bueno, la tapa de los diarios, sí, de referencia regional, tanto La Opinión Austral como Crónica de Comodoro Rivadavia, hablando sobre diferentes temas. Este último, ¿no? La responsabilidad del volante no es una cuestión solamente nuestra. Viste que siempre decimos, por lo menos en Río Gallegos, que manejamos muy mal, que cometemos muchas infracciones, que estamos siempre muy como al límite y que se han obtenido carné también de dudosa procedencia durante muchos años, ¿no? Sí. Que me parece que cuando uno transita en la calle se da cuenta un poquito de eso, ¿no? Digo, la famosa frase o repetida esta, ¿de dónde habrá sacado el carné, no? Porque mirá lo que hizo. Pero no es una potestad solamente de Río Gallegos, evidentemente, sino también de otros lugares de la Argentina. Estabas hablando recién de Comodoro con esto que pasó, que una persona provoca un accidente múltiple y huye del lugar, ¿no?
0: Sí.
1: Nada que no sepamos o no conozcamos o no se haya repetido por estos lares también. Bueno, 10 minutos pasaron ya de las 8 de la mañana. Tenemos ya algunos mensajitos, ¿sí? Algunos que oyentes muy atentos y que tienen el oído muy fino.
0: A ver,
1: que nos estaban comentando esto de que te escuchabas baja. No porque estuvieras más baja en la silla, sino porque estaba bajito el mic y ya está solucionado, por supuesto. Y por otro lado nos dicen: hola chicos, buen día, acá tomando mates y escuchando como todos los días, buen programa, saludos a todos, ¿sí?
0: Así muchas que, gracias.
1: Muchas gracias para todos los oyentes. Y el amigo Iván, de bien tempranito, que nos dice: buen día, buen martes, buena jornada obviamente para Iván también, que ya Iván primero nos saluda, después nos empieza a mandar info, ¿sí?
0: Rapidito, claro, sí, ¿no? Sí, sí.
1: Fotos, info, de todo lo que haya. Y nos manda también alguna cuestión ahí que después les voy a comentar. Bueno, contame qué pasó con adultos mayores que recibieron herramientas para detectar ciberestafas por WhatsApp, llamadas y redes sociales, algo que estuvimos hablando hace algunos días atrás.
0: Sí, la verdad es que es un tema recurrente, ¿no? En distintas localidades del interior de la provincia. Siempre estamos hablando de cómo en muchas oportunidades adultos mayores, pero no siempre, sino que la gente en general está siendo víctima de estafas digitales. Y sabemos que también es algo que empeoró, digamos, una situación que empezó a hacerse más y más numerosa a partir de la pandemia. Bueno, la División de Cibercrimen de la Policía de Santa Cruz llevó adelante en Río Gallegos una charla preventiva e informativa destinada principalmente a adultos mayores. Esta actividad se desarrolló en la Iglesia Universal para abordar distintas modalidades de ciberdelito y estafas que actualmente circulan a través de teléfonos celulares, aplicaciones, mensajería, redes sociales y plataformas digitales. La idea era brindarles información sencilla y práctica para que ellos puedan reconocer situaciones que por ahí ellos creen que solo es una comunicación cotidiana, pero que en realidad está buscando esconder un intento de fraude. Se explicó cuáles son los principales recursos utilizados por los estafadores y también les fueron dando herramientas para que ellos puedan actuar rápidamente antes de que sea muy tarde. Uno de los mecanismos abordados fue el denominado engaño del falso familiar, que esa la conocemos todos. Hola mamá, me está pasando esto, y con una voz medio distorsionada, claro. Los apuran, les dicen que están en aprietos y que necesitan plata de manera urgente. Y muchas personas, obviamente, quizás dicen el nombre y ahí ellos dicen sí, soy. Y así es como que se va armando toda esta relación. Después Otro de los puntos son los enlaces fraudulentos y las solicitudes de código de verificación. Claro. También jamás pasen ningún código que les pidan por teléfono, porque en muchas ocasiones los mensajes llegan con un enlace que aparenta ser un enlace oficial, mas no lo es. Perfiles falsos, cuentas clonadas, mensajes privados y publicaciones engañosas. El otro día recordábamos gente que creía que llamando a un número de teléfono tenía 50% de descuento en el supermercado grande de aquí de la provincia. Y ahí es que en realidad les estaban robando plata de sus billeteras virtuales. Así que bueno, esta es una forma de ayudar, de prevenir a los adultos mayores y de colaborar con ellos. Obviamente todo suma, a todos les recordamos siempre, máxima atención cada vez que están levantando el teléfono, claro, llamando a algún número o incluso metiéndose a algún link que creen que es del banco o del correo o de cualquier otra aplicación.
1: Sí, y lo peor de todo es que ya los delincuentes que hacen este tipo de cosas no necesitan ni siquiera hablar con la gente. En alguna época, hace muchos años atrás, las primeras que aparecieron así estafas a través de teléfonos o dispositivos como estos eran con una persona hablando del otro lado.
0: Claro.
1: ¿No? ¿Te acordás que se había generado esto de que llamaban desde las cárceles?
0: ¿Te acordás? Sí.
1: Es decir, se había hecho, mira, no atiendas teléfono desconocido porque seguramente es de una cárcel.
0: Sí.
1: Era algo que más o menos a todos nos habían dicho. Y bueno, llamaban y engañaban a la gente o le decían que tenían algún pariente secuestrado, ¿te acordás? Hace 10, 15 años atrás. Bueno, eso ya ni siquiera a veces necesitan ahora ya hablar con una persona, ¿no?
0: Claro.
1: Con mensajes directamente y ya está. Te
0: sí.
1: dicen, mire, somos de tal banco, acá figura que a usted se le ha bloqueado, por ejemplo, la tarjeta de crédito o que tiene una deuda en paga. Entonces uno piensa, no, ¿cómo? Yo no tengo ninguna deuda en paga. Bueno, hagamos la verificación porque así podemos solucionárselo. Digo, tienen tanta habilidad para engañarte que tenés que estar atento, y hay gente que ha caído que no necesariamente es un adulto mayor, no necesariamente es una persona que por ahí no tiene estudios o que no tiene... No, no pasa por ahí. Pasa porque por ahí te agarran ocupado, distraído, o con tu cabeza por ahí en otra cosa.
0: Sí.
1: Y te envuelven de tal manera que si uno no se le pone a reflexionar un par de veces y no dice, che, para, esto es raro, es extraño, mejor le corto o mejor termino acá la comunicación y de última me acerco más tarde o mañana al banco... La verdad que te envuelven y fuiste, ¿no?
0: Sí, yo ya lo conté acá, pero es algo que también vi que ya está sucediendo acá. Uh-huh. Haces una compra online y te llega un mail del correo que dice, un mensaje de texto de correo que dice, intentamos pasar por tu domicilio, no estabas, hacé clic acá y confirmá que querés que volvamos a pasar, el costo uh-huh. es 50 pesos. En la página de correo a argentino o algo así, uh-huh. y no te diste cuenta y cliqueaste y dijiste, bueno, sí, necesito que vuelvan a pasar, estoy muy ocupada, lo que sea. Y eso va a pasar mucho en Navidad y en estas oportunidades en las que la gente compra mucho. Claro. Entonces, bueno, alguna de estas personas está esperando un paquete. Uh-huh. Alguien va a caer. Sí. Así que, bueno, eso, muchísima atención.
1: Sí. Bueno, 16 minutos pasaron de las 8 de la mañana en todo el país. Tema cierre de farmacias de Autofarma o las ex Autofarma. El 3 de septiembre va a haber otra audiencia en el Ministerio de Trabajo. La información que está publicada en la Opinión Austral dice que se desarrolló una nueva audiencia en el Ministerio de Trabajo de la provincia, donde, bueno, se trata el cierre definitivo de esta compañía de Autofarma. Un encuentro en el cual, bueno, se trataron también cuestiones que tienen que ver con los haberes adeudados y las gestiones para una eventual absorción del personal. Estamos viendo, mientras tanto, algunas imágenes de lo que ocurría en el día de ayer. ¿Sí? Y absorción del personal por parte de otro grupo empresario. Ante la falta de respuesta definitiva, se convocó a la próxima audiencia, que va a ser el 3 de septiembre, si la semana que viene. En la puerta de ingreso de la sede ministerial, este nutrido grupo de personas que se hizo allí presente para un poco también mostrar de que están todos preocupados por su situación, que no están solos, sino que van a estar todos juntos viendo cómo se resuelve el tema y esperando novedades, ¿sí?, por parte de la patronal, en este caso... la empresa que ha desarrollado el Grupo Llanesa durante estos años, la cartera de negocios de esa farmacia, y también del Ministerio de Trabajo. Estamos viendo a uno de los representantes sindicales, ¿sí? La situación no ha cambiado mucho, seguimos igual que la primera vez. No quieren generar, señaló el dirigente de ADEFSA a los empleados, Gustavo Subiabre, ¿sí? Referente a parte de la CTA, que tomaron la palabra frente a los trabajadores allí que estaban concentrados entonces. Detalló también el cuadro general de las actuaciones institucionales que se están llevando adelante. Se está reviendo algunas situaciones de la gente que se ha considerado despedida, dijo, que también eso es una situación aparte, pero no hay más que eso. OSEF sigue sin diálogo para el cobro. El Ministerio de Salud también indicó sobre las próximas convocatorias, confirmó la continuidad del proceso. Tenemos el 3 de septiembre otra audiencia para ver cómo va y vamos a saber qué otra expectativa tenemos sobre eso mientras seguir aguantando, fue lo que manifestó, ¿no? Así que bueno, aparte de lo que ocurrió en el día de ayer en el tema farmacias y lo que sigue para adelante, recuerden que una de las problemáticas que ha tenido la farmacia Autofarma ha sido la deuda, enorme deuda que tiene la obra social de Tierra del Fuego.
0: Sí.
1: ¿Sí? Eso ha generado obviamente que la empresa se haya imposibilitado de pagar en algún momento los sueldos, los aguinaldos, que hayan estado en un proceso que ya venía, parece, bastante golpeado, y finalmente haya decidido el cierre, ¿no es cierto?, dejando a más de 100 familias en la incertidumbre total, ¿no? 100 familias.
0: Sí, 200.
1: Sí, ciento y pico. En el momento se habló de 130, creo, 140 personas. Estamos hablando no solamente en Río Gallegos, porque tiene también farmacias en el interior de la provincia y en Tierra del Fuego. Sí, alguno dijo 200, otro dijo 130, otro dijo 140. La verdad que ahí habría que afinar un poquito más el número. Pero en provincias tan chicas como esta, tanto Santa Cruz como Tierra del Fuego, que 10, 15 familias se queden sin trabajo, es un montón, como ha pasado, por ejemplo, con el Carrefour Market, que vamos a hablar ahora, o con el tema de la empresa esta que hace la baja de equipajes en Intercargo. Me salía Vía Cargo, que era la empresa de colectivos. Intercargo, e imagínate, más de 100 familias, ¿no? Es un montón realmente. Así que, bueno, esperemos que tengan una solución rápida y que, además de la solución de la liquidación final, de las deudas que tienen para con ellos, también puedan reinsertarse en el mercado rápidamente. Sabemos que está este grupo Prisma, que lo hemos comentado en más de una ocasión, tiene la intención de abrir farmacias en la provincia de Santa Cruz y que aparentemente ya está tomando, no sé si tomando gente, pero sí
0: alquilando locales.
1: Sí, recogiendo los currículos de la gente que ha quedado despedida, que tiene además mucha experiencia laboral así en Autofarma. Y se habló también, no sé qué tanto es el rumor, de una situación que tenía que ver también con Santa Cruz Puede, pero la verdad que no, creo que fue un rumor, ¿sí?, de alguna especie de incorporación de parte de Santa Cruz Puede, de algunos trabajadores, pero será cuestión, no sé si después alguien lo va a confirmar oficialmente, pero era algo que surgió como un rumor, al menos lo dieron a conocer a algunos trabajadores en las últimas horas. Así que, bueno, esperemos que toda esta gente recupere su fuente laboral, porque la plata, más allá de que, suele ser importante una vez que te hacen la liquidación final, no para todos, porque no todo el mundo tiene la misma cantidad de años, pero como están las cosas, se termina muy rápidamente. ¿Sí?
0: Sí. ¿Y qué haces? No, y que aparte, claro, para mí lo más terrible es todo este proceso de incertidumbre, de estrés, claro, de angustia, de miedo, más allá de la liquidación. Y muchos, en otra oportunidad en la que estuvimos también ahí en el ministerio, muchos lo que decían es, ¿y los aportes qué?
1: Claro.
0: Que los aportes era lo que les estaban adeudando desde principio de año. Después sueldos, por ahí les adeudaban 3 sueldos, claro, y la mitad del aguinaldo, cosas por el estilo.
1: Que es un montón de plata.
0: También es un montón de plata. Y que eso hizo que mucha gente no pueda pagar los servicios, por decirte algo.
1: Claro. O tarjetas.
0: Por supuesto. Pero, bueno, esto, ¿no? Muchos decían, ¿y qué va a pasar con nuestros aportes? Mucha gente, ya que había estado trabajando 20 años en la empresa y ya estaba de cara a jubilarse pronto.
1: Claro.
0: Así que, bueno, esa es la situación con el conflicto de las farmacias Autofarma. Y también, en el día de ayer, hubo novedades sobre el cierre de Carrefour Market. Porque sigue la conciliación obligatoria y los trabajadores esperan el cobro del sueldo.
1: Pocas novedades también ayer en esa reunión.
0: Muy pocas novedades.
1: Estaban bastante decepcionados con la reunión porque pensaban que iba a haber ya alguna novedad, un poquito más claro, ¿no?, de lo que va a pasar con ellos.
0: Recordemos que Carrefour cerró sus persianas el 22 de julio,
1: sí,
0: hace ya un mes. Y fue, creo, pareciera que fue el primer caso que después desencadenó en tantos otros y que fue generando, ¿no?, una bola cada vez más grande, claro, de desempleo y de crisis aquí en la ciudad de Río Gallegos. Bueno, Gustavo Nauto, en el día de ayer, ex empleado de la sucursal, y sabemos que es también quien toma el micrófono en muchas oportunidades y lleva adelante el reclamo y lo hace público, estuvo hablando con LU12 sobre el conflicto laboral. Entiendo que tenemos la entrevista.
1: Sí. Vamos a escuchar qué era lo que decía Estabonauta en el día ayer fuera del Ministerio de Trabajo.
2: La primera vez. No quieren generar falsas expectativas, pero.
1: Este es el de las farmacias. Esta es la farmacia que estábamos mirando recién. Gustavo Nauto...
0: Mientras tanto les voy contando que él dice que siguen en la pelea por los puestos de trabajo y que la conciliación obligatoria todavía está corriendo, que hubo una audiencia, pero que... se los cuento rápidamente. Hubo una audiencia de la conciliación obligatoria que había sido decretada por 15 días, pero que se sigue extendiendo. Y quizás lo más destacado es que ellos no aceptan el despido, ellos siguen siendo o intentan seguir siendo parte de la empresa, parte de la firma, trabajadores de la firma, para poder
1: legal.
0: Ser...
1: Claro, hay una cuestión legal ahí, que es al haberse dictado la conciliación obligatoria, legalmente todas las actuaciones vuelven para atrás.
0: Claro.
1: Tanto si hubiera medidas de fuerza de los trabajadores como despidos, por ejemplo. Entonces... Los trabajadores dicen, nosotros, al haber conciliación obligatoria, seguimos siendo trabajadores de Carrefour.
0: Claro.
1: Y nos tienen que resolver la situación de qué va a pasar. Si nos despiden definitivamente, lo que había dicho el gremio en su momento es que le iban a pagar la liquidación con la ley anterior.
0: Sí.
1: Y si no, ¿quiénes son reabsorbidos? Si no es que se puede reabsorber a todos en el Carrefour grande que está allí en la autovía. Por ahí pasa el tema, ¿sí? Veremos cómo se termina de solucionar, pero están todavía en la incertidumbre porque insistimos. Todavía ellos son trabajadores de Carrefour, esperan alguna definición por parte de la empresa, tanto para echarlos definitivamente y cuánto les van a pagar, como para ver si la totalidad de ellos, o alguno de ellos por lo menos, logran reinsertarse en el otro Carrefour. Así que, bueno, como decías, ya más de un mes.
0: Fíjate, ya, ¿no? Más de un mes, y otra cuestión que destacaba Nauto es, lo hemos visto todos, que ellos también, se mueven en bloque y entre todos están presentes en distintas manifestaciones y cosas por el estilo. Y estos trabajadores también, como este no es el único Carrefour Market que cerró, sino también está sucediendo en mismo Mendoza y en otras localidades, están trabajando también en conjunto con otros delegados de otras zonas del país para poder entre todos ponerle más peso al reclamo. Así que bueno, seguiremos a la espera de novedades. A ver qué sucede en las próximas semanas.
1: Sí. Bueno, pasaron ya 26 minutos de las 8 de la mañana en todo el país. Vamos a cambiar de tema, vamos a ir a lo que fue el aniversario en Comandante Luis Piedrabuena, porque estuvo presente el gobernador Claudio Vidal y se armó lío ayer en el aniversario, particularmente en el momento del acto oficial donde estuvo el gobernador junto a la intendenta Analía Farías, hablando en el área de comunidad de Piedrabuena. Y había un grupo de docentes y de trabajadores municipales, entiendo, que estaban reclamando por mejoras salariales, ¿sí? Aparte, creo que entiendo que la intendenta venía con un conflicto con los municipales, ¿sí? Que finalmente, creo que a última hora del día de ayer se solucionó. Uh-huh. Pero lo cierto es que en ese momento, digo, cuando estaba hablando el gobernador, hubo... obviamente está hablando el gobernador, si hay gente gritando de fondo, es una falta de respeto, pero... No es que fue que un momento así de zozobra terrible, ¿no? Pero se escuchó varios reclamos tanto al gobernador como a la intendenta por la cuestión salarial fundamentalmente. Y el gobernador, me parece que ahí también me da la impresión que por lo que apuntó, ¿no es cierto?, otra vez mirando al pasado a los últimos 30 años de gobiernos en la provincia de Santa Cruz. Me parece que también un poco fue en respuesta a algunos reclamos que estaba viendo allí en esa comunidad, ¿no es cierto? Pero vamos a ver el momento, el video, donde el gobernador se dirige a la intendenta. Al lado está Pepe Bodlovich, que fue intendente durante los últimos cuatro periodos en la localidad de Piedrabuena, intercalado en algún momento también por su hijo, ¿sí? Que también fue intendente 4 años en esa localidad. Y que obviamente es alguien que ha representado el kirchnerismo durante muchísimos años y que ya en algún momento había contestado alguna cosa que había dicho Vidal hace tiempo atrás en un acto de los muchachos peronistas. Recuerdo cuando estaban homenajeando a Néstor Kirchner, así en los actos que se hacen siempre conmemorativos en la fecha de que se recuerda el fallecimiento del expresidente. Y ya en ese momento había cuestionado algunas palabras que había dicho el gobernador, y esta vez otra vez salió a contestar, evidentemente, aparte porque estaba al lado, ¿no es cierto? Y se tuvo que aguantar todo lo que decía Vidal respecto de los gobiernos anteriores. Pero vamos a ver si podemos ver escuchar la parte en la que el gobernador se refería entonces a la intendenta y hablaba brevemente de lo que ocurría años para atrás, con la gente un poco cuestionándole de fondo también al gobernador el presente, ¿no es cierto?
3: Hay que seguir adelante, cueste lo que cueste. No te rindas. Lo que sucede hoy es consecuencia de malas administraciones, de ladrones que han saqueado nuestra provincia durante tantos años. Quiero mencionar que justamente recorríamos las viviendas, las 40 viviendas que quedaron paralizadas en la gestión anterior. Mañana vas a tener la transferencia de los fondos, de los 500 millones de pesos para terminar la vivienda y para terminar lo que otros no hicieron. Porque esa es nuestra forma de trabajar. Esa es la provincia que estamos construyendo. Ese es el país que tiene que salir adelante.
1: Ahí estaba parte de lo que decía el gobernador. Se habrán fijado en la parte donde se enfocaba de cerca cómo se reía sarcásticamente también Pepe Boldovich, mientras el gobernador acusaba a los 30 años anteriores. Bueno,
0: ¿salió alguien a defender esta situación?
1: No, Pepe Boldovich, nada más.
0: Claro, nadie salió a defenderlo, no, a Pepe Boldovich.
1: Y también el bloque del lo que vi fue un comunicado del bloque del PJ, o de Unión por la Patria, de la Cámara de Diputados también, ¿sí? Hablando de que se le había faltado respeto al exintendente que estaba allí de 28 de Comandante Luis Piedrabuena y actual diputado provincial, que aparte es el presidente del bloque de Unión por la Patria. Pero sí es cierto que el único que le suele contestar a Claudio Vidal de parte del kirchnerismo es Pepe Boldovich.
0: Claro.
1: ¿No? 82 años tiene Pepe Boldovich.
0: Mirá.
1: ¿No? Digo, para el resto, ¿no? Algunos que son bastante más jóvenes, que tienen la mitad de edad de Pepe Boldovich, y siempre están bastante calladitos, ¿no? Y Pepe con 82 años, digo, vos podés estar de acuerdo o no con Pepe Boldovich, pero al menos se le planta al gobernador. O dice, che, mirá, la verdad que lo que dijo el gobernador fue una falta de respeto, ¿no? Después cada cual pensará si está de acuerdo con lo que dice Vidal o con lo que dice Pepe Boldovich. Pero lo que a mí me llama la atención es el silencio del resto.
0: Claro.
1: ¿No? La falta de coraje, ¿no? Del resto. Pero bueno, que cada cual después analizará según su pensamiento, ¿no? Pero ese fue el encontronazo entre el gobernador y el exintendente de Piedrabuena, ya en el acto de aniversario de Comandante Luis Piedrabuena en el día de ayer, algo que mencionábamos también cuando arrancábamos el programa del cumpleaños de esa hermosa localidad de la provincia. Bueno, 31 minutos pasaron ya de las 8 de la mañana, hacemos la primera pausa, primer corte y ya volvemos.
0: Muy breve.
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0: Bueno, pasaron 35 minutos de las 8 de la mañana en todo el país. Tengo varios mensajitos por acá.
1: A ver, ¿qué dicen nuestros oyentes?
0: Hay uno bueno que lo sacude lindo a Pepe Boldovich. Dice, buen día, señores, buen programa. Bueno, habla de Piedra Buena, bueno, de que no todo pasa por la edad. No, de verdad, la edad no. Dije lo del tema de la edad de Pepe Boldovich porque es un dirigente de 82 años. Que sigue muy activo y sigue como en la línea de fuego, por decirlo de alguna manera, ¿no?
1: Claro.
0: Le dicen algo en la cara y responde.
1: Claro.
0: Lo cual me parece muy valioso. Después cada cual podrá tener el pensamiento que quiera sobre Pepe Boldovich o sobre el gobernador Vidal. Cada cual tiene su pensamiento. Yo eso no lo voy a influir en nadie. Pero digo, me parece valorable desde el punto de vista político eso, ¿no?
1: Sí,
0: después
1: sí,
0: la edad
1: sí.
0: No te... Es verdad que la edad no es que es...
1: Te habilita cualquier cosa.
0: Sí, claro. Exacto, te habilita. Hay gente que tiene 80 años y que es igual de miserable que cuando tenía 25,
1: sí.
0: ¿No es cierto? Y gente joven que es muy, muy valiosa también. Pero bueno, quise rescatar esto de que aún con su edad sigue plantándose, ¿no es cierto? Digo,
1: claro.
0: Políticamente, ¿no? Y lo cual para mí también es valorable, sobre todo con gente bastante más joven que, bueno, no se planta. Bueno, alguien que nos manda acá fotitos también, ahora las voy a pasar también a Manuel. Sí, buen día chicos, lo único que sabes es echar la culpa a los otros. Las casas que dijo están terminadas, lo único que sabes es para usarlas para campaña. Vos estás hablando obviamente de lo que estaba diciendo
1: el gobernador,
0: ¿no? En este mensajito. Después también nos mandan saludos, nos dicen buenos días, buena jornada, gente que nos manda emojis y emoticones también de temprano. Sí, así que bueno, un ratito actualizo, sí, los mensajitos que van llegando. Y no chusmeé todavía YouTube. Sí,
1: no todavía no tenemos ningún mensajito en YouTube. Pero invitamos a todos los que ya están conectados a, por supuesto, poner me gusta en el video y a suscribirse al canal.
0: Tal cual. Bueno, pero no todo pasó por la cuestión política partidaria en Piedra Bueno. También hubo algunas inauguraciones, ¿sí?
1: Exactamente. Y todo esto en el marco del aniversario. Y como claro. Les decíamos justo antes de ir a la pausa, el gobierno inauguró en la localidad de Piedra Buena una sala oncológica y nuevas luminarias. Ellos dijeron, esta sala oncológica se llama Renacer en el hospital local, una obra que había sido comprometida un año atrás y que va a mejorar la atención de los pacientes oncológicos de la ciudad. La ceremonia contó con la presidencia de la ministra de Salud y Ambiente, Lorena Ross, el director del hospital, Alejandro Rivas Marín, la intendenta Analía Farías, autoridades y trabajadores del nosocomio, integrantes del Grupo Renacer y vecinos. Durante el acto, Rivas Marín destacó la importancia de la nueva sala y la definió como un regalo para los pacientes oncológicos. Esto es un esfuerzo de todos, es parte de un logro junto al gobernador, la intendenta y la ministra. En la coordinadora del Grupo Renacer, Andrea, manifestó su satisfacción por la inauguración y recordó que la organización venía gestionando desde sus comienzos la posibilidad de contar con un espacio destinado a la atención oncológica. Además, destacó la atención del doctor Emilio José Batagel, aunque planteó como desafío que un profesional pueda permanecer en la localidad para atender pacientes que reciban nuevos diagnósticos. Es interesante que pensemos... un poco lo que significa una sala oncológica, ¿no? Para una localidad como Piedra Buena. ¿Cuántos ¿Cuál? Habitantes tiene Piedra Buena al día de hoy?
0: Ay, te va a andar en los 6.000, 7.000 habitantes, ¿no?
1: Bueno,
0: creo.
1: Muy poco, y me parece que en eso está también un poco este reclamo del Grupo Renacer de poder tener a un médico allí presente.
0: Claro.
1: Porque para una comunidad tan pequeña, obviamente los médicos van y vienen y se debe generar, viste, esa dificultad, por supuesto, y también eso, ¿no? Intentar acomodar los días para poder recibir un tratamiento que en muchas oportunidades es decisivo para la vida o para la mejora en la vida de las personas. Bueno, un poco durante el acto destacamos algunas de las palabras del gobernador. Él destacó el trabajo de los empleados de servicios públicos y aseguró que la empresa estatal atraviesa un proceso de transformación. Esto porque, como les dijimos, recibieron también nuevas luminarias. El mandatario llamó a los trabajadores a comprometerse con la recuperación de la empresa. Hay que ponerse la camiseta y trabajar día a día para que podamos entre todos defender servicios públicos y que vuelva a ser la empresa que siempre tuvo que ser para Santa Cruz. Vial también recordó que la provincia adquirió, bueno, las 15.000 luminarias LED, que eso es va a estar distribuido por toda la provincia, es algo de lo que ya hablamos, que ya tuvo su acto anteriormente. Vamos a seguir haciendo e inaugurando este tipo de obras en toda la provincia. Parece que no, pero esto cambia la vida. Nuestros vecinos pueden salir de su hogar y contar con algo tan esencial como la iluminación. Y un poco parte del eslogan de campaña, él como dice, esta es la forma, este es el camino, siempre va a ser por acá, entre todos, entre todos.
0: Bueno, con el tema de la luminaria es la misma que se presentó acá en Río Gallegos, ¿no? Que se dijo que, porque fue la otra inauguración que hizo el gobernador a última hora del día de ayer, que es la que se iba a distribuir en toda la provincia, ¿te acordás que
1: claro.
0: se presentó? Vos fuiste al sí. acto ese. Bueno, ayer ya empezaron a inaugurarse tramos, ¿sí? De esa nueva puesta en funcionamiento de la luminaria en toda la provincia, que la verdad que lo están necesitando acá en Río Gallegos. Tenés barrios o zonas enteras donde tenés una oscuridad total hace ya meses, ¿no? Por no decirte años en algunos sectores. Bueno, pasaron ya 41 minutos de las 8 de la mañana. Le mandamos un fuerte saludo a nuestra compañera Candela, ¿sí? Que está cumpliendo sí. años. Cande.
1: La módica suma de 23 años.
0: 23 años nada más. Cuando me dijo, yo casi me largo a llorar. ¿Cuánto cumplís, Cande? 23 años, me dijo. Así nomás me lo largó.
1: No, muy duro. Porque eso sí. significa que cuando ella nació ya no habían Torres Gemelas, por ejemplo. O sea, te das cuenta, ¿no? Como claro. para hacer un paralelismo.
0: Sí.
1: Es una chica 2003.
0: Claro, tremendo, tremendo. Bueno, 2003, claro, ya había pasado la crisis del 2001, todo.
1: Claro.
0: El ella, año que
1: ella
0: llegó...
1: escuchó el cacerolazo, pero no vio nada en la tele.
0: No, no, el 2003 ya es el año de asunción de Néstor Kirchner.
1: Claro.
0: ¿No? Como presidente.
1: Y una vez que... ella me contó que un recuerdo así fuerte que tiene fue del fallecimiento de Néstor Kirchner. ¿Viste cuando te acordás así de sucesos históricos específicos? Bueno, ese me decía que
0: yo
1: fue
0: yo ya
1: uno.
0: Estaba trabajando hacía rato en el otro diario en ese momento. Claro, ya tenía 7 años.
1: Claro.
0: Cande, ¿no? Bueno, si uno empieza a hacer la relación así, peor, ¿no? Te deprimís tremendamente. Pero bueno, cada cual tiene la edad que tiene, gente. Y cada uno la ha vivido como ha podido y lo sigue viviendo. Bueno, saludos, sea Candy, feliz cumpleaños.
1: Feliz cumple, Candy.
0: ¿Sí? Que pase un excelente día. Estaba recontenta. Es de las personas que le pone pilas cuando cumple años. Yo soy medio pum para abajo cuando cumple años. No sé, no. ¿Vos, en tu caso, te faltan poquitos días?
1: Me falta poquito. No, de la media para arriba.
0: Ah.
1: Alguna vez me dijeron algo así como que, mira, si no te gusta tu cumpleaños, pensá que la única forma de no cumplir es muriéndote. Así claro. que como vos tenés que cumplir igual, ponele onda.
0: Aparte uno nunca sabe cuál, bueno. si no es el último.
1: No, claro. sí, por supuesto.
0: La vida no la tiene nadie comprada, entonces capaz que salí acá afuera, te cae un piano de un edificio y fuiste.
1: No, o este planteo que tiene Charly García, que es como un año menos.
0: Claro.
1: No, es como que el lugar de uno más es uno menos.
0: Claro, ese creo que es medio mi pensamiento negativo, ¿no?
1: Claro,
0: que sí. yo cumpleaños y digo, uy, la pucha, uno menos, cada vez me estoy acercando más, bueno. ¿Qué va a ser? Pero cuando tenés 23 años estás lejísimo, así que no te importa nada.
1: Claro.
0: ¿No? Así que mirá...
1: Lo mejor está por venir, Candé.
0: Exacto. Bueno, 44 minutos pasaron ya de las 8 de la mañana en todo el país. Se van sumando rostros al Poder Judicial de la provincia de Santa Cruz. Y lo que me gustó es que son todos rostros femeninos. Son todas mujeres las que han asumido en el día de ayer. Más allá de que uno ve un Tribunal Superior de Justicia cada vez más monopolizado por los hombres... Al menos en las instancias inferiores de la justicia están asumiendo muchas mujeres, ¿sí? Eso está buena. Bueno, las que asumieron han sido las doctoras Cristina de los Ángeles González y Marcela Ramos, que prestaron juramento de ley y asumieron sus cargos respectivos en el Tribunal Superior de Justicia. Ya les cuento el detalle. Hicieron ayer el juramento de ley, por supuesto. Ramos fue designada como secretaria civil comercial laboral de minería y de familia, mientras que González asumió el cargo de secretaria en lo contencioso administrativo y asuntos originarios, ¿sí? Ahí están las dos doctoras. Y por otro lado, también en el día de ayer asumieron Florencia Celeste Moreira como vocal de la Cámara Civil, Comercial, Laboral y de Minería de la Primera Circunscripción Judicial, mientras que también lo hizo lo propio María Belén Aguiar, que juró como titular del Juzgado de Primera Instancia número 2. Ambas designaciones quedaron cubiertas, con ambas designaciones quedaron cubiertas las vacancias en dos organismos claves de la justicia provincial. Tenemos las cuatro abogadas que han jurado en el día de ayer, insistimos, en la justicia provincial. Fíjate que si vos, es de esa, la foto anterior, sacás a las tres han sido jubiladas por la Caja de Previsión Social, te quedan en el Tribunal Superior de Justicia, en las vocalías principales, todos hombres.
1: Claro.
0: ¿No? Por eso decía que mientras se monopoliza la cantidad de hombres en la pirámide, en la parte de arriba de la pirámide, al menos en la parte de baja tenés un montón de mujeres, ¿sí? Pero bueno, estaría bueno que por una cuestión de paridad de género, si se reemplazan finalmente a todas aquellas vocales que van a jubilarse, debieran ser todas mujeres, ¿no es cierto? Sí. Para que por lo menos mantener más o menos equilibrada esa situación en el Tribunal Superior de Justicia. Para mí es importante, ¿sí? que esté bien equilibrado, primero porque corresponde, digo, estamos en otra época donde estas cosas la verdad que llaman la atención, ¿no? Ver puros hombres en el Tribunal Superior de Justicia, particularmente en las vocalías, y daría un poquito de impresión, ¿no es cierto? Es como cuando uno ve un gabinete, por ejemplo, de un gobierno y ve puros hombres y por ahí en los costaditos, así, ¿viste? Alguna mujer como para decir, me pusimos alguna, pero en los lugares de poder todavía, desafortunadamente, parece que siguen mandando los hombres. Y el Tribunal Superior de Justicia aparentemente es uno de esos lugares, ¿no es cierto? Por lo menos lo que va a pasar ahora cuando queden con estas tres vocales menos. Pero bueno, en las partes inferiores está bueno que al menos se vaya poblando con muchas mujeres. Y hablando de jubilaciones que recién mencioné, se jubila también Nelson Sánchez, que es el actual juez de recursos de la primera circunscripción de la justicia de Río Gallegos. Nelson Sánchez, que bueno, tiene una larga trayectoria en el Poder Judicial, más de 20 años, pero que había sido elegido también para formar parte de la Cámara de Apelaciones del Comandante Luis Piedrabuena, de la cual estuvimos hablando la semana pasada, ¿te acordás? Porque se armó este revuelo de que desde La Libertad Avanza y el diputado José Luis Garrido proponen eliminar la ley que conformó la Cámara de Apelaciones y, bueno, de hacer desaparecer directamente la Cámara. De parte de la oposición plantean, bueno, no eliminemos la ley, si no les gusta la localidad, mira, volvemos de vuelta a Piedrabuena, que era el lugar elegido para establecerla, pongámonos en otro lugar, ¿sí? Río Gallegos o Ushuaia. Bueno, está ahí el debate, ¿sí? La oposición cree que están ajustados, pero tiene las manos como para hacer, para mantener abierta la Cámara, abierta no porque no se generó nunca, pero al menos la ley todavía en vigencia. Y la pregunta sería ahora qué podría pasar con Sánchez, ¿no? Que se ha jubilado de la provincia. Estimo que al ser un cargo federal, si tuviera que reimplementar o implementar definitivamente la Cámara Federal de Piedrabuena, no tendría inconvenientes, ¿no es cierto? Porque se jubila en términos provinciales, solo que debería desempeñar su cargo, estimo, como jubilado.
1: Claro.
0: Como pasivo, porque no puede estar, creo que, siendo juez en actividad y por otro lado jubilado en la provincia. Sería una buena pregunta para hacerle a Nelson Sánchez, a ver qué haría. Y si no, tendrían que mandar un nuevo pliego por parte y ser analizado en el Senado para cubrir la vacante de Sánchez en el caso de que se mantenga la Cámara de Apelaciones de Piedrabuena. Pero bueno, se ha jubilado como juez de recurso y eso significa que la provincia va a tener que reemplazarlo también allí. No sé. Se ve una justicia renovada, al menos en términos de caras.
1: Sí.
0: ¿No? Por un proceso lógico que tiene que ver con la edad de los magistrados y de los abogados que han ido ejerciendo su profesión desde en este caso aproximadamente la década del 90 para acá, ¿sí? Una renovación natural. Y por otro lado creo que tiene que ver también un poco con los temas políticos, ¿no? Que también influyen a la hora de tomar decisiones tanto de jubilarse como así también de reemplazos en algunas áreas, ¿no?
1: Cambiamos de tema, vamos a un tema nacional. Crece la confianza en el gobierno de Milei según la Universidad de Itela. Vos leías recién la tapa aquí en el diario de La Opinión Austral. La encuesta de opinión pública volvió a mostrar una mejoría tras la caída registrada a inicios de 2026. Además, hay un retroceso a nivel interanual del 2,8%. A pesar de esta mejora, el indicador sigue por debajo del nivel de agosto de 2025. En otras palabras, hasta 2025 Milei tenía un cierto nivel de imagen positiva. Bajó, pero mejoró un 6,4% en agosto. Se imaginarán que de acá a un año, cada punto, por mínimo que parezca, va sumando, ¿no? Claro. De cara a las elecciones. El índice de confianza en el gobierno, elaborado por la Universidad de Itela, se ubicó en 2,06 puntos durante agosto de 2026, lo que representa esta suba del 6,4 en comparación al mes anterior. Si bien se trata de la segunda mejora mensual sobre la gestión de Milei en lo que va del año, porque también había tenido había mejorado su imagen durante el mes de junio, el indicador muestra una baja interanual del 2,8% frente a agosto del año pasado y acumula una retracción del 16,5% desde el año pasado. Este relevamiento, realizado por Poliarquía Consultores, sobre un total de 1.000 casos entre el 4 y el 13 de agosto, detalla que la confianza en el gobierno se sitúa, como les decía, en 2,36 puntos. Cuatro de los cinco indicadores que conforman este índice de confianza en el gobierno exhibieron variaciones positivas en el octavo mes del año. Eficiencia en la administración tuvo un incremento del 12%. Preocupación por el interés general también aumentó a un 12,8%. La evaluación general del gobierno subió un 7,6% y honestidad aumentó un 2,7%. La capacidad para resolver problemas fue la única dimensión que se mantuvo prácticamente sin cambios. El informe advierte que los mayores incrementos mensuales se concentraron en sectores específicos, aunque aclara que muchos de estos altibajos responden al margen de error estadístico, particularmente en los grupos con un menor tamaño de muestra. El salto más pronunciado se dio entre los jóvenes de 18 a 29 años, segmento que escaló un 66,3%. También creció un 14% en la franja de 30 a 49 años, mientras que retrocedió un 2,5% en los mayores de 50 años. En relación a Milei y sus predecesores, el índice de confianza al gobierno durante la presidencia de Milei se mantuvo en niveles relativamente altos si lo comparamos con, por ejemplo, el gobierno de Mauricio Macri y por debajo de los de Néstor Kirchner, que fueron las de los Kirchner, las presidencias con mayor índice de confianza en el gobierno en el mismo periodo. En el mes 32 de la actual presidencia, el nivel del índice de confianza en el gobierno es inferior al que tuvo Néstor Kirchner, como les decíamos recién, en el mismo momento de su gestión. En cambio, este pequeño porcentaje que aumentó es superior al observado en el mes 32, porque estamos ahora en el mes 32 del periodo de Milei, es superior al observado en el de Mauricio Macri, en el de Cristina Kirchner, segunda presidencia, en el de Cristina Kirchner, primera presidencia, y en el de Alberto Fernández. Así que, como se imaginarán, están todas las consultoras midiendo cada punto, la imagen, y están todos evaluando cómo se posicionan de a cara a las próximas elecciones, que faltan poquito más de un año.
0: Sí, hay que ver, van a ser en octubre, hay que ver en términos de elecciones, si por ejemplo las provincias no se vota antes, pero Milei va a ser en octubre. ¿Qué crees que te diga? es generoso el título igual, porque en realidad si vos lo podés titular de otra forma, ¿no? Leve repunte de Milei tras una caída de tanto también, ¿no? Digo, porque en realidad es una suba de una caída, en realidad, ¿no? Había caído mucho y ahora subió un poquito de esa caída. Pero bueno, todos los medios han titulado así, de respecto de una recuperación, aparentemente, de la imagen de Milei, por una percepción de mil personas, dijeron, una muestra de 1.000 personas, ¿no?
1: Sí.
0: Sí. Hay que ver dónde se hacen también esas muestras, ¿no?
1: Sí, por supuesto.
0: Todo muy agarrado con
1: creo pinches. Igual que los índices que genera la Universidad de Itela siempre son confiables.
0: Mil personas. Una universidad respetable en ese aspecto, ¿no?
1: Sí, sí, sí, sí, sí. Son 1.000 personas en un universo de 40 millones sí. De votantes, por lo menos. Pero si lo dice la universidad.
0: Sí, no voy a hacer. No quiero cuestionar el dato, ¿no es cierto? Porque uno tiene que respetar, no sé con qué sistema se hizo, nada por el estilo. Lo que pasa es que uno, volviendo a la realidad, lo que uno mira, recoge en la calle cada vez gente más enojada, ¿no? Con la situación. Entonces, cuando aparecen así estos datos de que recuperación de la imagen o de la percepción, y la verdad que cada vez más gente endeudada, más gente que no llega a fin de mes, más gente que sigue angustiada. Ayer hablábamos de otro dato también importante, vos comentabas esto de que la gente manifiesta preocupación por su fuente laboral, sí, ¿no? Que la principal preocupación de la gente es no perder su trabajo o recuperar el trabajo que perdió. Entonces, es como que ahí hay una especie de contraste, ¿no es cierto?, entre lo que dicen algunas universidades o algunas consultoras y lo que dicen otras. Pero bueno, yo siempre prefiero quedarme con lo que me pasa a mí cuando voy al supermercado. creo que el sentido común, ¿no es cierto?, que lo que te dice, y no basarme tanto en encuestadoras o en consultoras. Lo cual no está mal tampoco darlas a conocer, ¿no es cierto?, lo que dicen, obviamente, porque son un termómetro. Bueno, 56 minutos pasaron de las 8 de la mañana en todo el país. Hay un pequeño lío entre... En realidad causó molestia en Chile unas afirmaciones de un alto militar argentino en las últimas horas. No sé si te enteraste del tema.
1: No.
0: Bueno, ha enviado, parece que una carta como una especie de reclamo, de protesta por lo que dijo Gustavo Javier Valverde, que es el jefe del Estado Mayor General de la Fuerza Aérea Argentina. Una entrevista en esto, viste que ahora están entrevistando mucho a los generales, lo cual la verdad que yo no sé si es muy conducente, digo, porque se pueden cometer este tipo de errores a la hora de hablar. Digo, hay algunos medios de comunicación, mayormente algunos vinculados con la derecha y demás, que empiezan a invitar a algunos generales para hablar sobre cuestiones que tienen que ver con, por ahí, la defensa del Atlántico Sur, uh-huh, las cuestiones geopolíticas, y empiezan a opinar de cuestiones que por ahí después te pueden meter en un lío.
1: Claro.
0: En la nota en Infobae dice que la Cancillería de Chile informó que enviará una nota de protesta a Argentina por las declaraciones del jefe del Estado Mayor General de la Fuerza Aérea, Gustavo Javier Valverde, Fuerza Aérea Argentina, por supuesto, en relación a la soberanía en el Estrecho de Magallanes. La reacción diplomática se produjo luego de que el militar argentino hiciera afirmaciones el pasado domingo sobre la importancia de la vía marítima austral. ¿Qué fue lo que dijo? Lo otro que tenemos importante, como dijeron ustedes, Magallanes, el sur, el Drake, todo eso es soberanía. Hay que mantener ahí, hay que hacer presencia, porque eso es una llave bioceánica Atlántico-Pacífico. Eso te puede alertar un montón de cosas, fue lo que dijo en una entrevista en el programa La Fábrica del Podcast, este alto militar argentino. Y claro, la reacción chilena fue inmediata, porque esto obviamente se hizo viral.
1: Claro.
0: Lo vieron en Chile. Y obviamente lo que cuando él dijo Magallanes, ¿no? Bueno, los chilenos dijeron, epa, Magallanes, el estrecho, eso es territorio chileno,
1: claro,
0: ¿sí? Soberanía chilena. Bueno, ¿qué fue lo que pasó puntualmente? Bueno, enviaron una carta entonces de protesta. El canciller chileno Francisco Pérez Mackenna también se había referido a ese tema. Dice, en relación a las declaraciones conocidas hoy, reiteramos que la soberanía de Chile sobre el estrecho de Magallanes en su totalidad es indiscutible y se fundan los tratados de 1881 y 1984 suscritos por ambos países. El ministro de Relaciones Exteriores también indicó que hacía un severo llamado a las autoridades de otros países a ser responsables en sus declaraciones y no confundir a sus ciudadanos. El estrecho de Magallanes es indiscutiblemente chileno, fue lo que dijo en este caso Mackenna, ¿no? Bueno, las palabras, dice, de Valverde generaron polémica en Chile, donde parlamentarios criticaron las expresiones y exigieron la nota de protesta a la Cancillería. Obviamente que no nos parece bien, porque el estrecho de Magallanes en su totalidad es indiscutiblemente chileno, fue lo que manifestaron, y bueno, se armó todo este lío ahí diplomático, que ahora seguramente Argentina va a tener que salir a aclarar, diciendo que quizás este alto mando de la Fuerza Aérea...
1: En realidad quiso decir otra cosa.
0: En realidad quiso decir otra cosa, no, sí, se refiere a eso. Pero bueno, fue bastante claro, dijo aparte llave bioceánica, se estaba hablando de el Pacífico y el Atlántico, ¿no es cierto?
1: Claro.
0: Nosotros no tenemos salida al Pacífico.
1: Sí.
0: Entonces, ahí estaba estuvo el punto, entonces...
1: El juicio de la cuestión.
0: Claro, que generó controversia por parte de las autoridades chilenas. Y que, bueno, insisto, ya no es la primera vez que veo entrevistas a altos militares en algunos medios y que por ahí empiezan a opinar sobre cosas que por ahí tienen que ver más con la política que con las cuestiones militares, ¿no es cierto?
1: Claro.
0: Así que, sí, bueno, será un tema, un llamado de atención.
1: 9 de la mañana. Sí, sí, bueno, nos despedimos de Patagonia TV, pero sepan que este programa sigue a través de las redes de La Opinión Austral hasta las 9 de la mañana, hasta las 10 de la mañana, perdón. Nos pueden escuchar también por FM Láser, FM Las Heras y AM 680 LU12. Así que quédense del otro lado.
0: Chau, chau.
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0: temperatura en Buenos Aires es de 9 grados 5 décimas. El cielo está nublado, humedad 74%. En la ciudad de Formosa, 10 grados 6 décimas. El gobierno permitió el ingreso de un buque petrolero británico en el puerto de Ushuaia. La embarcación de casi 230 metros de eslora atracó en la terminal fueguina ayer y provocó la crítica de la gobernación de la provincia. Recordemos que el puerto de Ushuaia se encuentra intervenido por la Nación desde enero pasado. Por este motivo, la Administración de Tierra del Fuego reclamó explicaciones inmediatas a la Nación y a la Agencia Nacional de Puertos y el cese de la intervención. Los vecinos de la ciudad agotan recursos e implementan distintas estrategias para llegar a fin de mes.
1: En la calle.
2: Con los aumentos y el costo de los gastos básicos, cada vez más personas tienen que hacer malabares para sostener el presupuesto familiar. En la calle preguntamos qué hacen cuando se les termina el dinero. ¿Ajustan los gastos, usan la tarjeta o piden prestado? Escuchamos a continuación los testimonios.
3: Como está el país, lamentablemente pedimos prestado, pedimos fiado y no nos alcanza.
4: No se puede vivir más con los, a veces las expensas, viene la luz, viene el internet y ahora no está dando el sueldo que uno trabaja. No se puede más.
2: Desde Constitución informó Rodo Gerardi para Radio 750, Derecho a la Información.
5: Internacionales.
0: Donald Trump anunció que abrirá una nueva guerra comercial con Canadá. Mientras amenaza con un aislamiento económico para Irán, el mandatario norteamericano anticipó que a partir de 2027 impondrá aranceles de 50% para los autos y el acero.

0: Bueno, pasaron 7 minutos de las 9 de la mañana en todo el país. Momento de dar vuelta a la página y seguir con más información. Se viene una nueva Feria del Libro.
1: Sí.
0: ¿Qué vas a decir?
1: Nada.
0: Hablando de, precisamente por eso enganché lo de dar vuelta a la página. Y la tenemos en línea a Silvia D'Andrea, que es la Secretaria de Estado de Cultura, que va a charlar sobre ese tema, obviamente, porque hay muchos que vienen a presentar sus libros, tanto locales, provinciales, como así también nacionales, en unas jornadas que suelen ser siempre muy importantes para la provincia de Santa Cruz. Hola Silvia, ¿cómo estás? Buenos días. Pablo y Victoria te saludan.
2: Muy buenos días, chicos. Ustedes, la audiencia, que tengan una buena jornada.
0: Bueno, muy amable, gracias por atendernos, Silvia. Bueno, contanos un poquito, porque sabemos que va a ser del 4 al 13 de septiembre, sabemos también que por lo que salió publicado ya en los medios...
2: ¿Qué se escucha? ¿No estaríamos teniendo?
0: Ahí, nosotros también te escuchamos un poquito entrecortada, a ver. ¿Ahí nos escuchás un poquito mejor?
1: Hola.
0: Hola, hola.
2: Escucho, chicos.
0: Bueno, ahora, no... sí, ahora vamos a ver si entonces por ahí la llamamos de vuelta.
1: Dale.
0: ¿Sí? Mientras tanto, le vamos contando a la gente que se va a hacer del 4 al 13 de septiembre, está prevista la Feria del Libro, obviamente en el Complejo Cultural Santa Cruz. Se trata de la 32 edición que se realiza de forma consecutiva, con varios, te digo, que escritores que vienen de diferentes lugares del país, particularmente, bueno, algunos que a mí me encantan, como Felipe Piña, por ejemplo,
1: sí,
0: que viene a presentar uno de sus últimos libros. Pero también hay, obviamente, mucha...

0: mucha presentación local, muchos libros nuestros, ¿no es cierto?, de nuestra provincia, que siempre es bueno por ahí descubrir, tanto de escritores nuevos como de otros que son ya más célebres o más conocidos y que siempre tienen algo como para mostrar, ¿no es cierto? Y aparte hay cosas que encontrás solamente en la Feria del Libro de Santa Cruz.
1: Sí.
0: Es otro tema también importantísimo, ¿no?
1: Que te acordás que en la Feria del Libro Nacional se destacaba mucho eso también, la presencia de distintas obras de escritores santacruceños, que gente de otras partes del país, si no era por ese stand, por ahí no tenían forma de acercarse a este tipo de libros y de obras literarias, que sí van a estar claro, a partir de nada del 4, que es la semana que viene.
0: La semana que viene ya arranca, sí, tal cual. No sé si la tenemos de vuelta en línea, Silvia. A ver si la podemos llamar un ratito nada más.
1: Bueno, entre las personas, sí, entre las personalidades de la ciudad de Buenos Aires, o digamos de a nivel nacional, importancia a nivel nacional, va a estar Felipe Piña, como bien decías vos, uh-huh, el historiador, Facundo Pastor, el periodista, Fernando Signorini y Diego Frenkel, el cantante de La Portuaria. Yo ese, claro, tengo muchas ganas de ir a ver. Todos vienen a presentar libros que hablan de distintos temas, muchos que son sus últimos libros los que están viniendo a presentar. Osvaldo Gross también, cocinero, que viene a contar sobre su libro Basta de Dulce, que tiene más de 100 recetas para romper el molde. Bueno, muchísimos artistas a nivel muy importantes a nivel nacional, y también va a estar seguramente
0: Fernando Signorini, que fue preparador físico de Diego Maradona, por ejemplo, ¿no es cierto?
1: Por ejemplo.
0: Digo, una personalidad en que tiene muchísimo seguramente para hablar.
1: Y temas muy variados, sí, eso también es lo interesante. A ver si ya está Silvia del otro lado.
0: Silvia, ¿nos escuchás ahora?
2: Sí, señor, los escucho, así que muy buenos días para ustedes y toda la audiencia. Esto parece el Día de la Marmota, ¿viste? Sí,
0: tal cual. Silvia, bueno, contanos un poquito, bueno, con mucha expectativa, imagino, ¿no?, viviendo estos últimos días antes de la feria, que siempre...
2: Sí. Mucha expectativa y mucho trabajo, ¿sí? El equipo está full ya desde temprano, hoy empezando a armar los espacios físicos, a delimitar y a delinear todo lo que va a ser la parte de la puesta en escena que va a tener esta Feria del Libro, junto a los feriantes, a los que, bueno, por supuesto las editoriales convocadas, los escritores, quienes vienen a dar también sus talleres y seminarios, ¿sí? Uh-huh. Va a haber intervenciones de artísticas, así que estamos a full con el armado.
0: Bueno, hablábamos recién de algunas personalidades conocidas, obviamente, por casi todos, pero también lo, sí, que yo destacaba es que en la Feria Provincial del Libro lo que suele también dar es encontrar esas perlitas que no encontrás en otros lados, ¿no? Ese libro,
2: exacto,
0: que por ahí,
2: sí,
0: ¿no?,
2: señor,
0: que es difícil de hallar, de encontrar o de descubrir, inclusive.
2: Sí, exactamente. Es muy lindo porque justamente tenés esa variante, ¿no? Por ahí... O por ahí estuviste con un librero, mira, a mí me ha pasado, sí, particularmente, estar en la feria número 30 con un librero y decirle, vos sabés que yo estoy buscando desde hace no sé cuántos años tal libro. Uh-huh. Y al año siguiente volver a encontrártelo y decirte el tipo, vos sabés que tengo tu libro, mirá, acá está.
0: Mirá qué bueno, genial.
2: Y eso es realmente muy lindo porque, ¿sabés qué? Genera lazos, ¿no? Genera lazos que van más allá de la literatura. Uh-huh. Es ya hasta una relación casi afectiva la que tenés con ese que te pensó durante un año para buscarte un libro. Entonces, por más que para él sea también una cuestión comercial, porque el libro te lo vende, sí, y él tiene su ganancia, la relación que eso genera es más que importante, y por ahí después ya es tu librero, ¿viste? Ah, no, yo llamo a tal, lo voy a decir porque a mí me pasa, en Gallegos... Creo que el 60% de los que compramos libros por encargo tenemos por amigo a Pajarito. Llamamos a Pajarito y Pajarito te busca el libro, ¿sí? Entonces, se generan esas alianzas, ¿no? Diríamos, uh-huh, que son tan importantes en estos tiempos de tanta intromisión electrónica, generaciones de cristal y toda esta cosa, ¿no? Que no tiene asidero afectivo, en realidad. Quizás sí valorativo, pero no afectivo. Uh-huh. Y estas cosas a mí me conmueven y hacen que se generen mejores espacios cada vez, ¿no?
0: Claro. Claro, y aparte están las charlas también, ¿no? De aquellos que, no sé, escriben poemas o libros y que vienen a dar charlas, seminarios, como decías, que son lindos espacios también.
2: Claro, no, y aparte este año, aparte de las presentaciones, sí, algunas van a ser a modo de presentación exclusivamente, otras van a ser también a modo de taller participativo, también te vamos a tener dentro de, no dentro de la biblioteca, pero sí dentro de las presentaciones que va a hacer la biblioteca en uno de los sectores del Centro Cultural, justamente van a ser los cafés literarios, que no van a ser permanentes, pero en algunas horas, en los espacios donde van a funcionar las cafeterías, va a estar la gente de las organizaciones de escritores y de lectores en Santa Cruz, van a hacer sus convites para el café literario, para que la gente lea, para que escriba poemas colectivos, bueno, para que armen cuestiones que después se puedan exhibir durante la semana, ¿no? Porque vamos a tener algunas pizarras interactivas donde se van a poder dejar también para los que descubran su beta literaria en el momento de entrar a la feria, uh-huh, va a poder dejar ahí también su mensaje.
1: Silvia, ¿cuántos stands están pensando que van a haber?
2: 44.
1: Wow, un montón. Uh-huh.
2: 44. 35 son específicamente de producto cultural y productos literarios, y 9 son de derivados, o sea, librerías escolares, librerías profesionales, ¿sí? Por ejemplo, revisteros, intercambios, ¿sí? Estas 9 tienen esa modalidad.
0: Uh-huh. Inaugura el viernes 4, pero ya a partir del sábado 5, ¿no? Comienza la actividad fuerte, con la presencia ese día de Facundo Pastor, ¿no? Como el primer, la primera figura así internacional.
2: Abre la feria Facundo Pastor con el cuerpo de Perón.
0: Claro, que es el libro y que presenta.
2: Todo ese fin de semana está dedicado a lo audiovisual también, ¿sí? O sea, ahí van a estar la presentación de varios cortos hechos en la provincia y en Patagonia, porque no nos olvidemos que esta actividad también ahora incluye al Ente Cultural Patagonia, ¿no?
0: Claro, tal cual. Miércoles 9, estoy mirando acá, que se presenta Fernando Signorini, que decíamos antes que te pusimos en contacto, que fue preparador físico de Diego Maradona, alguien que ha escrito también libros sobre esa etapa.
2: Maradona por dentro, claro. Presenta él, Maradona por dentro.
0: Claro, que fue muy importante la recuperación de Diego después de haber dejado el fútbol, volver a retomar de vuelta, lo cual, digo, va a ser maravilloso. Aparte trabajó muchos años con César Menotti, de una persona muy muy conocida dentro del ámbito deportivo, ¿no? Sí. ¿Y quién es Claudia? Sí,
2: aparte, toda una escuela.
0: Claro.
2: Toda una escuela es Signorini, ¿no? No es...
0: Claro, tal cual.
2: No es que él venga de una escuela, él es una escuela.
0: Tal cual. Y contale un poquito a la gente quién es Claudina Kutnovsky, ¿no? Que también se presenta el sábado 12. Sí, es complicado la
2: pizarra. Sí, señora. Claudina, ella se dedica a analizar los cambios en el mundo laboral específicamente, ¿sí? Uh-huh. Esa es su especialidad dentro de la sociología y la psicología, que son los ámbitos que ella maneja. Uh-huh. Y lo que viene a presentar es un trabajo de ponencia donde habla de los nuevos ámbitos y las reformas del ámbito laboral para esta nueva generación de trabajadores jóvenes, pero también la adaptación de aquellos que tenemos más de 40 años y tuvimos que pasar de lo análogo a lo digital y de lo digital a lo 3D directamente, ¿no? Claro. O sea, uh-huh, esa velocidad en la que nos ha movido la tecnología en el ámbito del trabajo, bueno, ya viene a ser un poco ese trabajo de charlar y reflexionar, más que nada en la ponencia, con respecto a las virtudes y vicisitudes que eso trae, pero a su vez también qué maneras de adaptar el espacio laboral para poder hacerlo más agradable y llevadero, por supuesto, a la productividad de los empleados,
0: ¿no? Uh-huh. Bueno, Felipe Piña no necesita presentación, por supuesto, no. Pero
2: él viene, con 1976, claro, ¿no?
0: Que un libro pesado, ¿no? Pesado.
2: Sí, ya lo creo que es un libro pesado y bueno, va a ser muy interesante la ponencia de Felipe, sin duda, ¿no?
0: Claro, él habla en ese libro, obviamente, del golpe de Estado, ¿no es cierto?
2: Exacto, y de sus consecuencias actuales, porque este es el tema, ¿no? Que no es un libro que únicamente hable desde lo histórico, sino que habla también desde la memoria activa.
1: Silvia, te hago una pregunta. Lo que estuvimos repasando por ahora es la grilla de las figuras nacionales, pero ¿cuándo vamos a poder ver día por día todas las actividades para ir, por ejemplo, a ver los cortos que mencionaste recién?
2: Ya va a estar la grilla.
1: ¿Cómo?
2: Lo que vos me estás pidiendo, que es la grilla.
1: La grilla.
2: Sí, la grilla de talleres, seminarios y todo eso. Eso va a estar recién el viernes, porque eso va fraccionado. Eso, esa grilla sale para el público en general y después sale para nivel primario, nivel secundario y nivel terciario superior, toda la oferta que va a haber dentro de las ponencias, sobre todo de los artistas y escritores locales, ¿sí? Provinciales y de la región patagónica, que van a estar presentes y que van a traer sus libros a la presentación. Entonces, bueno, eso ya se arma, diríamos, con una grilla específica, podríamos decir, para el interés de docentes y alumnos, y la cuarta, diríamos, es la grilla general para todas las edades a partir de las 14 horas, porque la primera grilla es la que va a salir para los docentes, que son los que se tienen que inscribir para hacer los talleres, se tienen que inscribir para hacer, por ejemplo, los encuentros, las guiadas, ¿sí? Que eso va a ser por la mañana. Algunas, por supuesto, escuelas van a venir a la tarde también, pero eso va a ser por la mañana. Y a la tarde, a las 14 horas, se abre al público en general, la entrada es libre y gratuita, y va a funcionar hasta las 22 horas.
0: Silvia, ¿te ha pensado algún cierre musical, digo, o alguna parte de utilizar también la música?
2: No te voy a decir nada.
0: No vas a quemar la sorpresa. Porque
1: me parece que ya lo dijo todo.
0: Usualmente hay.
2: Viene Diego Frenkel también para contar su vida entre canciones, ¿no?
0: Sí, tal cual. Sí, eso es verdad.
2: El último que cierra es dando el batacazo de la Feria del Libro. Viene a presentar por primera vez su libro de cocina salada, el maestro Osvaldo Gross, que dice chau al dulce en Río Gallegos. Nadie puede quejarse, ¿eh? Miren el lugar que escogió.
0: Y sí, un lugar aparte que se consume mucho dulce. Bueno,
2: exactamente.
0: Silvia, obviamente estaremos muy expectantes de todo lo que sea la Feria del Libro y lo que vaya a pasar día por día, así que por ahí en algún momento más.
2: Y no se preocupen, porque va a haber teatro, va a haber música. Viene gente del interior de la provincia con, ya les digo, proyectos audiovisuales, con proyectos interactivos, artísticos. Vienen orquestas del interior, por supuesto, acá va a estar la Big Band, la Típica, la Sinfonieta, todo lo que se produce artísticamente durante el año va a estar presente en esta Feria del Libro.
0: Aprovecho, digo, que te tengo en línea porque, si mal no recuerdo, bueno, hoy es el día del Cani, ¿no? Por el natalicio.
2: Sí, señor, el homenaje a nuestro querido Hugo acá en
0: la Hugo Jiménez Agüero. Sí.
2: Sí.
0: Todavía me he olvidado mencionarlo de entrada. Bueno, te agradecemos mucho.
2: Sí, hoy es el día del Cani. Sí. Y bueno, sí, no, la verdad, no invito a esta reunión justamente porque creo que es nada más que un encuentro de la familia de Hugo, que va a venir aquí porque es donde reposan sus restos. Y bueno, nosotros vamos a acompañar en la situación, pero si hay invitados son nada más que de la familia.
0: Está bien.
2: Nosotros no tenemos noticia de que vaya a ser un acto abierto al público, ¿sí?
0: Okay.
2: Así que por eso pido ese respeto, ¿sí? en ese momento.
0: Tal cual. Silvia, seguramente te molestaremos por ahí en el paso de los días, a vos o a alguna colaboradora.
2: Pero por supuesto, ningún problema. Y no se olviden que el 27 tenemos el concierto de Manuel de Falla acá con el maestro español Gil, que ha venido, ayer estuvo ya visitando el espacio y se ha encontrado con una grata sorpresa con nuestro complejo cultural, y que hoy va a estar dando los talleres y las clínicas sobre violín y dirección de orquesta. El 27 cierra con la presentación aquí en Río Gallegos y ya luego se van al interior de la provincia Esto es en conjunto con las escuelas de música de la provincia. Y el 30 nosotros cerramos nuestro circuito de Santa Cruz en concierto con la presentación de dos cantantes líricos de la provincia de Santa Cruz que van a estar presentes el 30 a partir de las 20 horas haciendo arias de ópera y lo mejor del canto lírico. Uh-huh. Y ahí cerramos nuestro mes de música en concierto para Santa Cruz y empezamos la Feria del Libro.
0: Bien, Silvia, te mandamos un abrazo grande y mucho éxito.
2: Por favor, los esperamos por acá. Gracias.
0: Obviamente, hasta luego. Chao, chao.
2: Hasta luego.
0: Estaba Silvia D'Andrea, entonces, Secretaria de Estado de Cultura, hablando sobre parte de la grilla, ¿no? De lo que va a ser a partir del día 5, sábado 5, 4 es a la noche, a la tarde-noche siempre es usualmente la apertura de la feria, y ya a partir del día sábado 5 comienza toda la actividad con estos escritores renombrados a nivel nacional, pero también muchos escritores locales, que vale la pena conocer. También está bueno a veces esa relación que se teje cuando vas a la Feria del Libro y te pones a charlar con algún escritor, y le terminas comprando un libro, porque por ahí no lo conocías. No hace falta que conozcas a todos, digo, porque eso es imposible. Pero sí, en la charla, te llama la atención algún libro, o por ahí le pedís el contacto, ¿no? Para que por ahí estar relacionado a través de las redes sociales y poder saber también cómo sigue con la escritura o si va a presentar algún libro nuevo. Así que tiene esa magia la Feria del Libro Provincial, que siempre es muy agradable, muy linda.
1: Y aparte, yo pensando un poco en lo que nos decía recién Silvia, del paso de lo analógico a lo digital, y pensando en la realidad que ven los niños hoy, quizás puede ser una experiencia en la que ir a la Feria del Libro sea una salida que a los chicos les genere mucho estímulo, porque ven colores, ven figuras, y que no tienen que ser particularmente estar con un celular. Y bueno, sí, también sumarse a las actividades que están teniendo, que habló de audiovisual, habló de teatro, o sea, una Feria del Libro que ya, bueno, como cualquier Feria del Libro, ya más extendida a todos los lenguajes artísticos, y que va a ser, es una buena salida en familia, con entrada gratuita, dura todo el día, que dijo de 2 a 10 de la noche.
0: Claro.
1: De 14 a 22 horas, así que durante muchos días es una buena excusa para salir.
0: Bueno, pasaron ya 26 minutos de las 9 de la mañana en todo el país. Vamos a cambiar de tema por un ratito. ¿Sabés que se presentó en la Cámara de Diputados un proyecto que se llama Ley Joaquín, que busca que aquellos espacios que sean públicos tengan la debida seguridad para que no ocurra ningún tipo de tragedia? Lamentablemente hemos tenido casos, inclusive acá en Río Gallegos, donde por ahí, por la caída de alguna estructura que tenga que ver con, qué sé yo, lo deportivo, se genera lamentablemente una tragedia. El proyecto hace referencia a un niño que tenía 11 años, lamentablemente, cuando falleció se le cayó un arco encima, ¿sí? Joaquín, de ahí viene obviamente la ley, y ya en varias provincias han avanzado con este tema, algunos ya tienen ley Joaquín, que es esto, la obligatoriedad de que todo espacio público que tenga, por ejemplo, arcos, aros de básquet, no sé, algún tipo de estructura, cuente con el debido soporte autorizado técnicamente para evitar algún tipo de
1: claro, algo que lo ancla, sistemas de anclaje de esas estructuras.
0: Tal cual. Bueno, se presentó en la Cámara de Diputados el diputado Santiago Arismendi, está en su Vivendi, perdón, fue quien lo presentó. Y él, bueno, impulsa esto debido precisamente a que obviamente tenemos en la provincia de Santa Cruz lugares públicos y además también tenemos otro factor que incide muchas veces, que es el viento, ¿no es cierto? Hemos pasado muchas veces por lugares públicos, plazas o sectores que se han generado por el municipio o por la provincia, donde aún con viento los chicos están jugando igual, ¿no? Sí. Entonces siempre tener esos lugares asegurados es obviamente mucho mejor. Bueno, habla de precisamente evitar, prevenir accidentes, vuelco o desprendimientos de estructuras como arcos de fútbol, de hockey, de handball, de rugby, aros de básquet, postes de vóley y juegos de la plaza, de plazas, ¿no? Este jovencito lamentablemente tuvo un accidente, digo, el Joaquín, este es chiquito, con un arco que se le cayó encima, ¿sí? De ahí vino todo el revuelo, obviamente, y se busca obviamente un certificado de actitud técnica y de seguridad en cada uno de los lugares donde se implementen este tipo de estructuras. Sabes que yo recordaba en el día de ayer, y también lo menciona el proyecto en un tramo, de que en Río Gallegos hubo una tragedia de estas características en el gimnasio Lucho Fernández.
1: Sí.
0: El año 2015-2016, más o menos.
1: En 2016.
0: Claro, ocurrió el accidente, lamentablemente allí falleció un menor, también producto de que se le cayó el arco encima.
1: Exactamente, un ¿sí? chico de 13 años y que se le cayó un arco de fútbol de grandes dimensiones, uh-huh. que no contaba con los sistemas de sujeción adecuados, se dio y lo golpeó en la cabeza provocándole la muerte.
0: Sí, tremendo. Así digo que hemos tenido acá en Santa Cruz, digo, tragedias por estas características y han pasado en muchos lugares del país, por eso es que se generó esta ley en muchos lugares ya, en algunos, insisto, está vigente. Y bueno, seguramente acá en Santa Cruz también se va a acompañar, ¿no? Porque evidentemente todo lo que sea fomentar la seguridad y que las cosas estén mejor. Digo, imagínate, vos mandás o sacás un chico a la calle a jugar a un lugar público y te llaman porque ocurrió una desgracia o porque se cayó algo y se golpeó, ¿no? Con
1: sí,
0: tanto
1: no,
0: que,
1: es tremendo.
0: Claro, con tanto que cuesta hoy que los chicos salgan aparte a jugar, obviamente tener la seguridad del caso es mucho mejor, ¿no? Así que bueno, evidentemente esto se va a discutir en comisiones. Y muy probablemente sea aprobado ahora en esta segunda parte del año, ¿no? Así que un dato para tener en cuenta respecto de la seguridad en los lugares públicos. Hacemos la última pausa.
1: ¿Sí? La última pausa, ya volvemos.
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1: Bueno, pasaron ya 39 minutos de las 9 de la mañana. Se lo perdieron los de YouTube y sí, en este caso ganaron fuerte los de LU12, los de FM Las Heras, los de FM Láser, porque estuvimos pasando un tema de Hugo Jiménez Agüero, a Oniken, ¿no? Lo que pasa es que en YouTube nos bloquean, entonces tenemos ahí el problema con las redes sociales que no podemos pasar. Es la gran limitante que tenemos ahí con el tema de la música. Pero en el LU12 nos estaban pidiendo la gente que pasáramos algo de Hugo Jiménez Agüero por el día del... precisamente por el tema del natalicio, ¿no es cierto?
2: Sí.
1: Del Cani.
2: Sí, sí, es increíble todo lo que se genera. Bueno, nosotros lo estábamos escuchando con auriculares.
1: Sí.
2: Una reverberancia en el pecho.
1: Hermoso.
2: Sí. Hermoso.
1: Sobre todo para... Sí. A ver, yo no soy santacruceño, pero uno se da cuenta cuando ve a los santacruceños, cuando están escuchando Hugo Jiménez Agüero, que hay un poquito ahí de... ¿no?
2: Sí, sí, sí, se te infla, se sí, te infla sí. El pecho.
1: Sí,
2: sí, sí, sucede.
1: Bueno,
2: cambiando de tema radicalmente... Pablo, yo te quería preguntar a vos, ¿qué harías por cumplir un sueño? ¿Tenés algún sueño así medio mundano?
1: Ah, sueño mundano. Uy, me agarraste en esta.
2: ¿Jugar al fútbol?
1: No, sí, no, para. A mí me gustaría andar en moto.
2: ¿Te gustaría andar en moto?
1: He andado en moto chiquita, pero me gustaría andar...
2: ¿En una buena moto?
1: En una buena moto en la ruta.
2: ¿Cómo es Harley Davidson?
1: Sí, no sé si una Harley Davidson, pero una buena, una Yamaha, sí. Una de esas. Con mis pelos al viento.
2: Bien.
1: Con mis mechas al
2: viento. ¿Y qué harías para cumplirlo? Primero implante. Ok, Luca. Para la parte del pelo y para la parte de la moto, ¿qué harías?
1: Para la parte de la moto, yo creo que si tuviera para comprarme una moto, tendría que elegirse entre la moto o el pelo, pero. Pero, a ver cómo qué haría. Y bueno, no sé, qué sé yo. No, robarla no la robaría, qué sé yo. Pediría una prestada. Lo que pasa, sí, no sé, pediría algo.
2: ¿Te endeudarías?
1: Me endeudaría para, no sé, pero bueno.
2: Podría vender tu auto para comprarte esta moto.
1: Y estaría complicado, pero bueno.
2: Sí, después se genera un problema familiar.
1: Claro.
2: Bueno, porque sucedió un hecho insólito en el conurbano bonaerense.
1: Ah, es una noticia.
2: En el partido de Merlo, claro. Ah. Sí, sí, no, yo quería saber qué pensaba otra gente, porque la verdad es que es insólito. Un delincuente armado llegó a la terminal de una línea de colectivo, la línea 216.
1: Sí.
2: Y abordó un colectivo que se encontraba en marcha, pero que no estaba el conductor. Estaba el colectivo prendido, pero el conductor por ahí bajó al baño o algo por el estilo.
1: Claro.
2: Entonces, esta persona se sube al colectivo y se larga.
1: Ahí estamos viendo a la persona.
2: O sea, ahí estamos viendo a esta persona que terminó detenida. Y entonces se hizo pasar por chofer de la empresa y empezó a hacer todo el recorrido de la línea 216, subiendo gente, haciéndole pagar el boleto.
1: Es genial.
2: Es genial. Entonces,
1: pero no era para robarse la plata, nada, ni el colectivo mismo.
2: No, él quería cumplir un sueño, o por lo menos esa fue la explicación que él dio cuando, obviamente, es detenido. Claro, bueno. Él es detenido después de que hace gran parte de todo el trayecto de la línea. Una de las paradas era cerca de una comisaría, ahí lo detienen.
1: Claro.
2: Y esa fue su explicación, que él quería cumplir un sueño de ser colectivero. Te imaginarás.
1: Con un tramontina encima se apareció, ¿no?
2: Claro, él por las dudas, pero como el colectivo estaba vacío, se subió, empezó a dar vuelta y se le cobraba a la gente con la tarjeta SUBE. Es impresionante.
1: Bueno,
2: te imaginarás que con esta situación, la policía, la justicia, ordenó una pericia psicológica.
1: Claro.
2: Porque digamos que la gente no cumple los sueños de esta manera tan simple. Así que, bueno, eso, se hizo pasar por chofer, hizo parte del recorrido, subió a la gente. Se ve que debe haber sido un recorrido que él hizo en muchas oportunidades.
1: Ajá.
2: Entonces, sabía bien cuáles eran todas las paradas.
1: Claro.
2: Pero bueno, no sé qué te parece.
1: No, la verdad que insólito, nunca había... Porque claro, yo digo, bueno, se lo llevó al colectivo para desmantelarlo, para venderlo, qué sé yo.
2: Para vender las partes.
1: No, o para robarla.
2: Completo.
1: Pero hoy no podés robar tampoco la plata del colectivo porque no tiene plata, se maneja por SUBE.
2: Claro,
1: antes
2: sí,
1: por
2: no.
1: Lo menos, digo, alguien se robaba un colectivo o le robaba a los choferes porque llevaban plata,
2: claro.
1: Porque llevaban efectivo. ¿No
2: sabés
1: cierto?
2: Cuánto manejó? Más de 11 kilómetros.
1: Una banda.
2: Hasta que fue interceptado,
1: claro.
2: Y el conductor quedó a bordo de la unidad. cuando llega la policía y ahí es que le dan aviso policial a lo que estaba sucediendo. Pero es increíble. Él quería cumplir el sueño de ser colectivero, fue lo que indicó. Y le secuestraron el cuchillo tipo Tramontina, por supuesto. Y también se dispuso a la realización de la pericia psicológica para analizar en qué estado está este sujeto. Así que, bueno, una noticia insólita, pero que mucha gente pudo hacer su recorrido tranquilamente. Eso es lo bueno.
1: Tal cual, mirá, y capaz que hasta tuvo buena...
2: Buen servicio, una sonrisa.
1: Claro, nunca me atendieron tan bien el colectivo, dice que es simpático el nuevo chofer.
2: ¿A qué destino va? Y pone ahí el número.
1: Abría la puerta solamente cuando frenaba el colectivo y no antes.
2: Claro.
1: Y todas esas cosas, ¿no?
2: A lo mejor era un colectivo, bueno, con una buena calefacción, era en invierno. ¿Cómo saber?
1: Bueno, increíble. 45 minutos pasaron de las 9 de la mañana. Están solicitando donantes de sangre para Agustina, la joven esta que había desaparecido en Río Gallegos, que ayer contábamos nosotros mediante la entrevista que le hacíamos al comisario Garay. Bueno, la familia de Agustina, de 22 años, informó que necesita donantes de sangre grupo cero positivo para la joven, que fue encontrada este lunes en Río Gallegos, luego de permanecer varias horas desaparecida. Quienes puedan colaborar deberán acercarse al banco de sangre del Hospital Regional de Río Gallegos de lunes a viernes de 7:30 a 15:30 o los sábados de 7:30 a 14:30 para realizar obviamente las consultas por WhatsApp. Lo pueden hacer al 61 68 28, ¿sí? Insisto, 61 68 28. Para donar se requiere presentar DNI físico digital, tener entre 16 y 65 años, pesar más de 50 kilogramos, encontrarse en buen estado de salud y haber dormido al menos 6 horas la noche anterior. No es necesario concurrir en ayunas, se recomienda realizar una alimentación habitual antes de la extracción. Bueno, entre las restricciones temporales se encuentran los tatuajes, piercing o cirugías recientes que requieran un periodo de espera entre 6 y 12 meses. Quienes hayan tomado antibióticos deben aguardar al menos 7 días después de finalizar el tratamiento. También se recomienda esperar entre 7 y 14 días luego del cuadro de fiebre, gripes o infecciones. Esto obviamente es para donar sangre en cualquier circunstancia, ¿no es cierto?
2: Sí.
1: Pero en este caso en particular se está pidiendo por parte de los familiares entonces de Agustina, esta chica de 22 años también, que todavía se sigue investigando las razones de su desaparición, ¿no es cierto? Sí. Y también de su aparición, obviamente eso será materia investigativa, pero ¿se acuerdan que ayer nosotros contábamos que había sido trasladada al hospital regional?
2: Por parte de un familiar, nos habían dicho.
1: Por parte de una persona... o una persona conocida que la acercó al hospital regional después de muchas horas desaparecida. Y bueno, obviamente, insisto, paralelamente a su estado de salud, que es lo principal en este momento, se irá a investigar cuál fue el motivo de su desaparición primero y después, obviamente, qué fue lo que pasó con ella durante todas estas horas, ¿no es cierto? Pero bueno, está siendo asistida en el hospital regional.
2: Cambiamos de tema a nivel nacional. En muchas oportunidades hablamos de termómetros de la sociedad. Recién hablábamos de las encuestas como termómetros. Sí. Bueno, otro gran termómetro siempre es la palabra del arzobispo de Buenos Aires, García Cuerva, también muy vinculado a la ciudad de Río Gallegos, porque habló sobre la prevención del suicidio. Dice, intentémoslo todo para que las Roxanas de la vida se pongan de pie. ¿De quién habla? Cuando dice Roxana, bueno, es un nombre ficticio que se le adjudicó a una menor de 14 años que intentó saltar de su balcón para suicidarse. Y al final no lo logró. Cientos de jóvenes de parroquias, colegios y clubes parroquiales participaron de la jornada No Más Chicos Descartables, que la realizó la Unión de Empleados de Justicia de la Nación. Y entre los dirigentes que estuvieron allí presentes estuvo José García Cuerva, que apeló a una conmovedora historia para invitar a renovar el compromiso con quienes atraviesan las situaciones de mayor vulnerabilidad. Comenzó recordando la visita que realizó a una adolescente internada en un hospital porteño tras haber intentado quitarse la vida arrojándose desde un cuarto piso. Él cuenta la historia que hace unos días estaba en uno de los hospitales y se puso a hablar con esta chica Roxana. Se había querido suicidar tirándose del cuarto piso. Se había fracturado los dos brazos y milagrosamente los médicos le dijeron que iba a salir adelante. Cuando hablé con ella me decía que no tenía más ganas de vivir, que no era la primera vez que lo había intentado y que siempre le había salido mal, pero en realidad había descubierto, ella dice, que descubrió que no servía para matarse. Y sostuvo, Roxana bajó desde el balcón, tuvo ese brutal accidente, que gracias a Dios no le quitó la vida, y pensé en un evangelio en el cual también alguien desde muy arriba baja, pero baja los brazos de Jesús, y creo que ahí está la propuesta que como iglesia debemos tener. todos aquellos que compartan los valores del Evangelio tenemos que tener para que no haya más Roxanas. Todos tenemos que poner lo mejor de nosotros, sería como la reflexión de este Evangelio. Entonces, bueno, siempre que él hable de cualquier tema que él hable, claramente es también termómetro de la situación. Claro. Sabemos que García Cuervo ha sido muy crítico también de toda la situación en los Tedeums este año y en sus intervenciones históricas. Y bueno, y en esta oportunidad habla del suicidio adolescente, que es un tema que el suicidio en general, sabemos que las tasas están en aumento, que hay más muertes por suicidios que por asalto a mano armada o incluso que accidentes de tránsito. Y en este caso en particular, la prevención del suicidio adolescente.
1: Yo hablaba el año pasado en este mismo programa sobre que muy probablemente iban a empezar a crecer, lamentablemente, la tasa de suicidio, y no era porque uno fuera ni adivino, ni quisiera ser un agorero, ni nada por el estilo, sino porque en épocas de crisis, lamentablemente, se aumenta mucho más, ¿no?
2: Sí.
1: Y de crisis social estoy hablando, porque aparte pasó en los 90, ¿sí? En Santa Cruz pasó en los 90, fue gravísimo. De hecho, hasta ha motivado algún libro también, ¿no? De Leila Guerrero, ¿no? Sobre la localidad de Las Heras, sobre la situación
2: del
1: que pasaba.
2: Del fin del mundo, no me acuerdo la primera palabra.
1: Los suicidas del
2: los
1: fin del
2: suicidas
1: mundo.
2: Del fin del mundo.
1: Sí, horrible el título, igual. Pero bueno, pero fue como una especie de un golpe, ¿no es cierto?
2: Sí.
1: Como, ¿no? De un decir, che, despertemos de esto, mirá lo que está pasando. Por lo que ocurría en la localidad de Las Heras, que en realidad era el lugar donde más ocurría, pero. En realidad, en el resto de la provincia y de la Patagonia pasaban cosas más o menos similares, ¿no?
2: Sí.
1: Y ahora está pasando a nivel país, ¿sí? Con mucha gente que entra en estado de desesperación, en estado de angustia, y que ya algunos tienen por ahí alguna situación emocional que encima con alguna cuestión de crisis se empeora, ¿no es cierto? Digo, hablando de crisis económica. Así que bueno, por eso también acá en Río Gallegos, ¿se acuerdan que hablamos con la concejal de Amico también sobre esta posibilidad de incrementar el control en lugares como la costanera, en los puentes de la autovía también, ¿no es cierto?, que han sido utilizados también en algún momento para algún intento de suicidio, que se acuerdan que hace unos días atrás, unas semanas atrás, pasó un hecho también que estuvo involucrado también en uno de los puentes de la autovía con una persona,
2: sí.
1: Aunque lo último que dijeron o conocía el tema es que estaba más vinculado con otra situación que con una cuestión de suicidio, ¿no? Con una cuestión más que tenía que ver con una persona que por ahí no tenía otro tipo de patologías, ¿no? De una persona suicida, ¿sí? Que podría estar vinculado con eso.
2: Uh-huh.
1: Sí, porque lo que primero que se dijo fue que era una persona que se
2: quería quitarse la vida.
1: Quería quitar la vida, pero aparentemente tenía que ver con otra cosa. Pero no obstante eso, digo, ha pasado en otras oportunidades esa situación.
2: Traigo el número antes de que pasemos a otra información. El 2025, Argentina registró un récord histórico en suicidios, según el Sistema Nacional de Información Criminal. 5.209 personas se quitaron la vida durante el año pasado, que es un 22,6% más que lo que sucedió en 2024.
1: Sí.
2: O sea, números que parecen que no es nada, pero en realidad dan cuenta de esta crisis y de este triste récord que está viviendo la Argentina.
1: Sí, es un montón. Y a veces uno dice, está bien abordarlo el tema, está bien repetirlo, está bien comentarlo, porque viste, después está también esto de que se sostiene que si se habla demasiado del tema, esto puede generar también algún tipo de repercusión. Pero bueno, lo que estábamos hablando recién del tema del suicidio y también que crece y que aumenta también épocas de crisis tiene que ver un poco también con lo que vamos a hablar ahora, porque tengo entendido que tenemos en línea a Hernán Lecher, que es economista y que además ha estado acá aparte en Santa Cruz el año pasado, si mal no recuerdo, en una charla junto con Julia Estrada, y estábamos hablando estos días también sobre el endeudamiento de los argentinos y particularmente los santacruceños, ¿no?, que están ahí al tope de las personas endeudadas per cápita en la Argentina, producto precisamente de que la plata no alcanza y la gente se endeuda para vivir. ¿Qué tal, Hernán? ¿Cómo estás? Buenos días. Pablo y Victoria te saludan de Ludos acá de Río Gallegos. ¿Cómo andás?
3: ¿Qué tal? ¿Cómo están? Buenos días.
1: Buenos días. Gracias por atendernos. Muy amable. Bueno, contanos, porque hay varios estudios de estos últimos días que marcan esta situación, ¿no es cierto?, de la gente endeudándose, aparte de intereses completamente usureros y después muy difíciles de afrontar, ¿no?
3: Mira, lo que ha sucedido en el origen de este problema es que básicamente el gobierno decidió un ajuste feroz, no solo en lo que tiene que ver con el sector público y la motosierra, que además le impacta negativamente también en la evolución de los salarios del sector público provincial, sino que además la implementación de una serie de políticas económicas le pegó de manera negativa también al salario del sector privado. Uh-huh. Esto no fue tan evidente, porque uno podría decir, pero ¿y eso qué pasó en los últimos 6 meses? No, en realidad no fue tan evidente desde el inicio de la gestión de Milei, cuando nosotros decidimos ir en el ajuste y demás, porque lo que sucedía es que aquel que perdía poder adquisitivo lo compensaba temporariamente con endeudamiento. El problema es que no hubo recuperación nunca, entonces ese agujero que tapaste con un crédito, en un momento se hizo impagable. Y ese momento fue desde finales del 24 en adelante, que es el momento donde empieza a incrementarse sensiblemente la irregularidad o la morosidad. Cuando hablamos de morosidad hablamos de un incumplimiento superior a los 90 días, es decir, una dificultad seria para pagar, ¿no? Con lo cual tuviste todo el 2025 con incremento de la morosidad y todos los meses de este 2026. Hoy, lo único positivo que podemos decir es que ese problema que se cocinaba a fuego lento y que uh-huh. la verdad que describimos hace rato, hoy está en el centro de la escena. Enhorabuena, porque lo que sucedía hace poco, hace un par de meses atrás, es que la gente no quería contar que estaba endeudada y le daba vergüenza decir que le había pasado esto y que no podía pagar. Peor aún, con un gobierno que le echaba la culpa, ¿no?, abiertamente.
1: Claro. Hernán, algunas provincias están como saliendo un poco al rescate de esos endeudados, pero a nivel nacional se ha intentado a través del Congreso de la Nación, pero por ahora el gobierno no parece estar muy interesado en el tema.
3: Ayer el presidente mandó a Ravier a tuitear que en la reunión de gabinete...
1: Ah, eso lo vi, sí.
3: Reafirmaban que no iban a hacer absolutamente nada por los endeudados. Y la verdad que en la última semana... Bueno, el presidente dijo que era culpa de los que habían comprado televisores. Ayer algunos tuiteros libertarios decían, bueno, es culpa de los gobernadores y los municipios que ponen tasas y no sé qué. Antes de eso había sido que la gente tomaba mal el crédito. Bueno, siempre hay un culpable, ¿viste? Sí, la verdad que lo que está claro es que no le encuentran la vuelta para resolver un problema, digamos, para en realidad ocultar un problema que es a todas luces evidente y que al propio gobierno le trae serios problemas, porque hoy te pegan directamente en la actividad. Este es un gobierno que había dicho a finales del año pasado, a principios de este año, que en su política monetaria, lo anunció, iba a comprar dólares contra demanda de dinero. ¿Por qué traigo esto a colación? Porque la demanda de dinero es básicamente la toma de crédito. Obviamente hoy no tenés toma de crédito porque tenés un tope, los bancos ya no te prestan más. Entonces, y eventualmente la toma de crédito es para tapar el crédito anterior. Cuando hablamos de crecimiento de la demanda de dinero, se supone que es un crédito para comprar algo y adelantar un consumo. Así que nunca se produjo lo que el propio gobierno había planificado para el desarrollo de la economía. Y esto es muy importante porque el gobierno venía negando ya desde ese momento. Yo te dije uh-huh. que empezó a crecer la irregularidad en diciembre del 24. Es decir, un año después, los tipos dijeron, no, va a seguir creciendo el crédito porque esto es súper virtuoso. Si estaban en otro mundo, nadie, no hablaban con nadie. Bueno, muy característico del gobierno, uh-huh. pero digo, en otra sintonía respecto de lo que le pasa a la gente. Insisto, porque ahora quizás lo discutimos en agosto de este año, entonces algunos tal vez creen que esto apareció hace un mes. No. Fíjense que le estoy poniendo un montón de hechos, de momentos previos que ilustraban esta situación y el gobierno lo negó siempre.
1: Uh-huh. Hernán.
3: Creo que lo va a seguir negando, con lo cual es un gran problema para las familias, para el sistema financiero y sobre todo también para la actividad económica, porque la gente que tiene estos créditos deja de consumir uh-huh. o consume menos.
1: Claro. Hernán, ¿qué han visto en CEPA de las provincias patagónicas y particularmente de Chubut y Santa Cruz, que están arriba en cuanto al compromiso que tienen hoy la gente de deuda, sobre todo billeteras virtuales?
3: Bueno, ahí en realidad, cuando vos analizás la Argentina, la Argentina tiene este problema, te atraviesa absolutamente todo el país, es decir, no es, no es exclusividad de algún segmento. En general, la verdad que cuando uno ve el mapa entero, lo que encuentra es que mayoritariamente las provincias más complicadas son las de menores ingresos. Esto es bastante relativo porque depende del monto que tengas, naturalmente, ¿no? Pero en buena medida confirma que se tomó deuda básicamente porque, porque vos te, no te alcanzaba la guita, ¿no? Me refiero a esa cuestión. Santa Cruz está, tiene un ratio de irregularidad un poco más elevado que el de Chubut. Estamos hablando del orden del 20% por encima del promedio. Pero bueno, hay provincias que están aún más complicadas, ¿no? Si, si uno se fija, por ejemplo, La Rioja o Catamarca, están levemente por encima. Pero la verdad que lo de Santa Cruz llama un poco la atención en el sentido de que en promedio, uno podría decir, el nivel de ingreso no es tan bajo como en las provincias que recién mencionaba. Así que es una especie de excepción. Porque tiene niveles de irregularidad muy altos para el nivel de ingreso que tiene. Esto es particularmente llamativo. No sucede lo mismo tal vez en Chubut, pero bueno, las razones para confirmar por qué, a qué se debe esto son un poco más complejas, habría que estudiarlas con mayor precisión. Podría ser que la facilidad para tomar crédito con la billetera haya fomentado, pero habría que estudiarlo mejor.
1: Hernán, sabes que bueno, son las 10 de la mañana, tenemos que despedirnos nosotros del programa, te agradecemos muchísimo, nos hubiera encantado poder charlar un ratito más, pero bueno, la dejamos para otra oportunidad, ¿te parece?
3: A disposición, un abrazo para todos.
1: Abrazo grande, muchas gracias. El economista Hernán Lecher hablando sobre el tema del endeudamiento familiar y lo que pasa en la provincia de Santa Cruz. 10 de la mañana, nos tenemos que despedir, Vicky, se nos hizo...
2: Se nos quedó muy corto el programa, una vez más. Pero bueno, volvemos mañana. Quédense con toda la programación de LU12.
1: Chau, hasta mañana.

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temperatura en Buenos Aires es de 9 grados una décima. El cielo está parcialmente nublado. Humedad 77%. En la ciudad de Río Cuarto, Córdoba, 7 grados. Hoy vuelve a reunirse la mesa política del gobierno. Será desde las 13 horas en Casa Rosada.

0: Su declaración mientras continúa internada.
1: Deportes.
0: Haití puso a sus fuerzas de seguridad en alerta máxima. Luego de que bandas criminales atacaran suburbios de la capital, Puerto Príncipe, dejando un saldo de al menos 42 muertos en menos de 24 horas. La Policía Nacional Haitiana debió pedir colaboración de grupos de autodefensa formados por vecinos de la región. Dólar oficial 1.530 pesos, dólar informal 1.565 pesos y riesgo país 509 puntos. En Buenos Aires la temperatura es de 9 grados una décima, el cielo está parcialmente nublado, humedad 77%. Ciudad de Río Cuarto, Córdoba, 7 grados. 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Estas fueron las noticias. Federico Martín.
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10 de la mañana con 11 minutos en la República Argentina. Muy, pero muy buenos días. Bienvenidos a la segunda mañana de Leudos en este martes 25 de agosto. La música, sí, de Esteban Álvarez. ¿Qué tal, amigo? Buen día. ¿Cómo estamos? Pero mirá cómo le metiste el rock and roll. Última presentación del Indio en vivo. La Colmena, ahí va. Cuando estaba en vida, claro, no me mires así, Cecilia. Por supuesto. Dale, dale, dale. Bueno, ¿cómo están? ¿Cómo les va? Bienvenidos a la mañana de Leudos M680. Che, una mañana rarísima en Río Gallegos. No sé por qué. Bueno, me tiraron la gambeta, ¿no? Sí se había dicho que iba a haber un poco de lluvia y demás cuestión, pero era como que yo me había chipeado ya de que iba a pasar un poco estos días invernales. Pero bueno, algo queda todavía. Abrigada la gente, visto por la calle, sí, andan por allí, pero me dio la sensación que estamos tipo en una previa de fin de semana largo, ¿viste? Cuando va cayendo un viernes, un sábado, un domingo y que por ahí capaz hasta un lunes no tenés que volver a laburar. Algunos empiezan a guardarse y en otra época del país muchos agarraban ruta y ya medio que empezaba a quedar desierto. No te digo que está desierta la ciudad, pero se ve un movimiento calmo, muy calmo en cuanto al tránsito, por lo menos aquí en la ciudad de Río Gallegos, en el centro. Bueno, tampoco vamos a decir que somos una ciudad de altísimo tránsito, ¿no es cierto? Pero la verdad es que pinta tranquilísima la mañana.

0: Así, Esteban Álvarez en los controles. Buen día, amigo. ¿Cómo estamos? ¿Cómo amaneciste? Muy bien. Fenomenal, como todos los días. ¿Dormiste bien? ¿Cumplís las 8 horas de sueño que dice la medicina? O por ahí un poquito menos, sí, más o menos, ¿no? 7, más o menos ahí. Pero bueno, tempranito. 11:30 de la noche, me imagino, ya a tirar la chancleta, como decía mi abuela. Hay que dormir tempranito. Gisela Castillo, ¿cómo le va?
1: Buen día para todos, ¿cómo están? Bienvenidos.
0: ¿Cuenta?
1: Muy contenta, ya estamos a martes 25.
0: ¿Por qué? ¿Ya cobró sueldo o algo? ¿Qué pasó?
1: No, pero bueno, yo trato de estar contenta todos
0: el
1: los días.
0: El dinero no hace la felicidad, pero como ayuda, dicen sí. Los auténticos, ¿no?
1: No, exactamente, no es todo, pero ayuda.
0: Pero bueno, algo es algo. ¿Cómo andamos? ¿Bien?
1: Muy bien, contenta, bueno, como te decía, de empezar activamente la mañana. Y ayer justamente me puse ese objetivo que estás diciendo vos de dormir 8 horas.
0: A ver.
1: Así que lo que hice fue ajustar el reloj de la cena.
0: Ajá.
1: Porque a veces me pasa que no quiero acostarme tan sobre encima de la cena, entonces la estiro. ¿Y qué hago? Me termino acostando 1 de la mañana.
0: Bueno, hay actividad física para después de la cena.
1: Claro.
0: ¿Y para bajar la comida? ¿No?
1: Sí, se podría, pero ya estuve todo el día con lo de la actividad física. ¿Qué hice? Cociné a temprano, tipo 9 cené.
0: Sí.
1: 10:30/11 ya me perfilé para la habitación y a las 11... Ajá. Me acosté.
0: ¿A qué hora decís que cenaste?
1: A las 9.
0: 9. Mirá,
1: y 12 horitas después me fui a la cama. Y 11:30 ya estaba mosca Ardeli. Puse el reloj y dice, usted tiene 8 horas con no sé cuántos minutos para dormir. Yo dije, vamos, cumplo las 8 horas. Y hoy me levanté, punchi, 8:15 de la mañana, 9 de la mañana, estaba o'clock en el reloj, haciendo brazos y toda la historia.
0: Muy bien.
1: Y acá estoy con todas las pilas. Vengo con esa adrenalina de haber hecho una maratón de 10 kilómetros.
0: Bueno.
1: En realidad maratónica mañana, perfecto, pero aprovechando al máximo el tiempo.
0: ¿Desayunaste?
1: No, ahora vamos a desayunar con vos, los mates de Boldo.
0: Bueno, dicen que, ¿te acordás que decía la... pucha, otra vez me sale foniatra. ¿Qué me pasa? Voy a tener que ir al neurólogo, me parece igual. La nutricionista, que había que meterle combustible al cuerpo.
1: Sí, pero bueno, ¿no? Me tengo que levantar a las 7 de la mañana para desayunar.
0: Sí, imagínate.
1: Los días que no me levanto tan temprano, que no son todos los días que voy a hacer actividad tan temprano, sí me levanto, desayuno, huevos con tostadita, toda la historia.
0: Bueno, mirá, hoy amanecimos también temprano en casa, me dice mi mamucha, le mando un abrazo enorme.
1: Le mandamos un cariño.
0: Escuchame, capaz que está durmiendo a esta hora porque arrancaron temprano. Me dice ayer, tengo que hacerme análisis de sangre, demás cuestiones que pide el médico, ¿no?
1: Sí.
0: Bueno, me dice, yo quería coordinar con vos. Y yo dije, me debe estar pidiendo que la acompañe. ¿No es cierto? Porque vos decís, bueno, ya tiene 75 pirulos. Afortunadamente está muy bien. Para mí esto es una novedad, sobre todo con el PAMI, a domicilio.
1: Mirá qué bueno, es una buena noticia.
0: La atención médica. Y contaba el muchacho que fue a hacer, dice, vengo del San Benito, 7:05, 7:10 cayó a verla mi vieja, a hacerle los estudios. Está bien, extracción de sangre, un par de cositas más mínimas, por supuesto que no es lo mismo que estar en un laboratorio. Y decía el muchacho, vengo del San Benito, imagínate a la hora que habrá ido al San Benito a hacer extracción de sangre.
1: Y 6 de la mañana.
0: Y no lo atendieron, dice, se cansó de tocar bocina, salieron perros, gatos, elefantes, todos a reclamarle por el bocinazo. Pero no, pero bueno, mirá vos, es una buena cuestión también, ¿no?
1: Sí, para los jubilados. Sí, la verdad que sí, porque hay gente que le cuesta un montón movilizarse.
0: Claro, totalmente. Y los que no, de todas maneras, bueno, termina siendo también una comodidad, una palabra media rara, digo, para esta altura en la que estamos transitando, ¿no?
1: Porque quizás una manera de incentivar a que el adulto mayor se cuide, porque si te traen el servicio, como no te vas a negar.
0: Claro.
1: Entonces hay gente que evita ir.
0: Sí. Bueno, pero por miedo, a esa altura, por el tema de la salud, ya no podés tampoco. ¿Vos le das bola al médico?
1: No.
0: No. Amigo, Esteban. De seguir los consejos médicos, no, el pasa que es cuando te pegas el susto, ¿no es cierto?
1: Y sí.
0: Claro.
1: Es que nadie le gusta ir al médico. Hoy voy a ir al médico a hacer un chequeo, pero porque cada 3 meses uno debería de hacerlo. Yo hace rato que tendría que haber ido y no, lo estaba esquivando, pero...
0: Cada 3 meses es una locura, che.
1: Y lo que pasa es que yo vengo de una cirugía, no sé si en algún momento lo conté al aire yo me hice el año pasado... No, este año.
0: Mirá.
1: Este año en enero me hice una cirugía bariátrica, un bypass gástrico.
0: Ajá. ¿Eso es para no quedarte embarazada?
1: Para bueno, no parecer, sí. Diría yo. Es un bypass gástrico. Le mando un beso grande al doctor Di Domenico, bueno. Y que es un divino total del equipo EMTIO. A todos ellos les mando un gran cariño. Y sí. Bueno, cada 3 meses hay que hacerse chequeo para ver que no te falte esto, lo otro, bla, bla, bla, bla. Así que este mes me toca y hoy
0: yo
1: me
0: tenía
1: toca.
0: Que hacerme estudios por la... diabetes.
1: Sí.
0: Y,
1: ¿qué tenía yo? Dijo Gustavo.
0: ¿Qué era lo que tenía? Díganme, recuerdo. Anda a tomarte un medicamento para reconfigurar, claro.
1: Pero no sepa.
0: Vos tenés que hacerte ese, ¿no? Claro. Esteban
1: ¿qué tenía
0: está,
1: yo? Dice.
0: Escúchame. Pero vos sabés que la obra social estaba. Yo tengo una obra social privada cortada. El otro día me llaman, me dicen hace por lo menos 7 meses que está cortada la obra social. ¿Qué pasó? Mirá vos mi despreocupación también, porque vuelvo con esto. Digo, me quiero quedar con esto de lo que decía Gise. Hay dos puntos que me parece importante recalcar de lo que marcaba Gise. Claro, levantarse a la mañana a hacer ejercicio es buenísimo.
1: Sí,
0: ¿te cambia el día?
1: Sí, totalmente. ¿Sí? Mirá mi sonrisa de oreja a oreja.
0: Claro. Perfecto, está bueno. ¿Sentís el cambio o no?
1: Sí, totalmente. Claro. Te da el empujón, el envión que uno a veces tiene.
0: Es como antidepresivo también.
1: Eso.
0: ¿No?
1: Antidepresivo, te genera felicidad. Hay unas cuestiones hormonales ahí que se activan una vez que uno empieza a mover el cuerpo.
0: Bueno.
1: El otro día escuchaba justamente un doctor que hablaba de eso.
0: Sí.
1: Que decía que no sirve de nada ir, por ejemplo, a hacer una hora de actividad física si vos vas a estar después 6 o 7 horas sentado o inactivo.
0: Bueno, pero...
1: que eso no sirve.
0: Tiene que laburar, ¿qué quiere?
1: Y me entró el remordimiento porque yo digo, ay no, en la radio estoy sentada 5 horas, después voy a mi otro laburo y dije, no, entonces ¿qué voy a empezar a hacer? Subir y bajar escaleras, evitar el
0: moverte
1: ascensor,
0: moverte
1: pero
0: un poco
1: más.
0: Bueno, difícil la que te tira el médico porque muchos estamos atravesados por la jornada laboral.
1: Sí.
0: O sea, se viene de todas maneras.
1: Pero evitarle el ascensor, si tenés que caminar 2 o 3 cuadras, hacelo. Si por ahí viste, uno tiene la comodidad de estacionar el auto en la puerta del trabajo, dejalo a 4 o 5 cuadras y venite caminando.
0: Camina un poquito.
1: Creo que de eso hablaba el médico.
0: Bueno, está muy bien. Pero bueno, viene bien, adopto esta cuestión, apoyo, digo, la moción de hacer ejercicios en la mañana. Sí, te pone, te marca otro horizonte.
1: Totalmente, totalmente.

0: flaco, no me dejes que flaco vení, quereme un poquitito.
1: Claro, ahí va, Después, por lo menos podés mover un poquito la patita con eso también. Claro.
2: Me da muy primavera, muy fiesta del estudiante.
1: Está bien.
2: Asaltos.
1: Bueno. Pero viene bien. Bueno, sí. Me quedaba con eso de lo que decía Gise, ¿no? ¿No es cierto? Y poder mover un poquito ahí el esqueleto, el cuerpo, como
2: yo te invito a que
1: ahora
2: me acompañes. Podríamos ir tranquilamente a la mañana y después venimos los dos.
1: Bueno, pumba para arriba.
2: Pumba para arriba.
1: Me gusta la idea. Está muy bien. Y también, bueno, yo en algún momento cenaba fuera de casa mucho tiempo y me marcaban esto también de, che, hay que comer temprano.
2: Sí.
1: La cena, no te voy a decir 19:30.
2: Como en Chile, pero, viste que en Chile cenan, bueno, a las 18:30, bueno, 19.
1: Un poquito lo más temprano que puedas.
2: Y a veces.
1: Es recontra importante también eso.
2: Sabes que a veces merendamos como si estuviéramos cenando y no nos damos cuenta.
1: Claro.
2: Entonces por ahí, como eso, la merienda evitarla o saltearla.
1: Sí.
2: Y cenar más temprano, claro. Quizás a las 7:30, 8, ¿es muy temprano para
1: no,
2: vos?
1: No, yo creo que debe estar bien, cuestión que 11:30 de la noche, 12 como tarde, ya te vas a dormir, el tiempo, ahí el cuerpo va a tener el suficiente tiempo como para hacer la digestión como corresponde.
2: Hay tantas cosas chiquitas que uno podría incorporar, total, que le cambiaría totalmente la vida.
1: Bueno, viste que después te dicen, che, pero cuidar el cuerpo te significa plata. No, comprate un maple de huevo, te va a salir mucho más redituable. Que
2: 5 lucas está en el mercado concentrador. Está súper accesible.
1: No me digas.
2: 5 lucas
1: bueno,
2: está el maple.
1: Ahí está, ¿me entendés? Con lo cual, bueno, la verdad es que viene muy bien. Así que, bueno, con la flor de Jamaica, ¿cómo estás?
2: Bien, me encanta. ¿Sí? Lo tomé ya como un hábito y cada mate que va con flor de Jamaica. Ahora me olvidé de traer para compartirte,
1: sí,
2: pero
1: te
2: me
1: estaba
2: gusta.
1: Remarcando eso en realidad. Pero bueno.
2: Me gusta el sabor, me gusta la sensación de.
1: Está
2: aparte
1: bien.
2: Es antiinflamatorio. ¿Te acordás que yo te dije que me lo recomendó el médico?
1: Sí, sí, sí.
2: Y nosotras las mujeres somos de inflamarnos, sobre todo a la mañana. Así que eso viene.
1: Nosotros
2: muy
1: los
2: bien.
1: Nenes también.
2: Ustedes se les inflama la vena de acá del cuello, que
1: bueno,
2: se enojan y.
1: Además también.
2: Se les inflama.
1: Bueno, así está la mañana. Contame después cómo viene el clima. Fresquito se sentía. ¿Cero grados?
2: Cero grados, 2 décimas. Sensación térmica, lo mismo, 0 grados, 2 décimas. Humedad, sí. 92%. Está altísima la humedad, digamos, no sé, probabilidad de lluvia puede llegar a ser. Viento oeste a 11 kilómetros. Hoy vamos a tener como máxima 7 grados. Y el cielo va a continuar durante el transcurso del día despejado. Sí. Así que probablemente salga el sol en algún momento de este martes.
1: Ok, bueno, es una buena noticia, che. 15:34, 17:76. Bueno, nos vamos preparando con la mañana informativa también, lo que vamos a tener en esta segunda mañana de LU12 M680. Uh-huh. Más allá de los temas de coyuntura, de actualidad, digo, de lo que aparecen allí publicados en la tapa del diario Tiempo Sur. Che, yo no sé si estuve ahora justamente en estos momentos mensajeándome también con Andrés Dacharí. Él es el secretario de Asuntos de Malvinas de Tierra del Fuego, con quien hemos hablado nosotros oportunamente. Uh-huh. Porque recuerdan ustedes que, bueno, el tema ha quedado allí, no es que uno lo ha dejado en el olvido, sino que la agenda informativa muchas veces te lleva para otro lado, pero es un tema que subyace allí. Con un tinte de conflicto para los argentinos, por supuesto. Habíamos hablado de este proyecto Lion, como lo llaman los ingleses, donde bueno, van a empezar a explotar no lejos en el tiempo, acá nomás, mediado del 2027, fines del 2027, principios del 2028, van a empezar a extraer, si es que todo sigue así como está, alrededor de 55.000 barriles diarios de petróleo, ubicado en la cuenca Malvina Norte. Esto es territorio argentino. Ya lo hemos hablado, lo hemos explicado, hemos contado, hemos charlado con Andrés Dacharí, hemos charlado con distintos diputados que le han pedido también al gobierno nacional que empiecen a activar los reclamos de soberanía. Hay mucha molestia de gobernadores o de dirigentes políticos, lógicamente esencialmente desde la oposición, porque le marcan al presidente Milei de que no está reclamando realmente como corresponde la soberanía del territorio nacional. Está muy flácida la postura del gobierno. El gobierno de Javier Milei, esencialmente, ¿qué fue lo que dijo en estos últimos meses? Bueno, nosotros, claro, pasó después de lo que, ¿te acordás vos? Lo que fue las Malvinas son argentinas. Aquella famosa bandera que sacaron los jugadores de la selección, que los han le han aplicado sanciones también digo, la FIFA aprovechó de sancionar a los jugadores de la selección argentina, no sé, a Leandro Paredes, $90,000 o $100,000, por ejemplo, tiene que poner para volver a jugar después de 10 fechas de suspensión. Bueno, no solamente ha sido por aquella conducta antideportiva que tuvieron los jugadores de la selección, sino también dicen, bueno, la FIFA ha cobrado un poco, ha marcado el territorio de que los jugadores de la selección no se tienen que meter con cuestiones políticas, a pesar de que esto ya está escrito en el manual de la FIFA, pero bueno, hizo mucho ruido, ¿no es cierto? Entonces el tema se volvió a instalar nuevamente de la agenda Malvinas. Y como te decía, bueno, en paralelo había empezado a sonar fuertemente esto de que los ingleses anuncian que va a haber una nueva Dubái en las Islas Malvinas. Inversión de Navitas, un 65% del dinero que se tiene que proyectar allí para producir esta cantidad de petróleo, que va a ser realmente una muy buena cantidad. Son recursos argentinos. Bueno, ahora se ha conocido en este escenario donde realmente mucho no habla el gobierno nacional y donde hay fuerte reclamo de distintos sectores, como te decía, de que Tierra del Fuego ha denunciado la presencia de un buque petrolero británico en Ushuaia, lo cual no es poca cosa. Hay un posteo de Andrés Dachari, donde lo arroba el propio Javier Milei. Te decía, Andrés Dachari es el secretario de Asuntos de Malvinas, de Tierra del Fuego, y él cuenta que vía la Administración Nacional de Puertos Navegables de la República Argentina, le sacó a Tierra del Fuego el puerto austral del país con el argumento de proteger un activo estratégico. Recordá que esto fue una antigua pelea, meses atrás, ya había reclamado fuertemente el gobierno de Gustavo Meleza sobre esta actualidad. Vino el gobierno nacional, intervino directamente un puerto que le pertenece a la provincia, en este caso a Tierra del Fuego, diciéndole, miren, ustedes no están haciendo buen uso de este puerto por asuntos estratégicos de la República Argentina y de soberanía, lo va a administrar el gobierno nacional. Hubo reclamo de parte del gobierno de Tierra del Fuego sobre ese puerto, porque decían, che, nos están interviniendo, y es mentira, ese puerto produce ingresos de divisas, por ejemplo, para el país y para la propia provincia también. ¿Por qué? Porque es un puerto que era de escala, sobre todo también para el turismo, llegan muchos buques turísticos a Ushuaia, Tierra del Fuego, entonces ellos decían, sí hay actividad, habrá cosas que corregir, pero por supuesto, ¿no es cierto? El gobierno nacional, el gobierno de Javier Milei decía, bueno, ustedes no lo están manejando bien, concretamente, entonces nosotros los vamos a manejar. Bueno, ahora lo que cuentan desde Tierra del Fuego es de que hay un buque petrolero de bandera británica operando en Ushuaia, bajo administración nacional. Nos intervinieron el puerto para esto, para rifar la soberanía de nuestro país, es lo que marca el propio Andrés Dachari en un posteo que tiene alrededor de 15 horas, es decir, esto está fresquito. Bueno, está generando un gran ruido también a nivel nacional. Yo estuve escuchando hoy a la mañana algunas AM o algunas radio en Buenos Aires donde también empezaban a marcar con fuerza esto. Digo, esto hay que decirlo. Está rifando la soberanía nacional el gobierno de Javier Milei. Como bien marcaban algunos medios también, ¿qué va a hacer la Cancillería? ¿Dónde está Pablo Quirno, el canciller? Que ya se pelearon con Brasil, no supieron contener la crisis con Brasil. Brasil abandonó el país prácticamente desde el costado diplomático por las torpezas de un presidente que cada vez se lo ve más perdido, lamentablemente. Más peleado con la sociedad, más peleado con los empresarios. Y ahora se abre este nuevo capítulo con respecto a la soberanía de las Islas Malvinas. Repetimos esta información, están denunciando desde Tierra del Fuego la presencia que ha llegado al puerto, intervenido por el gobierno nacional, al puerto de Ushuaia, un buque con bandera inglesa, y allí están denunciando desde Tierra del Fuego que esto atenta lógicamente contra la soberanía nacional. Un buque petrolero de bandera inglesa con idea que tienen lógicamente los ingleses, los británicos, junto con los israelitas, de venir a explotar los recursos argentinos. Es ilegal a todas luces. La ONU ya en una de sus resoluciones, información también que la hemos brindado a través del diario La Opinión Austral, había marcado esto precisamente, que no tienen que meterse con los recursos. Y sobre todo lo que tienen que hacer los ingleses es sentarse a negociar nuevamente. Recordarán ustedes, también hemos charlado oportunamente con Agustín de la Fuente, él es empresario pesquero de acá de la provincia de Chubut, empresario patagónico. Él nos contaba que inclusive en la guerra de Malvinas la vivió desde acá, desde Tierra del Fuego, en su adolescencia. y decía, bueno, hay un, sobre todo en lo simbólico nos cuesta mucho, nos pega mucho, ¿no es cierto? Esto de el asunto Malvinas, pero están utilizando nuestros recursos, no solamente va a ser el petróleo, sino la pesca, es el gran sustento que tienen en Islas Malvinas. Así que bueno, va a ser uno de los temas que vamos a desarrollar, ya te contaré después qué es lo que van diciendo también distintos medios con respecto a esta realidad que nos preocupa a todos, ¿no? Hay un comunicado del gobierno de la provincia de Tierra del Fuego que seguramente también lo estaremos repasando a lo largo de la mañana. Un tema con el cual nosotros estamos comprometidos, lógicamente. ¿Sabes por qué? Porque somos argentinos, y somos argentinos de bien, no como estos argentinos, o no como decía el propio presidente, los argentinos de bien, ¿no? Que vaya a saber a qué argentinos de bien él se refería, porque nos hizo recontra, nos recontramolió a palos a todos, ¿eh? Basta de este tipo de políticas para este país. Basta de este tipo de políticas. Esto tenemos que empezar a decirlo. No puede la Cancillería Argentina seguir omitiendo esta realidad y esta actualidad, que siguen sucediendo cosas y realmente no están actuando desde Cancillería realmente como corresponde. Es muy preocupante lo que está ocurriendo y por supuesto nosotros lo vamos a seguir sin dudas, ¿no? En el minuto a minuto, a través de las posibilidades que tengamos nosotros. Ojalá hoy podamos hablar con Andrés de Charín, oportunamente en algún momento nos había quedado pendiente, y vamos a hacer las gestiones en lo posible de poder hablar inclusive hasta con el propio gobernador Gustavo Melella, ¿por qué no? Para que podamos reforzar también este grito de soberanía que viene hoy desde Tierra del Fuego.
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1: Bueno, 10 de la mañana con 38 minutos en la República Argentina. Continuamos por el aire de LU12 AM680, compartiendo algunos mates. Estaremos aquí hasta el mediodía, por supuesto, si Dios y la Virgen así lo permiten.
2: Pero
1: y
2: sí,
1: lo
2: así
1: quieren.
2: Será, así será.
1: Así será, por lo menos hoy, ¿no es cierto? Tapa del diario La Opinión Austral, te contaba que más allá de lo que te venía hablando también de esto, de realmente lo que nos preocupa por la denuncia que está haciendo el gobierno de Tierra del Fuego, que ha amarrado un buque petrolero con bandera inglesa en un puerto administrado hoy por hoy por el gobierno nacional. Bueno, nos vamos a meter también en los temas de coyuntura de la provincia, ¿no? Ayer se ha celebrado el aniversario de Piedra Buena. Hay una sola forma de salir adelante trabajando, fue lo que dijo en algún punto de su discurso el gobernador Claudio Vidal. Imágenes que han dado vuelta, ¿no es cierto? También no han demorado en conocerse a través de las redes sociales. Discurso, cruce y tensión. Es así como presento hoy la información en su tapa el diario La Opinión Austral. No vale todo en política. Siempre estuve al lado de mi pueblo, fue lo que dijo José Pepe Boldovic, el ex intendente y actual diputado de Unión por la Patria, ¿no es cierto? Bueno, allí en una suerte de cruce, ¿qué pasó? ¿Le tiró un palo, una indirecta al gobernador Claudio Vidal? ¿Cómo fue? Bueno, se lo vio a un Pepe Boldovic sonreírse hasta sarcásticamente, ¿no? Más o menos en el discurso. Pero bueno, vamos a conocer, a ver qué es lo que piensa y analiza también de lo que ha ocurrido en el día de ayer el propio José Pepe Boldovic. Pepe, buen día. Gustavo Argañarás es mi nombre, junto a Gisela Castillo. Te saludamos por el aire de LU12 AM680.
14: Bueno, muy buenos días, Gustavo y Gisela. El gusto de estar en este programa que ustedes conducen.
1: Bueno, muchas gracias por recibirnos, Pepe, también. Bueno, antes que nada, ¿cómo viste el aniversario? ¿Cómo está Piedra Buena?
14: Y Piedra Buena, bueno, está complicado con los bajos salarios, de la falta de poder adquisitivo de la gente, que es un problema para todo el mundo, ¿no es cierto? Y bueno, a los municipales el día sábado le dan a los municipales un aumento del 5%. ¿Sabés cuánto es la categoría más alta que tiene la 26? ¿Sabés cuánto gana un empleado de la 26 con 20 años de antigüedad? 550 mil pesos. Y la intendenta, junto con un gremio, les da el 5% ahora y el 3% en octubre. Imagínate, son 25 mil pesos. La gente la gente que hace montón que no le dan un aumento, se enoja y se enoja mal y piensa en el reclamo. Al otro día hay un acto y bueno, la gente va y reclama con dureza y con fuerza, porque se siente muy molesto por esta situación, porque son sueldos indigentes y la gente con esos sueldos no puede vivir y no se dan cuenta. Nosotros repartíamos el 100%, reparten el 60%. Entonces hay una mala acción por parte de ellos, y después, bueno, justo les toca el aniversario de la localidad, tiene que hablar la intendenta. Cuando habla la intendenta, la gente le dice cualquier barbaridad. Encima se pone a dialogar con los que protestan. Es una cosa
1: y a ver, vamos. Pepe, perdón, pero se escucha por ahí un poquito entrecortado. Usted nos recibe bien, ¿no es cierto? Sí. Bueno, vamos a ver de intentar retomar ahí la comunicación. Bueno, nos comentaba, lógicamente, así José Boldovic, bueno, actual diputado, decíamos, pero también.
2: Sí, yo lo escuché, y no solamente lo escuché, sino también la parte de gestual y corporal de Pepe, y obviamente había cierta incomodidad. Uh-huh. Y en un pasaje de sus declaraciones, él mencionaba a la intendenta actual de Piedrabuena, Analía Farías, que fue parte de su gabinete, en definitiva, también. ¿Qué habrá sentido, digamos, al escuchar al gobernador respaldándola de esa manera mientras cuestionaban a las administraciones anteriores?
1: A ver, ¿estás allí, Pepe? ¿Pudiste...?
14: Sí, estoy.
1: Bueno, vamos a seguir, a ver.
14: Ordenémonos y sigo como ustedes me digan.
1: Sí, ahí vamos. Bueno. Ahí vamos. Ahí van a intentar retomar bien la comunicación, porque te recibimos un poquito entrecortado. Pero bueno, marcabas esto, primero y principal, el descontento de la gente, claro, por los salarios, una actualidad que nos pega básicamente de lleno a todos los argentinos. Digo, lamentablemente no es patrimonio exclusivo de la gente que vive en Piedrabuena.
14: Vas acá en Santa Cruz, que vos sabés que es la provincia más cara del país, ¿no? Sí. Encima de eso, tenemos los santacruceños. Vivimos en la provincia más cara del país.
1: Sí.
14: Le das 25 mil pesos de aumento y cómo no se va a enojar la gente.
1: Ok, bueno, ahí vamos, retomemos la llamada nuevamente. Así estoy charlando ahora con Esteban Álvarez, el operador. Pucha, lamentablemente no está siendo buena la comunicación, pero es importante, ¿no? Por ahí charlar con el propio Pepe Boldovic. Mirá lo que lo dijo así al pasar. Bueno, precisamente por el audio no lográbamos escucharlo al 100%, pero dijo: nosotros de la coparticipación repartíamos el 100%, hoy lo hacen al 60%. Bueno, tendrá que ver con los salarios. De hecho, a mí ayer me habían llegado algunas fotografías donde estaba la gente reclamando, gente grande, de edad ya.
2: ¿Eran municipales, docentes?
1: Sí.
2: ¿Quién más?
1: No sé, yo bueno, creo que vi alguna que otra bandera de UOCRA, por ejemplo. Acordate que las represas no hay mayor activación también, ¿no es cierto? Y en Piedrabuena es una de las localidades de mayor influencia, aparte del Calafate, con respecto a la reactivación también de esta obra pública, la más grande hoy por hoy de la República Argentina.
2: También es cierto que el gobernador, esto lo dijo en textuales palabras, que él está dando la cara, digamos, haciéndose responsable de la administración que le toca, con los recursos que tiene.
1: Lo que le dejaron.
2: Y lo que le dejaron es lo que apuntaló, y a lo que, bueno, este señor, obviamente, el diputado provincial está...
1: A ver. Pepe, a ver si ahora podemos retomar.
14: Bueno,
1: ahí estamos. Sigue con problemas. Bueno, continuamos, a ver hasta dónde podemos escucharte. Nos marcabas esto del descontento. ¿Qué es lo que pasa con creo que dijiste la coparticipación o el dinero que de dispone la propia municipalidad para los aumentos salariales? ¿Qué es lo que estás mirando vos? ¿Qué es lo que ocurre?
14: No, que nosotros en la administración hasta que estuvo Federico repartíamos el 100% de la coparticipación, la totalidad de la coparticipación. Y esto ahora reparten el 60%, se queda con el 30%, no van, se usarán para los gastos, no sé qué destino le hará.
1: Bueno. No, lamentablemente
2: no hay chance de que podamos hacerlo Que nos escuche y que nos lo escuchemos.
1: Sí, sí, nosotros no lo escuchamos, él afortunadamente nos escucha bien. Bueno, vamos a ver, de intentar retomar la llamada entonces. La pucha, che, era importante poder conocer qué era lo que había pasado, porque bueno, ya vamos a ver. A ver, Pepe.
2: Lo sí. Escuchamos ahí de fondo.
1: Ahí de fondo, bajito. de fondo está. Bueno, vamos a ver de cambiar el teléfono. Vamos a cambiar de
2: puede
1: teléfono
2: ser,
1: directamente
2: puede ser el teléfono.
1: Para poder terminar de charlar y conversar con el propio Pepe Boldovic. A ver, era lo que decía la propia Gisela Castillo. Vamos a ver si tenemos el recorte también allí de lo que marcaba el gobernador Claudio Vidal en medio de los reclamos de la gente, ¿no? Uh-huh. Él le dijo, Analía, yo te apoyo, uh-huh. Vamos a seguir administrando lo que nos han dejado de la provincia, porque es cierto también. A ver, no nos hagamos los distraídos con esto, ¿no es cierto? Esto no es que se empeoró solamente ahora. Venimos en declive desde hace mucho tiempo, no te lo voy a querer explicar a vos que estás del otro lado y que haces malabares para vivir con tu sueldo, ¿no es cierto? Esto nosotros lo sabemos, lo conocemos, es así. Bueno, después se anunciaron algunas obras que va a haber para viviendas, dinero donde, bueno, de alguna forma se ha intentado también por allí llevar algún tipo de beneficio para los habitantes, porque decían, bueno, están en el tema de las viviendas, como intentando de alguna forma también poner un poco de paño frío. Bueno, hacemos el último intento. Pepe, ¿volviste?
14: Volví otra vez, ahora
1: sí se escucha bien. Bueno,
14: espero que vuelva hoy, espero que vuelva también en el 27.
1: Bueno, ¿estás pensando en el 27 ya?
14: No, tengo 82 años, tengo que esperar todavía, pero bueno.
1: A ver.
14: A mí la política, me dediqué hace más de 60 años a la política y bueno, sí. Acá estoy. ¿Eh?
1: ¿Y por qué sí podrías pensar en una eventual candidatura?
14: Y si la gente me lo pide y mi esposa me autoriza, y capaz que sí, ¿viste? Uh-huh. Si estoy bien.
1: ¿Qué serían las primeras acciones a tomar desde la intendencia?
14: Arreglarle los sueldos a los empleados. Estos sueldos que están pagando son sueldos de indigentes, es una barbaridad. Uh-huh. Nosotros pagamos los mismos sueldos de la provincia. Hoy el sueldo más bajo de la provincia es 1.000.000 pesos. Está bajo la línea de pobreza eso, ¿no?
1: Sí.
14: Pero bueno, acá en Piedrabuena el sueldo más alto son 550.000 pesos, el de una categoría 26, de la categoría más alta. Le dieron el 5%, 25 mil pesos más, imagínate. Sí. Es lo que desencadenó este desastre, ¿no? Que pasó ayer. Eso desencadenó este desastre. Encima lo anuncian públicamente. Esta gente políticamente está muy equivocada con lo que está haciendo, ¿no? Errores habituales.
2: ¿La actual intendenta Farías comparte su lectura de lo ocurrido? ¿Pudieron hablar después del acto?
14: No. Yo después del acto me fui realmente muy enojado porque el gobernador, en su discurso, en el medio de su discurso, la gente le contestaba con barbaridades, se dio vuelta para atrás y se dirigió a mí, ahí a un metro donde yo estaba, y empezó a hablar de los 30 años y de los corruptos, de los ladrones, y me lo decía a mí. Uh-huh. Yo soy de la otra, del otro siglo, y esas cosas en la otra época, ¿sabés cómo se arreglaban? Está bien, yo tengo 82 años, no soy un tipo violento. Lo único que hice fue reírme, no sé si de nervio, de cosas, pero reírme en la cara, porque la verdad, las cosas que decían, a mí no me toca, yo tengo todas mis rendiciones aprobadas, han pasado muchos años, ya fui intendente, soy diputado, pero los diputados no administramos nada, administramos uh-huh. los sueldos de cada uno. Hoy yo estoy jubilado, cobro mi jubilación, no cobro mi sueldo en la Cámara porque no quiero depender de nadie, quiero cobrar mi jubilación y cobro mi jubilación solamente.
1: Uh-huh. Pepe, el gobernador dijo las malas administraciones, ladrones que han saqueado nuestra provincia durante tantos años.
14: Dijo así, me lo dijo a mí, a mi cara.
1: Usted, a ver, me quiero quedar primero y principal con esto. Desde la actual gestión municipal o desde el gobierno provincial, ¿han recurrido a la justicia para hacerle algún tipo de denuncia por mala administración, por defalco, por lo que fuese?
14: No tengo ninguna denuncia, nunca tuve ninguna denuncia.
1: ¿Ustedes
14: nunca
1: pueden demostrar que se ha administrado de la mejor manera los asuntos públicos de Piedra Buena?
14: Y por supuesto, yo no tengo ninguna denuncia, tengo mis rendiciones aprobadas por el Tribunal de Cuentas, todas mis rendiciones. No te olvides que yo fui intendente hasta el 2015, se han pasado 11 años, ¿no? Yo tengo todas mis cosas, pero yo me ocupé de que mis cosas estuvieran todas aprobadas, porque soy un hombre que viene de otras edades y somos más cuidadosos con muchas cosas, ¿viste? Es así, nosotros hemos pasado situaciones judiciales en Buenos Aires, que bueno, salimos libre en todas las causas, y yo acá en la provincia tenía todas mis cosas ordenadas y nunca tuve en Santa Cruz ningún proceso, ¿no?
1: ¿Y cómo es el clima social, político que se vive hoy por hoy en Piedra Buena?
14: Y de total disgusto con el gobierno provincial. La gente está muy disgustada con el gobierno provincial. Yo creo que esta gente en octubre del año pasado sacó el 15%, también sacó el 15% en Piedra Buena, y cuando vos sacás el 15% y no tenés apoyo popular, tenés un rechazo de la gente en la urna. Y eso se demuestra en las acciones cotidianas que se realicen, ¿no? Es así. La gente no te vota, por algo no te vota.
2: Pepe, ¿crees que es válido?
14: No lo quieren asumir, no los quieren asumir. Son datos que no lo quieren asumir.
1: A ver, Pepe, ¿qué es lo que ves entonces del gobierno provincial? ¿Cuál es la imagen que tenés? Bueno, vos, digo, marcás esto, ¿no es cierto? Es entendible por allí quizás. Yo creo que no van a ser del todo positivas que empecemos a debatir como sociedad estos asuntos, ¿no es cierto? La gente tiene que votar a conciencia. Hubo históricamente, pero en estas últimas elecciones fue como que hubo, bueno, una baja en la participación electoral de parte de la sociedad, con lo cual creo que es un primer error. Ahora tenemos que debatir, por supuesto, salarios bajos, sí, nos hemos achicado todos, sí, hemos retrocedido en lo económico, sí, ¿hay previsibilidad a futuro? No, bueno, nos preocupan a todos porque vivimos en esto, ¿no es cierto? Y si a la clase media, a la clase obrera, digo, nos quitan el salario, nos achican de la manera en que nos están achicando, y por supuesto que la gente va a salir a reclamar. Ahora, sí,
14: pero es como lo decís vos, ¿viste? Bueno, es como lo decís vos, y encima las represas están paradas. Hay una gran desocupación en el pueblo. El reclamo de la gente es muy grande. El reclamo en contra de este gobierno es muy grande.
1: Vos decís que el gobierno no toma nota del descontento que hay.
14: No toma nota del descontento que hay. En Piedra Buena y en toda la provincia, ¿no?
1: ¿Sobre qué te basas en decir de que no toman nota?
14: Lo que me dice la gente. Yo ando en Piedra Buena, voy a comprar en todos lados, estoy en todos lados, la gente me habla, me dice.
1: ¿Pero qué ves en el gobierno que no hacen o omiten hacer para vos poder
14: afirmar? Y que no tienen un asesoramiento, que no tienen buen asesoramiento, y que por otra parte administrativamente y financieramente la han errado en todo. Vos fíjate que hoy, con todos los recursos de la provincia que recibe la provincia de Santa Cruz, ellos no alcanzan a cubrir el gasto salarial. Le faltan 60.000, este último mes, 60.000 millones de pesos. Que ¿cómo lo cubren el sueldo? ¿Cómo lo pagan? Con descubierto y con anticipo del gobierno nacional.
1: Pero eso también pasaba en la administración de Alicia Kirchner.
14: No, ¿cómo va a pasar en la administración de Alicia Kirchner si daba los dos últimos años de Alicia daba superávit la provincia en los presupuestos?
1: Pero está bien, Pepe, pero quiero, bueno, digo, a ver, Quiero decir, el salario muchas veces también la propia gobernadora, y yo no estoy asumiendo una postura política, no quiero que lo lleves para ese lado, pero quiero decirte...
14: No, no, no a ver, me interesa bueno, a mí eso, okay. A mí no me interesa.
1: Lo que, bueno, perfecto. Lo que digo es, el mejor salario es el que se puede pagar, donde un estatal te decía, por che, supuesto, yo necesito sí. más plata para vivir, y el gobierno, sí. por cuestiones de ingreso, como se ve acogotado también este gobierno, porque hoy tenemos un gobierno nacional que está acogotando a las provincias. Yo no sé qué hacen los gobernadores que no hacen una concertación federal nacional y se le paran de manos al gobierno nacional a decirle, che, basta con este ajuste, porque los que pagan los platos rotos son los gobernadores. Ese descontento...
14: Mirá que vos me estás llevando, te lo digo, a no ver. Es para que discutamos, me estás no, llevando no. un terreno, al terreno de la economía que yo conozco mucho y lo conozco muy bien.
1: A ver,
14: lo conozco perfectamente bien. Que no le alcance a pagar los sueldos, no es por lo de Alicia, ¿no es cierto? Es no. que es verdad.
1: Lo que digo con es Alicia, que pasaba también escúchame, eso.
14: Déjame terminar mi opinión. Con Alicia perdimos la elección. ¿Por qué perdimos la elección? Porque no llegamos a todos los sectores. No pudimos arreglar el tema docente, por ejemplo. No pudimos arreglarlo. Uh-huh. No pudimos llegar a todos los sectores. Pero pagamos los sueldos y no, los sueldos de Alicia no son los sueldos de Vidal. Uh-huh. No se había perdido tanto sí, poder sí. adquisitivo. Ya estaba erosionándose el sueldo, es verdad, pero no estaba tan erosionado como está hoy.
1: Sí,
14: ¿entendés?
1: Sí.
14: ¿Por qué no pueden pagar los sueldos? ¿Y por qué nombran gente a destajo en el... 1000 funcionarios políticos tenía Alicia, ¿sabés cuántos tiene Vidal? 3000. De sueldo de 5, más de 5 millones de pesos, ¿a vos te parece? Muchos que no están en Santa Cruz, porque
1: claro. Bueno, esa es la plata que hoy se necesita para vivir tranquilo en la Patagonia. No, digo, que entiendo a lo que apuntás, Pepe, de que no está bien administrado porque el 591 sigue siendo la gran deuda. Mirá, yo siempre digo, Pepe, esto, recuerdo un joven Diego Robles junto a Daniel Peralta en el Ministerio de Economía decir, este va a ser el año de la 591. Bueno, pasaron no sé cuánto, 15 años, 12 años, y sigue peor la gente, ¿no es cierto?
14: Sí, yo te entiendo. Vos a mí me decís del gobierno de Alicia y yo te digo, sí, no llegamos a todos los... Por eso perdimos la elección, ¿no?
1: Claro.
14: Pepe, por eso perdimos, no perdimos la elección porque éramos lo mejor, no, la perdimos porque dejamos de ser lo mejor, ¿me entendés? Es así, yo soy peronista toda mi vida y lo tengo... Lo puedo decir tranquilamente, porque yo estoy diciendo solo la verdad.
2: Sí. Pepe, también podemos hablar un poquito acerca de todo lo que fueron estos años que transcurrieron desde que asumieron en Piedrabuena hasta la actualidad. Lleva muchos años en la política. ¿No cree que parte de lo que es la dirigencia también tiene que asumir una autocrítica en lugar de responder solamente a las críticas que puedan llegar a llover de las actuales?
14: Pero escúchame, como Gisela sos vos, ¿no? Sí, Gisela. Sí. Escúchame, Gisela, ¿vos crees que yo todo lo que hice siempre fue favorable? No, tuve mis omisiones, mis equivocaciones, yo lo asumo eso, Lo asumo, no todo lo que yo hice fue bueno, también tuve mis errores y mis equivocaciones.
2: Bueno, eso, pero ¿qué errores de la propia política reconoce? Querida,
14: cuando fue intendente, y lo sabe toda la gente de Piedrabuena, cuando fui intendente yo pagaba un sueldo y medio del provincial. Un sueldo y medio pagaba de lo que cobraba un empleado provincial.
1: Bien.
14: ¿Viste? Pues me financiaban de Buenos Aires, eran las épocas doradas de la época ganada. Pero bueno, claro. Pero es mi gestión, esa fue mi gestión.
1: Sí, sí, son momentos que no se van a repetir, lamentablemente, ¿no?
14: Que no se van a, fue mi gestión. Yo lo logré, yo lo hice y la gente lo sabe. Y entonces sigo siendo un referente en mi pueblo porque me ocupé de mi pueblo y dediqué mi vida a mi pueblo. Pepe, 17 años.
1: ¿Qué le pedirías al gobierno en tal caso, desde tu calidad de ex intendente, vecino de Piedrabuena, vecino de Santa Cruz, histórico dirigente peronista, actual diputado? ¿Qué le pedirías al gobierno de la provincia?
14: Vos sabés, yo se lo digo con total humildad, que por ahí no piense yo soy presidente de mi partido del justicialismo de Piedra Buena del 96. Hoy soy vicepresidente, presidente primero de la lista única del Partido Justicialista a nivel Santa Cruz, ¿no? Y soy presidente del bloque. Yo soy una figura política. Sí. Lo digo con total humildad, porque yo le veía al gobernador ayer y yo digo, este muchacho no está preparado porque... me veo a mí como que veo al diablo.
2: ¿Y qué le diría a los
14: vecinos? Se molesta que estoy ahí. Se molestan que esté ahí yo. Y el cumpleaños de mi pueblo, ¿por qué no voy a estar?
2: Y hablando de eso, ¿qué le diría a los vecinos de Piedrabuena que, bueno, vivieron toda esa situación tensa y que quizás sienten que la política vuelve a discutir entre dirigentes mientras los problemas concretos lamentablemente siguen sin responderse?
14: ¿Y yo sabés qué le voy a decir? Que nosotros, el peronismo va a solucionar las cosas de Piedra Buena. El peronismo va a solucionar las cosas de Piedra Buena. Y se lo digo con total honradez. El peronismo, que espere en el 27 que el peronismo va a solucionar el problema en Piedra Buena y en la provincia, que no les quepa, como siempre ha pasado, como siempre ha pasado. Cuando no estamos nos meten preso, pero si no, siempre estamos y siempre solucionamos las cosas.
1: Bueno,
14: Y siempre le damos, yo sé que por ahí a vos no te gusta lo que estoy diciendo, pero es así, yo lo siento así, querido, yo lo siento así. Bueno, yo lo siento así.
1: Yo te invito a que me escuches, Pepe. Escuchame, esperá. No, ya sé, por supuesto, vamos a debatir. Yo te invito a que nos escuches, porque acá abrimos bastante crítica. Mirá, yo soy un argentino más de los que se levanta honradamente a laburar, no llego ni al día 10, Pepe. Eso es lo que se tiene que entender acá. Y esa es la angustia que tiene los obreros. Yo soy obrero.
14: Cuando estaba el gobierno peronista, vos llegabas a la misma
1: Por
14: fecha.
1: Supuesto, estaba mucho mejor, y lo digo abiertamente. Pero han hecho macanas también. Bueno,
14: viste,
1: entonces, digamos las cosas todo.
14: Yo le dije ahí a Gisela antes, que yo también tuve mis errores.
1: No, por eso.
14: Yo los asumo.
1: Yo soy clarito con esto. Yo he podido viajar hasta el exterior cuando había otro gobierno. ¿Hoy qué voy a poder viajar? Hoy no puedo pagar alquiler, Pepe. Básicamente es la cuestión esa. Y es lo que le pasa a todos esos vecinos también que han ido ayer a putear al aire, ¿no es cierto? Bueno, entonces por eso. Ahora, ustedes me digo, en el caso tuyo, vos decís, yo voy a volver y voy a mejorar esa toda la cuestión.
14: Si
1: bueno,
14: voy a volver,
1: ya sé.
14: Te digo que si yo puedo volver, voy a volver.
1: Bueno, ojalá. Yo creo que hoy por
14: si
1: hoy...
14: me dan los años para volver, voy a volver.
1: Yo lo que digo, Pepe... Acá se ha cometido un error histórico porque han llegado a gobernar gente que no conoce el funcionamiento del Estado y es un grave problema. Es un grave problema porque con este discurso de que iban a ir contra la casta terminaron favoreciendo a la verdadera casta, a todo el resto nos molieron a palos. Bueno. Pero bueno, la cosa va más o menos por allí ahora.
14: Vos sabés que este diputado es casta, ¿no?
1: Está hablando con
14: un diputado de la casta.
1: Ese es el discurso del oficial. Oficialista.
14: Yo soy, si dicen que somos la casta, soy la casta, ¿qué querés que te diga?
1: Y es cierto que viene el peronismo después de arreglar. Eso es histórico y es la historia como está contada de esa manera.
14: Vos sabés que es así, vos sabés que es así. Capaz que a vos no te gusta, pero es así.
1: No. Bueno, yo te voy a invitar para que vengas y tengamos una charla abierta,
14: cuando
1: Pepe.
14: Cuando quieras, me gustaría estar con los dos ahí yo voy, estamos, pero vamos a hablar de todo.
1: Claro, bueno, pero por supuesto.
14: Dice, si me tenés que cobrar algo en el aire, cóbramelo.
1: No, pero ¿cómo? Esto no es con bronca, ¿eh? Basta de discursos de odio, Pepe. Escuchá lo que dice acá un oyente. A mí me mandan el mensaje, ahora me empiezan a pegar por todos lados, pero hay que poner el cuerpo. Escúchame, Pepe. ¿Cómo te dolió? Me dice lo que te dijo el señor. Viajar al exterior fuiste un privilegiado. Te aclaro que no soy peronista. Dice, claro, pero está bien. Bueno, hay cosas que definitivamente.

0: en forma presencial, ¿eh? Yo
1: Bueno.
0: acepto el desafío. Cuando quieran, estoy con ustedes. Gracias, ¿eh?
1: Bueno, nosotros pagamos las facturas, Pepe, no te preocupes por eso. Y preparamos
0: Espero
1: los
0: que te
1: mates.
0: haya gustado la
1: Sin
0: entrevista.
1: dudas,
0: Espero que te haya
1: agradecido,
0: gustado.
1: agradecido por eso.
0: Bueno,
1: Bueno,
0: gracias, querido.
1: un
0: Que
1: abrazo,
0: te
1: Pepe
0: vaya muy
1: Boldovic.
0: bien.
1: Gracias,
0: Bueno,
1: igualmente. Abrazo.
0: a vos y a la
1: A
0: chica y a
1: Gisela.
0: Gisela quiero conocerlos personalmente y
1: No hay
0: saludarlos,
1: ningún
0: ¿eh?
1: problema. Bueno, un abrazo,
0: Listo,
1: Pepe. Gracias,
0: suerte,
1: Y
0: querido,
1: saludos para todos los
0: suerte.
1: vecinos de Piedra Buena, a no bajar los
0: Bueno,
1: brazos.
0: gracias,
1: Un abrazo.
0: suerte.
1: Hasta
0: Chao,
1: luego.
0: chao.
1: Ahí pasaba entonces, bueno, entrevista simpática al final, haciendo cómo me pegan a mí, che,
2: Te
1: por
2: dio
1: todos
2: unos buenos
1: lados,
2: títulos, Pepe, igual. Te dio
1: Bueno,
2: unos buenos títulos. Vamos a
1: quiere.
2: volver y vamos a arreglar Piedra
1: Ahí
2: Buena,
1: está.
2: dijo, en el 2027.
1: Si fuese un jugador de fútbol, le dirían, sacate el cassette, ¿no es cierto? Porque ese. Digo, siempre se dice eso, pero bueno, revisé un poquito la historia y más o menos la cosa fue así. Vienen esto de derecha, se endeudan hasta el cogote, como lo está haciendo Toto Caputo, y después tuviste un Néstor Kirchner que fue y pagó. Aunque muchos salen a decir, sí, pero le debían plata a Venezuela porque vinieron con la patria grande, con esto. Mirá, es un tema interminable. Ahora, nadie puede discutir que hemos vivido mejor. Nadie puede discutir que hemos vivido mejor. Yo sigo trabajando con la misma intensidad y la misma cantidad de horas que trabajaba hace 15 años y hace 15 años podía ahorrar. Hoy estoy endeudado hasta el cogote.
2: Pero ojo, Gustavo, porque la gente no se olvida de las cosas que hicieron mal en su gestión
1: Bueno,
2: y en
1: eso es
2: las
1: lo que digo
2: consecuencias.
1: también.
2: No nos
1: Por
2: olvidemos
1: eso.
2: las
1: Ahí va.
2: cuestiones todos los escándalos que
1: Sí.
2: giraron en torno a la administración
1: Es
2: de
1: que hay muchas
2: Boldovich.
1: cosas, por eso dice, yo
2: Él
1: también
2: lo
1: traía.
2: reconoció.
1: Por eso yo también traía y digo, y meto los dedos en el enchufe con un tipo como Pepe Boldovich. Mirá, si yo le voy a venir a discutir de historia peronista a Pepe Boldovich, y digo, me pasa por encima de acá a la China. Ahora, es por esto que le decía también, no vengan solamente a decirnos, ahora estamos todos muertos de hambre. Sí, claro, esto fue un declive, pero a 100 kilómetros por hora, no, no fuimos para abajo, ¿no es cierto? Pero la erosión salarial ya venía desde hace rato. Entonces, no es que solamente la cosa viene acá.
2: No.
1: Hicieron mal las cosas. El peronismo también hizo mal las cosas. ¿Por qué hizo mal las cosas el peronismo? Porque lamentablemente hemos llegado a tener un gobierno como el que tenemos hoy, que han prometido ganar en dólares, transformar la economía, crecer sin dinero, hacer un montón de cosas. ¿Sabe qué? No llega un mínimo de inversión a la República
2: Y han
1: Argentina.
2: metido la pata en cuestiones sociales muy profundas, no nos
1: Bueno.
2: olvidemos de la época de pandemia, en donde
1: Sí,
2: hubieron ciertas
1: bueno.
2: cositas ahí que a la gente le dolió y
1: Tenés
2: mucho.
1: lamentablemente algunos dirigentes que terminan jodiendo todo un proyecto, ¿no es cierto? Todo un proyecto terminan jodiendo. Bueno, ahí va la cuestión. Ahora se mofan los oyentes porque me dicen, ¿cómo te dolió? Bueno, a mí me encanta que podamos hablar las cosas como corresponde y hasta no tengo ningún tipo de temor en sentar mi postura. Yo soy laburante y voy a morir laburante. Ahora nos están moliendo a palos y eso es lo que yo defiendo. Y a veces. Bueno, las cosas lamentablemente terminan por allí, a ver, como lo decía Pepe, ¿no es cierto? Aunque a vos no te guste, somos nosotros. Bueno, yo quiero un gobierno que venga y realmente arregle las cosas, por mí y por todos nosotros, porque no puede ser que tengamos que estar buscando para sobrevivir pagar un maple de huevo más caro o más barato. Esto ha ocurrido siempre en la Argentina, me dirán, bueno, sí, seguramente que sí, pero. Creo que tenemos un país para hacer mucho, pero mucho mejor. Mirá, Argentina es uno de los países maravillosos. Hace un poquito hice un curso y con esto ya cierro. Hice un curso de economía, de periodismo económico, qué sé yo. Argentina está entre los 25 países principales del mundo, todavía. Uno tiene la sensación de que estamos peor, ¿no es cierto? Tenemos un país maravilloso. Tenemos un país donde realmente tenemos que vivir bien. Tienen que administrarlo de mejor manera. El problema es la administración, concretamente. Pero bueno, está abierta la política. Yo me comprometo a pagar los mates, a preparar los mates, pagar las facturas si es que llega a venir
2: Me
1: Pepe
2: encantó la
1: Boldovic.
2: entrevista porque le
1: Bueno.
2: dio ese condimento que muchas veces
1: Sí.
2: hace de ida y vuelta, digamos, no discutir, sino sentar posiciones y poder reflexionar entre todos. Este hombre te decía, vos, Pepe,
1: Sí.
2: yo sé que son cosas que no te gusta, cuando en realidad nuestra tarea es poder entender cuáles son
1: Sí.
2: las acciones de
1: No,
2: cada uno.
1: yo lo tomé como una cuestión simpática del propio Pepe. Ahí vamos. Mirá, dice, gracias a Pepe vas a volver el 27, dice, porque el pueblo ahora aprendió y sabe a quién votar.
2: ¿Tiene aguante
1: Al
2: Pepe ahí en los oyentes?
1: 15-34-17-76. Dice, arrimate a la radio para escuchar. escucharte mejor, Pepe, que es un placer, compañero. Lo esperamos. Saludo, Arturo. Bueno, si está escuchando la gente allí de Pepe, ahí le están pidiendo que venga. Y charlamos, ¿eh? Un pibe de 47... Bueno, un pibe. Yo tengo 47 años. No soy un tipo que entiende demasiado de economía y demás cuestión, pero ¿sabes qué te puedo decir? Como dicen algunos economistas, yo tengo la economía de la carnicería. A mí no me alcanza para la

0: El fin de semana, hermano, me han sacado el asado del fin de semana en la República Argentina, donde produce alimento para 500 millones de personas. Es una locura. Vivimos peor que en lugares asediados por conflictos y demás cuestiones. Bueno, vengan y lo hablemos. No tengo ningún problema. No etiqueten nada más. Y después decía por allí otro, bueno, ahí lo acaban de borrar el mensaje. ¿Cuántas veces reinauguraron el hospital de Piedra Buena? Y es un radical arrepentido ese muchacho. Decían, bueno, che, los golpes arriba del cinturón, dicen las reglas del boxeo. Informativo y volvemos.
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1: Once de la mañana con 14 minutos en la República Argentina. Estamos en el espacio del Panorama Informativo de LU12 AM680. La temperatura actual, según datos del Servicio Meteorológico Nacional, para la ciudad de Río Gallegos es de 2 grados. El cielo está nublado, la sensación térmica 2 grados bajo cero, la mínima para hoy será de 7 grados, la máxima será de 7 grados y tendremos una mínima de 0 grados. Ley Joaquín, seguridad obligatoria en juegos y espacios deportivos. Un proyecto presentado en la legislatura de Santa Cruz busca establecer medidas obligatorias de seguridad para arcos, aros, postes y juegos instalados en espacios deportivos, recreativos y lúdicos, tanto públicos como privados. La iniciativa, denominada Ley Joaquín, contempla sistemas de anclaje, controles técnicos y certificados de aptitud y seguridad para las instalaciones. La propuesta toma como antecedente la muerte de Joaquín Estefano Gatto y también recuerda una tragedia ocurrida en Río Gallegos en 2016. Piedrabuena sumó una sala oncológica. En el marco del aniversario del comandante Luis Piedrabuena, el gobierno de Santa Cruz inauguró la sala oncológica Renacer en el hospital local. El nuevo espacio permitirá que pacientes de la localidad puedan realizar tratamientos oncológicos sin tener que trasladarse a Río Gallegos u otras ciudades. Además, quedó inaugurada la primera etapa de la obra de iluminación del barrio Monte de León con una inversión superior a los 48 millones de pesos y 33 nuevas luminarias. Carrefour continúa la conciliación obligatoria. Sigue la conciliación obligatoria por el cierre de Carrefour Market, ubicado en el centro de Río Gallegos, mientras los trabajadores aguardan el cobro de sus salarios. El local cerró sus puertas el pasado 22 de julio y son alrededor de 30 los trabajadores afectados por la situación. El principal reclamo apunta a sostener fuentes laborales y lograr una posible reubicación en la sucursal ubicada sobre la autovía. Camicruz y UTN impulsan el desarrollo tecnológico. La Cámara Minera de Santa Cruz y la Facultad Regional Santa Cruz de la Universidad Tecnológica Nacional firmaron un convenio marco de colaboración recíproca. El acuerdo busca vincular al sector minero con el conocimiento científico y tecnológico mediante programas de asesoramiento, consultorías y proyectos específicos. La iniciativa también apunta a fortalecer la capacitación, la investigación aplicada y el desarrollo del talento local con una vigencia inicial de 2 años.
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1: 11 de la mañana con 18 minutos en la República Argentina, 2 grados la temperatura en la ciudad de Río Gallegos. La mínima para hoy será de 7 grados, una máxima de 7, la mínima de 0 grados. Ahí corregimos la información según datos del Servicio Meteorológico Nacional. El cielo está actualmente nublado, la sensación térmica para hoy será de 2 grados bajo cero.
0: Y en Radio 750, estas son las noticias. La temperatura en Buenos Aires es de 9 grados 6 décimas. El cielo está mayormente nublado. Humedad 75%. En la ciudad de Neuquén, 7 grados 6 décimas. ARCA prorrogó nuevamente el plazo para presentar declaraciones juradas de ganancias. La fecha límite para presentar los registros correspondientes al periodo fiscal 2025 era el 27 de agosto, pero ahora fue pospuesto hasta el 22 de septiembre. La modificación se da mientras el oficialismo intenta avanzar con la ampliación del régimen de inocencia fiscal. Chile anticipó que presentará una queja por cuestiones de soberanía. Es luego de que el jefe de la Fuerza Aérea de nuestro país, Gustavo Javier Valverde, considerase necesario hacer presencia en el estrecho de Magallanes. Por su parte, el canciller chileno, Francisco Pérez Mackenna, afirmó que el estrecho es indiscutiblemente chileno. En este sentido, anticipó que presentará una nota de queja ante el gobierno de Javier Milei y reclamó a las autoridades de nuestro país que no confundan a la ciudadanía.
2: Internacionales.
0: Brasil multó a la red social TikTok. Se trata de una sanción de casi 30 millones de dólares por irregularidades cometidas en el manejo de datos e información de niños, niñas y adolescentes. Además, la plataforma deberá eliminar los datos que recopiló de manera irregular. Dólar oficial 1.530 pesos, dólar informal 1.565 pesos, riesgo país 509 puntos. En Buenos Aires la temperatura es de 9 grados 6 décimas, el cielo está mayormente nublado, humedad 75%. En la ciudad de Neuquén 7 grados 6 décimas, allí podés escuchar Radio 750 por FM 99.7. Estas fueron las noticias, Federico Martín.
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2: Bueno, estamos en el mes de agosto y todavía continúan las actividades en el marco del mes de las infancias. Por eso nos vamos a comunicar en este momento con la comisaria inspector Silvia Ruay. Ella es jefa del Departamento de Violencia Familiar y Género, dependiente de la Policía de la Provincia de Santa Cruz, porque están por realizar una actividad en el barrio Merendero Sonrisas Poderosas. El barrio se llama en realidad Madres a la Lucha. Así que, bueno, queremos saber en función de eso, de qué se va a tratar esta actividad y cómo lo relacionamos a través del Departamento de Violencia Familiar y Género. Silvia, bienvenida. Gisela Castillo, al aire de LU12.
3: Hola, Gisela, buen día. Gracias por traernos este espacio para poder comentar, como bien dijiste vos, que este domingo 30 vamos a estar en el barrio Madres a la Lucha, más precisamente en el comedor comunitario que se llama Sonrisas Poderosas, y vamos a estar realizando una jornada especial por el mes de las infancias. Esta es una actividad que, bueno, se organizó desde el Departamento de Violencia Familiar y Género, junto con la Superintendencia de Bomberos y el SAE 911, que también nos van a estar acompañando esta tarde. También la Subsecretaría de Participación Ciudadana, que depende del Ministerio de Seguridad.
2: ¿Por qué eligieron acercarse a un merendero y trabajar directamente con las familias y con los chicos que aquí concurren?
3: La idea, mira, es un poco, bueno, acercarnos al barrio, que es, bueno, es la primera vez que vamos a poder compartir con ellos, poder compartir una tarde con la familia y podamos generar un espacio de encuentro, pero también de escucha y de prevención. La idea es comenzar a las 15 horas y donde vamos a estar proyectando también una película para los niños.
2: Qué
3: que
2: lindo.
3: Se llama Intensamente, que nos pareció apropiada porque, bueno, no va a poder permitir hablar con los niños de las emociones, de lo que sentimos,
2: claro,
3: de cómo podemos expresar lo que nos pasa, de cómo nos podemos relacionar con los demás.
2: Qué buena la iniciativa. Digo, la película está pensada en función de eso que decía Silvia, de las emociones que muchas veces nos atraviesan a todos, no solamente a los niños, sino también a los adultos. Me acuerdo los personajes, claro. Furia,
3: sí, tal cual.
2: Que nos pasa.
3: Por
2: a veces.
3: Eso nos pareció poder importante poder compartir eso con los niños, bueno, que ellos nos vayan transmitiendo sus emociones también.
2: Qué bueno.
3: Personal de bomberos va a ser quien esté a cargo de esa proyección de película, mientras los adultos y los familiares que puedan participar de distintos espacios de prevención, donde el equipo interdisciplinario del Departamento de Violencia Familiar les va a poder dar una charla sobre violencia familiar y género.
2: Qué bueno eso, idea, de que, digo, sí. Perdón Silvia, qué bueno que puedan concatenar las dos cosas. Por un lado, brindarles el entretenimiento a los chicos, pero por otro lado también hacer énfasis en lo que es la prevención de la violencia, nos decías, en los adultos y quienes acompañan a esos niños. Fundamental, me parece una articulación, la verdad, muy interesante.
3: Sí, la idea es hablar de manera sencilla, ¿no? Sobre lo que sería de lo que es un buen trato, de los vínculos saludables.
2: Claro.
3: También de cómo podemos destacar de manera temprana, determinadas situaciones de violencia que por ahí no nos percatamos.
2: Sí.
3: Entonces podemos hablar un poco de prevención y bueno, no solamente hablar de cuando el problema ya ocurrió, sino
2: claro,
3: de poder prevenir, poder acercarnos, escuchar y conversar y brindar también herramientas.
2: Uh-huh. ¿Van a tener la posibilidad quizás los concurrentes de poder plantear quizás sus situaciones? ¿Va a haber algún personal que los pueda escuchar en este sentido, hacer algún tipo de consulta? A veces ocurre, ¿no?, que conocemos o supimos de situaciones de violencia familiar y de género y no sabemos cómo recurrir. ¿Va a haber alguien que los pueda guiar en torno a eso?
3: Sí, va a estar el equipo interdisciplinario del departamento, que es la licenciada Flores. Bueno, ella lleva muchos años trabajando acá, ella, que es licenciada en psicología. Y también va a estar la técnica, que es la sargento Pérez. Ellas son las que van a estar brindando la capacitación, los talleres a los familiares que concurran esta tarde.
2: Claro, más que nada para saber, como te decía eso, digo, si yo sé de alguien que sufre violencia, pero esa persona no se quiere exponer, se puede hacer una denuncia anónima, digo, esos datos son fundamentales. Había visto en un flyer, por allí que está circulando en las redes, que también va a estar presente el 911, ¿puede ser?
3: Sí, también va a estar presente el SAE 911, donde ellos nos van a explicar cómo funciona el sistema de llamado de emergencia, cómo debemos utilizarlo, qué sucede cuando realizamos un llamado. Van a estar entregando folletería y bueno, ellos van a estar también sumándose a esa propuesta.
2: Uh-huh.
3: También vamos a tener a personal de bomberos que nos va a dar una charla sobre la prevención de monóxido de carbono, así que ellos van a estar también sumándose a esa charla.
2: Bueno, una actividad como la del comedor o merendero Sonrisas Poderosas, en definitiva, también sirve para que ustedes puedan acercarse a personas que quizás nunca concurrirían espontáneamente a la comisaría o que al menos lo dudarían. ¿Te parece que esto puede llegar a ser un puente, un nexo?
3: Sí, la invitación es para todas las familias del barrio. Y si bien estamos en el mes de la infancia y vamos a tener actividades pensadas especialmente que son para los niños, también queremos generar un espacio que sea para los adultos.
2: Perfecto. Bueno, pensando específicamente en los chicos, ¿no? Qué importante es que crezcan entendiendo que la violencia no es una forma normal de relacionarse. Y qué mejor que hacerlo a través del juego y la interacción. Así que bueno, muchísimas gracias, Silvia. Y podemos reiterar la invitación. ¿Cuándo, dónde y a qué hora?
3: Va a ser este domingo 30 en el comedor Sonrisas Poderosas, que queda en el barrio Madres a la Lucha. Así que bueno, quedan todos los vecinos invitados a que puedan participar de esta propuesta que va a ser a partir de las 15 hasta las 18 horas.
2: Muchísimas gracias, le mandamos un gran cariño y ojalá que vayan muchos niños el domingo.
3: Ojalá que sí, lo vamos a esperar para compartir y bueno, disfrutar y pasar una tarde diferente.
2: Gracias, un cariño, Silvia.
3: No, por favor.
2: Bueno, así charlamos con la jefa del Departamento de Violencia Familiar y Género de la Policía de Santa Cruz en el concepto de, bueno, poder trabajar con las infancias de manera preventiva y, como decía Silvia, a través de la interacción social que se va a dar con los pequeños y con los papás.
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11: Buenos días. Recién me conecto con la radio, así que no sé si lo pasaron. Creo que hoy es el día del peluquero y quería mandar un recordatorio al peluquero Figueredo. Que cortó durante 64 años a toda la ciudadanía acá en Río Gallegos, a tres generaciones. Iban los padres, después de tuvieron un hijo, iban los hijos, después llevaban los nietos, y los nietos se hicieron grandes y se seguían cortando con él. Trabajó hasta los 87 años y falleció a los 88, hace muy poco, pero siempre tuvo reconocimiento de parte del Consejo Deliberante de la Municipalidad, una mención, cada 5 o 10 años le daban una mención por la trayectoria de una actividad muy noble acá en Río Gallegos, de los cuales los peluqueros en su momento lo han agasajado. Y quería recordarlo también que él tuvo un solo cliente que iba a cortarse al domicilio nuestro, o mi padre, e iba a cortarle el cabello a él. Era el señor Alberto Raúl Segovia, de lo cual le puede dar fe la familia Segovia, la familia Perincioli, de este acto tan pequeño pero tan emotivo en esta fecha. Si lo pueden pasar el saludo, sería de mi agrado escucharlo. Gracias.
12: Pero muy bien.
2: ¿Cuánta muy historia bien. Que tiene nuestro oyente encima? ¡Qué
12: ¿Cuánta
2: bueno!
12: historia! Feliz día a los peluqueros.
2: Feliz
12: antes
2: día,
12: que nada.
2: Feliz día.
12: Hoy ya son coafer.
2: Hoy son barberos, coafer, no. Claro, un poquito totalmente. De todo. Es verdad, 25 de agosto se festeja el día del peluquero y la peluquera.
12: Muy bien, bueno, saludos para todos ellos. Me olvidé el nombre del peluquero al cual
2: Figueredo.
12: Saludó. Figueredo.
2: Estuvo históricamente al sí. lado de Medisur.
12: Ok, ¿lo conociste?
2: Sí, lo conocí, sí. Mi papá se iba a cortar. Ahí. Mi esposo, papá. Mi papá. Y dice que el sí. Don Segovia también, fundador de
12: bueno,
2: diario.
12: Ahí está, a la casa.
2: Austral, iba directamente a la casa. ¿Cuánta historia debe tener Figueredo
12: vos,
2: y un claro. cuantos otros?
12: Cuando el señor empezó a hablar, a mí se me vino, no lo tengo al nombre, ayúdame, Esteban, el la peluquería esta que estaba acá frente a la plaza, que creo que cerró también, ya una
2: sí,
12: de las históricas.
2: Sí.
12: Bueno, ahí le agarra la laguna mental, igual que yo. No tomamos las pastillas, pero ya lo vamos a recordar.
2: Joel Figueredo se llamaba el peluquero, sí. que como decía el vecino, ya bueno, falleció, obviamente.
12: Laburó hasta prácticamente el último tramo de su vida. Bueno, feliz día, che, para los peluqueros. Y bueno, una profesión, un oficio. Que no te digo que va desapareciendo, pero ha mutado, ¿no? Porque ya no es lógicamente lo mismo. Ya no es como eran años atrás. Imagínate lo que hablaba este oyente. Así que bueno, le mandamos un saludo grande a nuestro oyente.
2: Peluquería sí. Rafael se llamaba la que vos decías,
12: está,
2: que
12: bueno.
2: estaba al lado de...
12: Aparecieron los sub 50. Bienvenidos los sub 50
2: Rafael
12: mínimo.
2: Rafael Cortés.
12: Claro, sí, sí, sí.
2: Errázuriz
12: sí.
2: 82, ahí la va. Dirección de la
12: desapareció,
2: peluquería.
12: ¿No es cierto?
2: No, no está más, cerró.
12: No está más, cerró.
2: Se mudaron. Ahora me quedó la duda.
12: No lo sé, no lo sé, pero bueno, cosas que van quedando testigos del tiempo y de la historia, por supuesto, que hace también a la ciudad de Río Gallegos.
13: Sería un peluquero, salvatrucha, y mandó a parar su casa.
2: Sí, me estaba acordando, pará, Gustavo,
12: sí,
2: el jueves tenemos un programa especial, aprovecho para
12: bueno.
2: contarlo, que es el Día Internacional de la Radio. Va a estar con nosotros Cristian Besone, que es historiador, profesor de la Universidad Nacional de la Patagonia Austral, que conoce la historia de la radio como ningún otro.
12: Me gusta.
2: Y bueno, vamos a hablar de eso, acerca okay. de cómo se dieron las primeras transmisiones.
12: Bueno.
2: Se conoce la radiofonía patagónica como nadie.
12: Ah, mira vos.
2: Así que eso es fundamental.
12: Ok, te voy a decir algo. Entre los distintos talentos que tenemos en Argentina, de los tantos que podemos nombrar a lo largo de nuestra historia, la República Argentina se puede decir que es la cuna de la radiofonía mundial.
2: Sí.
12: Mirá vos que no es poca
2: sí,
12: cosa.
2: Sí, totalmente.
12: Parsifal fue la obra maestra de Wagner que se pudo transmitir allá en el 27, creo que fue, no recuerdo el año, bueno, vendrá el profesor precisamente para contarnos, con los locos de la azotea. Hasta ese momento, simplemente lo que habían era una suerte de experimentos. Uh-huh. En los barcos de ultramar empezaban a hacerse las primeras transmisiones radiofónicas, las ondas hertzianas, que tanto habrán escuchado a lo mejor por allí. Eran transmisiones cortitas, de 3, 4, 5 minutos. La tecnología de ese momento no se podía, permitía no sostener transmisiones de manera continua. Bueno, fue en Argentina, con los locos de la azotea, que se pudo hacer la primera transmisión radiofónica entendida como tal en el mundo. Uh-huh. Los primeros experimentos empezaron en Italia, pero fue Argentina donde se pudo mejorar absolutamente todo, y como te dice la propia historia, los cuatro locos de la azotea transmitieron una obra musical, y allí quedó prácticamente la primera transmisión del mundo, que la podríamos llegar a escuchar también.
2: Sí, eran Enrique Susini, César Garrido, Luis Romero Carranza y Miguel Mujica.
12: Ay, bueno, ahí va.
2: Ellos hicieron desde la terraza del Teatro Coliseo de Buenos Aires esta transmisión que estás mencionando, que marcaría el comienzo de la radiofonía en la Argentina. No tenían un estudio de radio, como estamos
12: una
2: nosotros.
12: Azotea fue.
2: Armaron prácticamente todo artesanal. Una antena, un micrófono adaptado a partir de una bocina para sordos y un transmisor de apenas 5 voltios de potencia.
12: Ahí va.
2: Qué increíble.
12: Sí. Terrible. Eso marca también el talento argentino. La peluquería se mudó a Errázuriz y Maipú, nos dicen por allí. Horacito también, y otro de nuestros oyentes que también marcaban esto precisamente. Que,
2: buen dato.
12: Bueno, siguen laburando. Bienvenido sea también el dato para tenerlo en cuenta.
2: Y habría que irse, porque tantos años cortando el pelo, como para que no te improvisen algo.
12: Totalmente.
2: Hay unos cortes medio raros, ¿o no?
12: Sí, sí, mirá lo que me hicieron.
2: Raro.
12: Olvídate, no te rías, no seas mala. Menos mal que no hacemos streaming.
2: Bueno. Aro.
12: Escúchame, me encantó la entrevista.
2: Estuvo buenísima.
12: ¿Qué cancha tiene ese señor? No lo dice por mí, obviamente, no me anoto los porotos, para hablar y debatir. Dice, es genial que le pregunten de todo, por todo lo que ha pasado. Dice, y bueno, hay que considerar las denuncias que hubo y demás cuestiones. Gracias, nos dicen por allí. Bueno,
2: pero que eso está bueno, cuando se puede hablar y debatir sanamente, porque
12: Yo debe ser la segunda o tercera vez que entrevisto a Pepe Boldovic. La verdad es que uno lo ve a un tipo ya tan grande, es como que te da la apariencia de un señor.
2: Es el Mirto Legrand del sur.
12: Claro, un señor, digo, con distancia lo tenés que tratar, pero un tipo, lo voy a decir a la antigua, dicharachero.
2: Sí.
12: Dicharachero, me encantó también, porque lo que no me gustó, que me dijo que soy libertario. Esteban, hay un sonidito de fondo ahí que se ha disparado.
2: No, nada más lejos, Gustavo, que eso, ¿no?
12: Digo, sin estereotipos, pero que venga y lo charlamos. A mí me gusta hablar de todo.
2: Che, la gente lo pide a Pepe.
12: Bueno.
2: Que se tome el bondi de que sale a las 5 de Piedrabuena.
12: Algún día que tiene alguna sesión, que venga, si haga un tiempo, ya lo vamos a mensajear y le vamos a decir efectivamente que venga. 40 minutos, 50 minutos, venga a charlar y compartir. Y también nos va a permitir conocer un poco más.
2: Aunque no le guste a este muchacho.
12: Claro, es la digo, parte de la historia. Viviente también, sí, escúchame, ¿cómo que no? Así que bienvenido.
2: ¿Se quedaron enganchados los oyentes con la entrevista con Pepe?
12: Exactamente, así que bueno, viene bien. Abre polémica. Imagínate que abre mucha, pero mucha.
2: Me gustó eso que
12: polémica.
2: Dijo, así rejugado, súper lanzado, súper convencido de lo que dice. En el 2027 vuelvo, dijo.
12: Ahí va, bueno, pero si mi mujer me autoriza.
2: Ah, bueno.
12: Ajá.
2: Ese es un
12: bueno,
2: tema. Ese
12: el
2: es un
12: varón
2: tema.
12: Peronista. Ahí tenés el varón promedio peronista. Tiene que pedir permiso en la casa para ver si lo dejan.
2: Y bueno,
12: o no.
2: Tiene que cuidar su salud
12: ahí va la
2: también.
12: Cuestión. Che, bueno, repasamos otro de los temas también que trae mucho a colación de lo que ha sido la etapa de la opinión austral en estos últimos días. Ya lo había marcado el propio Leandro Fadul, el presidente de la Cámara de Comercio de la ciudad de Río Gallegos. Hay un gran proceso de despoblamiento en la ciudad de Río Gallegos, decía. Ni te quiero contar, según las palabras del propio Leandro Fadul, lo que es Pico Truncado, Las Heras, después de lo que ha sido la salida de YPF. Bueno, dicen hay muchas casas en ventas, los alquileres. La charla comenzaba por esto de que cuánto sale alquilar un local. Para aquellos que quieran abrir un negocio, un kiosco, una casa de venta de ropa, marroquinería, lo que quieras, celulares, no sé, anda mirando, viendo. Nosotros lo que tenemos acá en la ciudad de Río Gallegos, en nuestro centro, es de que cada vez están estos carteles de se vende, se alquila. Bueno, va más o menos por allí la cuestión. Ha charlado en estos días con la mañana de LU12, Yanina Ramírez. Ella es vicepresidenta de la Cámara Inmobiliaria de Santa Cruz. ¿Por qué? Bueno, hablando precisamente por el mercado inmobiliario en Río Gallegos. Más propiedades en alquiler y ventas que bueno, se van produciendo hasta con un 30% de morosidad, es lo que indica la información. Bueno, esto tiene que ver precisamente con eso, con lo que marcaba Leandro Fadul. Dice, cada vez hay menos laburo, la gente ya no ve la provincia de Santa Cruz como un lugar con previsibilidad, entonces se van yendo. ¿Y qué pasa con todas estas propiedades? Bueno, así lo explicaba entonces la vicepresidenta de la Cámara Inmobiliaria de Santa Cruz.
14: Creo que en su momento, cuando yo llegué a Río Gallegos, también había mucha cantidad de inmuebles en venta, pero no todos tenían carteles. Hoy, la verdad que también las oficinas están haciendo más inversión en cartel, eso es por un lado, pero por otro lado sí hay más cantidad de inmuebles en venta, pero la situación por ahí más preocupante que se está dando en Río Gallegos principalmente, de toda la provincia, es la cantidad de inmuebles desocupados en alquiler. La verdad que desde, vamos a decir, de enero para acá, muchas personas han quedado desocupadas por el cierre de la migración de las petroleras.
12: Claro.
14: Y siempre digo, no solamente la gente que estaba directamente contratada al petróleo, sino siempre había uno de la familia que tenía un emprendimiento y este tenía un empleado. Bueno, todo eso ha llevado que mucha cantidad de personas ya no viven en Río Gallegos. La problemática por ahí también es más económica que habitacional.
12: Claro.
14: Entonces eso ha generado mucha disponibilidad de inmuebles en alquiler, no solamente en mi oficina, sino en todas las oficinas. Inclusive antes, vamos un año para atrás, no se veían carteles de alquiler prácticamente, porque la verdad que no duraban. Te desocupaba un inmueble y ya lo tenías alquilado. Bueno, eso hoy no pasa. Eso es lo más grave, más que la cantidad de inmuebles en venta.
12: Es decir, que esa sensación es más o menos la que está ocurriendo. Está bueno conocerlo, digo, la palabra autorizada de alguien que trabaja directamente en esto, porque bueno, uno ve que aparte permanecen bastante tiempo y lo que está pasando es no solamente acá en el centro, que es con los locales de alquiler de comercio, sobre todo, que se van algunos y antes era rápidamente se reemplazaba por otro. Nosotros poníamos el ejemplo, por ejemplo, del Carrefour Market, que es un inmueble bastante grande y que ese siempre, cuando se fue un comercio, era porque venía otro. Bueno, ahora se fue uno y no parece ser ocupado por otro, y así podemos hablar de varias esquinas o calles de Río Gallegos que tienen comercios, ¿no es cierto? Y lo otro que te quería preguntar relacionado a esto, si esta situación ha hecho bajar el precio de los alquileres o de las propiedades producto de tanta demanda y tan poca oferta.
14: Sí, totalmente. Pues es que, la recuperación que ha tenido el RINDEX de un alquiler en el resto de la Argentina, ha llegado a porcentajes del 6%, que está en el ideal cuando uno pone un inmueble en alquiler. Y en Río Gallegos, yo hablo de Río Gallegos puntualmente, pero el resto de la provincia está similar, ¿no? No llega al 1%.
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0: Bueno, ¿por qué? Estamos escuchando la afamada banda mendocina, ¿no? Una de las tierras que no solamente le ha dado grandes cosas a la República Argentina, además de los vinos y los viñedos, por supuesto, y una hermosa ciudad para ir a hacer turismo también, sino que también nos dio estos grandes del rock nacional, nada más ni nada menos que los Enanitos Verdes. ¡Oh, oh, oh! 80 esto, ¿no? Sí. Bueno, ¿por qué?
1: ¿Cómo te salta la ficha? ¿Cómo te salta la ficha?
0: ¿Se te cayó la sota, Gisela? ¿Los bailabas?
1: Sí.
0: ¿O se hace pogo?
1: No, no.
0: ¿Se hace pogo con
1: no,
0: esto
1: no,
0: o
1: no
0: se baila?
1: No, se hace pogo con esto. O sea, eso se baila no. Tranqui.
0: Puta madre.
1: Me imagino con un algo en la mano. Manito en el bolsillo del jean.
0: Bueno, tenés cuidado con esa mano, ¿eh?
1: Sí.
0: Dale, dale, dale. Qué fría está tu mano.
1: Yo vi volada.
0: Sí.
1: Vi volada. Y usted vive
0: bueno,
1: con
0: no,
1: la temperatura
0: con buena
1: en alta.
0: Temperatura, claro. Tranquila. Bueno, los Enanitos Verdes ha confirmado su regreso a los escenarios.
1: Qué bueno.
0: Sí, damas y caballeros. ¿Qué cuenta la información? El regreso de los Enanitos Verdes marca un nuevo capítulo en la historia del rock latinoamericano, no solamente de Argentina, ¿eh? Claro, se han sido escuchados en cada país de habla hispana, pero ahí estuvieron los Enanitos Verdes con muchos años en México también, ¿no es cierto? La banda, conocida por su papel central en la escena musical, primero de Mendoza y luego del resto de Latinoamérica, reveló oficialmente su retorno a los escenarios con una formación renovada. El anuncio se dio el pasado lunes a través de sus redes sociales oficiales y sorprendió a los seguidores, instalando de inmediato una expectativa que atraviesa generaciones.
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0: La nueva alineación estará encabezada, escucha esto, por Natalio Staiti, Juan Pablo Staiti y Javier Cantero, hijo de los fundadores Felipe Staiti y Marciano Cantero, Marciano que ya falleció. A ellos se sumará el baterista J. Morelli y el bajista Guillermo Badalá, músicos que ya formaron parte de la última etapa del grupo. Esta combinación entre herederos directos y miembros experimentados busca mantener la esencia del proyecto y garantizar continuidad al repertorio que definió a los Enanitos Verdes, como este que estás escuchando por el EU12.

0: Los sub 50 empiezan a mover la cabeza, sí, como cuando a los que escuchan reggae le ponen el reggae, viste que empiezan con la...
1: Si lo sabe, de, cante, decía si lo Roberto sabe, Galán.
0: Che, yo no tengo 50, dicen por allí. Bueno, los sub 50, dije. Casi. No sé, bueno, a los 40. No, me no sé, pero serán tan buenos entonces los Enanitos Verdes que suenan para todas las generaciones. Sí, sí, apa, sí, no, obvio, se escondan con la edad, ¿eh? Ese pianito es inolvidable. Epa, toca el órgano. La decisión de regresar a los escenarios se produce 3 años marcado por la pérdida de figuras fundamentales en la banda. Recordá que en septiembre del 2022, la verdad es que cayó como un baldazo de agua fría, che. Había fallecido Marciano Cantero, el bajista, ¿no? Voz, bajo y símbolo del grupo. Bueno, tras aquella muerte, Felipe Staiti se hizo cargo de mantener vivo el proyecto acompañado por Morelli y Badalá. Y llevó adelante giras internacionales que mantuvieron el legado vigente. En un comunicado oficial de los Enanitos Verdes se confirmó el regreso entonces del grupo a las giras con las incorporaciones de los hijos de los integrantes originales.
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1: Bueno, la temperatura no subió, no cambió, está igual, 0 grados 8 décimas, sensación térmica también, 0 grados 8 décimas, humedad 92%. Espero que con la música podamos subir un poquito la temperatura, porque la verdad, bueno, los 7 que nos prometieron hoy no asomaron todavía.
0: Ni queriendo. No. Escúchame, viene bien para esto de lo que te había dicho el médico. No solamente es hacer ejercicio, sino mover el esqueleto.
1: Mover la patita.
0: La pelvis.
1: También.
0: Epa.
1: Cualquier cosa que se quiera, mueva de la cintura pueda, para abajo.
0: El movimiento es salud.
1: La bueno, cara de no, Esteban. No sé qué estará imaginándose Esteban, pero ¿por qué con esas caras?
0: El horario de protección al menor, loco.
1: Siempre, ahí va. Siempre.
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1: Esta banda.
0: Ya me lo tengo ese CD, ¿eh? Sí. Uno de los primeros CD que me compré.
1: ¿A ese CD?
0: CD.
1: ¿O al disco?
0: CD. Sí, señorita. Tiene cada tema tiene esa placa.
1: Este con los prisioneros me hacen acordar mucho a esa época de los 80 y algo, 90.
0: No, esto es 90. Antes del 95, debe ser 93, 94. Empezaba un Diego Torres por allá.
1: ¿Cómo me arrepiento de no haber ido a ver a Diego Torres? El año pasado estuvo en Río Gallegos.
0: Bueno, no sale a volver.
1: No. Claro, vamos. ¿Vas a ver a Pablito Ruiz al final o no?
0: Si mi amigo del otro lado me acompaña.
1: ¿Vamos a verlo?
0: Sí, nos vamos de porristas.
1: ¿A Pablito Ruiz? ¿Estaría o no?
0: Hacemos la previa con los Enanitos para no estar tan del otro lado, dale.
1: Che, una buena noticia. Cabezón encontró hogar. Uno de los perritos del corralón fue adoptado. Mi vida. Hoy está en la contratapa del diario La Opinión Austral. Desde el lunes 24 de agosto, Cabezón comienza una nueva etapa en su vida junto a su nueva familia. El can era uno de los que estaba alojado en el área de control animal del el municipio. Así que bueno, ahora tiene familia Cabezón. Vilma Mesa lo adoptó. Bueno, le mandamos un gran cariño. Gracias por darle una oportunidad a Cabezón.
0: Una alegría para Cabezón. Chao. Me fui. No sé si vuelvo, ¿eh? Si viene Pepe me avisan y por ahí vuelvo.
1: En el 2027.
0: Por ahí, no. Por ahí vuelve y lo entrevistamos. Bueno, dice gracias, ¿eh?
1: Bueno, nos hasta vemos mañana.
0: Esteban, muchas gracias. Y saludamos a Victoria también, nueva incorporación. Así ha sido la presentación. Yo no sé si mañana volverás, pero bueno. Somos lo que somos y somos lo que estamos. No somos machos, pero somos muchos. Decía, bueno, qué sé, son lo que quieran. Saludos para todos ustedes también del otro lado. Gracias por estar allí, gracias por prenderse también por las críticas. Por supuesto, de eso se trata, ¿eh? Nace también por las críticas.

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2: La temperatura en Buenos Aires es de 11 grados una décima. El cielo está parcialmente nublado. Humedad 71%. En la ciudad de Río Gallegos, Santa Cruz, 0 grados 8 décimas.
3: El gobierno intentó justificar la presencia de un buque petrolero británico en el puerto de Ushuaia.
2: El vocero Adrián Ravier afirmó que la soberanía argentina no se ha visto afectada y exculpó al gobierno de Javier Milei, a pesar de las críticas de la gobernación fueguina que exige explicaciones a la Casa Rosada y ya que el puerto provincial está intervenido por la nación.
4: El BS Promise es un buque petrolero que cargó petróleo crudo en la cuenca del puerto Puyén, en el norte de Tierra del Fuego, y que luego pasó por el puerto de Ushuaia para aprovisionarse. Es decir, el barco no solo venía de trabajar en Argentina, sino que venía de la propia provincia de Tierra del Fuego. El accionar del buque no viola ninguna ley. No hay ninguna...

0: Una pérdida de soberanía, no hay ningún riesgo para la Argentina. En todo caso, el aprovisionamiento de este buque también genera actividad económica dentro de Tierra del Fuego y en todo caso es una cuestión que está bajo la jurisdicción del gobierno de Tierra del Fuego.
1: Desde las 13 vuelve a reunirse la mesa política del gobierno en Casa Rosada de cara a la sesión de mañana en la Cámara de Diputados.
2: En la sesión de este miércoles, el oficialismo busca aprobar la reforma de la Carta Orgánica del Banco Central y la ampliación del régimen de inocencia fiscal.
1: En tanto, a las 17:30, Javier Milei se reunirá con diputados y senadores de La Libertad Avanza.
2: La Unión Industrial Argentina informó que en julio la actividad del sector cayó un 0,6% respecto al mes anterior.
1: En la comparación interanual se verificó una mejora de 1.4, pero en lo que va del año el retroceso acumulado es de casi 2%.
2: Desde la entidad aseguran que la industria permanece estancada desde mediados de 2025.
1: Axel Kicillof denunció más conductas abusivas de las billeteras virtuales con tomadores de préstamos.
2: El gobernador bonaerense alertó que estas plataformas están aplicando tasas personalizadas a cada usuario en base a datos que recopilan sin solicitar autorización.
3: La calcula con un algoritmo que tiene en cuenta información que tiene la empresa, sabe cuánto compras, a veces puede saber cuándo cobras y sabe si pagás o no y si te demorás. Entonces pone tasas distintas. Entonces tenés un hecho que es que a cada persona le cobra distinto por el mismo servicio. Y después encontramos denuncias, que ya hemos cursado la citación a las empresas, que para cobrarse empiezan a mandarle correos a vínculos tuyos. Había denuncias como que le pedían a la suegra, le decían a la suegra de una chica que no estaba pagando, entonces afectan tu reputación social, personal, es prácticamente una persecución para cobrarse.
1: Los comercios de barrio de la ciudad alertan sobre la caída de las ventas.
4: En la calle.
5: Dueños de pequeños comercios en Caballito aseguran que han tenido que implementar planes de pago para evitar que la mercadería se eche a perder y poder, de cierta manera, sostener el consumo en esta etapa del mes.
6: En lo que es mi negocio tengo muchos clientes que son en su mayoría asalariados y bueno, como la situación está complicada, tengo que recurrir a formas diferentes para, como planes de pago, por así decirlo, o guardarle mercadería que antes llevaban en el día, guardarlas para que en algún momento llevan más cosas juntas.
7: Hay días que incluso se parece un feriado o un día fin de semana, sábado. Hay poca gente.
5: Desde Caballito informó para Radio 750 Luciano Marcos. Derecho a la información.
1: Internacionales.
2: Donald Trump asegura que fueron retiradas todas las minas marítimas en el Estrecho de Hormuz.
1: El mandatario afirmó que la circulación de petroleros por la región ya es segura y anticipó que destruirán cualquier barco que busque minar la región nuevamente.
2: Brasil sancionó a la red social TikTok por manejos irregulares de datos de niños, niñas y adolescentes.
1: La plataforma deberá abonar una multa de casi 30 millones de dólares y eliminar la información que recopiló de usuarios menores de edad.
2: Dólar oficial 1.530 pesos, dólar informal 1.565 pesos y riesgo país 508 puntos.
1: Se espera cielo parcialmente nublado por la tarde y mayormente nublado hacia la noche con una máxima de 14 grados.
2: En este momento la temperatura en Buenos Aires es de 11 grados una décima, el cielo está parcialmente nublado, humedad 71%. En la ciudad de Río Gallegos, Santa Cruz, 0 grados 8 décimas. 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
1: Estas fueron las noticias. Federico Martín.
2: Víctor Hugo Morales.
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0: Poner Dios va bien, dice.
1: Fuerte ese aplauso. 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

0: 12 del mediodía con 25 minutos. 25 de agosto de este año 2026. Vamos a comenzar este bloque con una reflexión que me gustaría compartirla con toda nuestra audiencia y obviamente quienes tengan la posibilidad de tener un intercambio con nosotros y lo quieran hacer, les dejamos abierta esa posibilidad a través del 2966-341776. Empiezo diciendo informar sí, invadir no. Este título, antes de comenzar esta editorial, quiero hacer una aclaración que es importante hacer, ¿no? Tiene que ver con la búsqueda de la joven Agustina Ríos, ocurrida hace algunos días. Agustina ya apareció, afortunadamente, se encuentra bajo cuidado médico y acompañada por su familia. Es decir, que aquella situación de búsqueda que movilizó a toda la comunidad de Río Gallegos finalmente llegó a su fin porque las autoridades, en este caso la policía de Santa Cruz, a través de también datos que aportó su familia, pudieron dar con ella. Y justamente por eso quiero detenerme en algo que me parece fundamental. Porque una cosa es informar cuando una persona está siendo buscada. Pero hay muchos datos que pueden llegar a ser importantes, claramente. Una fotografía, una descripción, el lugar donde fue vista por última vez, características quizás de su vestimenta, cualquier información que permita encontrarla, obviamente que es fundamental. Pero cuando esa persona aparece, el escenario ya cambia. Y ahí tenemos que preguntarnos, ¿cuánto necesitamos saber como sociedad? Porque podemos querer saber qué pasó, podemos tener la curiosidad claramente, podemos preguntarnos dónde estuvo, con quién, qué le ocurrió, qué hizo durante esas horas o cuáles fueron las circunstancias de su aparición. Pero que tengamos preguntas no significa necesariamente que tengamos derecho a obtener todas esas respuestas. Hay información que corresponde a la justicia investigar y determinar. Hay información que pertenece a la intimidad de Agustina y la de su familia. Hay información que sencillamente no necesitamos conocer para entender lo más importante, que Agustina apareció y ahora necesita estar cuidada, acompañada y por sobre todas las cosas respetadas. Porque tenemos que aprender a diferenciar entre información de interés público de morbosidad. Porque la morbosidad muchas veces se disfraza de interés periodístico. ¿Dónde estaba? ¿Con quién? ¿Por qué? ¿Qué pasó? ¿Qué le hicieron? Bueno, preguntas de estas las vi en muchos espacios informativos que obviamente lo único que contribuyen es a la revictimización. Preguntas que deben ser legítimas dentro de una investigación, pero no necesariamente tienen que transformarse en contenido para satisfacer a nuestra curiosidad, a nuestra audiencia, a nuestras comunidades, como quieras llamarlo. Y esto también nos interpela a quienes trabajamos en los medios. No hay un personaje. Hay una joven de 22 años que atravesó una situación que todavía está siendo investigada y que hoy necesita recuperar tranquilidad justamente a quienes la quieran tener o devolver esa tranquilidad. Por eso quizás también tenemos que aprender a poner un límite. No todo lo que podemos contar tenemos que contarlo. No todo lo que podemos preguntar tenemos que preguntarlo. Y no todo lo que queremos saber nos corresponde saberlos. Ahora bien, hay otro mensaje que sí me gustaría que quede después de todo esto y es para nuestras juventudes, para nuestras chicas, para nuestras adolescentes, mujeres y hombres también. Cuidarse no significa vivir con miedo, significa aprender a cuidarnos entre todos. Si salís con amigas, trata de volver acompañada. Si una amiga está en una situación vulnerable, no la dejes sola. Si algo te genera miedo o incomodidad, pedí ayuda. Si alguien que querés desaparece y no podés comunicarte, no minimices la situación. Y si necesitas decir, me quiero ir, que nadie te haga sentir exagerada por hacerlo. Que respetar un límite también es respetar nuestro límite. Y que una persona vulnerable necesite ayuda no significa que tenemos que aprovecharnos de eso. La prevención, digo, es responsabilidad de todos. Y hoy, en el caso de Agustina Ríos, quizás la mejor manera de acompañar sea justamente respetando su identidad. Dejen que se recupere, dejen que su familia la acompañe. y permitir que quienes tienen que investigar puedan hacerlo tranquilamente. Nosotros ya hicimos lo que correspondía como medios de comunicación, como comunidad, cuando había que ayudar a encontrarla. Ahora corresponde otra cosa, respetar, porque informar puede ayudar. Pero cuando la información deja de servir para prevenir, ayudar o esclarecer y solamente busca satisfacer nuestra curiosidad, podemos estar cruzando esa línea del no respeto. Y detrás de esa línea hay una persona. Agustina ya está con su familia, está bajo cuidados médicos y eso debería ser hoy el dato que más nos importe. Esto tiene que ver en el contexto de esa curiosidad que pude ver a través de un montón de colegas que lamentablemente exigen a las autoridades respuestas en función de lo que necesitamos conocer y no sé qué cuánto. Bueno, hay que dejar que la justicia avance, que la justicia investigue y obviamente sancionar y castigar a quienes hayan causado lamentable situación, ¿no? Y obviamente darle el tiempo para esta jovencita que pueda procesar, que pueda recuperarse y que posteriormente, que si ella por motus propio quiere hablar, lo pueda hacer, pero no presionar mediáticamente para que eso ocurra porque lamentablemente caemos en mediocridad.
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Escucha esto que te voy a contar, porque hay noticias que parecen sacadas de una película, pero que de verdad son reales. ¿Qué pensarías si te dijera que en el cementerio de la Recoleta, uno de los lugares históricos más emblemáticos de Buenos Aires, no sé si vos tuviste la posibilidad de conocer el cementerio de la Recoleta? Si no pudiste, ojalá algún día lo puedas hacer, porque es algo que increíblemente está buenísimo como circuito turístico. Bueno, se proyecta instalar un local para vender café, bebidas, comidas al paso y souvenirs. Así como escuchaste, en un cementerio de Buenos Aires conocido como la Recoleta. Sí, un café entre las tumbas. ¿Qué me contás, Pepe? Vamos a tomar algo. ¿Dónde? Al cementerio de la Recoleta. Bueno, el proyecto está pensado para funcionar dentro de una antigua bóveda familiar de apenas 24 metros cuadrados. Además, incluye recorridos turísticos nocturnos entre los mausoleos. Pero la historia aparentemente está dando un giro, porque apareció una familia que reclamó la propiedad de la bóveda, asegurando que allí todavía podrían encontrarse restos de sus familiares, y presentaron un amparo ante la justicia. A eso se sumó una deuda millonaria que, según el gobierno porteño, supera los 37 millones de pesos. Ahora la justicia lamentablemente frenó el avance y la ciudad debió cancelar la licitación para, bueno, la construcción de lo que iba a ser este café en el cementerio. Y aparece una pregunta que queremos poner sobre la mesa en el día de hoy a nuestros oyentes para que la puedan responder al 2966-341776. ¿Hasta dónde puede llegar el turismo y la explotación comercial de un lugar histórico? ¿Está bien aprovechar espacios de un cementerio para generar una experiencia turística, o hay lugares que deberían conservarse exclusivamente como espacio de respetos y de memorias, ¿no? Porque pensábamos, una cosa es salir a tomar un café frente a un monumento histórico y otra bastante diferente es hacerlo literalmente entre las tumbas. Así que vamos a ver qué onda con este café, si finalmente lo van a habilitar o no. Pero bueno, me gusta la idea. Yo conozco el cementerio de la Recoleta, me parece un sumamente atractivo, rico en historia. Allí en el cementerio de la Recoleta te vas a encontrar con unas historias que de verdad te van a dejar anonadados. Hay una particularmente que a mí me quedó muy grabada a fuego, que es la historia de una mujer que está tomada de la mano con su perrito, que todo el mundo va y le toca la nariz al perrito. Y tiene una historia, obviamente, esa estatua o ese lugar que le han hecho, creo que se llama Ringo. Y hay un montón de otras historias más. No sé, te vas a encontrar con la tumba de Sarmiento, con la tumba de famosos que uno dice, ¿en serio este hombre está enterrado acá? ¿Los restos de este hombre están...? Sí, hay cada, pero cada historia. Si vos conocés el cementerio, vas a saber de lo que te estoy hablando. Y si no, bueno, ojalá tengas la posibilidad en algún momento de acercarte. De verdad que es un circuito turístico increíble y no terminás más de recorrerlo. En un día te quedás corto, quizás con un día y medio más, dando una que otra vuelta. Hay muchos guías turísticos adentro del cementerio, o sea que no es que vos vas y estás perdido en la estratosfera. Hay mucha mística, mucho misterio, porque hay mausoleos que están literalmente destruidos, hay otros que están muy bien resguardados, y hay uno particularmente, me acuerdo, uno grande, que contaba la historia de una persona, de un magnate de Buenos Aires, de aquellos que recién iniciaban la ciudad de Buenos Aires, que tenía dos esposas, una de ellas lo descubre, y el mandato de la familia era que tenían que convivir los dos dentro de la misma bóveda cuando mueran. ¿Y sabes qué hizo la viuda cuando se enteró que el marido le había sido infiel? Dijo, bueno, yo voy a compartir la bóveda con este desgraciado, pero a mí me pones de espalda a mi marido. Y te juro que están literalmente de espaldas en el cementerio de la Recoleta. Bueno, historias de esas hay un montón. Así que, bueno, ojalá algún día tengas la posibilidad. ¿Y por qué no? Próximamente con un cafecito de por medio.

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0: Hernán Coronel es el cantante de Mala Fama, que lo estamos escuchando de cortina musical. Tiene una historia bastante particular porque dice ser una de las pocas personas en el país que le molesta mucho tener dinero. ¿A vos te molesta tener dinero? A mí no me molesta. Bueno, Hernán de Mala Fama dice que le molesta tener dinero, literalmente. En una entrevista que brindó el cantante de Mala Fama, que acá lo estamos escuchando de fondo, dice, bueno, cómo fueron sus inicios en la música, qué significó para él abrazar el reconocimiento y poder vivir de su pasión, que es esto, hacer música, un estilo bastante particular, ¿no? Pero además destacó la importancia de ser solidario con quienes más lo necesita. Dijo, no esquivo las posibilidades y las oportunidades de ayudar a otros. Lo escuchamos un ratito, a ver si te animás, Pepe, y me pones ahí el altavoz. La verdad que me parece sumamente interesante lo que él dice y lo que manifiesta. A ver.
1: Me molesta la plata, Cami, me molesta. Llego de gira y antes de dormirme ya empiezo a pensar a quién la necesita, a quién la se la. Y ahora que está más fácil para mandar transferencia, ping, y la destrozo al toque. Pero me quedo con esa sensación hermosa de que mi hermano no le falta nada, tal amigo tiene un problema, no le falta nada, el muchachito enfrente no le falta nada, mis hijas no le falta nada.
2: O sea, ¿trabajás para el resto?
1: No, sí, más vale. Yo solo me compro un poco de ropita para el escenario.
2: Y ya está.
1: Instrumentos musicales, no me gusta comprar guitarras, teclados. Sí.
2: ¿Y no te da miedo, no sé, algún día no poder pagar un médico?
1: Me da miedo estar vivo mucho tiempo. ¿Qué me da miedo? Si la vida es una farsa, te castiga de que vos te levantas. Sí. Te lavas los dientes, si no te lavas, se te caen para siempre. Somos todos operarios, esclavos de un horario. No me da miedo ni a Pablo el futuro. Ya estamos en el futuro. Va para mí, yo qué sé. A veces cuando estoy pobre, estoy más contento. Nunca invertí nada. Canto hace 26 años. He hecho hasta 12 recitales por día, ¿no? Por fin de semana, ponele. Y en el tiempo que yo cantaba, que estaba cantando demasiado, yo podía comprar un auto 0 kilómetros por fin de semana, un auto 0 kilómetros por fin de semana. Y nunca me compré un auto 0 kilómetros. No es por alardear, por hacerme el buen. No estoy apegado a las cosas materiales.
0: Creo que debe ser uno de los poquitos en el país, de los músicos, ¿no? Que tienen esa idea respecto del dinero. Dice que desde sus inicios siempre tuvo claro que lo que ganaba no era para él, sino para los que él considera importante. Dice, mis amigos, mi familia, me molesta soberanamente la plata. Bueno, Hernán Coronel, qué sé yo, es valedero, ¿no? Vive con lo que necesita, aire en sus pulmones, un poco de pilcha para el escenario, dice, y nada más, cantante de Mala Fama.
3: Esto es Mala Fama.

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0: temperatura 11 grados una décima, cielo parcialmente nublado en la ciudad de Buenos Aires, la humedad 71%. En Río Gallegos, Santa Cruz, temperatura 0 grados 8 décimas. El gobierno ahora asegura que la oposición es responsable por la crisis de deudas de las familias. El vocero presidencial Adrián Rabier sostuvo que las condiciones de los créditos otorgados empeoraron a raíz de proyectos legislativos contrarios a las políticas libertarias. Además, consideró que el verdadero problema no lo tienen los tomadores de créditos, sino los bancos que quedaron comprometidos.
1: Es importante notar que si bien las líneas de crédito se incrementan en 2024, las moras aparecen en el contexto del 2025 y en concreto con el ataque político, si se quiere, del Congreso, que votó cantidad de proyectos que no tenían un financiamiento claro. Esa situación impactó sobre la demanda de dinero, impactó sobre el tipo de cambio, impactó sobre las tasas de interés, y cuando las tasas de interés se elevaron, esta situación llevó a que muchas familias no pudieran pagar los créditos. Claramente hay morosos que están en una situación difícil, pero el problema acá en gran parte es de los bancos y las entidades financieras no bancarias que han otorgado créditos en algunos casos con tasas de interés elevadas, y esto ha dejado comprometidas a estas entidades financieras.
0: Horacio Pietragala advirtió sobre la violencia que ejerce el gobierno porteño sobre las personas en situación de calle. Así se expresó el diputado de Unión por la Patria en diálogo con el móvil de Radio 750.
2: Después de recibirlos y escuchar la problemática que hoy en este proceso y en este gobierno neoliberal que estamos llevando adelante, la verdad que recibir a personas, organizaciones que trabajan con personas en situación de calle y que acompañan también, no solo en esta tragedia que le toca vivir a argentinos hoy, sino también la violencia que ejerce el Estado, ¿no? con las personas en situación de calle en la ciudad de Buenos Aires. Bueno, hay una policía, un gobierno que hace campaña de esto, como es el de Jorge Macri, que sabemos que los hogares, los distintos lugares que tendrían que recibir a estas personas, la verdad que se ejerce más violencia que en la calle, ¿no?
0: Crece la tensión en el hospital Garrahan luego de que el vocero oficial negara el desfinanciamiento en salud.
3: En la calle.
4: Sin embargo, en el acto previsto para las 13, el personal médico y administrativo denunciará que el bono de 250 mil pesos otorgado por el Consejo de Administración no compensa la pérdida del poder adquisitivo ni el congelamiento del fondo de recupero de costos. Desde la representación sindical exigen el pase a planta del personal contratado, el reconocimiento del tramo profesional para los licenciados y la apertura de libros de inventario para conocer los recursos reales con lo que cuenta el hospital. Desde el Hospital Garrahan informó para Radio 750 Luciano Marcos, derecho a la información.
0: Valor de dólar oficial 1.530 pesos, dólar informal 1.500.

0: 1.165 pesos. Riesgo país, 508 puntos.
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0: Se reportan demoras en la General Paz desde Avenida Eva Perón hasta Rivadavia, sentido Río de la Plata, y en Delepian en ambos sentidos. Trenes, subte, cipremetro, ahora. Temperatura 11 grados, una décima, cielo parcialmente nublado en la ciudad de Buenos Aires, la humedad 71%. En Río Gallegos, Santa Cruz, temperatura 0 grados, 8 décimas. 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Estas fueron las noticias, Sergio Becerra.
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3: Se viene una nueva Feria del Libro. Y la tenemos en línea a Silvia D'Andrea, que es la secretaria de Estado de Cultura, que va a charlar sobre ese tema. Silvia, bueno, contanos un poquito, bueno, con mucha expectativa, imagino, ¿no? Viviendo estos últimos días antes de la feria, que siempre...
4: Mucha expectativa y mucho trabajo, ¿sí? El equipo está full ya desde temprano, hoy empezando a armar los espacios físicos, a delimitar y a delinear todo lo que va a ser la parte, la puesta en escena que va a tener esta Feria del Libro junto a los feriantes. Va a haber intervenciones artísticas que vamos a tener. Justamente van a ser los cafés literarios.
5: Silvia, ¿cuántos stands están pensando que van a haber?
4: 44. 35 son específicamente de producto cultural, productos literarios, y 9 son derivados, o sea, librerías escolares, librerías profesionales, ¿sí? Por ejemplo, revisteros, intercambios, ¿sí? Estas 9 tienen esa modalidad. Abre la feria Facundo Pastor con el Cuerpo de Perón. El 27 tenemos el concierto de Manuel de Falla. El 30 nosotros cerramos nuestro circuito de Santa Cruz en concierto con la presentación de 2 cantantes líricos de la provincia de Santa Cruz que van a estar presentes el 30 a partir de las 20 horas haciendo arias de ópera y lo mejor del canto lírico.
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1: Bueno, compartimos algunos mensajes que nos dejan los oyentes a través del 2966-34-1776. Buenas tardes, los escucho desde el barrio Bicentenario. Quería plantear el tema de la basura. Dice, hay sectores donde demasiada acumulación y con la lluvia, más el viento que a veces tenemos en Río Gallegos, todo termina desparramado. Estaría bueno que el municipio y los vecinos podamos encontrar una solución prontamente, porque también depende de nosotros cuidar el barrio. Dice Marta, a quien le mandamos un gran cariño. ¿Cuánta razón que tiene Marta? Bueno, hay sectores, no solamente del barrio Bicentenario, sino de otros tantos barrios que tienen acumulación de residuos. Bueno, esos residuos que nosotros mismos, en definitiva, generamos, pero bueno, con una conciencia quizás colectiva, digamos, en este caso, desde los vecinos, más la parte que le compete a las autoridades, que puedan hacer algo de una vez por todas con este tema de la basura, que además, si le sumamos los condimentos de lo que serían los animales sueltos, como pueden ser los perros de la calle, perritos abandonados, se complica mucho más. Así que bueno, Marta, ojalá que esto vaya cambiando prontamente y que podamos empezar a tener una Río Gallegos un poco más limpia. Dice Gise, buenas tardes, ¿cómo están? Quería hablar de algo que parece simple, pero para nosotros es importante, dice, el transporte. Ella vive en el barrio Madres a la Lucha. Dice, hay vecinos que tienen que salir muy temprano a trabajar o a llevar los chicos a la escuela, y cuando colectivo demora o no pasa, se hace todo cuesta arriba, dice. Necesitamos que los barrios más alejados tengan un servicio que funcione y bien. Bueno, reclamando el transporte urbano de pasajeros. Sí, es verdad, ahí familias que salen muy temprano porque los chicos entran, por ejemplo, a la mañana 7 y cuarto, 7 y 20, y tenés que tomarlo con anterioridad. Si llegaste tarde, si se te pasó el colectivo, si quizás no pasó o pasó muy rápido y no te levantó, se complica y mucho. Así que bueno, sí, es un tema bastante polémico el tema del colectivo urbano en la ciudad de Río Gallegos, porque es una cuestión que hace muchísimo los vecinos vienen reclamando, que mejore el servicio, que se puedan brindar más cobertura en función de la cantidad de barrios que han crecido, no solamente dentro de lo que es el eje urbano, sino también aquellos que están un poquito más alejados. Ahí líneas de colectivo como por ejemplo la E, la línea D y la E, que suelen hacer recorridos muy grandes, por lo cual los colectivos no pasan tan a menudo. No sé si será el caso del barrio Madres a la Lucha, pero entiendo que sí, porque esta vecina, que se llama Estela en este caso, que nos deja el comentario, dice que se les cuesta muchísimo poder tomar el colectivo. Dice, hay vecinos que tienen que salir muy temprano o llevar los chicos a la escuela, dice, el colectivo demora o no pasa. Esto es lo que nos dice Estela, entonces, desde el barrio Madres a la Lucha. Así que bueno, estos dos mensajes que nos llegaron en el transcurso del mediodía los queríamos compartir, y ustedes también pueden dejar sus comentarios al 34 17 76. Y vamos a cambiar de tema, vamos a dar vuelta a la página, porque vamos a seguir hablando de música. Tenemos una combinación que los va a sorprender y mucho, porque ¿saben qué? Cazzu acaba de presentar Noches de Latinaje. Es una nueva serie de interpretaciones en vivo que viene a recuperar algunos de los momentos más especiales de lo que fueron sus giras internacionales. Y arranca con un tema que a mí me encanta personalmente. Se llama Si Una Vez, y es el clásico que Selena Quintanilla convirtió en uno de los grandes himnos de la música latina. Pero hay un detalle que hace todavía mucho más especial a esta versión, que Cazzu la interpreta junto al mismísimo Eyvi Quintanilla, que es el hermano de Selena y uno de los músicos fundamentales detrás de su legado. Así que bueno, esta presentación fue grabada en mayo en Houston durante la gira que hizo Cazzu, y ahora se convirtió en la primera entrega de una serie que va a tener 10 canciones. Cada 15 días se va a entrenar una nueva interpretación a través de las plataformas de YouTube y de Spotify. Y hay algo más que interesante, porque Cazzu, que viene de un universo mucho más ligado al trap y a la música urbana, se mete de lleno con un clásico del Tex-Mex y lo hace acompañada por alguien que fue parte fundamental de la historia musical de Selena. Así que una mezcla de generaciones, estilo y sobre todo mucho latinaje. Así que vamos a escuchar esta primera presentación de Si Una Vez.

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Gracias, gracias por esta compañía. Significa mucho para mí y también para la gente.

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5: Bueno, este sábado la ciudad de Río Gallegos va a tener una propuesta diferente, pensada especialmente para que chicas, chicos y adolescentes puedan acercarse al campo, a los animales, a la naturaleza y a la producción santacruceña, pero de una manera participativa, divertida y con muchas experiencias. Hablamos de la Expo Campo Infantil Santa Cruz, que se va a realizar este sábado 29 de 14 a 19 en la Sociedad Rural de Río Gallegos. Para conocer los detalles de esta propuesta, vamos a hablar con Susana Mascareño del Consejo Agrario Provincial. Muy buenas tardes, Gisela Castillo, para el aire de LU12, te saluda.
6: Muy buenas tardes, Gisela, ¿cómo estás?
5: Muy bien. Bueno, acá queriendo conocer cómo nació la idea de armar esta Expo Campo especialmente para las infancias.
6: Sí, es una idea que, bueno, al regresar todos de la Expo Rural en Palermo, Buenos Aires, por supuesto que sabíamos que podíamos trasladar alguna de las propuestas y de las cosas que pudimos ver a la ciudad, y nos reunimos con varios organismos para ver qué surgía, y surge esta Expo Campo Infantil para este 29 de agosto como una primera instancia en la sociedad rural para que toda la familia pueda participar.
5: Bueno, la propuesta tiene algo muy lindo, que no es solamente mirar, sino participar. Hay juegos, desafíos, experiencias sensoriales. ¿Cómo pensaron ese recorrido?
6: Sí, es todo un recorrido que tiene cada chico, chica y familia que participe va a recibir una guía para que puedan pasar por todas las estaciones, pero además, como vos decís, va a haber diferentes experiencias. Una de ellas es la esquila en vivo, va a haber tres, cuatro al menos muestras de exposición de esquila en vivo, paseos a caballo, que está encargada la gente de Vientos del Sur, juegos, sorteos y demás, y cada una de las experiencias para poder compartir en familia, desde estar en contacto con vacas, terneros, ovejas, caballos, gallinas, patos, pavos reales, bueno, y un animal más que estamos esperando, una gran confirmación que seguramente también va a ser uno de los atractivos. Y la propuesta es esta, ¿no? Poder pasar un día de 2 a 7 en familia, que participen de todas las actividades, porque el Consejo Agrario en este caso realiza huerta, espacio para que los chicos se puedan llevar lo que siembran, hacer repique de plantas con bosques, espacios de fauna, de áreas protegidas y muchísimos juegos, además del acompañamiento de la banda militar y de todo lo que nos propone el ejército, poder pasar por diferentes experiencias y pasar este día en familia y además tener la posibilidad de acceder a los sorteos que nos permiten darle a la gente la posibilidad de hacer unas excursiones en Calafate, de ganarse bicicletas y un montón de juegos y juguetes para los chicos.
5: Buenísimo, seguramente que uno de los grandes atractivos sin duda van a ser los animales, pero esto de buscar mostrar nuestra flora, nuestra fauna, nuestros bosques y nuestra producción, la verdad que también es sumamente interesante. Y con el agregado de los sorteos que a la gente les encanta, más a los chicos sobre todo, de llevarse algo. Bueno, ¿está pensado solamente para niños pequeños o también hay propuestas para adolescentes?
6: Mira, es de 0 a 100, digamos, porque realmente es para toda la familia. Está preparada para que la gente pueda disfrutar, pueda estar, pueda pasar el día allí y pueda estar en contacto con toda la parte productiva de la provincia y con todas estas experiencias que estás nombrando sobre la huerta y sobre los bosques. La Secretaría de Ambiente igual preparando salas de escape. Hay muchísimas propuestas para poder hacer todo un recorrido bastante interesante, pero además este contacto con los animales y con toda la gente que trabaja, porque uno empieza desde que sale la propuesta hasta que llegamos a esto, te das cuenta y vas conociendo muchísimo más todo lo que tiene que ver con organizaciones, las chacras, las distancias, los campos y demás que se suman a esa iniciativa para poder lograr esta Expo Campo.
5: Susana, me imagino que organizar una actividad de estas características no solamente implica muchísimo trabajo, sino también coordinación. ¿Quiénes están acompañando a esta primera edición?
6: Sí, es trabajo de logística, de equipo, de ganas de hacer cosas por la provincia también. El Ateneo, Asociación Ambiente Sur, Vientos del Sur, el Ejército, la Sociedad Rural, el IPG, Por el Mar, el Ministerio de Salud y Ambiente con la Secretaría de Ambiente, se sumaron luego la Escuela de Kayak y también otros organismos y emprendedores que van queriendo estar. Entonces eso no llena de alegría.
5: Y quizás esta primera edición también va a ser para ustedes una manera de probar el terreno para que, ¿por qué no?, esta Expo Campo Infantil se vuelva una propuesta que quede instalada en Río Gallegos, ¿o no?
6: Sería fantástico, la verdad sería fantástico para Gallegos y para la provincia. A veces cuando salen estas propuestas en Capital, siempre la ilusión es poder hacerlo quizás en otra zona de la provincia, en zona norte, en zona centro, ¿por qué no? Y ver también de poder trasladar todas estas opciones que tiene nuestro territorio.
5: Me interesa mucho esto que hablaste de los desafíos que van a tener para poder resolver, no sé, salas de escape y cuestiones así que mencionaste. La idea es trabajar también los valores, digo, la cooperación, el aprendizaje compartido, el trabajo en equipo.
6: Sí, todos cuando estamos en contacto con entornos naturales y en entornos de cuidado y de aprendizaje, creo que todo lo que aprendemos desde pequeños es algo que genera un significado y no te lo olvidas. Y creo que esto también va a servir como una opción para promover todo el cuidado de nuestros entornos.
5: Bueno, muchísimas gracias por estos minutos y la verdad que nos recontra entusiasma la idea, seguramente a nuestra audiencia también. La entrada es libre y gratuita, ¿cierto?
6: Cierto, es así, la entrada es libre y gratuita. Ahí en Hipólito Yrigoyen y San Martín los vamos a estar esperando de 14 a 19 horas para que puedan compartir y vivir esta experiencia, y por supuesto a ustedes los esperamos por allí.
5: Bien, la última, ¿las infancias van a poder tocar y alimentar a los animalitos o solamente es para hacer el recorrido y observarlos?
6: Los animales van a estar ahí y siempre hay que hacer las cosas con cuidado y con controles de adultos, y va a haber personas y equipos preparados para que los puedan guiar a los chicos, en el caso si hay que se pueden alimentar ovejas o no, en el caso en los horarios y demás. Todo se va a poder hacer, pero siempre y cuando estén acompañados por las guías y los profesionales que están a cargo.
5: Perfecto. Bueno, ya está hecha la invitación. Sábado 29 de agosto de 14 a 19 en la Sociedad Rural llega la primera Expo Campo Infantil con entrada libre y gratuita. Te mandamos un cariño, Susana. Gracias.
6: Un cariño para ustedes. Gracias por el espacio.
5: Bueno, así charlamos con Susana Mascareño, representante del Consejo Agrario Provincial. Bueno, ya saben que la idea es no solamente pasar un lindo día haciendo una actividad con los animales y con los chicos, es compartir en familia, aprender jugando y vivir una experiencia totalmente diferente.
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11: Se viene una nueva Feria del Libro. Y la tenemos en línea a Silvia D'Andrea, que es la secretaria de Estado de Cultura, que va a charlar sobre ese tema. Silvia, bueno, contanos un poquito, bueno, con mucha expectativa, imagino, ¿no? Viviendo estos últimos días antes de la feria, que siempre...
12: Mucha expectativa y mucho trabajo. Sí, el equipo está full ya desde temprano, hoy empezando a armar los espacios físicos, a delimitar y a delinear todo lo que va a ser la puesta en escena que va a tener esta Feria del Libro junto a los feriantes. Va a haber intervenciones artísticas que vamos a tener. Justamente van a ser los cafés literarios.
13: Silvia, ¿cuántos stands están pensando que van a haber?
12: 44. 35 son específicamente de producto cultural, productos literarios, y 9 son derivados, o sea, librerías escolares, librerías profesionales, ¿sí? Por ejemplo, revisteros, intercambios, ¿sí? Estas 9 tienen esa modalidad. Abre la feria Facundo Pastor con el Cuerpo de Perón. El 27 tenemos el concierto de Manuel de Falla. El 30 nosotros cerramos nuestro circuito de Santa Cruz en concierto con la presentación de 2 cantantes líricos de la provincia de Santa Cruz, que van a estar presentes el 30 a partir de las 20 horas haciendo arias de ópera y lo mejor del canto lírico.
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Bueno, hoy es el cumpleaños de nuestra compañera Candela del diario web y están todos comiendo torta y vemos el desfile de dulce y que yo ay, el dolor de panza después, Dios mío. Bueno, la otra vez yo casi, lo dije al aire, casi me desmayo al aire por comer un alfajor de maicena, así que esta vez le deseamos el feliz cumpleaños a Candela, pero pasamos de largo con esa torta. Bueno, señoras y señores, atención, la productora está en un cumpleaños porque ella obviamente está disfrutando de la torta. Después te quiero ver, Candela. Malena sería vos en este caso. Vane, que le damos la bienvenida. Se suma a la producción, como siempre, Vanessa Mercado. Y el Lobo Mix también del otro lado, haciéndole el aguante a Pepe. Bueno, atención, porque Vialidad Provincial está realizando trabajo todavía de despeje de nieve y brindando asistencia en la ruta provincial número 39. Porque cuando nosotros creímos que el invierno estaba pasando, hay gente que en la zona cordillerana todavía, lamentablemente, sufre las condiciones meteorológicas. La Administración General de Vialidad Provincial realizó tanto este sábado como domingo un operativo de despeje de nieve y asistencia a establecimientos rurales que están sobre la ruta provincial número 39 en el tramo comprendido entre Bajo Caracoles y el empalme con la ruta provincial número 43. Bueno, el operativo se desarrolló de manera conjunta con la División de Operaciones Rurales de Perito Moreno, por un lado reforzando las tareas de despeje y asistencia ante las condiciones climáticas, invernales. Tengo algunas imágenes que nos envían desde aquellos lares y la verdad que es bastante, bastante la acumulación de nieve. Se continúa entonces trabajando para garantizar no solamente la transitabilidad, sino además brindar asistencia a los pobladores y establecimientos rurales que lamentablemente tienen la nieve hasta las rodillas. Así nomás te lo digo, porque está realmente complicada en aquellas zonas. Así que bueno, nosotros disfrutando quizás de un día no tan invernal, pero decíamos, en las zonas cordilleranas que tiene la provincia, todavía persiste la gran acumulación de nieve y Vialidad Provincial que está trabajando para el despeje y la transitabilidad.

Bueno, nosotros hemos llegado al final de esta edición del día martes 25 de agosto. Comenzamos tempranito a las 10 de la mañana con Gustavo Argañarás. Hoy con la presencia de nuestra productora Victoria y Vanessa y Pepe, junto con Esteban Álvarez en la musicalización, en todo lo que tiene que ver con la puesta al aire. Mi nombre es Gisela, con Gustavo decíamos empezamos a las 10. Antes está Pablo Manuel con Victoria Lescano. Y ahora se van a quedar en compañía de Carlos Saldí hasta las 6 de la tarde. A las 6 de la tarde comienza Desorden en la Mesa hasta las 20 horas. Allí lo ves por streaming y a nosotros nos escuchás por la decana de la Patagonia, LU12 AM680 y con los duplex correspondientes de FM Las Heras 92.1 en la zona norte de la provincia y acá en Río Gallegos con el duplex de FM Láser 92.9. Son las 2 de la tarde en todo el país. Les deseamos que tengan un lindo, lindo martes y nos reencontramos mañana miércoles, mitad de semana, ya casi cocinada la cuestión, en el 26 de agosto. Un beso para todos.

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1: Tres grados la temperatura en Río Gallegos, humedad 84%, viento del oeste 13 kilómetros en la hora, buena visibilidad con cielo mayormente nublado, sensación térmica 0.3 de grado bajo cero. Trabajo en la zona norte. El gobernador Claudio Vidal presentó a Sebastián Santillán como nuevo responsable de la coordinación de las delegaciones de trabajo de zona norte de Santa Cruz. El funcionario tendrá bajo su órbita las oficinas de Caleta Olivia, Puerto Deseado, Pico Truncado, Las Heras, Perito Moreno y Los Antiguos. La designación apunta a reforzar los controles sobre el empleo local y garantizar que las inversiones y la explotación de recursos se traduzcan en oportunidades laborales para los santacruceños, con especial atención al cumplimiento de la Ley 9010. Proyecto para reforzar la seguridad en juegos y espacios deportivos. Un proyecto presentado en la legislatura de Santa Cruz busca establecer medidas de seguridad obligatorias para arcos, aros, postes y juegos instalados en espacios deportivos, recreativos y lúdicos, tanto públicos como privados. La iniciativa denominada Ley Joaquín propone sistemas de anclaje, controles técnicos y un certificado de aptitud y seguridad para garantizar la estabilidad de las estructuras. El proyecto fue impulsado por el diputado Santiago Aberastain junto a otros legisladores. La propuesta toma como antecedente la muerte de Joaquín Stefano Cato, un niño de 12 años, que falleció en enero de 2026 tras ser golpeado por un arco de fútbol sin el anclaje adecuado. También recuerda un caso ocurrido en Río Gallegos en 2016. Carrefour se extiende la conciliación. La conciliación obligatoria por el cierre de Carrefour Market desde el centro de Río Gallegos fue prorrogada por una semana mientras continúa el reclamo de los trabajadores para ser reubicados en la sucursal de la autovía. Son alrededor de 30 los trabajadores afectados por el cierre del local ocurrido el 22 de julio. Durante ese periodo, los despidos permanecen suspendidos y los haberes correspondientes a la conciliación deberán ser abonados como días trabajados. Sin avances concretos en la última audiencia, los trabajadores mantienen el pedido de conservar sus puestos. La nueva instancia de conciliación se extenderá hasta el 31 de agosto. Polémica por un buque británico en Ushuaia. El gobierno nacional negó que la operación de un buque petrolero de bandera británica en el puerto de Ushuaia implique un riesgo para la soberanía argentina y aseguró que la embarcación actuó bajo jurisdicción provincial. El portavoz oficial Adrián Ravier sostuvo que no se violó la ley Gaucho Rivero. La postura de Nación se conoció luego del fuerte rechazo expresado por el gobierno de Tierra del Fuego. La administración fueguina cuestionó la autorización para la operación del buque y reclamó explicaciones al señalar que se trata de una embarcación vinculada al Reino Unido en un puerto que considera estratégico para la soberanía y el Atlántico Sur.
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1: 3 grados la temperatura en Río Gallegos, la humedad 84%, viento del oeste 13 kilómetros en la hora, buena visibilidad con cielo mayormente nublado y

0: Lluvia en la hora anterior, 0.3 de grado bajo cero. La sensación térmica en este momento se estima una máxima de 7 grados. Para Las Heras, la temperatura en este momento es de 16 grados, la humedad 53%, viento del oeste a 10 kilómetros en la hora, buena visibilidad, cielo algo nublado. Hay más noticias.
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2: Temperatura 12 grados 5 décimas, cielo parcialmente nublado en la ciudad de Buenos Aires, la humedad 65%. En Río Gallegos, Santa Cruz, temperatura 3 grados. Javier y Karina Milei se reúnen con la mesa política y los legisladores en la previa de una sesión clave en diputados. La secretaria general de Presidencia mantendrá una reunión con la ministra Capital Humano Sandra Petovelo en Casa Rosada, mientras que el presidente recibirá diputados y senadores para centralizar la actividad parlamentaria oficialista. Mañana se debate en la Cámara Baja la reforma de la Carta Orgánica del Banco Central e Inocencia Fiscal 2. Cancillería ratificó los tratados firmados con Chile por el Estrecho de Magallanes. El jefe del Estado Mayor General de la Fuerza Aérea Argentino, Gustavo Javier Valverde, había advertido sobre la soberanía de la vía marítima austral y llamó a hacer presencia ahí porque es una llave bioceánica. Chile reclamó respecto a estas declaraciones y Pablo Quirno intentó bajarle el tono al asunto, afirmando que desde Cancillería Argentina se reafirma el compromiso con la relación bilateral con el país vecino. Trabajadores del Garrahan apuntaron contra Adrián Ravier y denunciaron el ajuste delincuencial que sufren.
3: En la calle.
4: Para el móvil de Radio 750, Maximiliano Vares, trabajador del Hospital Garrahan, rechazó las declaraciones del vocero presidencial sobre la existencia de un nuevo Garrahan y calificó el discurso oficial como una maniobra para tapar la crisis edilicia y presupuestaria del establecimiento.
5: Faltan cosas básicas. El otro día faltaban en las internaciones, en la sala, faltaba vaselina, falta medicación básica. Bueno, ni hablar como lo que te decía de los medicamentos de altos costos, que no lo están comprando en tiempo y forma. Hay familias que están desesperadas porque son tratamientos que son de vida o muerte. Las prótesis que recién estaba nombrándote, más de un año de demora en lo que son prótesis para un niño que está en pleno crecimiento, es delincuencial lo que hace el gobierno. Entonces, bueno, esas son las cosas más sensibles. Ni hablar del mantenimiento, de la infraestructura del hospital, bueno, eso ni hablar.
4: Desde el Hospital Garrahan informó para Radio 750 Luciano Marcos. Derecho a la información.
2: Valor de dólar oficial 1.530 pesos, dólar informal 1.565 pesos, riesgo país 514 puntos.
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2: Se reportan demoras en Cantilo, en la General Paz, desde Eva Perón hasta Rivadavia, sentido Río de la Plata, y en Delepial en ambos sentidos. También en el Paseo del Bajo, altura Retiro, sentido el centro. Trenes, subtes y permetro a horario. Temperatura 12 grados 5 décimas, cielo parcialmente nublado en la ciudad de Buenos Aires, la humedad 65%. En Río Gallegos, Santa Cruz, temperatura 3 grados. 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Estas fueron las noticias, Sergio Becerra.
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0: Gracias.
1: ¡Un lujo!
0: Qué lindo que cantan, ¿eh?
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3: Hola amigos, ¿qué tal? ¿Cómo les va? Muy pero muy buenas tardes. Linda tarde de invierno tenemos, ¿no? Los días que van quedando de este invierno, si no tenemos ninguna cuestión rara, ¿no? Al menos en el sur de la provincia de Santa Cruz. Por supuesto que en algunos sectores todavía de la cordillera principalmente, ¿no? Las rutas por ahí se han complicado en los últimos días. Pero desde a poquito, ¿no? Vamos viendo cómo va cambiando el panorama climático en toda Santa Cruz. El último registro indicaba 3 grados para Río Gallegos, con sensación térmica bajo cero. Ya vamos a actualizar la información que tiene que ver con el clima, justamente aquí en la capital. Te contamos enseguida. Después en la zona norte, bueno, indica algo más de 15 grados la temperatura, pero ya vamos a estar chequeando. 5 grados tenemos ahora de temperatura aquí en nuestra capital, humedad 76%, viento del oeste a 10 kilómetros en la hora, buena visibilidad con cielo mayormente nublado. Y máxima estimada en 7 grados, ¿sí? Ojalá que superemos esa marca. Y en Las Heras, al menos lo que indica este registro, 16 grados de temperatura. Bueno, 16 grados la temperatura. En otro portal, viste que el otro día hablando con nuestro compañero Jorge Bilbao nos decía que por ahí son datos que se toman desde Comodoro Rivadavia, ¿no? Otro portal indica que en Las Heras en este momento hay 11 grados, que puede ser quizás un poco más lógico, ¿no? 11 grados de temperatura, humedad 62% y viento a 19 kilómetros en la hora. Dentro de todo, buen clima también en la zona norte de Santa Cruz. Bueno, está Pepe Cárdenas en los controles, está Vanessa Mercado, por supuesto, en la producción, Eduardo Witt también, que está trabajando a esta hora de la jornada. Y nosotros para hacerle compañía hasta las 6 de la tarde en AM, en FM Láser 92.9, repasando lo más importante de este día, por supuesto, y acercándole este tipo de música variada para todos los gustos, claro que sí.

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Bueno, recordamos cómo está la temperatura aquí en nuestra capital, 5 grados en este momento, la humedad 76%, viento del oeste soplando a 10 kilómetros en la hora. Una linda tarde tenemos aquí en nuestra capital y recorriendo un poquito Santa Cruz en cada rinconcito. En este momento vamos a Los Antiguos y conocer cómo está la tarde allí en la comarca del Lago Buenos Aires. 8 grados 6 la temperatura, mayormente nublado el cielo con humedad del 65%, buena visibilidad, sin viento. 8 grados 6 la temperatura. Por la noche está anunciado algo de lluvia y alguna nevada también puede haber, o aguanieve, ¿no? Esto reitero para el noroeste de la provincia de Santa Cruz. Mañana ya va mejorando el tiempo, aunque con cielo también nublado. Y mejora definitivamente, diríamos, el día jueves, que ya parece más despejado el cielo en toda la zona del noroeste de Santa Cruz, Los Antiguos y Perito Moreno. Viniendo un poco hacia el centro de Santa Cruz, ¿cómo está la tarde en Gobernador Gregores? Saludamos a la gente que nos escucha allí también. Ya le contamos enseguida a ver cómo viene la jornada en Gobernador Gregores, en el centro de la provincia de Santa Cruz. Temperatura de 2 grados solamente en Gregores, con cielo despejado, la humedad 82%, sin viento, con cielo muy limpio en Gregores. 2 grados la temperatura. Y la máxima llegaría a 8 grados. Esta noche también puede haber alguna nevada en la zona central de Santa Cruz. Mañana mejora el tiempo y ya le cuento, hasta el día domingo al menos no aparecen precipitaciones. Así que esta noche algo de precipitación, que puede ser nieve o agua nieve para Gregores, y después ya comienza a mejorar. Vamos a ir a El Calafate ahora y le contamos a la gente de la Villa Turística, como está la tarde allí, los que están viajando en este momento hacia El Calafate. Bueno, 3 grados 4 décimas la temperatura, la humedad 74%, viento del norte a 10 kilómetros en la hora, en 9 décimas de grado la sensación térmica, con cielo ligeramente nublado, y va a seguir así durante el resto del día. Para el día de mañana se anticipa mayormente nublado, no aparecen precipitaciones, así que es un buen dato también. El día jueves puede haber alguna precipitación durante la madrugada, mañana de jueves, con máxima solamente de 4 grados para ese día. El viernes, sábado y domingo mejora nuevamente el tiempo en El Calafate. Y vamos a ir a Puerto Deseado ahora a ver cómo está la tarde allí, en esta localidad portuaria del noreste de Santa Cruz. Muy lindo Deseado, ¿no? 7 grados 6 la temperatura en este momento en Deseado, la humedad 81%, viento del norte a 10 kilómetros en la hora, sensación térmica de 6 grados. Alguna lluvia aislada puede haber durante la noche, temperatura máxima estimada hoy 11 grados, la verdad que linda tarde, ¿no? En Deseado, mañana a la madrugada alguna lluvia aislada se puede dar, mejora durante la tarde del miércoles, jueves, viernes con buen tiempo, incluso para el fin de semana, temperaturas que van a llegar el fin de semana a 10, 11 grados más o menos, así que así va a estar el tiempo en Puerto Deseado. Y vamos a ir hasta Puerto San Julián ahora, así tenemos una referencia de las distintas regiones de Santa Cruz. En Puerto San Julián, en este momento la temperatura es de 5 grados 4 décimas, la humedad 89%, viento del oeste a 6 kilómetros en la hora, buena visibilidad, 4 grados la sensación térmica, se estima una máxima de 10 grados hoy para Puerto San Julián, veremos si llegan, ¿no? No aparece precipitación para el día de mañana, puede haber algo de llovizna a la mañana, mejora durante la tarde, jueves con buena temperatura de 10 a 11 grados, viernes, sábado, domingo, en el extendido también buen tiempo para la localidad de Puerto San Julián. Así que más o menos así tenemos una referencia, ¿no?, de cómo está el clima en la provincia de Santa Cruz. Recordamos aquí en nuestra capital, 5 grados la temperatura, humedad 76%, viento 10 kilómetros en la hora.

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1: Bueno, como sabemos, el Tribunal Oral en lo Criminal Federal de Santa Cruz dio a conocer hace unos días los fundamentos, ¿no?, de la sentencia dictada por el juicio, el hundimiento, ¿no?, del submarino Ara San Juan, que ocurrió en el mes de noviembre del año 2017, donde murieron, como sabemos, también 44 tripulantes. A propósito de esto, vamos a saludarlo, lo tenemos en línea, le agradecemos estos minutos, por supuesto, al doctor Luis Tagliapietra, abogado querellante, uno de los abogados y padre también de uno de los tripulantes. Doctor, ¿cómo le va? Buenas tardes, un gusto de saludarlo. Bueno, vamos a, no sé si, a ver si podemos escucharlo mejor al doctor, que está del otro lado de la línea, lo escuchábamos un poco con algún inconveniente. ¿Me escucha, doctor?
2: Yo lo escucho perfecto.
1: Bueno, yo no lo escucho bien, espero que al aire salga, si no, por ahí vamos a interrumpir y lo vamos a llamar nuevamente. Doctor, bueno, ¿qué lectura hace de esto? O sea, leído algo, ¿no?, de los fundamentos de este juicio.
2: No, por supuesto, lo hemos leído profundamente más de una vez. Nos notificaron el jueves pasado por la tarde y estuvimos trabajando todo el fin de semana con esto. Bueno, la verdad es vergonzoso, pero ya lo presumíamos, ¿no? Presumíamos en virtud de cómo inició el juicio, cómo se desarrolló el juicio, cómo terminó, la postura que los jueces fueron evidenciando durante el mismo, y bueno, lamentablemente no nos sorprende, ¿no? O sea, esperaba, yo particularmente esperaba que nos sorprendan gratamente, esperaba equivocarme, esperaba que esas percepciones fueran erradas, pero bueno, lamentablemente no lo fueron, y es más.
1: Doctor, bueno, disculpas del caso en principio, vamos a llamarlo nuevamente, lo vamos a llamar por otra línea, así escuchamos mejor su palabra, ¿le parece? Si pongamos un par de minutitos, por favor. Gracias, doctor.
2: Yo lo escucho perfecto.
1: Está bien, también un problemita seguramente técnico que ya vamos a arreglar aquí en nuestra mesa de operaciones.

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1: 43 hombres más una muchacha zarparon un día tras de un ideal: proteger las aguas del mar argentino en un submarino.
2: Bueno, ahora sí le vamos a pedir las disculpas nuevamente al doctor Tagliapietra, que nos escucha del otro lado de la línea. Doctor, bueno, estábamos escuchando justamente su relato, ¿no? Y lo que le ha parecido, ¿no? Conocer los fundamentos de este juicio, ¿no? Realizado aquí en Río Gallegos. Doctor, ¿nos escucha? Bueno, vamos a ver si podemos recuperarlo. Lo tenemos en línea al doctor Luis Tagliapietra, abogado querellante y padre también de uno de los tripulantes, recordemos, de Lara San Juan, para conocer, ¿no?, su opinión, su lectura. Más o menos él, en la última charla que tuvimos aquí en el estudio, había adelantado ya incluso pedir la nulidad de este juicio, ¿no? Doctor, ¿me escucha? Sí. No, bueno, vamos a intentarlo nuevamente.
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33 hombres más una muchacha zarparon un día tras de un ideal, proteger las aguas del mar argentino en un submarino.

0: acá no es culpa exclusivamente del tribunal, y que era un juicio condenado al fracaso, particularmente el fracaso de lo que es lo más importante, que es averiguar la verdad de lo que ocurrió, ¿no? Después, en el devenir del debate, yo esto se los estuve diciendo, percibimos y sufrimos muchas arbitrariedades en donde nos limitaron las posibilidades de hacer preguntas, incluso hasta de acusar en nuestros alegatos finales, ¿no? Entonces, todo eso, bueno, dio cuenta de lo que es el resultado, ¿no? Y además, más allá de la condena irrisoria y demás, los fundamentos además dan cuenta de que si era por el doctor Jiménez, uno de los vocales del tribunal, todos tenían que quedar sueltos, algo que presumía en virtud de la postura que había tomado durante todo el debate. Y los fundamentos que brindaron los otros dos jueces a los efectos de condenar a Villamide son vergonzosos, realmente. Lo hicieron para quedar bien, más teóricamente, para quedar bien, y realmente un fracaso total, la verdadera vergüenza. Sinceramente yo lo siento una falta de respeto a todos y a todas, una falta de respeto total, una vergüenza. Y obviamente vamos a pedir la nulidad, vamos a pedir un juicio de rendido, que vendría a ser un nuevo juicio, y ante un tribunal competente que respete todas las garantías constitucionales de todas las partes, de nosotros y de los acusados.
1: ¿Y alguno de esos fundamentos en la condena de Villamide, doctor, que más le llamaron la atención?
0: Sí, a ver, repito, pareciera, tratar de ser lo más sintético posible en virtud del tiempo que tenemos y de que la gente lo entienda, ¿no? Básicamente dicen que los condenaron porque tendría que haber dado la orden de que no zarpe cuando entendía que no estaba en condiciones. Y realmente, si esa era la cuestión, tendrían que haber sido todos condenados. Y soslaya lo que veníamos presumiendo, ¿no? Que en definitiva no lo dijeron con todas las letras para no quedar mal, pero lo responsabilizan al capitán Fernández, el capitán del buque, ¿no? Cuando, repito, hay muchísimas circunstancias que dan cuenta de una serie de demores que se tienen que considerar, se tienen que analizar, y como bien dije, se tienen que producir pruebas. La realidad es que sin tener las certezas, por lo menos más probables, de cómo fue la mecánica del hundimiento, por qué y todo, va a ser muy difícil llegar a lo que más nos interesa, la verdad, y las responsabilidades correspondientes de cada uno, ¿no?
1: Claro. Bueno, usted, doctor, había manifestado esto, ¿no? Que manifestaba, ¿no?, que se oponía un poco a la elevación a juicio porque no estaba terminada la investigación como hubiera correspondido.
0: Y claro, o sea, repito, no es porque yo sea ningún iluminado, ni mucho menos, es el ABC de cualquier investigación seria. O sea, cuando están dadas las posibilidades, por supuesto, si vamos a un ejemplo, si el submarino nunca lo hubiéramos encontrado, nunca hubiéramos encontrado los restos, bueno, bárbaro. Este juicio, para que ustedes lo entiendan, este juicio se hizo como si nunca hubiéramos encontrado los restos del submarino. ¿Me explico? Es un juicio que se hizo parecido a cuando una persona desaparece y se la presume muerta por homicidio y se hace el juicio sin el cuerpo con indicios, ¿no? Y el peligro de los indicios es que, si bien es cierto que la jurisprudencia permite que la sumatoria de indicios den una certeza, los indicios son peligrosos, porque los indicios no son más que eso, ¿no? Y están sujetos a interpretaciones y son endebles. Y repito, es lo que yo veía venir, puse todo mi esfuerzo, ustedes lo saben muy bien, en participar activamente en el juicio y poner en evidencia todo lo que entendí que estaba mal, antes de empezar el juicio, al comienzo del juicio, durante el juicio y al final del juicio, y siempre con la ilusión de al final me tapen la boca y me demuestren que me equivocaba, ¿no? lo digo con total sinceridad. Pero viste, como dicen ese dicho, ¿no? Si tiene cuatro patas, mueve la cola y ladra, es perro, ¿no?
1: Sí, sí, sí.
0: Nada sorprende.
1: Doctor, ¿y cómo se procede de aquí en más, digo, para pedir esa nulidad de juicio?
0: Bueno, ahora tenemos 10 días hábiles a partir de la notificación, empieza a correr a partir del viernes pasado, para presentar el recurso de casación, y vendrá a ser la Cámara Federal de Casación Penal, la sala que nos toque. Presumo que nos va a tocar la misma que nos tocó durante todo este proceso, la cuarta, con los doctores Horno, Borinsky y Carbajo. Y ellos tendrán que analizar si tengo razones suficientes para anular el juicio, o bueno, evaluarán las circunstancias del caso para evaluar si corresponden revertir estas absoluciones y sentencia, o terminan todos absueltos, o veremos. La Cámara lo que tiene es la potestad de hacer una revisión integral absolutamente de todo. Entiendo que la defensa de Villamide también va a recurrir planteando la absolución, que obviamente es su derecho, y bueno, nosotros de cada parte hará el planteo que entienda correspondiente. Yo no me voy a referir más ni a la otra querella ni a la fiscalía, porque en definitiva ellos son tan responsables como los jueces del resultado de este juicio. Intenté de verdad, ¿no? Hablar tanto con la fiscalía como la otra querella para ir unidos en esto, que entendía que era lo que correspondía, y ellos estaban apurados con el juicio, estaban apurados por, particularmente la otra querella, por pedir honorarios y demás, y lamentablemente se desviaron de lo importante, ¿no? Y así estamos. Entonces no me voy a referir más a ellos. No sé qué planteos harán, desconozco. Yo tengo la certeza de que voy a plantear lo que siempre dije que iba a plantear. Ustedes son testigos de que de que siempre dije absolutamente lo mismo, y nunca me desvié ni una coma de lo que veo y percibo en todo esto, y de lo que yo busco particularmente, ¿no? Que obviamente no va en sintonía de lo que buscan otras partes.
1: ¿Esto podría suceder antes de fin de año, doctor, o puede dilatarse más en el tiempo?
0: Imposible. Nosotros tenemos que hacer los planteos dentro de los 10 días hábiles, y puede demorar más de un año tranquilamente la revisión de la Cámara. O sea, hay un juicio de admisibilidad que hace el tribunal, en donde va a referirse si los recursos son conformes a la ley, y los eleva a la casación, y después, bueno, tienen que remitir no solamente los recursos, sino que tienen que remitir la totalidad del expediente, que ocupa una habitación, tienen que remitir la totalidad de las grabaciones del juicio, porque justamente la Cámara tiene que analizar absolutamente todo, desde el día 1 hasta el último alegato del juicio. Entonces, por experiencia, demoran un año y medio, tranquilamente. Es un trabajo arduo el que le espera a la Cámara, y yo confío que veremos realmente qué sala nos toca y qué composición de la sala, o sea, que cuáles son los tres jueces que en definitiva van a revisar esto, pero es otra jerarquía de jueces los que están en la Cámara Federal de Casación Penal, así que confío plenamente en que nos van a brindar una respuesta conforme a la ley.
1: Está bien. Bueno, doctor, ¿algo más que quiera agregar? Lo estamos escuchando aquí en la radio.
0: Bueno, agradecer, como siempre un agradecido por el respeto, por el tiempo que siempre nos han brindado, por la atención, por lo que significa para nosotros esta causa. Humildemente pedirle a ustedes y a todo el pueblo que nos sigan acompañando. Nos queda una larga lucha, porque esto estamos hablando de este juicio, pero quedó una parte de la investigación todavía en Caleta Olivia, de la cual tampoco se hizo absolutamente nada, y por lo cual también estamos peleando para que se avance en esa parte de la investigación, que tiene que ver con con la alta esfera del poder político. Hablamos de investigar al jefe de la Armada, al ministro de Defensa, al entonces presidente de la Nación y demás, se quedó ahí pendiente. Y bueno, tenemos que seguir luchando para que se avance, pero fundamentalmente que se avance sobre la verdad. Sobre la verdad, que es lo que vengo diciendo siempre. Acá nos quisieron conformar con este juicio para decir, bueno, con esto los dejamos conformes con que, bueno, con que se hizo algo, y eso no nos conforma. Nosotros nos conforma la verdad, incluso si esa verdad significa que efectivamente el culpable es el capitán del buque y su tripulación y no hay otro responsable. Uh-huh. Pero con la verdad, no con versos, ¿me explico?
1: Sí, sí,
0: no
1: sí.
0: Con cuentos, ¿sí? Entonces, vamos a ir por todo. Ojo, yo no es que estoy diciendo esto último, ¿no? Pero digo, la verdad ante todo, sea cual fuere, uh-huh, por más dolorosa que sea, la verdad ante todo, este caminito inverso que pretendieron hacer, que además de ilegal es inconstitucional, no nos satisface. No nos satisface, independientemente del resultado, Carlos.
1: Sí, sí.
0: Imagínate, si el resultado hubiera sido que los cuatro terminaran condenados a la pena máxima de 5 años, 6 o 8, como pedí yo, tampoco me hubiera conformado, porque la verdad se hubiera ido por la ventana, ¿me explico?
1: Sí, sí.
0: Y nosotros queremos la verdad, ni más ni menos. Por eso vamos a luchar, y eso es lo que yo le prometí a mi hijo en la intimidad, honrarlo con la verdad de lo que pasó. Es la única manera de honrarlos y homenajearlos como ellos se merecen.
1: Gracias, doctor. Un abrazo grande. Muy amable.
0: Otro para ustedes.
1: Bueno, ahí estábamos en contacto entonces con el doctor Luis Tagliapietra, abogado, uno de los abogados creyentes, ¿no? Padre también de uno de los tripulantes del ARA San Juan, y su visión, su lectura, ¿no? Después de haberse conocido hoy en esta semana los fundamentos de la sentencia, ¿no? De la justicia federal.
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0: Que van a ver.
1: 44, 35 son específicamente de producto cultural, productos literarios, y 9 son derivados, o sea, librerías escolares, librerías profesionales, ¿sí? Por ejemplo, revisteros, intercambios, ¿sí? Esas 9 tienen esa modalidad. Abre la feria Facundo Pastor con el cuerpo de Perón. El 27 tenemos el concierto de Manuel de Falla. El 30 nosotros cerramos nuestro circuito de Santa Cruz en concierto con la presentación de 2 cantantes líricos de la provincia de Santa Cruz que van a estar presentes el 30 a partir de las 20 horas haciendo arias de ópera y lo mejor del canto lírico.
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0: Las Malvinas fueron, son y serán argentinas. 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
1: Temperatura 14 grados una décima, cielo parcialmente nublado en la ciudad de Buenos Aires, la humedad 64%. En Río Gallegos, Santa Cruz, temperatura 5 grados. La Mesa Política de la Libertad Avanza se reúne en Casa Rosada.
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3: A solo una jornada de que diputados trate la reforma de la Carta Orgánica del Banco Central y la Inocencia Fiscal 2 y también haya una reunión por pliegos en el Senado el próximo jueves con la participación de la ministra de Capital Humano, Sandra Petovelo. Hay reunión para definir la estrategia legislativa de las próximas semanas. Sin embargo, en este encuentro no están ni el presidente de la Nación ni Karina Milei. La lleva adelante Diego Santilli, aunque sí está la titular del Senado, Patricia Bullrich, que luego irá a la Cámara Alta para ser parte de la reunión de labor parlamentaria. Para Radio 750, desde Casa de Gobierno, Laura Medina. Derecho a la información.
1: La Cámara Argentina de Comercio y Servicios detalló que durante el Mundial 2026 cayó la venta de televisores respecto a los mundiales previos. La caída fue de 23,8% respecto al 2018 y el 2022. Los datos se dan en un contexto de una fuerte baja en la venta de electrodomésticos y contradicen las excusas de Javier Milei respecto a los argentinos endeudados. Trabajadores del Garrahan alertan sobre demoras de hasta un año en prótesis infantiles y falta de medicamentos oncológicos.
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4: Representantes del equipo de salud del Garrahan desmintieron la existencia de un nuevo hospital, así como dijo el vocero Ravier, y expusieron un crítico escenario edilicio y prestacional, mientras que la conducción sindical y los trabajadores de planta advierten sobre demoras de más de un año en intervenciones quirúrgicas y la entrega de prótesis pediátricas. Esto nos cuentan para el móvil de Radio 750.
5: Nosotros siempre estamos a favor de nuestro hospital, no estamos en contra de nadie y lo vamos a seguir defendiendo cuando sintamos que la tarea que hacemos está amenazada por estas decisiones, porque la toma gente que no es pediatra. Estamos con autoridades que no son pediatras, el interventor no es pediatra y las decisiones que toman son numéricas, no son de trabajo. El recurso humano no está siendo cuidado porque se desarmaron muchos equipos de trabajo, no se están reponiendo, no hay nuevos concursos, no hay nuevos nombramientos y la precarización de los nuevos contratos hacen que sea muy difícil sostener la tarea.
4: Desde el Hospital Garrahan informó para Radio 750 Luciano Marcos. Derecho a la información.
1: Valor de dólar oficial 1.530 pesos, dólar informal 1.565 pesos, riesgo país 514 puntos.
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1: Se reportan demoras en Cantilo, en la General Paz, en zona Liniers, en ambos sentidos, en el Paseo del Bajo, altura Retiro, sentido al centro, y en el Epián, en ambos sentidos. Trenes, subtes, hipermetro, a horario. Temperatura 14.

0: grados una décima, cielo parcialmente nublado en la ciudad de Buenos Aires, la humedad 64%. En Río Gallegos, Santa Cruz, temperatura 5 grados. 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Estas fueron las noticias, Sergio Becerra.
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2: Algunos títulos de laopinionaustral.com.ar. En Caleta, Olivia, una jubilada fue víctima de una estafa por un anuncio falso de medicamentos gratuitos del PAMI. A través del Facebook, una mujer de 71 años fue derivada a WhatsApp y luego recibió una videollamada en la que un hombre, utilizando el logo del PAMI, la indujo a realizar dos transferencias. Atento con estos datos, ¿no? Hay más detalles, por supuesto, en la web de La Opinión Austral. Otros títulos: aeropuerto, aeroparque permanece cerrado hasta el jueves por obras en su pista que pasa con los vuelos. La medida forma parte de un ambicioso programa de infraestructura que contempla distintas mejoras y una inversión millonaria en la terminal aérea. Esto sucede, reiteramos, hoy. El aeropuerto Jorge Newbery permanecerá cerrado desde este martes hasta el jueves 27 de agosto. Otro titular: una mochila financiera que crece, endeudamiento familiar, la morosidad alcanzó niveles récord y ya hay casi de 6 millones de deudores en Argentina. Un informe nacional elaborado con datos del Banco Central de la República Argentina y la Central de Deudores muestra un fuerte deterioro del crédito familiar. La mora con bancos llegó al 12,8% y la de las billeteras virtuales al 30,1%, mientras más de 5 millones de personas ya registran incumplimientos. Otro de los títulos: insólito choque, fuga y un rastro del atoro en Río Gallegos. Se embistió a un motociclista y cayó porque se le cayó la patente. Un joven de 26 años terminó hospitalizado tras ser colisionado durante la tarde del domingo. El conductor, a la fuga, prometió entregarse en la comisaría, pero incumplió su palabra. La justicia libró una orden de allanamiento en el barrio capitalino para secuestrar el vehículo involucrado. Esto pasó, reiteramos, aquí en la ciudad de Río Gallegos. Plan invernal 2026. Estancias quedaron aisladas por la nieve en Santa Cruz y fueron asistidas el fin de semana. Varios establecimientos rurales en las inmediaciones de Perito Moreno, que se encuentran ubicados sobre la ruta provincial 39 y la ruta provincial 43, fueron asistidos por las condiciones climáticas. Los operativos se realizaron durante el fin de semana. Otro de los títulos también, en este caso esta mañana, fuego en un poste de alumbrado movilizó a bomberos en Caleta, Olivia. Pasó esto, el incidente ocurrió sobre la avenida Independencia y demandó un operativo preventivo para controlar las llamas y retirar cables desprendidos. El área quedó bajo resguardo hasta la llegada del personal de servicios públicos. Algunos de los títulos que destacamos a esta hora de la jornada.

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1: Todos los años lo recordamos, ¿no? Cuando llega esta fecha, también cuando llega el momento de recordar su partida, por supuesto, al querido Hugo Jiménez Agüero, un vecino de Río Gallegos que, si bien no nació aquí, pero que prácticamente siempre lo dijo, ¿no? Se sintió galleguense desde que vino a hacer la Colima en la década del 60. Locutor de esta radio en principio, y después comenzó a recorrer la provincia, la Patagonia, y en cierta manera también a, bueno, por qué no, a ir conociendo historias que luego las llevó a la música, que se transformaron en muchos casos en clásicos, ¿no?, de la Patagonia. Hay un homenaje que se va a hacer hoy, y para ello vamos a charlar un rato con Diego Aguirres, un destacado músico nuestro, gestor cultural también, porque nos ha representado y nos representa, ¿no?, en los acontecimientos a nivel nacional, en Cosquín, hace poco también en la Feria Internacional del Libro en Buenos Aires, y por qué no, palabra autorizada también para, por qué no, hacer una semblanza de quién fue Hugo Jiménez Agüero. Hola Diego, ¿cómo estás? Buenas tardes.
2: ¿Qué tal? Buenas tardes, Carlitos, un gusto hablar con vos y con toda tu audiencia.
1: Bueno, es así, ¿no? Me parece que es bueno mantener esa memoria y bueno, rescatar, resaltar año tras año esa personalidad que tuvo Hugo Jiménez Agüero, ¿no es cierto?, para nuestra música.
2: Tal cual, mirá, hoy le mandaba un mensaje a Perla, en estos hoy hubiera cumplido, Hugo era del 44, 82 años, ¿no?
1: 82, exacto, sí.
2: Y le mandaba un saludo a Perla, porque siempre, por lo menos en lo personal, me propuse que no pase desapercibido y recordarlo siempre, porque fue, la verdad, marcó un hito en lo que es la música de Santa Cruceña, ¿no? Uh-huh. Más allá de que él fue, creo yo, quien empieza a trascender estas fronteras de Ramón Santos hacia el resto del país, y empezó a visibilizarse, a sentirse todo este reclamo de la Patagonia, de esta soledad, de muchas cosas que bueno, que explotaron acá en Cosquín, ¿no? En el año 82, cuando sale Consagración. Y recién te escuchaba que vos decías, bueno, no nació, claro, no nació, pero como decía Hugo, nacer en un lugar es un accidente, pero elegir un lugar para vivir es una decisión de amor, ¿no? Uh-huh. Y él eligió Río Gallegos en su momento y siempre lo decía, y se ven en todas sus obras, ¿no? Desde Malambo Blanco y demás, siempre contando y cantando las diferentes situaciones que pasaban en Río Gallegos, ¿no? Y ahí se fueron conociendo.
1: Uh-huh. Y digo, tomás el trabajo, ¿no?, que él tomó en algún momento de salir a recorrer estancias, salir al campo, también rescatar la cultura tehuelche, ¿no es cierto? Creo que fue un salto importante que tuvo, ¿no? O que en cierta manera le permitió también al resto de la sociedad de la Patagonia conocer algo más de los antepasados de esta zona, de estas regiones.
2: Claro, porque mira, justo ahora estoy terminando un libro sobre la música en Santa Cruz, y Hugo tiene mucha ayuda, por ejemplo, de gran Mario Echeverría Valeta, y eso uh-huh. también está en Nooma, en el libro póstumo de Hugo, en donde ahí se cuenta el primer viaje que hace con Mario Echeverría Valeta, y él ahí escribe Don Adolfo del Sur, y después con el ingeniero Mario Guati y Mager Cuaterno, un tehuelche de la Reserva del Camusualque, que recorren el lote 56, toda la zona de Gregorios, y ahí empiezan a hacer, por ejemplo, Rosa de la ONI Collen, cuando uh-huh. conoce a Rosa Vargas, el paisano Rinahuel, cuando lo conoce el paisano Rinahuel allá pasando el lago Cardiel, uh-huh. y él le regala la bandera, bueno, lo que cuenta la canción, ¿no? Uh-huh. Con esa gente, él fue conociendo Santa Cruz y fue aprendiendo y empapándose de toda la idiosincrasia, la flora, la fauna, las historias, las leyendas, que fueron después plasmándose en canciones, ¿no?
1: Claro, claro. Y en cierta manera, bueno, desde que arrancó, si mal no recuerdo, en 78 fue la primera vez que estuve en Cosquín, de ahí en forma ininterrumpida prácticamente fue el representante, sí, que no solamente era él, sino que después también involucró a otros cantores también de la Patagonia.
2: Claro, sí, con él, bueno, nosotros subimos con él, nosotros veníamos a las peñas, pero bueno, desde los primeros tiempos subieron muchos cantantes, grupos, como por ejemplo los Hermanos Pachanas, cuando hicieron Salve Nagastre, uh-huh. en ese tiempo ese reclamo sobre para no poner el basurero nuclear en Gastre, y que bueno, que lo acá lo presentan como huellas de humo para que no lo corte la televisión, bueno, todo ese ese trabajo de concientización sobre lo que sería el cuidado del ecosistema y demás, y de la tierra. Y después, bueno, infinidad de músicos como los hermanos Verbel, bueno, Rubén, David Andrade, los Knicks, Santa Cruz 4, muchos que estuvieron, Marta Pirén también, bueno, Luis Calcumil, bueno, muchísimos, que donde él fue una punta de lanza muy importante, acá en Cosquín, que bueno, en ese tiempo y hasta ahí el día de hoy sigue siendo la vidriera del folclore, ¿no?
1: Sí. Que después siguió Rubén Patagonia también, recordemos, ¿no es cierto? Otro destacado de la cultura de folclore patagónico, ¿no?
2: Tal cual, pero bueno, en ese tiempo con Hugo arranca con esto de la música de la Patagonia, y atrás venía Rubén, pero ya había en los 70 muchísimos cantores que venían trabajando en eso, ¿no? Y Hugo creo que es el que abre la puerta, porque realmente esa letra bellísima de Tierra no tenga tristeza, cuando él no le permiten grabar en Buenos Aires y dice, bueno, Tierra no tengas tristeza, ya te van a conocer, nace de esa situación, ¿no? Y luego sale Consagración en Cosquín, así que yo creo que fue un trabajo excepcional de Hugo, y hasta el día de hoy yo en lo personal extraño sus letras, esa ductilidad que tenía para escribir. Por supuesto que hay nuevos compositores y demás, claro, pero la manera de escribir de Hugo era sencilla, simple y profunda a la vez.
1: Sí, sí. Incluso sabemos que muchos himnos, o la mayoría de los himnos de localidad de Santa Cruz, las escribió él, son de su autoría.
2: Tal cual. Y es más, en su momento vos podías, te acordás cuando estaba en el cassette, bueno, ahora sí, el pendrive y demás tecnologías, sí, pero en su momento vos ponías un cassette de Hugo y te iba pintando totalmente el lugar por donde iba recorriendo, te pintaba alerta, vigila al ñandú que siempre me ha visto pasar y piensa lo mismo que yo, que nunca he podido volar, en la canción Metáfora, por ejemplo. Y cuando vos ves a los ñandúes por la estepa patagónica y al costado de la ruta, o los guanacos, Hugo te iba pintando y contando ese lugar por donde ibas pasando en Santa Cruz, ¿no? Una belleza, algo hermoso, ¿no?
1: Sí, por supuesto. Qué sé yo, hay ese arbolito que uno veía yendo a Punta Loyola, que también lo incluyó en un material audiovisual para una de las producciones que hizo él. O sea, esas cositas tan pequeñas, pero que sin embargo, viste, no sé, de eso surgía algo, se inspiraba, ¿no es cierto?, para componer. Cosas tan simples, ¿no?
2: Sí, está simples, el tema de Juan que no existe, ¿no? Sobre, le secuestraron las redes a Juan Paredes ahí en la Punta Loyola cuando le prohibieron pescar, y todo eso, esos reclamos también muy fuertes que tenía Hugo, de estas historias simples y de estos problemas que a veces nadie los visibilizaba, y era Hugo, mediante esas letras que muchos después cantábamos, y era un reclamo, si se quiere, más generalizado de esa injusticia en ese momento, ¿no? Que nadie veía, o que todos veían y nadie quería decir.
1: Claro, claro. Bueno, y decime, Diego, vos decías que estás trabajando, siempre estás haciendo algo para, en cierta manera, también llevarlo después a otro ámbito a nivel nacional. ¿Es bueno lo que haces desde Santa Cruz, a veces con perfil bajo, digo?
2: Estoy trabajando actualmente, ya próximo a editarse, calculo que en un par de meses. Yo tengo la editorial y demás, y estoy, bueno, aprovecho todos los músicos que los he contactado ahí de Río Gallegos, que me tienen que mandar el material. Estoy terminando de escribir el libro sobre la historia de la música, una primera parte, porque creo que es bastante extenso, sobre la historia de la música en Santa Cruz, y bueno, desde arranco con el padre Molina, Oscar Jiménez, Hugo Jiménez Agüero. Bueno, obviamente basándome en estos cuatro pilares, como dice el profesor Usoberría y Mario Novak, los cuatro pilares de la música santacruceña, que es Hugo Jiménez Agüero, el Gato Cés, Mito Herrera y Eduardo Guajardo. Pero voy desarrollando la cantidad e infinidad de músicos que tenemos a lo largo y a lo ancho de Santa Cruz, por ejemplo, la llegada de los catamarqueños a Caleta Olivia, uh-huh. Y hay una samba hermosa que se llama Samba Caleta Olivia, que la cantaba Naco Rueda. El fundador de Catamarca 3, que fue de Puerto Deseado. Bueno, un sinfín de músicos que hoy estuve a la mañana, estuve hablando con Pepe Rodríguez, eximio guitarrista de Río Gallegos. Sí. Bueno, lo que formó la Proa con Fabián Stow, Corti, Pepe y Luchito Díaz. Grandes músicos, los Knicks, con Juan Di, Poli, el gran Chino Paredes, Alberto Améstica, los hermanos Améstica, con todo lo que es esa impronta tan importante de que dejaron a la música en Santa Cruz, con Aníbal y su hermano, con el libro también que tienen. Bueno, un montón de datos que tengo y que estoy ya terminando de recopilar en esta primera parte. Y bueno, y trabajando en eso básicamente, y después haciendo algunas canciones con historia, sobre todo de las canciones de Hugo, uh-huh. Por ejemplo, contando la historia de Ana de la Colmena, cómo arranca el tema, cómo comienza, cómo se inicia el tema Malambo Blanco, en ese viaje a Hueraique, bueno, así contando diversas historias de la música santacruceña. Bueno, estoy trabajando en eso, actuando, pero sobre todo en el libro que me está llevando bastante tiempo y que van a estar reflejados la mayoría, no todos, porque ahí va a haber una segunda parte, la mayoría de los músicos de Santa Cruz, y muchos que ya no están, y que hicieron algo de la danza también. Aprovecho para mandarle un saludo a Tomás Gallardo, que me pasó mucha información, a Catu Gallardo también. Así que, bueno, los Gallardo es una estirpe de músicos y de artistas natos que no pueden dejar de estar en este tipo de documentación, porque han hecho historia en Santa Cruz y vale la pena recordarlos, ¿no?
1: Cuántas cosas para recopilar, digo, un laburo más o menos, te digo, sí.
2: Y mira, yo estoy en las 200 páginas, y estoy algo también escribí sobre el conservatorio, los primeros inicios, la primera dirección coral de Magdalena Metrano, la banda municipal de Río Gallegos. Bueno, tengo algunas cositas más, y bueno, los músicos que han, Marcela Miranda también, sobre estos últimos años, pero sobre los primeros años, muchos grupos que pasaron casi desapercibidos. Conseguí una foto, mirá, ¿viste la canción del Gato Cés? Galopito toca el pito y Fabada el acordeón, y Fernández la guitarra. Bueno, es una foto de ese grupo de Gobernador Gregores que animaba las primeras fiestas de Gobernador Gregores. Conseguí la foto, y ahí que el Gato Cés inmortalizó en esa canción Polka Galopito, ¿no? Claro. Que después termina siendo la canción del Festival de Gobernador Gregores, el Festival Infantil, claro. El único festival de la provincia que tenemos.
1: Sí, exacto, y que ya tiene, bueno, muchos años también. Vos sabés que con todo lo que estás mencionando, no sé, ¿qué fecha entendés que podés tener listo este volumen 1, digamos, de la historia?
2: Y mira, yo estoy trabajando contra el reloj porque el editor me está preguntando, pero estoy esperando a algunos músicos, vuelvo a decirles, si están escuchando, que me envíen lo que les pedí. Uh-huh. Y calculo que entre octubre y noviembre, a más tardar, tiene que estar ya en calle. Pero bueno, estoy sobre eso, ¿viste? Está bien. Así que bueno, más o menos creo yo que sería esa fecha.
1: Está bien. Bueno, ya seguiremos hablando seguramente, Diego, cuando se aproxime ese momento de, uno supone, va a ser una presentación importante, ¿no? De este material que va a ser muy bueno para las generaciones que vienen también, conocer un poco de eso que de repente es como que queda tapado, ¿viste? Que queda oculto, y hay tantas cosas por conocer, ¿no es cierto?, de nuestros músicos, de nuestra cultura en Santa Cruz.
2: Y sí, porque hay mucha riqueza musical en Santa Cruz, sobre todo en Río Gallegos, pero en toda la provincia, a lo largo de todos los años. Y una de los pilares por el cual nace la idea de este libro es que hay muchas, o por lo menos las nuevas generaciones, tienen un gran desconocimiento de quién estuvo antes, ¿no? Y pareciera que todo nace con ellos, y hay veces que ahí, bueno, en este caso hoy estamos recordando a Hugo, y somos los que lo conocimos, los que compartimos con él, que nosotros podemos contar sobre Hugo. Pero el día que nosotros no estemos, que ya no estén los Knicks y demás, todo lo de nuestra generación, ¿qué va a pasar? Porque a este tipo de cantores y de personajes importantes, artistas importantes que dio Santa Cruz, hay que seguir recordándolos y también siguiendo esos pasos que ellos hicieron. Mira, yo en el espectáculo que hago cuento qué es lo que me contó Hugo, por ejemplo, ¿no? Y Hugo, en Río Gallegos he encontrado millones de anécdotas que Hugo compartía y que... Claro. Una de las cuales yo le pregunté y digo, che, Hugo, ¿cómo haces vos para escribir? Y yo tengo una libretita todo al lado de mi cama que voy anotando cosas. Y un día me desperté, dice, ¿sabes qué? Y dije, un solo árbol, un solo nido, un solo pájaro en el aire. Y lo anoté porque me gustó, dice. Luego de 2 años, fui escribiendo y a los 2 años nace la canción que se llama Amanece en el Sur. Una belleza, ¿no? Sí. Y ese tipo de cosas hay que seguir contándolas y por eso este libro, ¿no? Para también rescatar a muchos que son desconocidos. Uno de los grandes representantes también de Santa Cruz, Chiquito Acosta, que sí, yo claro. Me acuerdo que lo conocí el chico en el Festival de San Julián, también está en el libro, y sobre todo, bueno, Hugo, con todo lo que fue la historia de Hugo y cómo nace esto de Caán y demás, así que bueno, estamos trabajando, mejor yo estoy trabajando en eso. Y bueno, ahora tratando de poder publicarlo en breve, ¿no?
1: Claro. Como te decía. Bueno, y qué bueno que es esto lo que, bueno, se va a hacer hoy, ¿no? Esto de remasterizar también ese material, recién hablabas de cassette vos, ¿no? Que yo tengo algunos cassettes de Hugo Jiménez Agüero. Digo, qué bueno que eso también, ¿no es cierto?, vaya, en cierta manera, no sé, mejorando, ¿no? Tener una fidelidad quizás acorde a la actualidad de la tecnología que nos permite hacerlo, ¿viste?
2: Sí, tal cual, eso y mucho de mucha música que se ha ido perdiendo, y que hoy gracias a la tecnología la podemos recuperar. Sobre todo la obra de Hugo, que es muy muy importante, recuerdo que David Andrade tenía, cuando nos encontramos, tenía un cancionero que lo había hecho y estaban todas, pero todas las canciones de Hugo, era impresionante. Y bueno, que se pueda hacer eso con la obra de Hugo sería muy lindo, y que es lo que estamos también, yo estoy tratando de trabajar con esto de, no sé si todas las canciones, pero ponerlas, viste, en una página, en la página del libro, para que vayan bajando canciones ahí, o por lo menos las vayan, hay partituras también, bueno, lo que pasa es que por eso te decía que estoy a contrarreloj con eso, claro. Y bueno, y aparte, me fui metiendo un poquitito, como te decía, algo de danza, muy poquito, y sobre todo los primeros de cada, si se quiere, de cada rubro, como te decía, Magdalena Metrano en el primer coro, el conservatorio, la banda municipal, claro. Así que, bueno, y algo de festivales y animadores de la provincia, ¿no?
1: Perfecto. Bueno, ahí nombrabas a David, a Andrade, a Marcela Miranda también, que se fueron tan jóvenes, ¿no? Qué picardía, la verdad, artistas nuestros, digo.
2: Sí, una pena, y sobre todo David también, que era el ahijado de Hugo y que siempre hablaba de Hugo, y bueno, quedó inmortalizado en la canción Nick, que Hugo escribió en la mesa de su casa cuando David vivía en el barrio 2 de Abril de Caleta Olivia, y que siempre recordábamos cada vez que nos encontrábamos, recordábamos esa tarde que dice David, yo me acosté a dormir la siesta y cuando me levanté dice, ¿te gusta? Uy, mirá, que ahí veo cosas conocidas, ahí es de tu historia, le dice que comentó Hugo, ¿no? Y ahí nace esa canción Nick, que tan linda que es, ¿no? Bueno, como toda la obra de Hugo.
1: Sí. Que más tarde vamos a escuchar, después de las 5 de la tarde vamos a escuchar todas esas canciones. Bueno, Diego, te agradezco estos minutos, ha sido muy amable, seguiremos en contacto para ver cómo avanza ese material, ¿no? Que va a venirle muy bien a nuestra cultura santacruceña y patagónica, ¿no?
2: Bueno, gracias, te agradezco a vos por siempre, por el espacio, por estar, por tenerme en cuenta y por permitirme estos breves minutos para recordar a Hugo y los grandes momentos que compartimos, y sobre todo con esto del libro, bueno, siempre a disposición para lo que necesites. Te mando un abrazo y saludo a tu Hugo.
1: Gracias, Diego. Diego Aguirre. Y ya que hablamos de este tema, o de este material, ¿no?, que ha sido remasterizado, vamos a ponerlo al aire. La versión, esta grabación es del año 1991, de Cenizas. Y esta es la versión remasterizada del tema.

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8: Se viene una nueva Feria del Libro y la tenemos en línea a Silvia D'Andrea, que es la secretaria de Estado de Cultura, que va a charlar sobre ese tema. Silvia, bueno, contanos un poquito, bueno, con mucha expectativa, imagino, ¿no? Viviendo estos últimos días antes de la feria, que siempre...
9: Mucha expectativa y mucho trabajo, ¿sí? El equipo está full ya desde temprano, hoy empezando a armar los espacios físicos, a delimitar y a delinear todo lo que va a ser la parte, la puesta en escena que va a tener esta Feria del Libro junto a los feriantes. Va a haber intervenciones artísticas que vamos a tener. Justamente van a ser los cafés literarios.
10: Silvia, ¿cuántos stands están pensando que van a haber?
9: 44. 35 son específicamente de producto cultural, productos literarios, y 9 son derivados, o sea, librerías escolares, librerías profesionales, ¿sí? Por ejemplo, revisteros, intercambios, ¿sí? Estas 9 tienen esa modalidad. Abre la feria Facundo Pastor con El Cuerpo de Perón. El 27 tenemos el concierto de Manuel de Falla. El 30 nosotros cerramos nuestro circuito de Santa Cruz en concierto con la presentación de 2 cantantes líricos de la provincia de Santa Cruz que van a estar presentes el 30 a partir de las 20 horas haciendo arias de ópera y lo mejor del canto lírico.
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1: Temperatura 14 grados 2 décimas, cielo parcialmente nublado en la ciudad de Buenos Aires, la humedad 59%. En Bahía Blanca, temperatura 16 grados 8 décimas. El gobierno propuso brindar más transparencia para quienes se endeudan, evalúa cambios en la publicidad de los créditos. Autoridades del Ejecutivo Nacional discuten medidas para dar respuesta a la morosidad que afecta a casi 6 millones de argentinos. Mientras que el vocero presidencial, Adrián Rabier, confirmó que la Libertad Avanza no va a acompañar ningún proyecto de la oposición para aliviar la situación y volvió a remarcar que es un asunto entre privados.
2: De alguna manera implicaría tomar recursos de una parte de la población para salvar a los bancos. Y esto un poco a nosotros nos sorprende que desde la izquierda, que siempre cuestionan esto de salvar a los bancos o ayudar a los bancos, se esté promoviendo una medida que en todo caso capitalice a los bancos para que puedan recuperar un capital que han prestado a riesgo y se han cubierto con altas tasas de interés. ¿Cómo ayuda el gobierno? Por supuesto, dejando a los privados relacionarse, ¿no? Por lo demás, es un proyecto de ley que puede entrar al Congreso, hay que conocer los detalles. Mi sensación es que en la Libertad Avanza no habría, digamos, una posición de acompañar este proyecto de la oposición, porque entendemos que va a contramano de las palabras del presidente Javier Milei.
1: La Comisión de Inteligencia recibe al nuevo titular de la CIDE.
3: En la calle. Cristian Aguadra fue designado en diciembre pasado y responde a Santiago Caputo. Desde su llegada al gobierno nacional, esta es su primera visita al Congreso para dar explicaciones de gestión ante la comisión que preside Sebastián Pareja. Se reúnen a puerta cerrada, ya que tiene carácter de ser reservado, por lo cual no habrá ni personal ajeno ni se transmitirá públicamente. Aunque además de un informe de gestión, se espera que también se hable de la ley de inteligencia que el gobierno esperaba llegar al recinto pese al rechazo de la oposición. A la Radio 750, el titular de la bancada de diputados libertaria, Gabriel Bornoroni, adelantó que más tarde se reunirán con el presidente por la sesión de mañana y se expresó sobre el proyecto de la oposición sobre endeudados.
4: Muchos bloques han trabajado para que podamos tener una reforma de la Carta Orgánica importante para todos los argentinos. Ellos pueden plantear lo que quieran, nosotros lo vamos a ver en ese momento.
3: Desde el anexo del Senado, para Radio 750, Laura Medina, derecho a la información.
1: Médicos advirtieron que el vaciamiento del Garrahan responde a un modelo de salud excluyente.
3: En la calle.
5: Para el móvil de Radio 750, el doctor Pedro Zubizarreta, de destacada y extensa trayectoria como oncólogo neonatal en el Hospital Garrahan, se sumó a las denuncias contra la gestión del centro de alta complejidad tras desmentir los anuncios oficiales de inversión récord.
6: El nuevo hospital es lo que venden como la nueva Argentina, es un país para unos pocos. Y el hospital no cuadra dentro de ese marco de referencia, porque el hospital es para todos. De modo que no es así, o sea, ellos tienen en la cabeza un modelo de país que va a ser para unos pocos privilegiados y el resto, las mayorías, van a quedar afuera. Eso lo tenemos que terminar de entender en un momento, ¿no?
5: Desde el Hospital Garrahan informó para Radio 750 Luciano Marcos. Derecho a la información.
1: Valor de dólar oficial 1.530 pesos, dólar informal 1.565 pesos, riesgo país 514 puntos.
3: Tránsito.
1: Se reportan demoras en Cantilo, en Panamericana al norte, en la General Paz, en zona Liniers, sentido Río de la Plata y desde Avenida Constituyentes hasta Emilio Castro, sentido Riachuelo, en Telepiane Ezeiza, trenes, subtes, hipermetro a horario. Temperatura 14 grados 2 décimas, cielo parcialmente nublado en la ciudad de Buenos Aires, la humedad 59%. En Bahía Blanca, temperatura 16 grados 8 décimas. 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Estas fueron las noticias. Sergi Becerra.
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2: Bueno, muy bien, seguimos en la tarde de la radio. Aquí, por supuesto, están escuchando de fondo algunas carcajadas y estamos también ya poniendo la imagen a través del Facebook del Grupo La Opinión Austral. Tenemos una invasión celeste acá en el estudio. Nico, ¿cómo estás? Buenas tardes.
3: Así es, Carlos, buenas tardes a vos, a la audiencia, ahí a Vane, a Pepe. Así es, invasión celeste, bien lo dijiste vos. Tenemos los chicos y las chicas de la categoría U13 Hispania, los profes Mati Granatelli y Cristian Smart. Así que bueno, qué mejor que presentarlos, ¿no? Que se presenten ellos, mejor dicho, si les parece.
2: Bueno, Mati, lo tengo acá más cerquita.
4: Bueno, buenas tardes, saludos a todos ahí, a los oyentes. Bueno, de mi parte, nada, contento de estar acá y que se nos dé la oportunidad de poder charlar un rato.
2: Está bien. Introducción a lo que vamos a hablar, a ver, torneo de fin de semana,
4: intenso. Sí, fue un fin de semana intenso, de partidos de muchas emociones, para las dos categorías, estuvo lindo, estuvo bueno, los chicos se divirtieron, la pasaron bien, que es lo importante, y pudieron sumar partidos de calidad, que es también lo que uno busca a veces.
2: Claro. Bueno, y Cristian, vos que hace tiempo estás vinculado, ¿no es cierto?, a la entidad, tu segunda casa, seguramente, como es el hispano, viviéndolo también como un paso más de esta experiencia que van alcanzando las chicas, ¿no?
5: Sí, antes de nada, saludar a todos, y por ahí hacer una corrección para ahí Agostina, a mi igual que la tengo acá a mi derecha, también conformamos el cuerpo técnico de la categoría U13 femenino. ¿Sí? Por ahí sí, obviamente, lo que nosotros vivimos el fin de semana, este próximo pasado, digamos, para nosotros, para las chicas, para el entorno de la familia, todo lo que ellas vienen trabajando durante el año, poder cerrarlo con un campeonato es la frutillita al postre, esa es la verdad, ¿cierto? Más en el marco del público que vimos ahí en Río Turbio, donde hace rato, y hablando con la gente local, que ellos no podían vivenciar esto, ¿sí? De las hinchadas ahí, esa clásica que ponen del fútbol, se trasladó con los bombos y esas cosas. Entonces, realmente ese entorno, las chicas nuestras por ahí no entendían o estaban un poco temerosas porque nunca habían pasado por esa situación. Claro. ¿Sí? Entonces, pero bueno, gracias a Dios, en la final principalmente fue una linda disputa, ¿sí? Una linda disputa, y faltando 4 o 5 minutos nosotros pudimos quebrar el juego a nuestro favor. Porque realmente era gol a gol, ¿sí? Y ese contexto que se daba de afuera lo hacía más emocionante. ¿Sí? Experiencia nueva para chicas, sí, experiencia nueva para chicas. Y gracias a Dios que hoy la podemos contar y estamos contentos de haber pasado por la misma.
2: Claro. Bueno, y Agostina, por supuesto que la saludamos, y también tu experiencia o tus primeras experiencias también en este tipo de torneo, por ahí un poco más cerrado, a veces más complicado final tras final, ¿no?
6: Sí, yo por ahí lo veo desde otro punto, más desde el banco con las chicas. Veo la postura desde Cristian, desde otro lado, veo las chicas, porque ellas igual en el banco, capaz que lo sufren muchísimo más que las que están dentro de la cancha.
2: Claro.
6: Un momento que quedó de anécdota en un momento del partido, donde íbamos, como dice Cristi, punto a punto, todas las que estaban en el banco empezaron a rezar. Así, desde la cámara se ve, los papás cuando llegamos, quedó de anécdota, porque estaban todas en el banco, padre, un trobeto, padre, así, y era punto, punto, punto, y es una adrenalina hermosa que ellas no conocían. Hasta los varones capaz que no la conocían.
7: Sí, sí.
6: Y comparar la hinchada que nosotros teníamos de los varones, que es un hermoso aguante de la tribuna, a la de Turbio, no, nuestros varones no se achicaron para nada. Nos acompañaron.
7: A nosotros no nos dejaban cantar, literal.
8: Claro. Como 22 contra 5.
7: Sí, sí, sí. Empezamos a cantar y empezaban a silbar todo y nada, fue muy, muy lindo, y que encima que lo pudieron ganar las chicas, muy, muy lindo.
2: Bueno, el que habla es Felipe Guitar, lo viviste también así, apoyando.
7: Sí, con todo, me quedé sin voz.
4: Dejó la voz allá en Turbio.
2: Y atrás mío lo tenemos a Bautista.
9: Sí.
2: ¿Vos también lo viviste así? ¿Te quedaste sin voz o ya es así tú?
4: también.
2: Sí.
4: Estuvo intenso.
2: Bueno, es buena esta experiencia de los chiquitos. Bueno, él decía hace de los 3 años que está, ¿no es cierto? Que esto, digo, le permite crecer también en todo sentido, ¿no?
4: Y es lo que tiene el deporte y también lo que uno busca, este tipo de experiencia para ellos, que también yo calculo que le sirve en su vida cotidiana, es una experiencia más. Lo bueno es que fue gratificante para ellos, tanto a los varones como a las chicas. Entonces uno busca eso, primero que se diviertan y que disfruten del deporte y bueno, después que puedan experimentar este tipo de situaciones que se van dando.
3: Bueno, Carlos, para la gente que se va sumando a la radio, les contamos, estamos con el plantel este femenino U13 del Hispano, campeones de la Copa de Plata, y con los chicos de U13 masculino, subcampeones de la Copa de Oro. Yo quería preguntarle a los jugadores,
9: sí,
3: que nos cuenten un poco el recorrido hasta llegar a estas finales, qué partidos les quedó en la memoria, qué recuerdo, cómo lo vivieron, algo del recorrido hasta la final.
7: ¿Quién empezó? En realidad, comenzó a principio de año la Copa, también viajamos a Turbio. Siempre estuvo muy peleado. La vez que fuimos, perdimos uno y ganamos el otro contra Turbio. Y ahora cuando fuimos nos quedamos con las ganas de ganarle de vuelta. Y así que nada, tratamos de dar lo mejor posible y lo pudimos ganar.
8: Sí, a inicio de año fue bastante peleado porque fue como los chicos, era punto y punto y nos ganaron por muy poca diferencia la anterior vez y teníamos las ganas de ganarles de vuelta, nos quedamos con ese enganche y bueno, les pudimos ganar.
3: Bien.
9: Qué bien.
3: ¿Y las chicas? Cuando hablamos al principio de año, hablamos, esto empezó en qué mes?
4: Abril más o menos. Sí,
3: bien,
4: sí, que...
3: largo.
4: Sí, sí, sí, sí.
2: ¿Juana? Bueno, contanos un poco tu visión de lo que pasó, cómo lo viviste. No, ¿vos sí también rezabas?
10: No, estuvo muy nervioso. Estuvo peleado igual. Hubo un momento que llegamos empate a empate. Y después nos pasaron a 41. Y bueno, le demostramos quién es hispanoamericano y lo pasamos por ahí, ¿viste?
11: Sí, bueno, el partido cuando las de Turbio llegaron a 41, nosotras las frenamos ahí y no metieron más. Terminamos ganando por una diferencia de 10, 41-51, así que
9: claro. La
11: verdad, re pelea el partido.
10: Remontamos igual cuando sacaron a la 2.
11: También
10: 2, muy buena jugadora.
11: Rafa es muy buena jugadora.
2: ¿Y qué nos queda ahí?
9: Rocío.
2: Rocío.
12: Nada, fue un partido duro, pero a pesar de las consecuencias por ahí, de que nos iban haciendo así como dijo Cristian, punto a punto, pudimos, como dicen las chicas, remontarlo y poder ganar la copa y traerla para...
2: ¿Hubo algún momento de tensión ahí? Digo, se suele dar esto también, ¿no? En una final, ¿no? Esto vos lo habrás visto igual,
6: sí,
2: en rutina, ¿no?
6: Cristian, su caminata era a la mesa de control con el árbitro, a la mesa de control con el árbitro, y encima era un momento donde los árbitros, más que la pelea en la cancha, era con las hinchadas.
9: Sí.
6: Más para el lado de local, porque justamente, a ver, eran bombo, flash, de todo había. Pero bueno, en eso, a ver, es como dijo Cristian en un principio, eso de que pesa un poco más el ser local, también a los árbitros les genera algo. Desde nuestro lado, él es una persona que casi siempre, por no decir siempre, se maneja con respeto. No lo vas a ver si no es justamente, o sea, si él no tiene plenamente razón, como
9: claro,
6: lo decimos todos, no lo vas a ver reprochar o sacar cualquier cosa por sacarla así de la galera, no. Él va a ir a reclamar algo que corresponde realmente. Y la mesa igual tampoco aportaba mucho. Entonces era Cristian a la mesa de control.
7: Y
6: bueno,
7: le decíamos, falta un punto.
6: No, y estaban ahí constantemente porque también la mesa estaba con los gritos de todos lados, estaba ahí. Nosotros, los bancos están muy cerca de la mesa y muy cerca mutuamente. Entonces vos tenés a el entrenador del otro equipo dándole indicaciones a sus jugadoras, básicamente a menos de un metro de Cristian, o sea, de nuestro entrenador.
9: Sí, claro.
6: Entonces eso igual es algo que...
11: Rosa
6: y genera mucho más a la hora del juego.
9: Sí.
3: Mati, vos como profe, ¿cómo manejás eso? Porque por un lado tenés las sensaciones técnicas, tácticas del juego, y por el otro eso que cuentan, el ambiente, lo exterior, ¿cómo lo vas manejando durante el partido?
4: Yo desde mi parte, o por lo menos lo que uno trata a veces cuando está adelante del grupo, es tratar de controlar esas emociones, sobre todo en los chicos, de que se concentren más que nada en ellos, sí, de que se olviden un poquito, por más que cueste, del ambiente que hay alrededor, que a veces es, como en este caso, adverso. Siempre trato de transmitirle esa seguridad, obviamente que a veces uno se exalta por el solo hecho que los conoce y se frustra, por así decirlo, entre comillas, cuando ve que erran cosas o fallan en situaciones que no suelen fallar, pero son situaciones de partido y uno también lo entiende y lo comprende porque es normal, son chicos de 11, 12 años que están compitiendo, capaz que su primera experiencia. Trato también de transmitirle que es la primera de muchas y deciden estar de este lado del deporte. yo fui jugador y ahora estoy de la parte de profesor, entonces trato de transmitirle esa tranquilidad, por así decirlo, que se concentren en ellos, que confíen en sus compañeros, pero sobre todo en ellos mismos, que es lo importante, y que no importa tanto el resultado, sino que traten de transmitir en la cancha lo que ellos hacen todos los días, porque al fin y al cabo van todos los días a entrenar, se privan de muchas cosas, capaz de tiempo con amigos, de pasar cumpleaños, de estar en su casa, esas horas, por así decirlo, extra o que son de más, van al club, van una hora antes de entrenar, se quedan una hora después, entonces que todo su esfuerzo a veces también tiene su recompensa. Entonces cuando se dan este tipo de situaciones que el otro equipo te quiere ganar y sumado que es el local y que preparó todo para que ellos salgan campeones, es un lindo condimento, por así decirlo, y bueno, por suerte los chicos lo pudieron sacar adelante a los partidos. También se nos dio la posibilidad de jugar contra el clásico, por así decirlo, acá de Gallegos, contra San Miguel, un partido peleado, digamos 15 puntos abajo, o sea, algo que no es muy normal, ir 15 puntos abajo y remontarlo y encima ganarlo por 6 puntos a esta edad, es como te dije antes, apenas inició la nota, eran muchas emociones.
13: Una muestra de carácter.
4: De carácter, sí, tuvimos que ir ahí al vestuario a charlar un poquito. Pero
13: son con mucha intensidad, ¿no es cierto? Porque son partidos de mucha exigencia y desgaste.
4: Claramente, o sea, hoy hay que reconocer que hay dos o tres equipos en la provincia que crecieron mucho, entonces hacen que los partidos sean cada vez más competitivos, y eso también habla del laburo que hay en todos los equipos, de los grandes profesionales que hay trabajando debajo de cada plantel. Entonces hace que cada vez sea un poquito cuesta arriba y que nosotros cada vez tengamos que elevar un poquito más la vara en nuestro entrenamiento, rebuscarnos más con los ejercicios, con los sistemas de juego. Claro. Y también que los chicos entiendan y comprendan este tipo de situaciones. Y como te dije antes, o sea, gracias a Dios o gracias a ellos igual que pudieron hacer fuerza y bueno, y sacar estos dos partidos que fueron bastante cuesta arriba para adelante.
13: Claro. Cristian, bueno, el Hispanoamericano es una entidad como otras grandes instituciones de la ciudad con una actividad formativa muy marcada, ¿no? Ellos en cierta manera alimentan también los torneos después de la región, los SPADE, también los Araucanía, de hecho, buena participación generalmente de los equipos santacruceños justamente por esta presencia, ¿no es cierto?, de jugadoras y jugadores aquí de Gallegos.
5: Sí, como decís vos, nosotros no solamente en el básquet, sino también en otros deportes de conjunto, también en lo que es la natación, siempre aportamos jugadores a las diferentes selecciones de la provincia, ¿sí? Eso habla de el trabajo que viene haciendo la institución en el transcurso de todos estos años que venimos transitando, ¿sí? Esto también va a que, por ejemplo, los chicos que están acá hoy entrenan de 4 o 5 veces por semana, ¿sí? No solo la parte técnica y táctica, sino la parte física, ¿sí? Que es la apuesta, claro, desde el club hacia nuestros planteles. Entonces, todas estas satisfacciones que vemos nosotros reflejadas en los chicos, también las hacemos propias, ¿sí? Porque también es propio de lo que nosotros venimos llevando a cabo, ¿sí? Obviamente que tenemos un montón de pro, ¿sí? Que más que nada es la distancia.
13: Claro.
5: Sí, sí, cualquier partido que queremos hacer, estamos hablando de 500, 600 kilómetros, ni hablar de lo que cada papá tiene que aportar económicamente para que su hijo pueda llevar a cabo, llámese sacar de bolsillo o las actividades que nosotros hacemos previas para que ellos puedan llegar a tener esta sensación, claro, que fue la que se vivió el fin de semana. Así que obviamente es un trabajo en conjunto, un trabajo en equipo, no solamente de los chicos, sino para ir de los padres, los dirigentes, los docentes, para que ellos tengan esta parte de ser feliz como la que pasaron el fin de semana.
13: Bueno, en el caso de los chiquitos, acá queda todavía un recorrido importante, ¿no es cierto?
4: Sí.
13: ¿No? Para el aprendizaje y demás, ¿no es cierto?
4: Sí, ni hablar.
14: Ahí en ese punto, Carlos, yo quería preguntarles, claro, porque son de edad, como decimos, muy chicos, ya están pasando a la alta competencia, ¿cómo manejan ustedes los profes y también los chicos ese chip de, bueno, ir a jugar, a divertirse con los amigos, a competir con las tribunas, el ruido externo, bueno, la competencia, el querer ganar, ¿cómo lo van manejando ustedes como profes? Y después los chicos que nos cuenten cómo se dio ese cambio de jugar a competir, digamos.
4: Justamente, o sea, lo que tiene el deporte en sí es que un equipo gana y el otro pierde, o sea, no existe el empate, entonces eso también hace capaz que desde chicos ya tengan esa noción de que uno gana y uno pierde. Siempre uno trata de transmitir que van a haber más situaciones en las que se va a dar de que pierdan que la victoria. Es algo que tienen que aprender a controlar, y también es lo lindo del deporte que te experimenta y te lleva a este tipo de experiencias, por así decirlo. Creo que lo más importante que uno tiene que tratar de transmitir, y sin dejar de lado de que es competencia, pero que no deja de ser un juego esto, de que no es nada de vida o muerte. Uno, si bien a veces capaz que experimenta situaciones frustrantes, pero termina el partido, te vas a tu casa y ya termina ahí, queda ahí.
14: Como un llanto capaz
4: de pierde. Pasa, que es normal de la edad, hasta capaz que uno de grande a veces se da algunas situaciones, capaz que en algún partido que te quedas ahí frustrado, pero o sea, no deja de ser un juego que básicamente es lo que a nosotros nos gusta y por eso también estamos acá. Y uno trata de transmitirle eso a los chicos, que entiendan que uno quiere ganar, por así decirlo entre comillas, y que quiere tratar de competir o ser lo más competitivo posible, pero que no deja de ser un juego y que hay que divertirse, que eso es lo más importante, sobre todo a estas edades.
14: Las chicas y los chicos, ¿cómo manejan ustedes cuando pierden? ¿Son de enojarse mucho? ¿Se les pasa rápido? ¿Les queda? ¿Cómo lo manejan?
7: A mí me pasa, depende del partido igual, o sea, depende en qué parte de un torneo estáis. Ponele, ahora jugamos contra San Miguel también. Tengo unas recontra mil ganas de ganarle. Siempre lo digo, que jugué 4 finales en lo que jugaba y de carrera, digamos, del básquet, y las 4 las perdí contra San Miguel, así que tengo unas re ganas de ganarle. Traté de dar lo máximo que pude y nada, con todo.
14: Bueno, cuando uno da el máximo igual se queda así, tranquilo, enojado por el resultado, pero
7: se
14: queda. Y pensando que ya se va a dar la victoria.
7: Sí. Siempre mi papá, mi mamá, mis hermanos siempre me decían, ya se te va a dar, Mati también, todo el tiempo, ya lo vas a conseguir, ya vamos a poder, no sé qué cosa, y bueno, se nos dio.
8: Igual, la verdad, es bastante complicado, porque de chiquito siempre lo único que te hace es divertirte, y no te importa casi nada el resultado, pero ya desde que tenía 10 años y pasé a una categoría un poco más competitiva, ya me di cuenta que era más por ganar, que jugaba por ganar, que para divertirme. Yo, la verdad, me frustro, no tanto, pero me frustro. Cuando perdemos, me quedo con un poco de bronca. No es que se me pase así rápido, me quedo con un poco de bronca y para la próxima trato de dar lo mejor.
14: ¿Las chicas?
11: Y bueno, sí, como dice Gauti, cambiar el chip es bastante complicado porque vos pensás que el deporte es para estar con las personas que te agradan, para ir a divertirte, pero cuando ya cambias el chip es como que sí, cada partido que perdés es como un pinchacito ahí de quiero seguir dando lo mejor. Entonces es más o menos complicado cambiar el chip, pero es lindo pasar esa etapa. Y sí, después del partido, claramente, yo soy de quedarme muy embroncada con los partidos que pierdo, porque siempre pienso que pude haber dado un poco más. Y algo, si Cristian siempre me dicen que no te autocritiques tanto, que jugaste re bien, y tienen razón, la verdad, porque es un juego más que nada para divertirse y hacer algo que te gusta, no es para ganar más que nada, pero ganar claramente querés hacerlo, o sea, es algo que claramente querés hacer.
2: ¿Rocío?
12: Sí, no, como dice Julia, también yo hay veces que me quedo con bronca, pero trato de seguir mejorando, ir a todos los entrenamientos y dar lo mejor también para mi equipo, aportar todas las cosas que pueda. Obviamente, como dicen también los chicos, de que cuando sos chiquito siempre tratás de divertirte y estar bien, pero cuando ya pasás a esa etapa de competencia, obviamente querés ganar.
2: Sí. ¿Juana?
6: Ay, sí, yo cuando pierdo tipo me quedo con bronca. Tipo, siempre pienso en que, bueno, lo intenté y tengo que seguir dando lo mejor de mí. Y bueno, siempre yendo por más, no por menos.
2: No, claro. Bueno, ¿y cómo lo ves desde el banco vos?
6: Y es tal cual los 5 lo que dijeron. A ver, me queda ese gusto amargo, pero siempre después de un partido ganado o perdido viene un entrenamiento.
2: Claro.
6: En el cual calculo que nosotros dos, también Mati, que trabaja en dupla con Harold, lo usan de reflexión ese siguiente entrenamiento. Tanto sea como para felicitar, como para corregir, porque es lo que lleva al deporte. Claro. Como ellos dicen, para tener la próxima experiencia en el siguiente partido y que se puedan corregir cosas, pero que nunca se termine de perder el disfrute.
2: Claro.
6: Porque son chicos, están en crecimiento y están en esa etapa donde si bien van de la mano la competencia, siempre, yo creo que hasta siendo adulto eso, no tenés que perder el disfrute. Claro. Y es lo que siempre les remarcamos a ellos. Justamente acá tenemos dos de las que siempre se quedan con una bronca, pero que les dura, no se les va al siguiente entrenamiento, les dura, pero al mismo tiempo son muy reflexivos, muchísimo. Vienen a un entrenamiento y te preguntan qué tengo que corregir, qué tengo que mejorar, todas las cosas. Y es como que al mismo tiempo nosotros le damos respuestas y algunas veces nos quedamos sin respuestas. Porque como dijo Julia, hizo todo bien en el partido, capaz que no se dio, pero lo hizo bien. Y es, nosotros nos quedamos con eso de que ellas quieran buscar una respuesta para poder corregir cosas que no siempre lo tienen que hacer.
2: Tenés que por ahí armar un equipo, digo, hay recambio, un importante, me decía recambio, ¿no? En la categoría de ustedes, por ejemplo, a vos, hay chicas que por ahí a lo mejor no entran en ese equipo inicial.
6: Nosotros mayormente en todos los años solemos dividir los entrenamientos, los estímulos, en un avanzado y en un inicial. Ajá. Este año tomamos la decisión de que todas tengan todos los estímulos y notamos un cambio positivo. ¿Qué cambio? En que a la hora de elegir a tu jugadora, sea para un viaje, sea para un partido, se te complica elegir un poco a esas 10 jugadoras.
2: Claro.
6: Que es lo lindo, porque no siempre vas con las mismas. Ajá. Tenés como para ver quién puede ser la número 8, número 10, número 11 o 12. Eso es lo que nosotros buscamos con respecto a la calidad, de que ellas igual generen esa competencia sana internamente.
2: Exacto, sí.
6: Ellas juegan en la misma posición, en el entrenamiento, quieren entrenar mutuamente juntas para justamente eso, mejorar. En el partido contra Turbio, nuestra final, las dos jugaron el cuarto juntas. Los últimos 20 minutos los jugaron juntas. Jugaron hermoso. Ellas arrancaron el año capaz con un roce no tan positivo. Hoy en día, como digo, todos los entrenamientos quieren entrenar versus para estar ese roce sanamente.
2: Eso es bueno lo que tiene un equipo, de poder por ahí tener esa alternativa, ¿no? Exacto. Y yo quería preguntarle a Mati, porque viste que los nenes van creciendo, van modificando por ahí su lugar en la cancha, los chicos, a medida que van desarrollándose.
4: Sí,
2: eso lo ves vos también.
4: O sea, nosotros lo que buscamos con, bueno, en este caso con Harold, que no pudo venir, con mi compañero de trabajo, es que todos los chicos experimenten todas las posiciones que tiene el básquet, que traten de experimentarlo, por el solo hecho de que capaz que, como decís vos, durante su trayecto dentro del deporte van variando, sí, las posiciones, ellos se van sintiendo cómodos en otros lugares, capaz que iniciaron en otra posición. Entonces uno como entrenador busca darle todas esas herramientas lo más que puede, nutrirlos desde chiquito para que cuando sean grandes y se puedan o se quieran dedicar a este deporte tan lindo, ellos puedan elegir o ya tener todas las herramientas necesarias para poder desarrollarse en cada posición.
2: Vos, por ejemplo, Felipe, ¿dónde te sentís más cómodo?
7: Yo me siento mucho más cómodo manejando la pelota, siento que es mi punto fuerte. Bauti también siempre en los partidos me ayuda, siento que somos muy buenos trasladando la pelota y siento que le damos el frutito al postre, como dice Cristian, que capaz damos una asistencia.
2: Mucha movilidad en el medio, ¿eh?
7: Sí, mucha.
2: Ah, es bueno eso. Bueno, qué lindo que se expresan los pibes, la verdad.
5: Sí, te dejan mudo y también.
4: Están callados igual, están. Sí, están callados.
2: No, pero bueno.
14: Eso. Yo me quedé pensando en que decía vos, puede pasar, ¿no? Que planifiquen un entrenamiento y después cuando llegan, depende del ánimo de los jugadores, cambian y bueno, chicos, vamos a charlar, vamos a hacer esto, ¿no? ¿Pasa seguido?
4: Pasa con, a veces, bueno, cuando, como explicaba vos con el tema de la competencia, que uno, cuando a veces los resultados no se dan, al otro día capaz que uno cae al entrenamiento y trata de levantar un poco el ánimo, exactamente, más recreativo, pero sin dejar de lado las cosas que hay que corregir, porque también estamos para eso, para ayudar a corregir los errores que pasan durante el partido. Y bueno, como explicaba antes, o sea, no deja de ser un juego, entonces en toda la parte recreativa o lúdica tiene que estar siempre, más que nada en estas edades, para que los chicos también entiendan que no es todo competitivo y que tenga esa parte de deporte, de diversión dentro del entrenamiento. Pero sí, a veces hasta en el mismo entrenamiento se dan situaciones que uno tiene que corregir o retomar o levantar, entonces es parte también de este trabajo.
14: Claro. Bueno, la última, si querés, mi parte, Carlos. No, Cristian, bueno, ¿qué tienen por delante? ¿Qué se viene? ¿Qué torneos, competencias? Y si querés también ampliar un poquito afuera de básquet, sabemos que soy director deportivo del club, ¿no?
5: Sí.
14: Y una como profe de educación física, es un deporte colectivo, por ahí en otros deportes un deportista compite contra uno mismo. En este caso, ¿cómo es esa competencia con uno mismo? Porque no deja de tener compañeros y siempre está ahí para ayudarlo, el compañero.
5: Bueno, por ahí es como decís vos, a ver, nosotros, tanto en masculino como en femenino, esta categoría se compone de 30 jugadores, en masculino y en femenino. Nosotros como docentes tenemos que tratar de que los 30 estén contentos. Uh-huh. ¿Sí? Y nosotros trabajamos durante el año para que sea rotativo. Más allá de la parte competitiva, uh-huh, también la parte lúdica, y que todos tengan la posibilidad de participar en Río Gallegos y en los viajes. Entonces, tratamos en lo posible. Y muchos de estos ejemplos, con respecto a la parte de competitividad, ¿sí? El ejemplo lo dan los chicos. No ha pasado a veces Hispano San Miguel, uh-huh, que de la tribuna, los jugadores terminan el partido y salen abrazados. Uh-huh. ¿Sí? Gana San Miguel, se abraza con el Hispano. Gana Hispano, se abraza con San Miguel, porque al otro día van al colegio.
14: Claro.
5: ¿No es cierto? Al otro día van al colegio. Depende de la edad. Claro. Si juegan un sábado, a las 3 horas se juntan en el boliche. Uh-huh. Comparten la ciudad. No solamente. Y hay muchos que comparten fuera del ámbito del básquet. Comparten otras cosas. El boliche, el colegio, uh-huh, otro deporte.
14: Claro.
5: Que los Entonces, eso a los adultos le ha dado un ejemplo gratificante y positivo, y ha calmado un poco la agresividad que había antes entre los adultos al momento de ir a ver un partido. ¿Sí? Con respecto a la competencia que nos queda en esta categoría, en U13, nosotros en septiembre lo tenemos medio tranquilo. ¿Sí? Nosotros tenemos la organización de un torneo, estamos esperando la confirmación de los diferentes equipos que nos vengan a visitar Río Gallegos, y después sí, ya en octubre tenemos un torneo que hace Sokol, ¿sí?, donde van algunos equipos del sur de Argentina, ¿sí?, de Punta Arenas natales, y ellos invitan mucha gente del norte de Chile. Entonces es muy competitivo, muy competitivo. ¿Sí? Es un torneo que a nosotros nos gusta ir y que generalmente dura 4 o 5 días.
14: ¿Todas las categorías?
5: U13, masculino y femenino. Que nosotros lo tenemos dentro de nuestra planificación anual, está ese torneo, porque todos quieren ir. ¿Sí? Como pasó hace 2 semanas atrás, el torneo Cervantes en la categoría U17.
14: Claro.
5: Que cada categoría tiene su torneo. Los chicos esperan en esta categoría. ¿Sí? Sí, porque se pone, más allá de lo deportivo, también, qué sé yo, la hinchada,
7: sí,
5: como
7: decía
5: vos, que los varones hagan alento a las chicas, y viceversa. Entonces se genera un lindo entorno. Y con respecto al club, obviamente que no estamos ajenos de lo que está pasando a nivel país, lo económico, ¿sí? Pero bueno, en la parte dirigencial se está trabajando de ir de a poquito, tratar de ir innovando, porque hay que ir innovando. ¿Sí? No quedarse por ahí con las actividades tradicionales, sino empezar a ver otras opciones para que el club pueda seguir progresando, entendiendo de que tiene un gran importante de gente que trabaja en la institución, ¿no es cierto? Entonces, bueno, ese está el gran desafío a nivel institucional.
2: Claro. Bueno, agradecimiento por supuesto,
14: sí, a todos ellos. Y no sé si los chicos querrán decir algo antes de terminar.
2: Saludos.
7: Lo que decía Cristian, que pones, yo también me quedé medio picadito el año pasado. Yo no pude ir a este torneo de Sokol, me había enfermado. Ah. Y así que cuando los chicos también habían perdido contra un club, dije, unas ganas de haber ido.
14: Ayudarlo.
7: Sí, a poder ayudar a algo y eso. Así que nada, este año con todo.
14: Bueno, ahí estaremos pendientes.
2: Bautista, gracias.
14: Saludos, ahí estamos en vivo.
2: Estamos en vivo.
14: Disculpa
2: que te dé la espalda. Ahí, claro. Sí.
5: Un aura.
14: Bueno, y las chicas, no sé si quieren decir algo más.
11: La verdad, lindo que nos hayan invitado. Muchas gracias por eso.
2: Sí. Por favor, gracias para ustedes y a seguir adelante, porque viste que y a disfrutar de lo que viene y cuando las cosas no salgan, también a seguir adelante. Pero siempre
4: siempre.
2: Sí. Gracias, Mati, por haber venido también.
4: A ustedes, muchas gracias por la invitación. Está bueno que le den este espacio al deporte.
2: ¿A vos?
6: Me sumo a lo que dicen los chicos, Mati. Muchas gracias por el espacio. Y está bueno que ellos empiecen a expresarse y a comunicarse. O sea, como vinieron acá, capaz están callados, como dice Mati, pero así todo, igual hablaron y dieron su opinión.
2: Está bien que sea así. Bueno, Cristian, un gusto verte, como siempre.
5: Listo. Agradecerlo por la invitación, ¿sí? Y bueno, estamos a disposición para cualquier otro momento.
2: Perfecto. Bueno, Nico, no sé si quedó algo más pendiente, pero no tenemos más tiempo.
14: Ojalá que más gente se entusiasme con el deporte,
2: sí, suben
14: a Hispano, bueno, o a cualquier club también, ¿no?
4: Hispano
14: mejor.
5: Claro.
14: Pero bueno, nada, eso. Gracias, Carlos, y gracias a Iván y a Pepe.
2: Perfecto. Seguimos en la tarde de la radio aquí en AM 680 y FM Láser 92.9.

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5: Se viene una nueva Feria del Libro. Y la tenemos en línea a Silvia D'Andrea, que es la secretaria de Estado de Cultura, que va a charlar sobre ese tema. Silvia, bueno, contanos un poquito, bueno, con mucha expectativa, imagino, ¿no? Viviendo estos últimos días antes de la feria, que siempre...
6: Mucha expectativa y mucho trabajo. Sí, el equipo está full ya desde temprano, hoy empezando a armar los espacios físicos, a delimitar y a delinear todo lo que va a ser la puesta en escena que va a tener esta Feria del Libro junto a los feriantes. Va a haber intervenciones artísticas que vamos a tener. Justamente van a ser los cafés literarios.
7: Silvia, ¿cuántos stands están pensando que van a haber?
6: 44. 35 son específicamente de producto cultural, productos literarios, y 9 son derivados, o sea, librerías escolares, librerías profesionales, ¿sí? Por ejemplo, revisteros, intercambios, ¿sí? Estas 9 tienen esa modalidad. Abre la feria Facundo Pastor con el Cuerpo de Perón. El 27 tenemos el concierto de Manuel de Falla. El 30 nosotros cerramos nuestro circuito de Santa Cruz en concierto con la presentación de 2 cantantes líricos de la provincia de Santa Cruz que van a estar presentes el 30 a partir de las 20 horas haciendo arias de ópera y lo mejor del canto lírico.
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1: Hora 17, temperatura 13 grados 9 décimas, cielo parcialmente nublado en la ciudad de Buenos Aires, la humedad 63%. En Bahía Blanca, temperatura 16 grados 5 décimas. El gobierno prorrogó el plazo de apertura de ofertas para la privatización de AISA. La licitación estaba prevista para este jueves, pero el Ejecutivo Nacional extendió el plazo a partir de pedidos de varios potenciales oferentes. Desde Agua y Saneamientos Argentinos se analiza una nueva fecha. El esquema diseñado por La Libertad Avanza contempla que el 90% del paquete accionario quede bajo control privado, mientras que el 10% restante continuará en manos de los trabajadores. El dólar mayorista volvió a subir y se consolidó arriba de los 1.500 pesos. Pese a que el gobierno venía intentando sostener la cotización mediante una combinación de intervención cambiaria, venta de cobertura y administración de la liquidez, la divisa norteamericana cerró la jornada a 1.511 pesos para la venta. De esta manera se ubicó a 23,92% del techo de la banda, que hoy es de 1.873,8 centavos.
2: Deportes.
1: El técnico de España afirmó que lo sucedido en la final del Mundial es inadmisible. Luis de la Fuente afirmó que sus jugadores fueron víctimas y sostuvo que no se puede dar una imagen tan fea en un espectáculo así.
3: El fútbol es un elemento vertebrador de una sociedad, de unión, de paz, de armonía, que hay otras partes feas que son las que se suelen destacar. Esa es una de ellas, que hay que poner, hay que evidentemente hay que visibilizar. ¿Para qué? Para que no se produzca más. Eso es intolerable e inadmisible. Bueno, no se da sanciones, eso hay organismos que cada uno toma la decisión que tiene que creer que tiene que tomar. Pero sobre todo lo que no se puede dar es una imagen ante más de 2.000 millones de personas que se vio, tuvo de espectadores esta final, bastantes más, de un final tan feo. Pero lo más importante es que nuestros jugadores fueron las víctimas. Nadie tuvo nada que ver en ninguno de esos enfrentamientos. Fueron víctimas y verdaderamente los perjudicados de toda esa situación. Entonces, bueno, pues quitemos, alejemos esas situaciones, de esas actuaciones y comportamientos del mundo del fútbol, porque el fútbol creo que se merece otras cosas.
1: Valor de dólar oficial 1.530 pesos, dólar informal 1.565 pesos, riesgo país 514 puntos.
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1: Se reportan demoras en Cantilo, en Panamericana Norte, en la General Paz, en zona Mataderos Linear, sentido Río de la Plata, y desde Avenida Constituyentes hasta Emilio Castro, y en zona Lugano, sentido el Riachuelo, en Del Piane 6, en la autopista 9 de Julio Sur, sentido Avellaneda, en la autopista 25 de Mayo, altura Parque Chacabuco, sentido 6 al Niers, y en Puente y La Noria al Sur, trenes, subtes y premetro a horario. Temperatura 13 grados 9 décimas, cielo parcialmente nublado en la ciudad de Buenos Aires, la humedad 63%. En Bahía Blanca, temperatura 16 grados 5 décimas. 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Estas fueron las noticias, Sergio Becerra.
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0: Y estamos escuchando a Hugo Jiménez Agüero, por supuesto, en este día, donde también va a ser homenajeado, decíamos, ¿no? En principio se hizo este trabajo técnico de remasterizado de este material grabado en el año 1991, Cenizas, que lo hemos escuchado ya. Y este material, entre otros temas, más allá del tema Cenizas, incluye Canto Paisano, Vengo del Agua, Aire de Malambo, este tema, Rosa del Frío, Abuela India, Amor del Viento, Mi Poncho Sur, La Flor Secreta y Quique de mi Pueblo, canción dedicada, bueno, como sabemos aquí, que no, uno de los grandes personajes que ha tenido nuestra ciudad. Y hoy se va a hacer este evento desde la hora 19 en el Complejo Cultural Santa Cruz, como homenaje también a lo que ha significado y significa para la cultura de Santa Cruz Hugo Jiménez Agüero. Las canciones que no solamente las escuchamos en este mes de agosto, en el mes de septiembre, cuando también hacemos mención a su partida física, sino en cada momento, ¿no? Cuando tenemos que hablar de algo que tiene que ver con la Patagonia, con la cultura de esta parte del país, siempre aparece alguna canción de esas que quedaron, por suerte, grabados en tantos materiales que, por suerte, digo, y con mucho trabajo, mucho esfuerzo, pudo encarar Hugo Jiménez Agüero, ¿no? Cuando se cumplen estas fechas, recordamos alguna entrevista. Hay una que hizo, y siempre lo digo, ¿no?, el amigo Alejandro Ariz Navarrete en Canal 9, en el año 96, fue esto, fíjense ustedes cuánto pasaron, 30 años ya, año 1996. Y allí Hugo hablaba de lo que significa el desarraigo, ¿no? Porque habitualmente cuando viajaba a Buenos Aires se encontraba o se reencontraba con chicos que estaban estudiando, ya sea en Buenos Aires o en La Plata, y hablaba también de lo que significa para incluso el mismo artista. Recordemos que Hugo Jiménez vino a hacer la colimba aquí en la década del 60, en el año 1964, y así todo, él sintió cuando llegó a esta parte del país que este iba a ser su lugar en el mundo, y fue así nomás. Bueno, cómo se vivía, cómo sentía él el desarraigo, lo recordaba de esta manera en este programa, reitero, de Perfil, del año 1996, con el amigo Alejandro Ariz Navarreta. Recordemos.
1: Duele mucho, y es, en la carrera de un artista son, digamos, como el maestro del cincel, ¿no?, que ha marcado para siempre el desarraigo mi vida. Uh-huh. Y también es fructífera, ¿no?, la situación del desarraigo, porque la nostalgia permite a uno volverse puro en la expresión del sentimiento y cantar con todo el amor del alma la nostalgia, ¿no?, de su tierra, de
2: la abuela que ama, ¿no?, y la tristeza. Uh-huh. Las dos cosas no mezcladas, no juntas tampoco. Uh-huh. Las dos cosas tuvieron que ver cuando has estado muy triste. Uh-huh. Y cuando esta geografía te ha pegado,
1: seguro,
2: te despertó lo poeta, ¿no?
1: Exactamente. Es ahí, por ejemplo, cuando uno sale por los caminos, cuando uno camina por la calle Florida en Buenos Aires y no encuentra a nadie conocido, aunque por ahí va uno por la Avenida de Mayo y encuentra a 10 conocidos, y los abraza como si hiciera años que no los ve.
2: Que los ves en Río Gallegos, claro, o en Río Turbio, sí, y apenas los saludas.
1: Claro, no, pero es importante.
2: Los encuentros de Aeroparque como si fuesen amigos de toda la vida.
1: Es como darse cuenta que uno es de aquí, ¿no? Porque no todas las veces se es de aquí, aunque uno no haya nacido en este lugar.

0: importa eso, ¿eh? A veces la decisión de tener un lugar en el mundo la toma uno con el corazón, ¿eh? Y nacer se nace por accidente en cualquier lugar.
1: La tierra de uno es donde los hijos nacen, comen y viven.
0: Y en ese histórico recorrido se formó mi canción, se formó mi nostalgia, mi música. Hemos compuesto en una pieza de hotel en Buenos Aires una canción de nostalgiosa de Santa Cruz, un chaltén apareció por ahí, ¿no?
1: Claro.
0: Y muchas de ellas en una barra de gente derivada por problemas de salud en un hotel. Ahí yo iba a cantarle en el comedor o a la noche de los muchachos.
1: Sí.
0: Y ahí salían las canciones, ¿no? Algunos acompañaban con cuchara, el ritmo del cani que yo hacía, ¿no? Los platos, ¿no?
1: Qué hermoso.
0: Y muchas veces tuvieron que decirnos que bajáramos el tono porque estábamos despertando todos los pasajeros del hotel. Pero son anécdotas que se enriquecen, como también muchas veces si buscamos, golpeamos corte y no conseguimos trabajo en Buenos Aires, es difícil, ¿no? Entonces, bueno, había que conformarse con ir a cantar por un choripán en algún lugar y después esperar la oportunidad de acceder a un sueldo, ¿no?
1: Sí, sí.
0: Y eso pasó, y lo volvería a hacer hoy, otra vez, mañana.
1: Alberto Méstica dice que es tu mejor canción. No estamos de acuerdo con Alberto Méstica, pero tiene que ver con la soledad.
0: Con
1: Buenos Aires.
0: Con el partir un día.
1: Partir un día.
0: Partir, tomar esa ruta 3, de vuelta a seguir peleando con los escenarios del mundo y del país. Vaya la pretensión de este humilde cantor pasar Guedaique con su música.
1: Lo has hecho.
0: Y de pronto encontrarse al sur de la nostalgia, como es. Como suena la guitarra, por ejemplo, de Alberto, así.

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0: Bueno, ahí estábamos escuchando, ¿no?, a Hugo Jiménez Agüero en el programa que hacíamos mención, año 96, pasaron 30 años ya, en esta entrevista que le hacía Alejandro Ariz Navarreta con la guitarra de Alberto Domestica también, acompañándolo en esa oportunidad. Y estamos en este día, ¿no?, recordando a Hugo Jiménez Agüero con todo lo que eso significa, digo, para la cultura de nuestra provincia.
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1: Amanece en el sur, estamos escuchando a Hugo Jiménez Agüero, por supuesto, en este día donde todos los años hacemos este especial, ¿no? En la figura, lo que significa la figura de Hugo Jiménez Agüero para Santa Cruz, para la Patagonia, para la expresión desde aquí que pudo llevar a y proyectar hacia toda la Argentina, ¿no? Y tenemos el gusto de saludarlo a Jorge, que lo tenemos en línea, a Jorge Jiménez, por supuesto, hijo de Hugo Jiménez. Hola, Jorge, gracias por atendernos. ¿Cómo estás? Buenas tardes.
2: Hola, ¿cómo están? ¿Todo bien? Gracias a ustedes por estar homenajeando en este día el natalicio.
1: La verdad que sí, ¿no? Digo, hubiera cumplido 82 años tu papá y con la energía, con la vitalidad que tenía, uno, no sé, imagina que todavía iba a estar ahí subiendo escenarios.
2: No, definitivamente, si estuviera vivo estaríamos yendo para algún lado de algún escenario, o ya estaría componiendo, o sea, esa vitalidad nunca se le iba.
1: Y la importancia de haber recorrido toda la Argentina, de saber que, más que nadie lo sabes vos, ¿no? Al lugar que iba, pueblo que iba, alguna radio tenía que visitar, ¿no? Porque era convocado, porque tenía que hacer algún tema, porque tenía que hablar de la gente del sur, siempre lo tenía un poco en esa grilla, en esa rutina, ¿no? Él, en este viaje que hacía por los distintos caminos del país.
2: Sobre todo porque también fue locutor y sabía lo que era la profesión y sabía lo que conllevaba y estar ahí y hablar con la gente de la radio era algo muy importante para él. En todos lados, ya sea el pueblo más grande hasta el pueblo más chico, siempre pasábamos por una radio.
1: Y bueno, recordaba aquellos comienzos, ¿no? Aquí en esta radio, justamente en la década del 60, por aquí estuvo, atrás de un micrófono, y después todo lo que vino, ¿no es cierto? Recorrer la Patagonia, los campos, las estancias y demás. Bueno, esa cosa te la habrá contado de chico también, ¿no, Jorge?
2: Tengo, sobre todo ahora también lo tenemos plasmado en su libro Nooma. Más que eso, teníamos esas pequeñas anécdotas, ¿no? Y también vivirlas también, ¿no? Haber recorrido no solamente la gran parte del sur, sino gran parte del norte, lugares muy carenciados, y a donde uno aprendía la humildad también del pueblo, ¿no? De todo lo que es la gente de diferentes provincias, ¿no? Yo gracias a él conocí muchos lugares, muchas personas hermosas, que al día de hoy tengo un recuerdo desde que tengo noción.
1: Vos sabés que a veces escuchando las radios de otras provincias y aparece por ahí algún pedido de un tema de Hugo Jiménez Agüero, yo me imagino lo que se debe sentir, bueno, lo que siento yo, porque yo nací acá y me siento, cuando nombran a alguien de acá que conocimos, que fue vecino nuestro, el orgullo que uno siente. Yo ni me imagino lo que debe sentir vos, ¿no?, cuando pasan estas cosas.
2: No, definitivamente cada vez que escucho o a ustedes o a alguna radio es como, mirá, es como... Yo también creo que también es el en toda esta época de la transmisión por cualquier lado, ¿no? Es lo que también mantiene y lo que mantuvo siempre un poco, ¿no?, los legados, ¿no? La radio. Es algo que no porque también es un mensaje más que un medio de transmisión la radio. Un mensaje de que estamos acá y que las raíces no se perdieron.
1: Jorge, vos estás encarando desde hace un tiempo, ¿no?, esto de remasterizar aquellos temas que en algún momento costó tanto grabar, porque no fue fácil tampoco, no era fácil llegar a una grabación en esos tiempos.
2: No, definitivamente, sobre todo en una época, a ver, donde no estaba tan en auge el tema de grabar, ¿no? Era algo muy caro, era algo muy... No es como ahora, que capaz con muy poca plata puedes hacer algo muy decente. En esa época era claramente por algunos privilegiados. Entonces, vos sabrás que mi viejo todas esas grabaciones las hizo muy a pulmón y las hizo también mucho de esto de los mismos crasset que él iba vendiendo en cada recital que iba, que bajaba con su valijita, con el crasset. Eso lo invertía en su propia música. Entonces ese tipo de perseverancia yo creo que era... cuando empezamos la idea de esto, del remasterizar los discos, ¿no?, que para una que tal vez no solamente para que una nueva generación los pueda escuchar en las plataformas de ahora, sino también para que las personas que que quieran escuchar esos temas, capaz que dijo, uy, esta canción no la tocó dos veces nomás en tal lado, y yo la tengo en mi cassette, pero eso ya no se usa, la tengo en este cassette, en el cassette X, porque los cassettes nunca se pasaron tampoco a digital, entonces dice, le quiero volver a escuchar esta canción, ¿no? Y también para, viste, para que la gente empiece a conocer la otra parte de la obra de él, ¿no? Capaz que nunca, no los clásicos de siempre, que también están, obviamente, pero sino todas las facetas del autor.
1: Y la última parte también de él quizás no tuvo tanta difusión, ¿vos coincidís con eso, Jorge? Los últimos trabajos de él.
2: Yo creo que los últimos trabajos, tal vez la parte más de LD, tuvo una muy buena difusión, pero también eran en parte era una mezcla entre obras nuevas y obras viejas.
1: Claro.
2: Tal vez los últimos dos o tres trabajos que se salvó con otra compañía, capaz que no hubo una gran difusión. Muy que a mí me hubiera gustado que haya, pero bueno, estamos tratando de hablar con los productores para ver qué podemos hacer con esto. Algo que logramos este año pasado, que pasó gracias a un gran amigo productor de acá de Buenos Aires, Diego Vázquez Carizarenco, es poder hablar con Sony Music, que él tenía uno de los discos que nos faltaba en este catálogo, que es Te escribo desde el sur, ¿no?
1: Sí.
2: Un disco que capaz que no es muy conocido, pero es un disco que es uno de los primeros CDs que se grabaron,
1: claro,
2: ¿no? Que fue un disco muy bueno, y como nosotros no teníamos los derechos fotográficos, no podíamos nosotros sacarlos,
1: claro.
2: No podía yo agarrar, es lo mismo que hago con esto, que sí tenemos los derechos, ¿no? Entonces nos hizo contacto con Sony, y Sony junto a nosotros pudimos hacer que salga ese disco.
1: Claro.
2: Pero bueno, sí, los últimos tal vez no me gustaría, estoy en proceso de hablar con los productores a ver si podemos hacer esto mismo.
1: Claro. Sí, sí, y además, bueno, hablábamos siempre de cuando aparece un artista de la talla de Hugo Jiménez, como pasa con otros artistas también, en cada recital, por ahí vos presentás lo nuevo, cantás lo nuevo, pero no podés dejar de cantar los que se han transformado en clásicos, ¿no? Y eso pasaba con tu papá.
2: Sí, aparte los nuevos clásicos, vos justamente los nuevos de su época, pero justamente vos, cuando estaba escuchando al principio, estaba escuchándote y estaba escuchando que estabas pasando
1: Desde el sur, sí.
2: Amanece en el Sur.
1: Amanece en el
2: Sur.
1: Fue
2: para mí su segundo hit grande que tuvo.
1: Sí, sí.
2: Entonces fue entre Chaltén como primer hit y bueno, todos los clásicos que tiene, y Amanece en el Sur fue como su segundo hit en los 90.
1: Sí, sí, sí. Pero acá, qué sé yo, hablar de Manambo Blanco, de No me abandones ahora, viste, que son temas que te llegan, pero profundamente, ¿no? Para la gente que vive acá en el sur, ni hablar, y en el campo principalmente.
2: Muchísimos temas de esos en estos discos.
1: Sí, sí, claro que sí. Nosotros estamos pasando una entrevista, lo hacemos generalmente acá con nuestro compañero, con Pepe, nuestro operador, de una nota que le hizo Alejandro Ariz Navarreta hace 30 años en Canal 9, y donde él hablaba del desarraigo y hablaba también de cuando se encontraba con los chicos que estaban estudiando. Incluso hace un ratito nomás pusimos al aire una parte donde él hablaba de esos encuentros, incluso en hoteles, viste, de donde iba la gente derivada, se encontraba con santacruceños, y en muchos casos muchas de esas canciones que se transformaron después en clásicos las escribía ahí o surgían ahí en ese encuentro con la gente.
2: Oh, sí, eran impresionantes. Esas son cosas que eso es lo que dejaba él.
1: Sí, la verdad que sí, ¿no? De estar en un encuentro que uno puede suponer algo muy simple, sencillo, de repente, bueno, comenzar a escribir y de repente ponerle música y, bueno, y grabarlo, que tuvo la suerte de hacerlo en varias oportunidades, grabar esas inspiraciones del momento, ¿no? Con gente incluso desconocida, pero era gente del sur y en cierta manera era su identificación con ellos.
2: Sí. Sí, no, obviamente, y al conocer a la gente, al pueblo, ¿no?
1: Claro, claro, exactamente. Bueno, Jorge, ¿hace mucho que no venís por Gallegos?
2: En febrero estuve en Gallegos.
1: Ah, en febrero estuviste. Bueno, hoy se va a hacer la presentación de Cerizas, ¿no? Estás, por supuesto, al tanto de lo que va a suceder aquí en el Complejo Cultural, en esta jornada.
2: Sí, estoy al tanto. Estoy estoy al tanto. Sí, la presentación, sí, obviamente, porque la presentación la hicimos también a través de las redes estos días, del trabajo este, y ahora estamos esperando, bueno, lo de la presentación de hoy del coro. Sí, estoy muy al tanto.
1: Bueno, te agradecemos estos minutos, te agarramos ahí medio a las apuradas, ¿no? En esta jornada sabíamos que estabas, no sé si...
2: Se me juntaron muchísimas cosas, en menos de 20 minutos aparecieron ustedes y otros lugares más. Te pido perdón también por eso.
1: No, por favor, te agradecemos estos minutos porque queríamos tener tu palabra también. Siempre es bueno, ¿no?, hablar con un ser querido que acompañaste también en los últimos años a tu padre, y en cierta manera viviste también todo ese recorrido que hizo él, así que es bueno tener tu testimonio.
2: No, por favor, gracias a ustedes por estar siempre, ¿no? Y yo sé que esa también ha sido su casa, así que estoy contento por eso, que siempre lo recuerdo.
1: Te mandamos un abrazo grande, Jorge, gracias.
2: Un abrazo a ustedes, muchas gracias a ustedes.
1: Bueno, y vamos a escuchar algo más, y vamos a seguir escuchando hasta las 6 de la tarde a Hugo Jiménez Agüero, ¿no? No me abandones ahora, Hugo Jiménez Agüero.
3: Que en esta ciudad su esposa ha dado a luz a un hermoso varoncito. 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
2: Bueno, muy bien, después vamos a continuar, por supuesto, con más música de Hugo Jiménez Agüero, repasando algunas de esas tantas canciones que se transformaron en clásicos de la cultura, ¿no? De Santa Cruz, de la Patagonia, en definitiva. Vamos a otro tema ahora, lo tenemos en línea al diputado Pedro Muñoz y lo saludamos, por supuesto, gracias por atendernos. Diputado, ¿cómo está? Buenas tardes.
3: ¿Qué tal, Carlos? Un gusto saludarte y buenas tardes a toda la audiencia.
2: Bueno, escuchabas a Hugo Jiménez Agüero, por supuesto, ¿no? ¿Pedro?
3: Sí, por supuesto. Un sacrilegio que hayas cortado el tema, encima.
2: No, lo vamos a poner de...
3: Más hoy. Sí, sí. Más hoy, no, obviamente, justo lo recordábamos en la Comisión de Educación, porque, bueno, hoy es el natal, se conmemora el natalicio. Exacto. Y justamente nuestros cantautores, porque estamos con la ley, proyecto de reconocimiento a nuestros cantautores. Ajá. A nuestros músicos que, bueno... llevan la identidad santacruceña.
2: Por supuesto.
3: No solo los músicos, los artistas plásticos, nuestros bueno, bailarines, todos aquellos que tienen una trayectoria. Bueno, estamos buscando una ley que ya tiene un reconocimiento en otras jurisdicciones. Bueno, a partir de allí surgió esta idea. Y justo hoy estaba bueno, Martín Leoz, estaba Eduardo Guajardo también. Mirá, compartiendo la, claro. la y bueno, justo dio la casualidad que era hoy precisamente cosa del destino, ¿no? El natalicio de Hugo Jiménez Agüero.
2: Por supuesto que sí. Bueno, vamos a otro tema. No, o sea, todo es importante, ¿no es cierto?, para nosotros, diputado, pero esto de la ley electoral, alguna vez charlando aquí en el estudio, y hace tiempo ya, comenzamos a charlar un poquito de qué iba a pasar en Santa Cruz, ¿no?, para ya el año que viene, ¿no?, año electoral, digo, ¿cómo va el tratamiento? ¿Hay consenso? ¿No hay consenso? ¿Cómo va el tema?
3: Bueno, por ahora bien, ¿no? A diferencia de aquella de la ley de Lema, que fue prácticamente una bajada del gobierno del poder de turno, hoy por hoy estamos en este debate donde están participando todos los bloques. Mañana, de hecho, tenemos otra reunión especial de la Comisión de Asuntos Constitucionales. Y en el trazado grueso, como decimos, en las primeras reuniones que hemos tenido, días pasados, y ahora esta... En general hay un grado de consenso con varios temas que, bueno, después obviamente hay que plasmarlo, ¿no es cierto?, en el articulado de la ley, pero que, bueno, por cierto, se vienen discutiendo y se vienen analizando de las propuestas, que hay 6 o 7 proyectos presentados por diputados y también propuestas que han hecho los partidos políticos, y esto ha decantado en estas reuniones que tenemos y que mañana continúan, por cierto, pero que, bueno, en líneas generales van dejando ese trazo de boleta de papel única, una discusión que tenemos con las categorías, pero bueno, en líneas generales es esto, el tema de poner casillero boleta completa o no, es otra de las discusiones. Las paso en líneas generales, los proyectos al menos que están... las tienen como herramienta. Uh-huh. Sabemos, no desconocemos que a nivel nacional hay una intención de continuar con la suspensión o derogarla, pero nos parece una herramienta necesaria, teniendo en cuenta que en esto la autonomía de las provincias también habilita, ¿no?, la toma de decisiones con esto, más allá de las decisiones que se den a nivel nacional.
2: ¿Estás de acuerdo con las PASO, Pedro?
3: Sí, nosotros somos uno de los promotores, los tenemos en nuestro proyecto, teníamos esa figura, entendemos que una figura que efectivamente, como bien se dice a nivel nacional, lamentablemente no fue bien utilizada, más bien después terminó siendo una encuesta para ver dónde estaban los candidatos, pero no había internas en sí, que generó esta... diríamos este rechazo, pero digo, la herramienta en sí nos parece importante, acerca a los vecinos que tienen, si bien no están afiliados a un partido, pero tienen, diríamos, una aceptación, una adhesión a alguna de las fuerzas, y bueno, qué bueno, bueno ahora que exista esta participación, más que nada teniendo en cuenta también que se constituye en frente, Carlos, y, uh-huh. y digamos, dirimir esto también a través de un paso, abre esta apertura y esta posibilidad de que participen los vecinos también para dirimir ello. Bueno, no solo nosotros tenemos el tema de las PASO, hay varios bloques que han presentado también las mismas y hay coincidencia, hay que ver cuál es la opinión del oficialismo en esto, que falta todavía esa opinión, si bien estuvieron presentes en esto todavía no se han manifestado, seguramente lo harán en las jornadas, en las próximas, en la de mañana o las próximas que vengan, pero lo cierto es que se está trabajando en ese sentido y para que tengamos una ley o un código electoral lo más cercano posible, que en este periodo legislativo lo terminemos, porque todos entendemos que una aprobación de una ley electoral allá por marzo o abril, bueno, es muy cercana a las elecciones, claro. No solo por los tiempos que tienen que manejar los partidos políticos, su organización interna, también el conocimiento de los electores, de los vecinos, respecto a estas nuevas reglas o cómo se va a votar, y también la justicia electoral, por cierto, ¿no es cierto?, que también requiere sus tiempos, y también, ¿no?, obviamente, un espacio de amplia difusión, porque, bueno, seguramente va a tener distintos criterios que van a tener que ser, digamos, aprendidos por los vecinos, por los partidos políticos y también por la justicia electoral. Así que, amén de esto, Carlos, porque vos lo sabés muy bien por tu año de periodismo y conociendo la política, que cuanto más cerca está, se empieza a entremezclar la política partidaria, se empiezan a entremezclar los momentos políticos. De hecho, hoy ya se han adelantado algunas candidaturas y estamos a un año de la elección, y si, bueno, ya ha empezado a correr eso, y ojalá que estemos desprendidos todos de nuestras pasiones particulares, partidarias, y saquemos una ley lo más objetiva posible, con garantizando la transparencia y la búsqueda de participación de los vecinos, que por cierto ha menguado bastante en este tiempo, producto de con la responsabilidad que le cabe a la política de esta situación, ¿no es cierto? Así que bueno, son puntos que estamos discutiendo, debate público obligatorio, otro de los temas que está allí, ficha limpia también para incorporarlo, que ya hay consenso generalizado de esto, va a tener, perdón.
2: Sí, no, completa. Te iba a preguntar por la paridad de género, pero después lo decimos.
3: Paridad de género es otro de los temas. Nosotros pusimos allí en el debate una cuestión que nos parece al menos en este trazo empezar a discutirla, porque si bien estamos a favor de paridad de género, Carlos, nos encontramos con una situación de choque de derechos, si querés, y lo ejemplifico rápidamente. Fundamentalmente se da en el poder legislativo, porque bueno, sabido es que la paridad de género que hemos imitado, si se quiere, o tomado a nivel nacional, permite que en el caso de la renuncia del primero en el cargo, asume por esta paridad de género el tercero, ¿no es cierto? Uh-huh. No el segundo o la segunda, con lo cual está limitado su derecho, claro, porque ha sido elegido por voluntad de los vecinos, pero nunca puede ejercer el cargo por esta situación. Y sumo un dato, y por qué lo poníamos nosotros. Nosotros estamos de acuerdo en la paridad de género, pero a la hora de los reemplazos pusimos una discusión si no era necesario que a la hora de los reemplazos se respete, ¿no?, siguiendo el sistema DON y por supuesto esta paridad, pero que se respete, claro, el derecho legítimo que tiene el segundo de ocupar un cargo. Y en este caso, a sabiendas que mayoritariamente el 80% de las listas, Carlos, está ocupada por varón. Uh-huh. Esto colateralmente ayudaría también a emparejar en la práctica, sí, realmente la Cámara, porque asumiría en general la segunda, esto es una discusión que deben dar los partidos políticos internamente también, pero lo real es que esto, nos guste o no nos guste, lo real está ocurriendo que esto que te digo, y bueno, el 80% en cabeza varón, en caso de renunciar, se asume otro varón. Esta fórmula que estamos nosotros planteando y que tiene sustento en, en este derecho legítimo de aquel que ha sido elegido o aquella que ha sido elegida, en este caso emparejaría también la paridad de género en la Cámara, porque bueno, asumiría una mujer, ¿no? Esto es básicamente en líneas generales, claro, es lo que ocurre en esta discusión que todavía se tiene latente respecto a la búsqueda de una paridad real en la Cámara de género, ¿no? Bueno, esto es una forma también, y por otro lado también de garantizar el derecho a que quede segundo de ocupar, porque legítimamente lo ha sido,
2: claro,
3: y si no se transforma en una cuestión de carácter netamente testimonial, porque bueno, de mantener estas fórmulas que tenemos hoy no asumiría, ¿no?
2: Volviendo a la ficha limpia, Pedro, estamos hablando con el diputado Pedro Muñoz. Volviendo, decía, a la ficha limpia, ¿esto sería para únicamente para lo que es gobernador, digo, para este tipo de categoría, o se puede ampliar esto también?
3: No, nosotros estamos planteando para todas las categorías como requisito, y también tenemos otro proyecto similar, pero que no va a estar en el código, que es para los funcionarios, en ambos casos. Ajá. Y para todos.
2: Sí. Está bien. ¿Eso ya está por unanimidad más o menos consensuado?
3: Más o menos en esta charla que hemos tenido hay consenso. De hecho, mira, nosotros hoy en la Comisión de Asuntos Constitucionales íbamos a sacar, iba a salir por unanimidad el tema de ficha limpia, porque es una modificatoria a la ley que ya tenemos, y ampliamos este criterio. Pero combinamos nuevamente, porque fue un debate que tuvimos ahí, si volvía y directamente la metíamos, todo el articulado que habíamos creado directamente en el Código Electoral para no repetir, diríamos, legislación. Uh-huh. Entonces, quedamos en eso, así que el proyecto se va a trasladar, diríamos, al Código Electoral como requisito para los candidatos.
2: Uh-huh. ¿Existe la posibilidad también de diferir, digo, elecciones en los espacios o en las municipalidades, por ejemplo?
3: Gallegos, ¿se cortó, Carlos?
2: ¿Me escuchás? Te escucho bien yo, Pedro, a ver si me escuchás.
3: Te escucho entrecortado ahora.
2: Bueno, a ver si me puede escuchar. Yo le estoy escuchando bien a Pedro Muñoz, el diputado con quien estamos.
3: Ahora sí te escucho bien.
2: Bueno, la consulta era si existe la posibilidad también de algún tipo de elección que pueda ser diferencial. Hablo de los municipios, ¿no? Gallegos o Caleta o alguna localidad que pueda adelantar sus elecciones.
3: No, no tiene la potestad, Carlos, porque al no tener carta orgánica, se rigen por la ley 55 provincial. Ajá,
2: está bien.
3: Y entonces el mecanismo lo establece, el Ejecutivo. En el Código tampoco, es una atribución del Ejecutivo, en estos casos de discusión de adelantamiento o no, como está ocurriendo en algunas jurisdicciones. Lo habrás visto al gobernador de Chubut hace escasas horas, indicando de que ellos van a desdoblar las elecciones, no van a ir con fecha de la elección nacional.
2: Claro.
3: Algunas veces ha pasado acá, puede que se dé esta situación, pero no es parte, diríamos, competente el Código Electoral, porque es una facultad del Ejecutivo, y la otra es que los municipios, ninguno tiene carta orgánica para establecer criterios, claro, de autonomía. Sí, en ese sentido, ¿no?
2: Diferencial.
3: Al menos hasta ahora.
2: Sí, está bien. Sí. ¿Te has reunido así con representantes de los sectores, ya sea con el oficialismo, decías que están ahí, con Grasso o con Jairo Guzmán, por ejemplo, que se estima que puede ser otra fuerza política que compite el año que viene?
3: Nosotros charlamos, obviamente que aquí, allí en la Cámara, charlamos con todos los diputados de los distintos partidos, de los que están representados, y por afuera hemos tenido charlas, porque bueno, de eso se trata la política, pero más allá de charlas y algunos planteos particulares, uh-huh, no hay ninguna definición de nuestra parte respecto a cuestiones netamente electorales, mucho menos en esta fecha. Si bien, como te decía, algunos sectores ya tienen o están planteando figuras a las pruebas de remito, las manifestaciones que ha hecho tanto el intendente de Río Gallegos, el gobernador, el propio Jairo Guzmán, uh-huh, con quien uno ha conversado, pero bueno, en líneas generales, las conversaciones que hemos tenido más bien fueron institucionales y no electorales. Nosotros somos un partido ciertamente pequeño comparativamente con estos frentes, ¿no?, que estamos hablando. Claro. Pero que indudablemente en el transcurrir del tiempo, indudablemente vamos a tener la posibilidad de también analizar cuál va a ser nuestro horizonte, pero lo estamos pensando para más adelante. Hoy por hoy es muy prematuro para nosotros. Tenemos una obligación, que en este caso es esta diputación, la única que tenemos a nivel provincial, y bueno, tratamos de cumplir los requerimientos que nos piden los vecinos, para estar participando en estos proyectos, en fin, situaciones. Pero sí, la charla, yo como hombre de la democracia, como persona que, diríamos, viste que ahora, Carlos, este término de diálogo, dialoguista, se usa peyorativamente, ¿viste? Cuando la base de la democracia es el diálogo. Yo a veces no entiendo algunos términos o alguna terminología que después se usa peyorativamente respecto de una de determinada persona, y más que nada esa, la palabra de diálogo, dialoguista, o que conversa con la gente. Después cada uno toma su criterio. Pero inhabilitar las conversaciones o las charlas, la verdad que está muy lejos de lo que significa un sistema democrático, ¿no?
2: ¿Y el espacio que representás, Pedro?
3: ¿Hola?
2: Sí, a ver si me escuchás ahí, Pedro.
3: Ahora sí, de nuevo. Sí.
2: No, la última,
3: no sé si
2: digo,
3: escuchaste, Carlos.
2: El espacio que representás, la Articulación Cívica, digo, ¿cómo está hoy por hoy en Santa Cruz organizado?
3: Bueno, nosotros tenemos nuestro partido, realmente cuesta bastante, es un partido chico, como te decía, pero bueno, el esfuerzo de todos nos permite tener un partido totalmente organizado, al día, con las exigencias que también nos plantea la justicia electoral, las afiliaciones, uh-huh. El tema de las cuentas que estén al día, las cuentas bancarias, porque la gente no sabe que muchas veces, incluso para recibir los fondos nacionales, tenés que tener en regla todas esas cosas. Hay criterios de exigencia bastante grande, de lo contrario la justicia electoral no distribuye tampoco esos fondos, imposibilita el tema de recibir aportes y todo eso. Bueno, nosotros en eso estamos bien. Se nos hace políticamente en este camino que ha elegido la sociedad, o si se quiere, esta polarización extrema en la que estamos viviendo, este tipo de crispación, por supuesto que en partidos con una posición moderada, si se quiere, que no quiere estar en estos límites y en estos extremos nefastos para nosotros, por supuesto que quedamos en el medio y se hace complicado, pero aún a riesgo de eso preferimos esto a esta polarización extrema a la que se está viviendo, que genera más bien fanáticos que no contribuyen en nada, diríamos, a un proceso realmente democrático. Pero bueno, son las dificultades que se nos presentan, y bueno, estamos en política, tenemos que buscar los caminos, ¿no es cierto?, para que se nos referencie y todo. Pero bueno, hoy en la comunicación, y vos lo sabés muy bien, Carlos, estos terminologías de ataque, de agravio, se distribuyen más, se multiplican rápidamente en las redes, en este nuevo formato de comunicación, más que un diálogo, o más que un mensaje que tenga un grado de profundidad o de fundamento. Hoy el mensaje es rápido, y si es violento se reproduce más. Bueno, son las nuevas formas, no las compartimos, pero bueno, tenemos que adecuarnos a la situación que se nos presenta y buscar herramientas para poder seguir manteniéndonos dentro de la aceptación de los vecinos, ¿no?
2: La gente que está escuchando por ahí, indudablemente por ahí tiene la cabecita puesta en otras cuestiones que tienen que ver con la economía, ¿no? Obviamente.
3: Eso, indudablemente.
2: Te quería consultar porque... Te quería consultar concretamente, Pedro, por el tema de, por esta posibilidad, ¿no?, de, ya lo anunció incluso Pablo Grasso, ¿no?, de presentar un proyecto en la Cámara de desendeudamiento familiar y, y personal, no tengo detalles, pero no sé si vos ya tenés algún dato de lo que puede
3: incluir. No, yo lo he conocido, leí algo en los medios, obviamente, y la difusión que han dado. Uh-huh. Bueno, son discusiones y son debates, ¿no?, que nos colocan. No es, lamentablemente no es la primera vez en la que nos encontramos en estas situaciones con bancos usureros, con situaciones aquí. No nos olvidemos que en los 2000 y aquí también pasó en la provincia, los trabajadores terminaban en financieras de dudoso origen, pero que con intereses totalmente leoninos, y creo que en esta circunstancia hay un aprovechamiento fuerte de sectores financieros que por supuesto se abusan de la necesidad de los trabajadores o de los vecinos o los que están en esta situación acuciante y en un estado, en este caso el Estado Nacional, que se desentiende de esto con su criterio de oferta, demanda y todas estas cosas, olvidándose de la necesidad que tiene o el Estado como garante de la protección, ¿no es cierto?, de derechos, la protección y el cuidado de los vecinos, de la familia, ¿no? Esto uh-huh. también poner limitantes o regulaciones, que bueno, este gobierno trata de eliminar todas las regulaciones y que el mercado acomode la situación, y ya sabemos que el mercado siempre funciona en beneficio de aquellos que tienen mayor poder, ya llámese económico, en este caso como estamos hablando. Entonces, son propuestas que van a ser discutidas y analizadas, hay varias de ellas, uh-huh. Veremos qué acontece.
2: Bien, gracias por estos minutos, muy amable, Pedro.
3: No, por favor, Carlos, el agradecido soy yo, un saludo a todos los vecinos.
2: Gracias, Bueno, el diputado Pedro Muñoz hablaba con nosotros de varios temas, ¿no? En principio, charlando sobre este tema de la ley electoral. Mañana hay una próxima reunión en horas de la mañana, seguramente para seguir avanzando sobre el tema.

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5: Bueno, ya estamos llegando a las 6 de la tarde en la República Argentina. No, no nos quedó más tiempo para Hugo Jiménez Agüero. Por ahí mañana, ¿no? Si nos queda un poquito de tiempo, seguimos repasando un poco toda la vida artística de él. O parte, al menos, ¿no? De la vida artística. Ya se viene Desorden en la Mesa aquí en AM680 y en FM Láser 92.9.

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1: ¡Buen martes! ¿Cómo están? Buen martes, ¿qué tal? ¿Cómo están todos? Feliz martes para todos, pero sobre todo para vos sí que nos estás viendo a través del canal de YouTube de La Opinión Austral, de Twitch, Patagonia TV, o nos estás escuchando en la 92.9 FM Láser de Río Gallegos para toda Santa Cruz y toda la galaxia, o en la LU12 y en Las Heras, que nos están escuchando, si no nos olvidamos de... Las Heras, un besito para allá, quienes estén oyéndonos, pueden escribirnos al 2966-341776 y por supuesto, comentarnos en nuestro video de YouTube. Bienvenidos, ¿cómo estás, Dani? ¿Qué acá, tal? ¿Qué estás haciendo gestitos? ¿Estás por recibir de lenguaje de señas? ¿Qué pasó?
2: Estoy interpretando, vos hablas y yo te interpreto.
1: Sos como Patricia Sosa, viste que Patricia Sosa en los recitales te canta todo con las manos, viste.
2: Ah, porque ella también.
1: Que agarró esa cuestión del lenguaje de señas. Como hace años ya viene, es una de las precursoras.
2: Sí, se me escucha.
1: Sí, se te escucha, se te escucha.
2: Ahí está,
1: escucho. Fuerte
2: ¿cómo están,
1: y claro.
2: ¿Cómo están desordenados? ¿Todo bien del otro lado? ¿Cómo los trata el día de hoy, martes? Ya martes, que se termine la semana, estamos cansados.
1: Y recién empezamos, ¿eh?
2: Ay, Dios mío, ya quiero que sea
1: ya
2: jueves.
1: Estás cansado.
2: Ya estoy recansada, no doy más, ya no veo.
1: No, estoy cansado, jefe.
2: Sí, sí, se hacen muy largos los días, viste, esto de llevar y traer a los chicos al colegio. ¿Ves?
1: ¿Y por qué? ¿Qué has hecho?
2: Hoy, por ejemplo, nos levantamos un poquito, cada vez nos vamos levantando un poquito más temprano con los pibis. Y bueno, nada, Gene insoportable porque no termina de cerrar su sueño, entonces arranca la mañana bastante intenso mi chico. Después preparas merienda, preparas desayuno, después pasas al almuerzo que por suerte se encargó mamá. Después me tuve que poner a pensar en la merienda de Gohan porque tiene que comer antes del colegio.
1: Hay todo un embrollo era, ¿eh?
2: Claro, después tiene natación. Entonces nada, me lo llevé al colegio, del colegio me fui a hacer un contenido ahí, un centro de Centerflex, puede ser. Me pidieron para un videíto, de ahí me fui para mi casa, almorcé, me maquillé, me alisté, me tomé el Uber, me volví a ir para el colegio a buscar a Gohan. Me olvidé la mochila de Gohan, tuve que pedir un Uber. Uber, perdón, estoy haciendo...
1: Uber, sí, sí, un coso.
2: Que es para paquetería, ¿viste?
1: Sí.
2: Así que ahí, por suerte, me lo mandaron en moto, ahí Tuki, hispano, tac...
1: Y ahí me encontraste a mí, nos encontramos justo...
2: Yo charlando
1: con una vecina que hace mil que no veía y nos pusimos a charlar y yo iba calculando el tiempo en el celular porque digo, bueno, mi vecina me hablaba, encima le había pasado algo, una tragedia familiar, era como que quedaba medio mal, ¿viste? Entonces yo, bueno, estaba tratando un poco de consolar rápidamente, ¿viste? Y justo me la encuentro y me dice, ¿qué haces acá? Escucho, me doy vuelta a la Dani.
2: Re bien, mira, histérica, ¿viste? De que, ¿no me dijiste que ibas a comprar pan?
1: ¿Ya encontraste los cigarrillos que buscabas?
2: Claro, me dejás con todos los pibes acá.
1: Claro, ¿viste? Así que nos encontramos, ¿viste? Cosas que pasan en Gallegos. Bueno, tenemos un montón de cosas que han pasado, no solamente en Gallegos, sino que en el resto de la provincia. Así que vamos ya, sin más dilaciones, a ver noticias malignas. Chequeé la palabra,
2: sí, sí.
1: La chequeé.
2: ¿Sí?
1: Ayer me acordé, porque vi
2: bien
1: el programa y digo, sí, dilación, sí. Era sí. Correcto, ¿viste? No
2: ¿qué
1: fallaba
2: significa dilación?
1: Como demora.
2: Ah, bien.
1: Demora.
2: No vamos a dilatarnos más.
1: No, eso es dilatación. Yo dije,
2: bueno, pero también se utiliza, dilación. No dilatemos más este problema.
1: Claro, sí, también.
2: No dilatemos más el tiempo. Qué degenerado.
1: Bien, estamos agregando nuevos adjetivos a
2: claro,
1: sus vidas.
2: Claro, queremos manejar un vocabulario
1: para que
2: un poco
1: sepamos
2: más...
1: que es un programa cultural.
2: Claro.
1: ¿Vieron? Que acá...
2: Ponernos a tono.
1: De acá al Teatro Colón.
2: Exacto.
1: Escuchá.
2: Hasta Tinelli, el Maipo, no paro.
1: Tal cual. Bueno, vamos entonces a noticias malignas.

0: Bien, vamos a la primer noticia maligna que nos trae el día de hoy.
1: Este querido martes.
0: A ver.
1: ¿Qué tan hardcore está?
0: Lo detuvieron tras efectuar disparos al aire en el barrio Rotary 23 y le secuestraron un arma de fuego. Esto ocurrió en Caleta, Olivia. Dice que vecinos del barrio se quejaron por escuchar detonaciones de bala. Fueron, la policía fue, y en la pesquisa encontraron un arma calibre 22 y 10 municiones del mismo calibre. Así que, bueno, estaban, no sé si irían de cacería. Que
1: estaban probando, capaz que estaban ahí.
0: Tiro al blanco, capaz que estaban haciendo, viste, no tenían dardos y en vez de dardos usaron chumbo.
1: Tal cual.
0: Bueno. Capaz que, bueno.
1: Cada uno se entretiene como quiere.
0: Como puede, viste. Sí,
1: deje. Este el aburrimiento, gente, hay que tener un cuidado con el aburrimiento.
0: Claro, vos sabés que algo contra él no fue, porque se escucharon varios disparos. O sea, estaba. ¿Qué? Bien, vamos a la siguiente noticia maligna. Ah, y esto ocurrió acá en Gallegos. Cuidado cuando anden comprando autos. Vendió un auto con una cédula falsa en Río Gallegos y evitará el juicio haciendo tareas comunitarias.
1: ¿En serio?
0: Y una multa.
1: Para repetirme, ¿qué fue lo que pasó?
0: Él vendió un auto con una cédula falsa.
1: Ah, eso.
0: Apócrifa. Ah, y bueno, tareita comunitaria y una multita. Viste que acá es rápido.
1: Justicia.
0: Así que bueno.
1: No, vos sabés,
0: viste que acá con razón la gente no aprende porque no
1: claro,
0: les duele
1: sí,
0: nada.
1: Sabemos,
0: ¿viste?,
1: que somos perdonados.
0: Sí, sí, sí. Así que bueno. Esto cuídense, chequeen bien el registro de automotor cuando vayan a comprar un auto,
1: claro,
0: una vivienda. Todo tienen que rechequear
1: que
0: y rechequear.
1: También debe pasar, por ejemplo, yo también siento que el día de mañana que me vaya a comprar un auto voy a tener que ir con alguien que sepa de estas cosas.
0: Sí, obvio.
1: Porque
0: yo también.
1: Porque a mí la cara me la van a ver, pero sabes cómo de acá.
0: Con algún mecánico, alguien
1: claro,
0: alguien que sepa de mecánica,
1: con
0: que
1: Jorge
0: lo pueda
1: mecánico
0: revisar bien. Bien, viste, como que esa no está mala, ¿eh? Ir
1: no,
0: con
1: que
0: alguien
1: sí,
0: que sepa, que lo revise de arriba abajo, que le dé una vuelta, que
1: sí,
0: y te,
1: sí,
0: te
1: sí,
0: chequee,
1: sí,
0: porque si no, viste, que si no te,

0: Ya era grande este perrito. Ahora tenemos otra de otra noticia maligna relacionada con esto.
1: A ver,
0: Vamos, vamos, vamos.
1: Cabezón se llama, qué ternura.
0: Pastor, un pastor alemán fue rescatado tras recorrer durante días el centro de Río Gallegos y busca una familia. Bueno, vieron que hay
1: Mira.
0: perritos para todos los gustos.
1: Sí,
0: Si te
1: colores y
0: gusta
1: sabores.
0: algún perrito, dicen que es muy tranquilo, que es mimoso, así que si te gustan los perros de raza, por ahí los perros grandes o perros guardianes,
1: ¿Vos sabés que yo hoy vi
0: acá
1: un.
0: tenés un, acá tenés una opción.
1: Hoy vi un collie
0: Sí.
1: gris con marrón y blanco? Pero perrazo,
0: Perrazo.
1: perrazo,
0: Yo
1: ¿eh?
0: vi uno en la ría hoy, le
1: En
0: saqué
1: las.
0: foto y todo.
1: ¿Sí?
0: Sí.
1: ¿Andaba con su dueño?
0: Sí. Andaba sin correa y le logré sacar foto, pero no era gris,
1: Ah.
0: era
1: Ah.
0: rubiecito.
1: ¿Todo rubio nomás?
0: Todo rubio
1: No,
0: y
1: no, es
0: algo
1: que.
0: de blanco tenía, pero.
1: El que yo te digo, lo vi en el centro caminando solo, yo no vi que anduviera con alguien. Es más, él se veía como que estaba buscando a alguien. Perrazo, para que ande solo,
0: Sí, un
1: perrazo, te
0: perro,
1: juro.
0: sí, ese perro no lo perdés ni a palo.
1: No, no, aparte que es gigante. Es
0: Sí,
1: todo
0: totalmente.
1: gris, plateado, platinado, con manchas así negritas, ponele, marroncito y blanco.
0: Ahora
1: Así
0: estar
1: son.
0: atento. Yo pensé que hoy se me perdió la Hani, viste, que se me fue un segundo porque me
1: ¡No!
0: encuentro con todo el mundo, viste, cuando voy en la calle me
1: Claro.
0: encuentro y la gente a veces me pone a charlar, viste, yo no me molesta, viste,
1: No, más
0: pero
1: vale.
0: viste, tenía que andar controlando que los perros, yo no los tengo sin correa, no se me vayan lejos ni nada. Y se me desapareció, termino de charlar con esta señora
1: ¡Uy, qué
0: y se
1: nervios!
0: me desapareció, digo, no, no, no,
1: Porque
0: viste, llamaba.
1: ellos suelen andar cerca tuyo, no suelen
0: Sí, sí,
1: irse
0: sí.
1: muy
0: Por ahí si se
1: lejos.
0: van, vos los chiflás y vienen, o los llamás, vienen. No
1: Sí,
0: venía, no
1: sí.
0: venía, no venía. Digo, no empieces.
1: Ah,
0: Yo ya me hacía toda la
1: ah.
0: cabeza. Digo, no voy a poder ir al programa. Digo, ¿dónde lo voy a encontrar? ¿Qué hago? ¿Viste? Cuando decís.
1: Me encanta porque viajás a la velocidad de la luz, ¿viste?
0: Sí,
1: Vos
0: viste que
1: ya
0: ahí
1: te
0: te
1: ves en
0: imaginás
1: un
0: todos los escenarios
1: escándalo.
0: habidos y por haber, ¿viste?
1: Ansiedad.
0: El apocalipsis.
1: Sí.
0: Pero por suerte
1: Ah,
0: no
1: viene un
0: entré en
1: zombie, te va a
0: crisis
1: comer.
0: de salir corriendo a buscarlo, de andar más a los
1: Me
0: gritos.
1: muero, ay, me
0: Era como.
1: muero. Yo te imagino en esa, amigo. Yo te
0: No, no,
1: reveo
0: no, qué
1: así.
0: feo, no, no, una
1: No,
0: sensación
1: obviamente.
0: horrible,
1: No,
0: horrible.
1: sí, es horrible, olvídate. Qué embole.
0: Bien, vamos a la siguiente noticia maligna. Ay, acá esto, mira, mini
1: ¿Qué?
0: basurales. Estoy cansado, reclamó el reclamo de un vecino por vidrios, perros muertos y mugre. Esto se ve mucho
1: Ay,
0: también en el sector de la ría, en el
1: Dios.
0: sector donde estaba ese colegio. Adventista, creo que es, ¿no? Adventista
1: Ah, por ese
0: evangélico.
1: lado,
0: Por ese
1: sí,
0: lado
1: que está al
0: también está
1: final
0: lleno.
1: del
0: Bueno, en realidad
1: barrio.
0: la ciudad está llena de mini basurales porque la gente
1: Olvídate que
0: anda al
1: sí.
0: barrio San Benito, al barrio Aires Argentinos. La
1: Donde
0: verdad que
1: ven
0: la
1: un
0: gente.
1: descampado que se puede, tipo, tirar cosas,
0: Sí,
1: tiran.
0: la gente no aprende, ¿eh? Porque eso después de esa mugre.
1: Sí, con
0: Por
1: el.
0: empezar, tendrían que haber, viste, más tachitos. Yo veo que la falta de tachitos. Está bien, la
1: Sí,
0: gente no
1: bueno.
0: cuida, es
1: Es que el
0: dañina,
1: problema con los tachitos es que después no hay nadie que se haga cargo de esos tachitos.
0: Pero viste que generalmente pasan los empleados municipales, pasan a recoger basura. Ahora no sé qué
1: Sí.
0: por qué se sobre rebalsan. Pero acá nos manda una fotito Manuela que nos está viendo. Manuela nos está mandando fotos de la tele. Usted también puede
1: Ah,
0: mandarnos fotos de su
1: más
0: tele
1: lindos.
0: al 34-1776. ¿Algún saludito, alguna cosita que nos quieran dejar?
1: Algún mensajito,
0: ¿Algún
1: algo.
0: mensajito, lo que quieran? Bueno, vamos a la siguiente noticia maligna. A ver qué nos dice el operador. Está en mudo. Ah, eso, bueno, mira, esto
1: Ay,
0: pertenece a
1: ahí va.
0: Tragarme Tierra, pero salió. Bueno.
2: Ahí va el otro. Cuando yo tiro va a ser
0: ¿Le están
2: así.
0: haciendo nebulizaciones a una nena? Me tiraste veneno. Ay, pobrecita.
1: Ay, que a ellos les re cuesta entender eso.
0: Sí. Se nos
1: Sí,
0: han.
1: el PAF es como re invasivo.
0: Sí,
1: Yo se
0: porque
1: lo tuve que
0: aparte
1: hacer a Gene con 2 meses, imagínate.
0: el olor del producto,
1: Sí, es
0: viste que es como
1: fuerte.
0: fuerte,
1: Sí,
0: fuerte
1: me
0: para
1: tiraste
0: un nene. Entonces, me
1: veneno, mi
0: tiraste veneno.
1: amor.
0: La
1: Son
0: fumigaban a la
1: chiquitos,
0: nena, ¿viste?
1: Son tan hermosos, chicos.
0: Bueno, tenemos entonces Trágame Tierra. ¿Querés que vayamos a Trágame Tierra ahora o vamos
1: Amigo,
0: en un ratito?
1: si
0: Vamos
1: querés
0: a ver.
1: comentar algo más. Ya pasaron
0: Sobre.
1: las 5. Yo, qué rápido, che.
0: Estamos
1: ¿Ya son
0: rápido.
1: las 7?
0: Ya son
1: ¡Ah!
0: las 7,
1: Ya son
0: chicos. Ya
1: las
0: nos
1: 6.
0: tenemos que ir hasta el
1: ¡Wow!
0: programa que viene.
1: De repente siento que estoy en un delay. Voy más lento que el
0: No pasa
1: resto.
0: nada, no pasa nada. O hoy estamos yendo muy rápido, o
1: Hoy
0: todo al
1: estamos
0: mismo
1: yendo,
0: tiempo.
1: claro,
0: Vos
1: o
0: lenta y
1: todo
0: yo
1: al mismo
0: rápido.
1: rápido.
0: Bueno.
1: Contame cómo te fue en tu trabajo.
0: En mi trabajo, excelente, porque no tuve. Yo tengo otro
1: ¡Ah!
0: trabajo. Para la gente que no sabe, yo
1: Excelente, porque
0: no
1: no tuve.
0: solamente soy una cara bonita,
1: Vos lo ves así, pero él hace otra cosa además de

0: No, no soy una cara bonita, solamente. Yo sé pensar, sé leer, me sé la tabla del 2 completa.
1: Completa y sin
0: completa, del derecho, de arriba abajo, del derecho al revés.
1: Se puede de atrás para adelante.
0: Pero de arriba para abajo. 2x10, tanto. 2x9, tanto. Ay, Dios.
1: Y por yo separado, soy el... ¿viste que ahí te la... ¿No te pasaba que
0: ¿cómo cuando... por se... Ah, cuando te la tiran 2x tanto... A mí me pasa, me llegás a agarrar con las tablas más grandes y me fui, ya está.
1: Mi papá es como que yo le cantaba como a nivel tipo 2x1, 2x2, 4x4, 2x3.
0: Recitando, bueno, sirve, ¿viste? Sirve como ayuda a memoria.
1: Y después me decía, 8x8.
0: Y te mataba.
1: Yo quedaba... recalculando.
0: Bueno, decís que era eso y no con el cinto en la mesa.
1: Mi viejo no necesitaba un cinto.
0: Era
1: mi
0: con la mirada.
1: Miraba nomás.
0: Con la mirada ya te hacía llorar.
1: ¿Viste esos padres que con la mirada ya te hacen, pero te hacen ver a tu abuela en colores? Te hacen
0: sí.
1: Yo prefería mil veces que nada, que me pegara un cintazo. Era más fácil. Pero con la mirada no sé.
0: Claro, no. Bueno, ¿qué cosas? Mira, se me ocurrió preguntarle a la gente que nos escucha, que nos está viendo, ¿qué cosas te enseñaron, te tuviste que aprender, así como digo yo, el derecho del revés, y hoy en día no te la acordás o te la acordás, pero no te sirve para nada? Por ejemplo, nosotros acá conduciendo nos acordamos la procariota y la eucariota.
1: La homeostasis. Osmosis. Homeostasis, no, ¿qué es eso? No,
0: osmosis. ¿No osmosis? Osmosis, que no osmosis. Me pregunten qué es, pero la he escuchado.
1: Osmosis
0: creo que es un proceso, osmosis. Es un proceso que...
1: Sí, por osmosis inversa, yo me acuerdo.
0: Que
1: por
0: es del agua, ¿no? Que la, como sí. Que la limpia.
1: Sí.
0: Por las dudas, no hablemos, viste, sin saber, porque la gente, viste... No,
1: bueno, que nos eduquen. La gente, somos personas que estamos abiertos a aprender. Eso. No es que venimos acá creyendo que no sabemos todo. Todo lo contrario. Venimos a decir que no sabemos nada y que estamos dispuestos a aprender.
0: Yo solo sé que no sé nada.
1: Claro, exactamente. Dijo, como buen filósofo, buenos filósofos de la vida que
0: de
1: somos.
0: De la vida, de la universidad de la vida.
1: A mí el
0: coaching
1: ontológico me enseñaron eso, amigo.
0: ¿En qué?
1: Que el coaching ontológico a mí me enseñó eso. Que el decir que no sabes abre oportunidades.
0: Bueno, sí, tal cual, porque alguien te va a enseñar.
1: Y claro, bueno, en cambio si vos te vas por la vida diciendo que te lo sabes todo.
0: Que te la sabes todo, no, que te vas a aprender. Bueno, es como en el humor.
1: Y claro.
0: En el humor, porque los otros días no sé quién me dijo, pero vos te pegás solo. Y obvio, en el show me pasó, en el show.
1: Ah, mirá, ¿como que te entraste a dar con un caño?
0: Y sí, en mi monólogo me tengo que dar mucho con un caño, porque en el humor pasa esto. Si yo hago humor hacia otro, hacia vos... puedo correr, hay una fila en línea entre la degradación, entre el bullying y el humor.
1: Sí, una cosa es
0: un chistecito suelto y otra cosa que yo ensañadamente esté contra vos o contra, no sé, alguien con discapacidad, alguien de la diversidad sexual, eso ya es bullying. Pero si yo me pego a mí, la gente se va a reír porque si el tipo se está riendo de que es gordo, de que es pelado, de que no sé, que es pobre, lo que fuera.
1: Exactamente.
0: Entonces eso, bueno, abre puertas.
1: Sí,
0: el humor hacia uno mismo.
1: Sí, aparte que mejor.
0: Aparte si vos te insultás a vos mismo.
1: Claro.
0: No te insultás, no, en el sentido de odiarte.
1: Claro, hacés chiste con vos mismo.
0: Después la crítica...
1: De tus desgracias.
0: Sos un teflón, como Moria, ¿viste? Sos de teflón porque la crítica te resbala.
1: Tal cual.
0: Así que, ¿qué cosas les han enseñado? Escríbanos al 34-17-76. ¿Qué cosas tuvieron que aprenderse en la secundaria, en la primaria, que hoy en día no les sirve para nada?
1: Mandé
0: yo puse ejemplo. Célula procariota, eucariota. Las tablas no me las acuerdo.
1: Ay, sí, yo
0: un
1: me
0: desastre,
1: acuerdo.
0: Un desastre.
1: A mí...
0: Yo de la materia que soy, yo soy de inglés, así que no me vengan con otra.
1: Mira, yo no me acuerdo de
0: porque
1: nada.
0: Porque a veces me dicen, sos docente, ¿cómo no sabés? Bueno, pero no era mi área, ¿viste? Era...
1: Claro. Ah, yo sabés que hay un tema muy interesante... Que gracias a esto nació una anécdota muy copada. Para ver, me voy a fijarla ahora. Ahí está, estamos bien. Con la profe de biología.
0: Ya vamos a noticia.
1: A Trágame Tierra.
0: Siga. Usted siga.
1: Bueno, nada. Teníamos una profe de biología que nos enseñaba esto de algo con respecto a la genética. Viste que vos, haciendo diversas sumas de ponele el azul con el rojo, dan.
0: Sí,
1: Violeta,
0: sí.
1: Bueno, qué sé yo, cosas así. Era otro nombre, yo no me lo acuerdo. Bueno, gracias a eso que ella estaba enseñando, con los tipos de sangre.
0: Ah.
1: Bueno, pudo detectar en una de sus clases, ella después nos contó a nosotros, de que haciendo ese ejercicio de que distintos tipos de sangre hacen cierto tipo de sangre y demás. Bueno, suponete, vine Juanita a decirnos qué tipo de sangre tenés vos y qué tipo de sangre son tus padres. Bueno, Juanita vino y le dijo, bueno, sí, mi papá tanto, mi mamá tanto, yo tanto. Y resulta que en la ecuación que ella tenía que hacer en el pizarrón no le estaban dando el resultado que le tenía que dar como para comprobar que ella era la hija de estas dos
0: era
1: personas.
0: Era adoptada.
1: Claro, y estamos hablando de una chica adolescente, grande, mayor, o sea, por suerte, ¿no? Que ya estaba cursando casi su anteúltimo año. Y la seño nos cuenta, me acuerdo, estuvo muy buena esta anécdota, nos quedamos hablando toda la clase de esto. Y ella dice, te juro que yo me quedé en silencio haciendo todas las combinaciones posibles, que no sé qué, porque era una combinación.
0: Sí,
1: que
0: era, te tenía que dar.
1: Sí, no había manera de que se equivocara en el caso de que ella fuera su hija, ¿no?
0: Sí.
1: Y no le daba, y no le daba. Entonces la clase como que simplemente se quedaba viendo cómo la profe escribía, borraba, hasta que uno se atrevió a decirle, che, profe, ¿qué onda? O sea, y, sí. Bueno, y tiraron el chiste, che, ¿qué onda? ¿Qué es adoptada? Y quedó así, y todos quedaron así. Y la profe agarra y dice, no, chicos, nada que ver. No, bueno, vamos a pasar a otro tema. Y ella cambió de tema y después se tuvo que sentar a charlar con esta chica y resulta que después tuvieron que ir a una reunión de padres. Y sí, la chica...
0: La profesora sumariada a la chavan del cargo por hacer sentir mal a una alumna. No había manera.
1: No había manera. Vos decís,
0: se parece al tío del cual no hay fotos.
1: Claro, a la abuela terminaba de cerrar. Entonces tuvieron la reunión, hablaron y sí, los padres no les quedó otra que decir la verdad.

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13: Más.
14: Desorden en la mesa, señoras y señores.
13: ¿Cómo está?
14: Tuvimos un desorden, disculpe.
13: Tuvimos un desorden, un percance técnico, por eso hicimos una escapada rapidísima. Y ahora creo que tenemos el otro corte. No sé si confirme de producción.
14: ¿Cómo?
13: Seguimos nomás.
14: Espectacular.
13: Muy bueno, entonces.
14: Vamos a lo que vinimos.
13: Vamos a lo que vinimos. Vamos a Trágame Tierra.
14: Qué fuerte.
13: Y acá estamos. Bien, vamos con el primer videíto. Viste,
14: así
13: que
14: me
13: yo
14: reír,
13: siempre
14: Adano, que lo
13: digo,
14: necesito.
13: Te voy a hacer reír. Haceme porque te vas reír, a reír y de desgracias ajenas.
14: Amo.
13: Como lo
14: amo.
13: Que nos gusta a todos nosotros.
14: Hola.
13: Vamos.
14: ¿Me escucha?
13: Se te escucha bien. Mira esta chica, se hizo los labios. Se puso ácido hialurónico y mira cómo le quedaron.
14: Ay, Dios mío.
13: Parece que se puso dos riñones en los labios.
14: ¿Por qué se hacen eso las chicas? No.
13: Pero escuchá cómo se le ríen.
14: Risa, sí. Ay, Dios mío.
13: Era una urraca, ¿viste? Vivía con una urraca la chica esta. Justo la peor mascota se fue a elegir.
14: Ay, no, qué horror. Ay, no te imaginas.
13: Y mirá, y ella que entre que llora,
14: claro,
13: y...
14: No sabe cómo sentirse al revisar. Hace trompita.
13: Pobre.
14: Yo que no, qué
13: mi
14: fuerte.
13: Mi vida.
14: ¿Por qué hacen eso, chicas? No lo hagan más.
13: No lo hagan más, ya
14: se
13: está.
14: Se ve tan horrible, se ve tan feo, queda tan deforme la boca. Después yo siento, pienso, ¿no? ¿Tendrán sensibilidad, amigo?
13: Sí, conservan, porque hay mucho vaso sanguíneo en esta zona, por eso te sangra mucho los labios cuando te cortas.
14: Cuando vos chapás, pienso, ¿no? Chapás y te agarra a una de estas, sería como raro, sería incómodo porque no son tus labios en sí, estarías como besando de más, es más, creo que podrías hacer un gran
13: enchastre. Te lo comes al chico, ¿viste? Lo devorás.
14: Babas, pienso yo.
13: Eras una boa, ¿viste? Esas boas constrictoras, ¿viste? Las pitones.
14: Las pitones.
13: De ácido hialurónico.
14: Las pitones.
13: Las pitonas.
14: Esa, a mí me gusta mucho eso. ¿Sí?
13: Bueno, gente que se habrá querido matar. Mentira, esta chica
14: mamá.
13: Estaba pobre.
14: Mentira, mamá, estoy mintiendo.
13: Esta chica pobre estaba...
14: No, horrible, pobre. ¿Esto se puede sacar o hay que esperar que como que se
13: Se puede diluir con hialuronidasa, que es una enzima.
14: La que comentaste,
13: la que
14: amigo.
13: Yo comenté. Pero ¿qué pasa? La hialuronidasa que te hace es también te saca tu propio ácido hialurónico, el que tenemos en el cuerpo.
14: Qué horror.
13: O sea, te podés quedar con los labios así, labio de tortuga, ¿viste?
14: Qué feo.
13: Así, boca de pajarito.
14: Boca de pajarito.
13: Te puede pasar así.
14: Ay, como cuando
13: así
14: seamos
13: que,
14: viejitos.
13: Bueno, se tendrá que despedir de esos besos.
14: ¡Qué viaje!
13: ¡Qué viaje, qué viaje!
14: ¡Qué viaje de chapar de grandes! Sin dientes, sin labios.
13: No, yo creo que los viejitos sean así, piquito, ¿viste?
14: ¿No hay francés?
13: No sé, seguro que sí, no sé.
14: A ver, gente de más 80, 70, 60.
13: ¿Por qué en vez de una farmeada de aura hacemos una besada masiva?
14: ¡Ay, amigo!
13: Sabes que lo vi en... lo estuve rastreando a ver si era meme. No encontré información oficial. Pero que en San Martín,
14: ¿serio?,
13: de los Andes, se estaba haciendo una chapada masiva, pero entre varones, entre amigos varones.
14: ¿En serio me
13: eso
14: decís?
13: Ya es un cazabobo, me parece que es raro. Más de uno se está haciendo una fiesta con esos videos.
14: Sí, es raro.
13: Pero sí, por no la posible. Traje porque faltaba chequeo.
14: ¿En serio?
13: Pero digo, no está mala la idea de hacer con gente mayor, a ver cómo besan.
14: Claro, bueno. Me gusta.
13: Vamos al siguiente, alguien que estuvo, que lo encontraron, quedó atrapado y en problemas. Lo encontraron a la salida de un hotel transitorio con una mujer trans.
14: Otra vez estos hombres que nos hacen cargo. Encontró a su esposo saliendo de un motel con su amante trans y lo enfrentó. ¿Qué haces aquí? Le dijo la mujer. ¿Quiere que te diga?
13: Pero le está dando unas piñas al pobre hombre.
14: Y esa es la chica que está de top, a la que empuja esta mujer.
13: Esa es la trans.
14: Pero ¿por qué se la...? Y los pavos los pelos. Otra
13: vamos
14: vez,
13: los pelos, sí,
14: pelos.
13: Sí.
14: Ay, mujeres. Bueno. ¿Qué les dije yo? Que empiezan a repartir buenos combos nomás. ¿Por qué se
13: yo te digo mal? Que me quedo con la trans, ¿eh? Y el chico también se quedó con la trans, porque viste que le está más resguardando que no le peguen. Mirá, se la lleva.
14: Ya eligió.
13: Mirá, no podés competir.
14: Para el que se fue a humillar. Y bueno, lo mejor de dos mundos. Yo creo que también
13: en uno
14: podría.
13: Solo. En uno
14: claro,
13: solo.
14: Sí,
13: ¿viste?
14: Sí.
13: ¿Algo?
14: Un dos por uno.
13: Ganás o ganás en esta.
14: Sí, ahí sí, ahí recibimos todos.
13: Y si esta semana te toca a vos. Trabaquino.
14: Ay, qué bueno.
13: Hablando. Vamos al
14: pero
13: siguiente.
14: Pero no se humillen más, por
13: no
14: favor.
13: Se humillen más, no por se humillen favor. Más,
14: por favor.
13: Esto ocurrió en Buenos Aires. Mirá lo que le pasó a este autito.
14: En la ciudad de
15: no rompe
14: la
15: todo.
13: De zanja en zanja. Lo sacaron de una zanja y terminó en otra.
15: ¡No! ¡No!
14: Ay, no te lo
13: pero con
14: puedo.
13: Máquina excavadora. Estaban sacando un auto de una zanja. El auto embarrado a mano así. Poder. Lo están tratando de sacar. Lo logran liberar de una de las zanjas. Que linda, contra un costado de la calle. Y se va inmediatamente el auto.
15: No, se
13: mueve hacia la otra zanja, del lado opuesto.
14: Cambien el conductor, por favor.
13: Sí, ya está.
14: Dejen de sacar el auto y cambien el conductor, gracias.
13: Pero el auto sigue funcionando por sí, debe seguir.
14: Sí, debería.
13: Sí, con unos cuantos
14: muy abollado,
13: golpes,
14: sí.
13: Muy abollado.
14: Aparte, viendo el auto, es de esos modelos de auto que son muy cojudos, amigo. Esos son que se los bancan así.
13: Y era el tipo solo, ¿eh? 40, no había 40. Más gente. Había gente para filmar, seguramente no faltaba. Sí. Ahora, para darte una mano, empujarlo, sacarlo de ahí, no había nadie, ¿viste?
14: Pucha, che.
13: La típica, no se puede. A ver algo que salió muy mal.
14: Uy, no
13: esto
14: me...
13: es para valientes. Viste que dicen que el que tiene miedo a morir que no nazca, pero
14: es,
13: algunos
14: es la filosofía
13: deberían
14: de que
13: empezar a tener miedo.
14: Sí,
13: mira.
14: Sí. El que no tenga miedo de morir.
13: Mira, se tira a un precipicio donde hay agua debajo. Salta un hombre en shorts y sin remeras.
14: Ouch.
13: Tremendo impacto en el agua se ve. Y mira, ahora lo vemos andando con un andador, la pierna quebrada.
14: No me digas.
13: Podría haber muerto, ¿eh?
14: Hay maneras de...
13: Mil maneras de morir, te
14: o sea,
13: digo, ¿eh?
14: Tengo entendido que cuando uno hace saltos tan extraordinarios de largos, de altos. Hay técnicas para caer.
13: Para caer.
14: Porque si no
13: igual
14: cae
13: no como... te garantiza tampoco que no. caiga. Que,
14: pero bueno,
13: que
14: o sea,
13: bien.
14: Hay gente que se dedica a esto.
13: Sí,
14: a la natación
13: sí, pero
14: y
13: este
14: demás.
13: Claramente no lo era, digamos. No. Este era alguien que con los amigos y.
14: Evidentemente.
13: Pero
14: no.
13: Mirá ahí, ninguno decirle, che, mirá, cuidado las piedras, algo. Porque encima cuando estás ahí, ya estás bajando, no podés atinar hacia otro lado.
14: No,
13: ¿eh?
14: Para nada.
13: Qué
14: para
13: miedo,
14: nada.
13: No, a mí me daría miedo, ¿sabes?
14: Sí,
13: y
14: sí,
13: con
14: sí.
13: mi suerte, pero a la cabeza me la doy, ¿viste? Como.
14: Queda todo
13: la
14: chueco.
13: Quedo ahí.
14: Sí, ¿no?
13: La quedo ahí directamente.
14: ¿O vos decís que hubiera sido peor si se hubiera caído de cabeza? Tipo...
13: No, si caía así, es la posición correcta.
14: Dicen que es la
13: posición
14: claro,
13: cuando
14: con los
13: te
14: brazos
13: tiras al agua
14: adelante.
13: Nadar así. El tema es que este cayó más o menos con de bomba, como que
14: de,
13: le dicen.
14: De pierna. Así.
13: De pierna, por eso quebró la tibia.
14: Claro, el tema te quebraba los brazos, amigo. La calculaste mal.
13: Pero
14: todo no
13: con
14: se puede.
13: La cabeza.
14: Y claro.
13: Bien, vamos a algo que aconteció. Empezó Popstars.
14: Ay,
13: ¿te has enterado de eso?
14: Sí.
13: Qué miseria, che. ¿Eh? Tres empanadas. Tres empanadas para.
14: Es difícil. Es. Viste, cuando vos decís, esperaba más.
13: Esperaba más. ¿Esperaba más realmente? Yo nunca esperé mucho de ahí.
14: Yo ayer miré un rato porque mi mamá me dice, decime si esto es un hombre o una mujer, me dijo, ¿viste? Una rubia,
13: ¿quién era?
14: Grandota. Que hablaron de que era Cecilia Berediche.
13: Leticia Berediche.
14: Algo así.
13: Leticia Berediche.
14: Que es un famoso y un normal, diría.
13: Un no famoso.
14: Así son. ¿Cómo es? Porque nombraron a Leticia Berediche y me entró con el ojo.
13: Perdón. Pero será como coach. Viste que está también Martín Cirio ahí. Que Martín Cirio.
14: Eso es lo que yo no entiendo.
13: Es que la tele está tratando de agarrar gente de los medios como para no quedar en el olvido, por así decirlo.
14: Es raro.
13: Por eso agarran a tanto influencer, a tanta gente de las redes. Y bueno, Martín Cirio es...
14: Pero Martín Cirio, eso es lo que yo siento que no terminan de entender lo que son quizás productores y demás. Martín Cirio, a Martín Cirio le va bien con su formato de comunicar. Vos lo ponés en un reality de estos y aparece la gente que mira tele, que no es la misma gente que mira...
13: El streaming. Que lo consuma Martín Cirio.
14: Y dicen, ¿y este quién es? Que es mi madre, por ejemplo. ¿Y quién es este? No, Martín Cirio, un influencer. ¿Pero quién lo conoce? ¿Qué hace? No, aquí estoy yo dándole...
13: La Doña Rosa, la que antes que se decía Doña Rosa, no claro. Los conoce. ¿Quiénes son?
14: Entonces vos metés a gente en la tele que hace streaming, que es un mundo totalmente... Vos decís, No es lo mismo.
13: Es otro formato. Y más Martín Cirio, que es un personaje claro, tan disruptivo, la ¿viste? La faraona.
14: Sí. Entonces, no.
13: Sí. Yo lo vi muy cuidado, muy inhibido, muy Noel, siendo Noel. Yo lo vi como en un lugar...
14: ¿Ves?
13: No te digo que incómodo. Pero porque él lo sabrá él si estaba incómodo o no, pero sí como que era raro verlo así
14: claro,
13: tan cuidado.
14: Él pretende ser como más profesional de repente, y la verdad es que no, amigo, si no te llamaron para... O sea, te llamaron porque sos Martín Cirio, porque hablás como hablás, porque opinás como opinás.
13: Y en otro momento los hubiera destrozado a los personajes.
14: Claro, ¿me entendés? Pero si te vas a hacer el recatado...
13: De Popstar. Vamos al video y ahí seguimos hablando.
14: La pucha,
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13: Cuidado lo que nos están escuchando en radio, ¿eh?
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13: Ay, Dios, es una pava hirviendo eso, ¿eh?
14: Recién me doy cuenta que el mensaje de la canción de Cristina Aguilera...
13: Frota, no es rota, no es la rodilla que tiene que rotarla.
14: Tenía un mensaje subliminal y no lo entendí, y ahora lo entiendo.
13: Pero si la letra era todo re sexual... Bueno, ella parecía así como muy...
14: Como un genio libera, claro.
13: Claro, que la frotes...
14: claro, porque... frotame y yo me libero.
13: Claro.
14: Mirá lo que cantaba de chica. Oh.
13: Como mirá, la ahora estoy tratando de pensar la letra. Mi cuerpo dice quiero, pero...
14: Mi alma dice... No.
13: Pero mi alma tiene miedo.
14: Eso, así de... Si me quieres junto a mí, junto a ti...
13: Frotame como un genio liberado. Sí, era re fuerte la letra. Ya deberíamos traer. Vamos a volver con los análisis de canciones. Porque están bueno.
14: Hay muchas letras.
13: Vos traete tres. ¿Te puedo pedir tres?
14: Bueno, dale.
13: Tres.
14: ¿Para mañana?
13: Tres te pido. ¿Podemos para mañana? Yo traigo otras tres. Para no coincidir, vamos a hacer dos búsquedas distintas.
14: Me parece muy bien.
13: Ponemos la consigna ahora.
14: A ver, dale.
13: Letras. Polémicas cantadas por
14: letras cantante. Polémicas cantadas por cantante y sí
13: o con doble sentido puede ser ponerle te tiro Miranda el profe esa
14: claro,
13: ya
14: la
13: esa vimos
14: ya la hicimos. Sí,
13: bueno
14: sí.
13: Esta es una bastante
14: la analizamos ahí
13: bastante metafórica la letra no te imaginas qué dirá hasta claro. Es que la gente no escucha. Yo tengo la teoría que la gente no escucha la canción. No escucha lo que está la letra. Va no. Por el ritmo. La canción entra por el ritmo, claramente, por la música.
14: En tiempos de antes.
13: Y después, bueno, la letra, por eso la gente no se la sabe, ¿viste? Nunca mirá. Se la aprende porque va por la música. ¿Viste? Eso porque vas escuchando la
14: es
13: música
14: verdad,
13: y
14: es
13: te
14: verdad.
13: Sabes frases sueltas. Bien, hay bien. Otro video de Popstars. Me salió horrible.
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13: Popstar.
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13: Makes me
15: so confused. I keep on falling.
14: Gracias.
13: Bueno,
16: una
13: que viene.
16: Modista,
13: bien.
16: Modista, muy buena cantante.
15: ¡Bravo!
13: Y haciéndose el bueno el otro, ¿viste? Como que...
14: Sí, viste que ahí tienes que ser como...
13: ¿Qué más malo que una araña, Martín Sirio? Y viene a hacerse el bueno ahí dando consejo de amor.
14: Hay que ver, que, hay que ver qué dice en su...
13: No nos engañen más.
14: Dejen de mentirnos. Hay que ver qué dice en su programa después de estar acá.
13: No, ¿qué va a decir? No puede hablar más contra el producto, ¿eh? Ah. A lo sumo dirá algo muy... muy por sobre arriba, ¿viste?
14: No, estuvieron bien, va a decir él.
13: Sí, sí.
14: Bien. Bueno, la
13: o dirá lo... algunas media mal, pero bueno, ahí no, no,
14: hay de todo en este mundo. En la Villa del Señor.
13: Bueno, coach, ya saben. Bueno, ¿vos lo has escuchado, Martín Sirio, cantar?
14: No. ¿Canta?
13: No lo hagas.
14: Ah, bueno.
13: Te digo que no lo hagas. Ah, bueno. Daniela.
14: Pues gracias por salvarme.
13: A nuestros oyentes y.
14: Me encanta cuando estuvo cantando las canciones de la escaloneta.
13: Ah, bueno, o cuando canta lo de boca a boca a boca. Bueno, eso lo canta como por hacer un chiste, por un chascarrillo.
14: ¿Pero él quería cantar?
13: Sí, ya tiene videos musicales. Yo
14: ¿en serio me decía
13: he visto dos y nunca más quise ver algo de él. Y no me parece buena música.
14: Me pasa a mí de repente como cuando la Dani
13: algo de sapo, sos un sapo parado, o tu novio el sapo parado, como dice que es un gordo, como un sapito, y eso va escribiendo en una canción. Después hay otra de gaslighting o ghosting, una cosa así. Y nunca más. Por suerte, por favor, no lo hagan. Por favor, no
14: lo hagan.
13: No se
14: perjudiquen.
13: No se perjudiquen. Te perjudicas.
14: Bueno, te perjudicas. Claro, bueno, Tiner. Sí, puede ser. Mirá, qué loco. No sabía que el chabón... Bueno, viste que cuando uno tiene plata, ¿viste?
13: Sí, el que tiene plata aburre, te hace un disco, te hace repente, una película, hace. lo que
14: quiera. Yo si pudiera haría una novela o algo así, sería parte de algún corto o algo de eso, me remetería en ese mundo.
13: Bueno, si estás para actriz...
14: No sé si para actriz, me copan las dos, me gusta producirlo, pero también me gustaría actuarlo, pero sé que tampoco, hará un poco.
13: Bueno, podemos hacer una colaboración.
14: Todo se puede hacer.
13: Yo este verano tengo que trabajar a armar mi
14: aparición de extra, ¿viste? Quiero pasar caminando rápido.
13: Sí, o armarte un personaje chiquitito como un cameo, como se le dice. Cuando hay alguien famoso,
14: bueno.
13: Es como un cameo que aparece. O sea, aparece Donald Trump en Mi Pobre Angelito. Eso es un cameo. No es que aparece como un personaje,
14: entiendo.
13: Sino aparece como Donald Trump. Bien, vamos al siguiente video. Mirá lo que le pasó a un niño.
14: Niña.
13: Por meterse donde no debía.
14: ¡Ay, no!
13: Decí que mirá igual, mirá cómo lo tira. Lo tiró con la mano nomás, no fue que lo chocó. Lo chocaba a esa velocidad, lo reventaba.
14: Bueno, menos mal que el chabón no, tampoco se cayó y lo pudo saltar.
13: Sí, porque encima perdés la velocidad,
14: golpe,
13: sabés
14: sí,
13: que sí.
14: Caes con toda
13: y
14: esa
13: aparte que la carrera no va a parar por...
14: No, ni ahí.
13: Sabés que le lo matás.
14: Va a aprender a no meterse en donde no se tiene que meter estos chicos, Dios mío. Ese tranquilamente pudo haber sido Gohan.
13: No, pero mirá si le pegaba un rodillazo o algo en la corrida.
14: Sí, no, por eso te digo, por la velocidad.
13: La sacó barata, te digo,
14: No, esos chabones no se pueden ni correr, no pueden perderse de la línea en la que corren, ni ahí.
13: No.
14: ¿Sabes qué? Aparte con la velocidad que arrancan.
13: Che, ¿cómo? Me olvidé de preguntarte, ¿cómo pasaste el día al niño? ¿Qué le regalaste a los tuyos? ¿Regalaste algo o no?
14: Me arrepentí tanto. Yo ni bien
13: que me dijiste que fuiste a lo de los petroleros, me acordé.
14: Sí, sí.
13: Bueno, ahí vamos a ver.
14: Sí,
13: uno.
14: Bueno, pero le regalé.
13: Oy, Dani, ¿cómo estás de esa tos?
14: Estoy harta, esto no se va más. Viste que ahora, con esta nueva gripe que hay, lo último que se te va es la tos. Logré comprarle algo que decía comprarle hace mucho tiempo. Creo que esto también te lo conté, amigo. En diciembre, la caja de Minecraft, de los ladrillitos de magnéticos.
13: Sí.
14: Para que él, por ejemplo, él tiene en PlayStation en la casa de su papá. Tiene el Minecraft, entonces de la Play lo juega. Entonces yo lo que hice fue agarrar, comprarle la caja de 200 cubitos de imanes de Minecraft y juega en casa. Le puse una mesita y una sillita, entonces ahí... tú.
13: Para que no ande tanto con el celu, ¿viste? Es una buena opción.
14: No, es que de todos modos no anda mucho con el celu, pero sí tiene esta cosa de que sí o sí requerir una pantalla para entretenerse.
13: Mm.
14: Yo digo, chabón, aburrite. La vida es así.
13: A un libro.
14: Lo que pasa. Anda a leer, anda a hacer tu tarea, anda afuera, anda a tomar aire. Pero si no hay nadie para jugar, no me importa, anda a jugar solo, no me importa.
13: Usa la imaginación.
14: Claro, no, los chabones, ¿viste? Que están comidos por dentro con esto de las pantallas. Él mira películas conmigo desde que tiene 3 años.
13: Claro, entonces...
14: Hemos mirado todas las películas que se te puedan ocurrir, todas.
13: Las sombras de Grey y todo. Era re fuerte, no tenía...
14: No, Disney lo vimos completo, DreamWorks lo vimos completo, ahora empezamos a mirar manga también el año pasado.
13: Pixar
14: también, todo, Nickelodeon, todo. Todo
13: así que tuvo regalito. Mirá lo que pasó durante los festejos, antes de los festejos del Día del Niño, estaban donando. donando juguetes. Mira esto. Qué quilombo se la armó esta mujer.
16: No se vale escoger, reina. No puedes escoger. ¿Es en serio? No, preciosa, estás mal. Yo te lo estoy entregando con cariño. No puedes escoger.
13: Están haciendo una repartija de juguetes dentro de una camioneta y una nena está encaprichada con que quiere una muñeca más grande.
16: ¿Qué cosa? ¿Es en serio?
13: Qué vergüenza la madre, no puede para matarla.
14: Y se están regalando, si acaso regalando, se le miran los dientes.
16: Preciosa, pero esta está bonita.
13: Estaba hermosa encima la muñeca, esa coloradita de una sirena.
16: Ya, la siguiente, por favor.
14: Ay, Dios. No se quiere ir.
13: No se quiere ir. Se la da, viste, gana por cansancio, pero...
14: Y porque no queremos...
16: Pero la muñeca no es tan mal, preciosa. Es una sirenita. Está hermosa.
13: Viste, yo quiero esa muñeca. Tráigala.
14: Yo quiero que tenga piel.
16: Es que darle es como que yo le estaría consintiendo.
13: No me gustan los pescados.
16: No puede eso, preciosa.
14: Yo le agarro en bolsa de papa y me la llevo. Y ya está. Ya está, ya. Reina, no, ya. Ahí bueno, donde estamos el snap time.
13: Se lo ganó, ganó por cansancio. ¿Viste que dicen que no llora no mama? Bueno, ahí...
14: No te puedo creer.
13: Pero qué situación de... Que te la estás fumando sí, de arriba, ¿no? Sí, estás regalando cosas.
14: Sí, bueno, algo estará pagando esa madre.
13: Nada, bueno, para la próxima aconsejamos, no sé, seguridad. No, agentes armados.
14: Sí. Sí, yo hay un...
13: Alguien con gas pimienta ahí que ponga orden.
14: Me muero, amigo. No, era claro, qué macana eso cuando, sí, los niños no saben recibir un no como respuestas, re fuertes.
13: Sí, hay que enseñar. Bueno, es cuando difícil. Te hacen quilombo dentro de un súper.
14: Ah, con Gohan solamente lo viví una sola vez y estuvo muy bueno. Él fue muy... Él no sé, no es un niño de esos. Creo que Gene puede hacerme pasar más vergüenza. Pero bueno, si la gente...
13: Y eso que todavía es chiquito, todavía falta.
14: Me encanta porque ya empezó a tirarse al piso cuando se enoja. Y yo me lo como a veces porque me muero de la ternura, ¿viste? Es un gordo que... Es un Jigglypuff, literal, él se enoja y empieza a inflarse. Saca trompo y se hace así y se pone todo duro. ¡Qué fantástico! Pero a mí Gohan una vuelta me lo hizo con un juguete. No quería comprarle juguetes porque no tenía plata, tenía para lo justo y necesario. Aparte, nunca le fui de
13: comprar. Y ellos no entienden el no encima,
14: ¿no? ¿Viste? O sea, sí, si sos firme en tu palabra y hablas bien, ¿viste? Y no sos de comprarle huevada que pide, huevada que le compras, ¿viste? También es un poco eso. Y esa vuelta Gohan no obtuvo lo que quiso, entonces me empezó a patear. Me empezó a patear y me
13: qué
14: empezó
13: feo
14: a
13: feo que es
14: a
13: cuando
14: pegar.
13: Los nenes le pegan a la madre.
14: Pero es
13: o
14: lo
13: le
14: vos créeme que es la actitud más ¿cómo se diría? Más normal de los niños.
13: Sí, es porque no saben cómo manejar la emoción.
14: Hay adultos golpeándose a mí. O sea, sí. Y él tenía, ¿qué? 3 años.
13: Sí.
14: Entonces agarró y me empezó a pegar, yo lo empecé a mirar y le dije, basta. Ah.
13: Y bueno, a veces se solucionan así.
14: No, mentira.
13: Decir la verdad, no. Vamos a pedirle el archivo cámara de seguridad del supermercado.
14: No, no hay que pegarle, chico, no, jamás.
13: ¿Y le hablaste? ¿Qué le hiciste?
14: No, sí, agarré, me tiré al piso con él y empecé a hacer un berrinche yo.
13: Bueno, lo he visto que lo han hecho, ¿viste? Y vos decís...
14: Los chicos quedan así como diciendo que está pasando.
13: La otra vez veía un señor grande, bueno, a un señor grande haciéndoselo a las hijas a propósito,
14: me encantó
13: como vengándose de...
14: Que le quería comprar un vino y no le quería...
13: Sí, y él pataleaba en el piso del supermercado, ¿viste? No, la venganza.
14: Esa vuelta agarré y le dije que no me pegara, la agarré de los brazos y le dije, eso no se hace, basta, respirá. Estaba así, estaba re loco el chabón. Agarré, me senté en el piso, me puse a la altura de él y lo miré nada más y le dije, ¿querés un abrazo? Porque yo como que estaba como diciendo, chabón, ¿qué onda? Y nada, vino, me abrazó y se calmó. Entonces nos quedamos un rato abrazados en el piso, tranquilos. La gente nos miraba, obviamente.
13: Señora,
14: ¿qué le pasa?
13: Déjeme
14: ¿qué le
13: pasa? Pasar, quiero pasar claro, el carro. Dale.
14: Y no,
13: todo
14: quedamos
13: muy emotivo, pero necesito hacer las
14: claro,
13: compras.
14: No, una señora nomás que se nos acercó a preguntarle si estaba bien. Me dijo, sí, le digo, yo está con un berrinche, está gestionando sus emociones. Ah, me dice, está bien, me dice, son así los chicos.
13: ¿Quiere la cachiporra?
14: Necesita la carricana, le decía. ¿Viste?
13: Necesita la cachiporra, el taser.
14: Le pregunté si estaba bien, me dijo que sí, le digo, ¿te sentís mejor? Sí, listo, perfecto, nos paramos, fuimos a pagar y nos fuimos.
13: Listo, bueno, santo remedio, ¿viste?
14: Es que, amigo, tenés que ser el adulto. Si no sos el adulto, ¿quién está haciendo?
13: Buen punto, buen punto.
14: Tiene 3 años. Yo tenía 3 años.
13: Bueno, vamos a ver otro niño. Otra niña.
14: ¿Niñe?
13: Haciendo problemas con las muñecas. ¿Qué está pasando con las muñecas?
14: ¿Qué está pasando con las muñecas?
13: Por favor.
17: ¿Qué problema es que te regaló la muñeca el tío?
18: Mirá la pata.
17: A ver, pará, quiero ver la pata.
14: Ay, Dios mío.
13: Eran 2 escarbadientes. No, una nena quejándose que el tío le regaló una muñeca. Tiene 2 patas que son dos palitos de lado.
17: El tío le alcanzó para esta muñeca. Y el pelo que le mantiene, que me está diciendo, si tiene pestaña, mirá.
18: Pestaña patija como mamá.
13: Y encima pelada la muñeca.
17: Como mamá, pero bueno,
14: era
17: pelada?
14: Lo que había.
13: Era lo que había, che.
14: Es un muy, eso sí que es un regalo muy de un tío.
13: Sí.
14: Siento que vos podrías ser ese tío.
13: No, yo he regalado cosas buenas, ¿eh? No, y en realidad no compro por el las veces que he hecho regalitos o a mis hermanos más chicos.
14: Sí.
13: Les he comprado por la ternura del juguete. Por el precio no importa. Tampoco le voy a gastar 500 lucas en un juguete.
14: Yo calculo que eso ni siquiera es más allá. Bueno, puede ser que
13: esto
14: sea
13: está
14: por un
13: comprado
14: bajo
13: así
14: precio.
13: En una feria de esta de
14: creo que
13: onda
14: del
13: galpón costero, ¿viste?
14: Claro, de personas que no saben qué es lo que. O sea, no tenés hijos, no tenés idea cómo sería una muñeca.
13: Una muñeca, bueno, quedó bien, ¿viste?
14: Chao, agarró la muñeca, la primera muñeca que vio, agarró, pero no creo que lo haya hecho desde el lugar de.
13: No, de hacerle pasar un mal momento.
14: No, claro, desde la ignorancia misma de no tener idea cómo se tiene que ver una muñeca.
13: Aparte que para un hombre es bueno, listo,
14: claro.
13: Juega, listo, chao.
14: Le vio la cara con las pestañas postizas,
13: sí, listo,
14: y dijo,
13: es esta, quedo acá. Como un 10 con mi sobrina.
14: Sí, tiene
13: que cuando querés hacer las cosas bien y no salen.
14: Claro, por ese, desde ese lado, sí. Ni siquiera creo que haya sido por rata, sino por no saber directamente, que es peor.
13: Mirá, tremenda pelada, está peor que yo la muñeca.
14: Yo me acuerdo que una vuelta me compré una muñeca así, que encima mi mamá me lo hizo, o sea, me dijo, elegiste una muñeca y yo elegí la más fea, no sé por qué elegí la más fea.
13: Bueno, te gustó.
14: De esas que vos les apretabas la cara y se le hundía, ¿viste? No, sí. Las copadas. Y le terminé
13: hecha
14: sacando
13: con
14: todos los
13: tóxico.
14: Pelos, y, claro, y le terminé pintando la cara, no sé por qué hice eso.
13: Bueno, viste, deseos.
14: Sí, sí, son
13: deseos
14: esas cosas
13: negativos, reprimidos.
14: Sí, mala mía. Pero bueno, uno hace lo que puede.
13: Bueno, un saludito para todas. Tenemos 30 espectadores, puede ser.
14: En tus sueños.
13: Acá dice 30. Estamos. Está parado. Yo tengo el video de YouTube parado.
14: Tenés que.
13: Es como. Inmuto.
14: Bueno, bien. No,
13: bueno,
14: no,
13: qué suerte. No,
14: algo está parado.
13: Algo ha pasado. Qué suerte. ¿Quién pudiera?
14: ¿Quién pudiera, por Dios?
13: ¿Quién pudiera? Bueno, vamos a.
14: San Pedro, por favor, que baje.
13: Tenemos los últimos videitos de Trágame Tierra y tenemos.
14: ¿Qué más tenemos?
13: Tenemos después el informe maligno y tenemos
14: encanta,
13: tu columna.
14: Sí.
13: Tenemos de todo un poco.
14: Tenemos
13: así que vamos al rapidito, así terminamos los videitos y después vamos al informe maligno y con tu columna. Bien, vamos entonces al siguiente. Esto ocurrió en Disney, en Estados Unidos. Entraron riendo a Disney y salieron a los gritos. Brutal tormenta en el parque, un caos. Ay, mirá cómo vuelan los chicos por el aire.
14: Era
13: Dumbo. Mirá, iba Dumbo.
14: Esto
13: en Disney.
14: Claro, tremenda tormenta.
13: Mickey con tremendas parabólicas salió volando también. Mickey, Mini.
14: Le pudo haber dado más adrenalina a lo que es montaña rusa, a lo que es esa.
13: Bueno, una experiencia, ¿viste? Como dice el turismo. Cuando, ¿viste? Te vas en rafting, es ese tipo de turismo de alto riesgo. Más o menos, bueno, lo mismo. Viste, imagínate lo que se estuvieron 1 año o 2 ahorrando para llevar a la nena el 15 a Disney. Y le pasa esto.
14: Son cosas que puedes. Sí.
13: Sí, tornado. Sí, no podías entrar ningún día al parque.
14: Qué fuerte. Amigos, si vos tuvieras la posibilidad de irte a un All Inclusive y a un lugar donde está todo tipo pago por 3 días, ¿a dónde te irías?
13: Me gustaría México. Cancún, esa zona.
14: Ah, mira. A mí me dijeron que hay una playa de México muy...
13: Sobre todo porque quisiera conocer, bueno, en Ciudad de México el Palacio Real que tenían ahí, de un Habsburgo. Y yo voy más que nada por la arquitectura o por lugares que leí en libros. Las veces que viajé por el mundo, lo hice por lugares que, ponerle, conocer la estación 9¾ de Harry Potter, no sé, conocer... un campo de concentración, conocer la casa de Ana.
14: Hay varios
13: por Alemania, conocer la casa de Ana Frank en Holanda, ese tipo, el Partenón, bueno, cosas que he leído poner así. Me gustaría ir más que nada. nada por las ruinas, ¿viste?
14: A mí me gustaría conocer las ruinas de Machu Picchu.
13: Eso, todo eso lo que es, y las del Imperio Inca igual, que son más acá abajo, más cerquita de nosotros, ahí, más Sudamérica, pero me gustaría ver todo eso.
14: Mira, Egipto también me gustaría
13: conocer.
14: Ah,
13: Egipto. ¿Sabes qué? Me da miedo. Un poco de cosa.
14: Sí, a mí también.
13: La gente. A mí me dan la comida.
14: Sí, los bichos y la comida.
13: La comida.
14: La comida que son bichos.
13: Es como la India. La India sería un lugar fantástico para ir.
14: Religioso.
13: Pero la contaminación. Yo iría por todos los templos, me encantaría.
14: Sí.
13: Pero
14: yo
13: la India es un país enorme. Sí. Enorme, gigante.
14: Y por mucha población.
13: Mucha población. La cuestión del idioma también es una barrera grande.
14: Es tremendo.
13: Y la suciedad. La suciedad en el agua, la suciedad en la comida.
14: Aprendes inglés y te manejas.
13: Mira, a mí me ha pasado en República Checa que he estado haciendo malabares, escribiendo, dibujando cosas que necesitaba porque no entendían inglés y era dibujar, no sé, una iglesia que tenía un montón de huesos, que yo la traje acá, la mostré.
14: Era
13: hacer una cruz, una calavera y a que me digan dónde estaba, ¿viste? Así o me vayan indicando.
14: ¿Qué idioma hablan por allá?
13: Checo.
14: Ah, chico.
13: Checo. Entonces, no, nada que ver con el inglés, nada que ver con... Es como irte a Polonia.
14: Claro. Decir, no, bueno, viste que hoy en día existe el ChatGPT.
13: Sí, en esa época no.
14: Claro, no.
13: Hoy en día
14: capaz que
13: ya
14: un
13: más
14: poco
13: de 10 años.
14: Claro.
13: Sí, 10 años casualmente este año.
14: Mirá, qué loco, amigo.
13: Ya haré otro viajecito, ya me haré otro viajecito. Sí, ¿y vos dónde te irías?
14: Egipto.
13: Ah, Egipto.
14: Pero para empezar me iría a las ruinas del Machu Picchu.
13: Bien. Después
14: me iría para allá.
13: Sí.
14: A cuidarme, me gustaría tipo eso, turistear, pero que me lleven, ¿viste? No que tener yo andar pensando a dónde me voy a ir.
13: Ah, bueno, yo prefiero, ¿viste? Armar yo mi itinerario. Sí. ¿Sabes qué otro lugar me gustaría ir a ver? La aurora boreal.
14: Eso es en Finlandia.
13: En Finlandia, bueno, todo ese sector del norte.
14: Claro.
13: Sí, me encantaría.
14: Sería fantástico.
13: Sería
14: ¿no?
13: fantástico, una locura.
14: Mira, a donde yo quiero ir por primera vez, que no llegué, al Cerro Uritorco.
13: Acá en Córdoba.
14: Sí, me gustaría empezar por Argentina. Bueno, esos son mis planes para cuando yo sea más grande. Tipo, Argentina.
13: Yo hice al revés.
14: Ir a esos lugares y después irme para otro. Yo quiero conocer mi país.
13: Claro, yo hice al revés porque digo, bueno, para ir a Europa yo lo pensé al revés que vos.
14: Claro, sí.
13: Porque
14: digo,
13: bueno, recorrer y demás, cuando sea más grande voy a ser más viejo y por ahí ya no voy a tener la misma aguante
14: por eso es importante ir al gimnasio. Sí.
13: Entonces agarré, me fui primero por Europa, fui dos veces, me queda, que tengo pendiente un tercero.
14: Sí, ¿no?
13: Y ya después quisiera hacer Latinoamérica. De Latinoamérica conozco Chile, algunas partes, el norte, algo acá al sur, Uruguay. Me falta conocer acá. Así, y las provincias acá también, que eso ya pasa que está carísimo también.
14: Bueno,
13: a veces es más barato irse a vacacionar a Europa que acá dentro del país.
14: Pero si es lo mismo, te va acá, te vaya, es lo mismo.
13: No,
14: es
13: pero
14: lo
13: dicen
14: mismo,
13: que es más barato
14: chico.
13: Allá, que es más barato vacacionar. Dicen. Hoy en día
14: ya no
13: se sabe qué pensar.
14: Estuvo mucho el destino Punta Cana también presente, ¿te acordás? En ese tiempo donde valía más.
13: Sí, Cancún, todos esos.
14: Claro.
13: Bien, vamos a un cortecito.
14: Dale,
13: y vamos a ver si la gente escribió algo, respondió algo.
14: A ver si nos manda mensajitos.
13: Si nos manda mensajitos.
14: Dale, amigo.
13: Vamos a un cortecito y enseguida volvemos con más.
14: Desorden en la mesa, no te muevas, ya venimos.

0: regresamos ya.
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12: Se viene una nueva Feria del Libro y la tenemos en línea a Silvia D'Andrea, que es la secretaria de Estado de Cultura, que va a charlar sobre ese tema. Silvia, bueno, contanos un poquito, bueno, con mucha expectativa, imagino, ¿no? Viviendo estos últimos días antes de la feria, que siempre...
13: Mucha expectativa y mucho trabajo, ¿sí? El equipo está full ya desde temprano hoy, empezando a armar los espacios físicos, a delimitar y a delinear todo lo que va a ser la parte, la puesta en escena que va a tener esta Feria del Libro junto a los feriantes. Va a haber intervenciones artísticas que vamos a tener. Justamente van a ser los cafés literarios.
14: Silvia, ¿cuántos stands están pensando que van a haber?
13: 44. 35 son específicamente de producto cultural, productos literarios, y 9 son derivados, o sea, librerías escolares, librerías profesionales, ¿sí? Por ejemplo, revisteros, intercambios, ¿sí? Estas 9 tienen tienen esa modalidad. Abre la feria Facundo Pastor con el cuerpo de Perón. El 27 tenemos el concierto de Manuel de Falla. El 30 nosotros cerramos nuestro circuito de Santa Cruz en concierto con la presentación de dos cantantes líricos de la provincia de Santa Cruz que van a estar presentes el 30 a partir de las 20 horas haciendo arias de ópera y lo mejor del canto lírico.
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0: Sí, acá estamos de vuelta. Viste que era un cortecito así, chiquitito, mucha emoción, ¿no?
6: Me encantó. Fue como, ¡ay, dije yo!
0: Tuve un golpe de energía repentino.
6: Contagiame, bro.
0: Bien. ¿Por qué tuve este golpe repentino? Mm. Porque tenemos un informe maligno.
6: Me encanta cuando traes informes, amigo.
0: Sí, ya vamos a traer más. Así, así damos un poco de cultura, ¿viste? Porque no puede ser todo chiste, toda risa.
6: Y abrimos debate, obviamente, también.
0: Abrimos debate para la gente.
6: Es buena.
0: Es buena. Bueno, hoy te voy a hablar de lo que son las burbujas informáticas. ¿Tenés idea de lo que es una burbuja informática?
6: Informática.
0: No es que te sale burbuja de la computadora ni nada.
6: Iluminame.
0: Iluminame.
6: No, tengo...
0: Faltan las risas. Tenemos que tener risas pregrabadas. Yo las pondría. Si Palacio las pone, yo le dejo un audio de risita.
6: Me copa.
0: Cosa de que él me dé el ok y yo mañana le
6: traigo. Un par de reacciones.
0: Como para que... O poneme unos grillitos, algo.
6: Para sentirme acompañado en esta.
0: Para sentirme, bien. Claro, bueno, ¿qué son las burbujas informáticas?
6: ¿Qué son?
0: Bueno, es algo de lo que todos, sin darnos cuenta, somos parte.
6: Sí, me imagino.
0: Bueno, la burbuja lo que hace es contener lo que está dentro y contener la información. Esto, ¿por qué sucede? Viste que ahora está todo muy polarizado, más que antes. Antes las burbujas informáticas eran un poco más chiquitas y sin ser precisamente de computadora. No sé, era una revista contra otra, un diario contra otro. No sé, Clarín La Nación, Clarín Crónica, Moria Susana. Eso claro, también era cada uno y se dividían en bandos. Pero había dentro de todo un espacio para el consenso social. Hoy en día con las burbujas informáticas no. ¿Por qué? Porque vos, la burbuja lo que hace es el algoritmo, de esto se relaciona el algoritmo de tu celular o de tu computadora, te muestra justamente lo que vos querés ver, lo que a vos te gusta, ¿para qué? Para que vos estés más tiempo enganchado. Esto lo que produce es una polarización. ¿Por qué? Porque vos crees que lo que vos ves, lo que vos consumís, los discursos que vos escuchás, los videos, el contenido, que vos, la información, es la verdadera.
6: Claro.
0: Dos personas pueden estar leyéndola, pueden haber leído la misma noticia, pero tener diferente información.
6: Claro.
0: Porque a veces no se chequea, generalmente la gente no chequea. No, dice, bueno, yo uso esta plataforma.
6: Todos se quedan como con el titular, ¿no?
0: Sigo a este influencer, sigo a esta página. Y con eso me quedo. Sí. Bueno, lo que hacen las burbujas sociales, las burbujas informáticas es básicamente tenerte encerrado, hacerte la mente más chiquitita.
6: Claro, como que mantenerte como los caballos, ¿viste? Cuando le ponen los cosos para que miren para el frente nada más.
0: ¿Te acordás del mito de Platón? Ah, para meter más cultura. El mito de las cavernas de Platón cuenta la historia de que habían 3-4 hombres dentro de una cueva. Y en la cueva ellos no podían ver más que adelante, estaban con grilletes atados.

0: de manual de qué pasa, de que, bueno, hay un grupo peleando contra el otro,
1: Sí,
0: los otros
1: sí.
0: tienen la razón, los otros están mal, yo estoy bien, y
1: Bueno, el
0: bueno,
1: fútbol, amigo,
0: el
1: sin ir más
0: fútbol,
1: lejos.
0: el fútbol, el fútbol.
1: Insoportable.
0: También, también, también,
1: Es
0: el
1: verdad.
0: River Boca.
1: Y sí.
0: O es lo que te pasa, viste que hablábamos de esto de las noticias que vos tienen titulares muy incisivos, muy beligerantes, viste que
1: Sí.
0: producen pelea, viste como decir,
1: Sí, porque la idea es eso,
0: alguien
1: poner.
0: contestó algo en una entrevista de televisión y se le llenó la cara de dedos, lo dejó pedaleando en el aire, le contestó a la cuca
1: Ah,
0: tal, al liberto tal, al
1: sí.
0: zurdo tal, a este
1: Sí.
0: tal. Y vos decís, pero pará, es
1: Al
0: como,
1: igual que
0: tomaste
1: nada.
0: un recortecito así y me lo vendés como si fuera
1: Sí. Bueno, lo que
0: Vox
1: hace el pibe este
0: Populi.
1: del que hablábamos ayer, el
0: Ah, te
1: libertario
0: mandé un
1: este.
0: video de él, te mandé un
1: Sí,
0: video de él que
1: bueno,
0: lo arrinconaban.
1: me
0: Lo
1: encantó
0: arrinconaban.
1: lo
0: Ya
1: que le
0: varias veces
1: contestó.
0: pasa que él no lo vas a ver en su streaming
1: No,
0: ese video.
1: no,
0: Pero
1: seguramente que no. Claro, él solamente sube todo donde lo agreden físicamente, donde lo
0: donde él es
1: echan,
0: la
1: donde lo empujan,
0: víctima.
1: donde él es la víctima, claro, y los otros son los cavernícolas, por así decirlo. Un chabón que les contestó con mucha elegancia
0: De la Facultad de
1: de
0: Psicología,
1: la
0: porque al
1: Facultad
0: otro
1: de
0: le importaba por
1: Psicología.
0: qué hacían afiche con la cara del Che Guevara, pero no realmente por la calidad educativa, ni cómo los alumnos
1: Sí,
0: estaban
1: sí, sí, sí.
0: estudiando, ni nada. Era provocar con una cara de un del Che Guevara, digamos, de
1: Sí, por un cartel que estaba escrito. ¿No lo
0: de una figura
1: mandaste?
0: política, eso era lo que quería decir, no
1: Está
0: me
1: muy bueno
0: salía.
1: ese video,
0: Me
1: amigo.
0: enredé en palabras. Así que bueno, lo que hace, bueno, ¿cómo se sale de la burbuja informática?
1: Sí.
0: No, hay una forma que es dejando de ver tanto las redes o chequeando información con otros medios. Pongamos el ejemplo, si yo miro todo
1: Sí.
0: el tiempo La Nación Más, por ejemplo, estaría bueno ir a chequear a Crónica, venir a chequear a La Opinión u a
1: Claro,
0: otros
1: a ver
0: medios la
1: si, claro.
0: información, contrastarla, porque a veces hay una intención detrás de quien da la noticia. Y
1: Obvio.
0: esto se complica mucho más con la IA, con la
1: Hoy
0: aparición de la IA, porque la
1: sí.
0: IA, directamente vos intencionás un prompt, una directiva para la inteligencia artificial y que te haga una noticia falsa, la gente no la chequee, la consuma, como le pasó con la periodista Julia Mengolini. No sé si vos estabas al
1: Me
0: tanto de esto.
1: suena, no,
0: Es
1: no sé
0: una
1: si de algo en puntual,
0: periodista
1: pero
0: de Buenos Aires.
1: sí.
0: Si no me equivoco, trabaja en Futurock. Pero
1: ¿No es la que había venido acá?
0: yo no la sigo, yo no la sigo mucho.
1: Ah,
0: Sí, es ella, es esa,
1: la tengo, la tengo,
0: es
1: la
0: ella.
1: tengo. Sí, ¿quién
0: Yo no
1: es?
0: la sigo mucho, pero sé más o
1: No, yo
0: menos en qué
1: tampoco.
0: anda. Y su, bueno, le hicieron un video falso en el que ella estaba en el video, no es que estaría, porque en el video se veía, pero era totalmente falso, hecho con IA, estaba intimando con un hermano de ella. Y eso se multiplicó y se
1: Ay,
0: pasó por todas
1: no,
0: las
1: qué
0: redes.
1: horror.
0: La mujer salió llorando a decir que, bueno, basta, hay un límite entre la política
1: Sí,
0: y lo
1: lo
0: personal.
1: personal, sí.
0: Pero bueno, con la IA se complejiza mucho más porque ahora es la IA la que también produce información, la gente la
1: Sí.
0: consume y también está sobrepasado de bots. Las redes
1: Ay,
0: están
1: sí.
0: sobrepasadas de bots. Entonces ahora es
1: Horrible.
0: una IA contestándole a otra, una IA tomando imágenes de otra IA para hacer otro video creado por IA. Ya se está deformando todo.
1: Sí, horrible. Bueno, yo te comento algo que le pasó a mi
0: A
1: mamá,
0: ver.
1: que me comentó el otro día. Estaba ya hace rato con esto. Dice, hija, dice, hace rato me lo venía comentando. Hay una aplicación que vos en teoría depositas 125 mil pesos, lo dejás estar en esa aplicación un mes y se te duplica.
0: La típica.
1: Sí, bueno. Entonces yo le digo, mami, ¿dónde lo estás viendo eso? No, el otro día lo comentaron en el programa del Laje, que no sé qué cosa. Del Aje. Sí, me dice que lo comentaron
0: Justo del
1: ahí,
0: aje.
1: periodistas, viste, bla, bla, bla. Le digo, mami, ¿qué estás viendo vos? Le digo, ¿tenés el video? ¿Guardaste el video? Uy, no, viste, porque me lo puse a ver y después se me fue y qué sé yo.
0: Hay mucho fake con eso,
1: Claro,
0: ¿eh?
1: bueno, la cosa es de que me lo sé. Eso fue ponerle hace unos meses atrás. Me vuelve después al tiempo a decir otra vez lo mismo, qué sé yo, mami, eso no existe. Le digo, si no la gente no sería pobre. Le digo, si no la...
0: Claro, viste,
1: Imagínate que
0: si
1: haya una
0: funcionaran tanto
1: aplicación.
0: los vendecursos y demás,
1: Claro,
0: no
1: ¿me
0: habría
1: entendés?
0: desigualdades
1: No habría,
0: sociales, ponele.
1: exactamente, estaríamos todos muy bien económicamente o no se vería tanto la pobreza, comillas, comillas, ¿me
0: Aparte,
1: entendés?
0: cae de Maduro esto de
1: Sí.
0: decir, ¿quién que tenga plata te va a revelar la forma, la sí. fórmula de su éxito. Ni ¿para qué?
1: No,
0: para
1: no,
0: que
1: nada.
0: Vos lo sobrepases, para que sea más rico que él, no. para que estés a la par con él. No, nadie.
1: No, y aparte, no ni siquiera los plazos fijos o las billeteras
0: esos rendimientos,
1: con los rendimientos
0: que te vienen con...
1: Vos metés 100 lucas y te

0: rinde 1500. O sea, ese nada. Es el rendimiento, claro, ese es el rendimiento que yo tengo en perspectiva con las billeteras virtuales que manejo. O sea, no, no hay manera, ¿me entendés? Entonces le digo, mami, no, no sé. Bueno, y el otro día, hace muy poquito, la escucho viendo un video en el que salía hablando Messi. Claro, y es como, che, pero hija, mirá, es Messi.
1: Oh, me está hablando a mí.
0: Ay, era como... Sí, te juro que a veces siento que vamos para atrás en este sentido de decir, mami, no, viste, y soy yo explicándole. Le digo, mami, eso es CIA, no es Messi.
1: Bueno, a mí
0: que
1: me
0: está
1: pasó
0: hablando.
1: El otro día, mi papá me mostró un video, porque él, para los de Tragame Tierra,
0: claro.
1: Y me mostraba un video de que quería comerse a un cachorrito de león y la leona lo ataca. Y vos decís,
0: ay, yo lo vi, te lo
1: pero...
0: mandé.
1: Ah, él me mandó el mismo. Digo, esto es guía de acá a la China, ¿viste?
0: ¿Sí?
1: Y él lo creía que era posta, ¿viste? Te das igual las caras. Ahora todas las publicidades que están en la tele están todas hechas con IA.
0: Ay, bueno,
1: yo no sé
0: sí,
1: si hasta la de la Joaquín. Vos la Joaquín, fíjate la tonalidad de la piel, me parece que estaba hecha con IA, ¿viste?
0: ¿Cuál es ahora, el de la Joaquín?
1: El de un producto femenino.
0: No, sale ella.
1: Sale ella, pero ¿es ella real o es la IA?
0: No, para mí sí.
1: ¿Podremos
0: sí,
1: confirmar que la que está en el programa no es un robot? Ah, era
0: ah, la que estuvo llorando ahí. Bueno, sí, no, no sé. No sé, pero para mí es esto... ¿Lo de los leones no es verdad?
1: Ah. No, no es verdad, no es verdad.
0: Yo he visto varios videos de gente que va a las selvas y cosas ya a filmar. Y sí, los leones maltratan siempre mucho a los cachorros. Y ahí va la leona y corrige de toque.
1: Sí, sí, sí.
0: Pero
1: sí.
0: De toque, o sea, y no se ve con hecho con IA eso. Son los leones.
1: Yo te estoy hablando de que había un cocodrilo también.
0: Claro,
1: en el
0: y se lo estaba comiendo el cachorrito.
1: Lo iba a atacar y el león lo...
0: Claro,
1: lo,
0: y qué hizo la leona.
1: ¿La leona?
0: Le tomó una cría de su... Del suyo. Cocodrilo.
1: Sí, sí, sí, sí.
0: Y le dijo, o sea, una tuya
1: era
0: por la
1: como
0: mía.
1: Que...
0: Claro, lo estaba amenazando, fue como que...
1: Sangre la... se paga con sangre, acá la ley sí, de la selva.
0: Porque en teoría si la leona atacaba, el cocodrilo de un movimiento se lo comía el leoncito.
1: Sí, sí, sí, sí.
0: Entonces, ¿qué hizo la leona? Como, ay, bueno, sí, porque lo estaba pensando mucho, no va a reaccionar tan así, ni en pedo.
1: Sí, es medio raro,
0: claro,
1: es medio...
0: Lo buscó,
1: es
0: tipo raro. Que... Ah, y agarró el
1: cocodrilo. Aparte, justo estaba el otro cachorrito caimán, sí. ¿Viste? Era todo, era muy...
0: Claro, no,
1: bueno,
0: tengo
1: la
0: razón.
1: Gente no chequea, por eso se está tratando... En la Unión Europea tratando de legislar sí. Contra la IA, no para que no exista más la IA claramente, sino sí. Para que haya un código de verificación de que está hecho con IA. Mm. Viste que ahora inclusive en las redes te
0: Instagram
1: piden
0: dice.
1: Que etiquetes un contenido sí. Hecho con IA.
0: Bueno, como
1: pero,
0: el chabón este
1: bueno,
0: que tira
1: gente
0: factos.
1: Que puede decidir no hacerlo.
0: Claro, el chabón este que tira factos. Que
1: tira un facto
0: dice,
1: y me voy.
0: Ese idiota agarra y sacó su libro Soñé con vos, no sé qué cosa.
1: Hecho con IA.
0: Y claro, y la imagen, la publicación donde él sale con el libro todo así como uff, orgulloso, aparece abajo el comentario de hecho con IA.
1: No, pero no habrá sido el libro, no sé. Quiero tener fe.
0: La publicación del libro, sí, no, ese chabón no... ¿Cómo va a escribir un libro?
1: Bueno, puede escribir. Mirá, Belén Francese escribió un libro de poemas y rimas a rimas.
0: Bueno, pero estamos hablando de humor...
1: tonto.
0: Sí, un amor barbárico, ¿me entendés? Pero a lo que voy es esto de... a la producción le aviso que acabo de subir un video que dice Libertario por las dudas. Es el video que me mandó Andy y me encantaría que lo pasemos porque ayer hablamos de esto y la respuesta que da... Yo justo hablando de alguien que buscaba...
1: Pues nos va a servir para la conclusión de
0: sí,
1: esto.
0: Sí, exactamente. Porque... Alguien que responda con cerebro, le dije yo a Andy ayer. Y justamente
1: y
0: Andy
1: hay,
0: me mandó...
1: Los hay.
0: Sí, sí. Me mandó uno muy bueno de un chabón que le responde muy bien y con mucha altura y con mucha elegancia al chabón este. Y lo dejó
1: ay,
0: así.
1: Ay, ay, lo
0: dejó
1: así, mudo,
0: sí, lo dejó.
1: Mudo. Y que no lo subió él claramente a su red social. Esto es un filtrado.
0: Obvio que
1: pero,
0: no, porque no le suma.
1: Bueno, lo que hace esto también es fomentar esa conducta
0: claro.
1: De ir a pelear. Porque vos, este tipo de personajes alimenta el algoritmo porque busca generar reacciones. Vos cada
0: obvio,
1: vez que estás dando un like, un corazón, un comentario, un insulto, el algoritmo lo toma como que te interesa ese contenido y te lo vuelve a mandar.
0: Ay, sí, yo
1: para
0: le
1: generarte
0: lo...
1: reacciones, sí. Que vos te quedes más tiempo mirando.
0: Sí, sí, sí. Lo mismo le dije a mi mamá. Le digo, ¿vos seguís mirando esos videos creados con IA? Las novelas truchas creadas con IA. Ay, mamá, basta. No
1: las de
0: más
1: frutas.
0: De esto. Sí, o estos videos donde supuestamente te
1: era
0: salen...
1: más digno ver la novela de Onuri y Sherazade. Era más
0: y
1: digno.
0: Y la miró. Y basta. Pero digo, vos mientras sigas viendo estos videos donde son re truchos, que te enseñan a hacer no sé qué, me decía que mezclando no sé qué cosa podía hacer rositas. Ah, unos cristales. Vos mezclabas no sé qué sustancias.
1: Pero a veces puede venir contenido nocivo, puede largar gases tóxicos.
0: Bueno, no estos supuestamente hacían como cristales así, ¿viste? Esas cristales sí. Como los de Superman en la sí, que sí, sí, Superman. Sí. Bueno, así eran los cristales estos que podían. Le digo, mami, ay, yo no sé cómo explicarle. Mamita, esto no existe, esto no es real. Le digo, yo, dejá de mirar esas cosas. Parezco a su madre. Dejá sí. De lejos en el sillón yo mientras estoy editando. Dejá de
1: ponete
0: mirar
1: a laburar,
0: esas
1: mamá.
0: Anda a caminar, ¿viste? Y bueno, y claro, te van a seguir apareciendo si vos seguís dedicándole atención a estos videos.
1: Tiempo. Entonces, claro. Bueno, lo que hace el algoritmo, tu burbuja informática, es retenerte ahí. Por sí. Eso te manda ese tipo de publicaciones. Ya sea que te dé bronca, ya sea que... o si te gusta más todavía, pero si te da bronca sí. Igual te las manda para que vos sigas enganchado en este
0: porque
1: tipo
0: porque qué
1: de...
0: mejor que estés enojado en la vida.
1: Por eso olvídate. Se maneja tanto el odio, ¿viste? Eso, ay, o sea, esa es gente que provoca odio mucho, para sí. Tener reproducciones. Ay. Bueno, lo que hacen este tipo de burbujas es
0: qué fuerte, amigo.
1: Hacer que vos confirmes tu sesgo de confirmación, valga la redundancia, es lo que vos crees, vos vas a tratar de tomar de un discurso inconscientemente, ¿no? Lo que avale tus teorías.
0: Claro.
1: Por eso hay tanta gente que cree que la Tierra es plana, por eso hay tanta gente que está en contra de las vacunas, por eso hay tanta gente que ha tomado tan drásticas decisiones, bueno, por meterse en modas de estas.
0: ¿Viste que se confirmó que lo del COVID salió de un laboratorio? Trump lo confirmó.
1: Seguramente, bueno, también. Bueno.
0: Está confirmado.
1: Sí,
0: está confirmado.
1: Según Estados Unidos.
0: Y bueno, pero de ahí en teoría...
1: Ah, bueno, sí, sí pueden salir otros diciendo...
0: Y aparte, si en teoría lo dijo el presidente, tiene que tener una validez eso.
1: El presidente también dijo que los mexicanos se metían a las casas de los yanquis a comer gatos y perros en plena
0: ¿sí?
1: campaña. El presidente Donald Trump. Sí,
0: ay,
1: hizo campaña
0: delirante.
1: Diciendo con cosas. Por eso digo...
0: ¿Habrá sido
1: IA? Hay que... No, era IA, no era IA, porque en ese momento no estaba el auge de la IA. Pero hay que, viste...
0: Qué loco.
1: A mí me gusta mucho la política internacional, entonces por eso me veo mucho, y lo veo en inglés, porque de paso practico mi
0: claro,
1: mi
0: para escucha. No perder la costumbre.
1: Sí, porque hablar casi no hablo, así que por lo menos la escucha te puedo entender.
0: Bueno,
1: por eso te digo, que lo diga alguien o que lo diga la ciencia, también puede tener intereses de por lado. Siempre hay que escuchar varias campanas o esperar que haya otro resultado que lo confirme, lo desconfirme.
0: Al igual con el área...
1: Es como pasa con la ciencia, el método científico.
0: Bueno, sí.
1: Como dicen. Pero bueno, la gente se tiene que tomar, para no quedar enganchado en una burbuja...
0: ¿Hay
1: recomendaciones?
0: A ver.
1: Tenemos, aparte de tu videito, que es una muestra de cómo se rompe esa burbuja,
0: sí.
1: Es hablando con gente que contradiga tu opinión.
0: Ah,
1: sí, mira. Porque además, por más que vos no creas en lo que profesa esa persona,
0: sí, sí, sí.
1: Está bueno escucharla o contrariar tus opiniones. Capaz que tiene algo importante para decir, algo que vos desconocías, algún dato que aportarte. No todo es ganarle al otro en una discusión verbal o en este caso hay que salir a lo verbal, que es a relacionarse
0: claro.
1: Con lo humano.
0: Sí, sí, sí.
1: Porque esto
0: acepto
1: básicamente,
0: tu opinión equivocada.
1: Todo esto, como veíamos hace un rato en el dibujito del video que íbamos pasando, lo que hace es producir aislamiento.
0: Claro, sí.
1: Se degrada el tejido social porque hay aislamiento, no hay consenso de opiniones. Las opiniones que se dan son para dar por tierra la opinión del otro. El otro es visto como un enemigo. Y así se fomenta todo este ciclo de nunca acabar. Bueno,
0: ay,
1: la
0: sí,
1: solución es no andar tanto con esto. Buscar otras fuentes de información para la misma noticia.
0: Claro, no scrollear tanto. El tema es no scrollear
1: tanto.
0: No scrollear tanto
1: también.
0: Sí, sí, sí,
1: o quedate, detenete en una noticia, mírala bien, chusmeala, anda a otro diario a ver qué dice.
0: Claro.
1: Que no sea del mismo palo político, de la misma ideología. Así ves, che, estos opinan esto... Yo
0: claro.
1: Opino lo aquello.
0: El problema es que ahora hay mucho mucho diario digital.
1: Ah,
0: mucho,
1: truchazo, pero
0: claro,
1: llenos de bots, llenos
0: mucho,
1: de cosas así.
0: Sí,
1: bueno, vayan a fuentes confiables.
0: Claro.
1: Aprendan a distinguir fuentes confiables o
0: hay
1: contrastar diferentes fuentes. No, uno, dos, tres. Esa
0: sí.
1: Es la que queda.
0: Es
1: y
0: complicado.
1: Bueno, hablar con gente de otro tipo de ideología, de opiniones, de religiones, de lo que fuere. Tenemos un ejemplo, el que vos trajiste, el de si lo tiene Palacios.
0: A ver, Palacios, ¿lo pudiste bajar?
2: Acá psicología.
3: Estoy en psicología, me gusta el psicoanálisis.
4: Financiamiento universitario, ¿qué opinas?
3: Pertinente a la educación, me parece que en Argentina se ha decidido que tiene que ser público.
4: El gobierno dice que hay que auditarlas más.
3: No veo el problema en que se audite una facultad.
4: De los extranjeros, como si estudian en la universidad pública y no la pagan. ¿Estás de acuerdo con que no la paguen, que sea gratuita para ellos también?
3: Sí, sí, la educación me parece que hace muy bien a una sociedad entera y si nuestra sociedad está compuesta de argentinos, inmigrantes, está bien que accedan a la educación, aunque no sea algo retributivo, que está bien brindar esos servicios porque hacen una mejor sociedad.
4: Todo de cada día. 10 ingresantes se recibe. El 40%, por ejemplo, de filosofía y letras no prueba ninguna materia. ¿Vos la ves bien hoy a la facultad?
3: Psicología, la realidad es que está muy cuidada, es muy linda. ¿Qué es lo que vienen a mostrar?
4: Venimos a documentar lo politizada que están las facultades.
3: ¿Lo cuál es el fin de mostrar lo politizada o
4: y
3: no
4: porque
3: politizada?
4: Porque acá hay fondos públicos. El tema es que los periodistas, nosotros nos concentramos en ver en dónde se destinan los fondos públicos. Y acá se destinan muchos fondos públicos en Marx, en Palestina, Castañeira, Miriam Breckman. Y lo único que hacemos es mostrar, nada más. Ya como hay una bandera, el Congreso, el Parlamento de la Nación, que estudiantes de psicología la prenden fuego.
3: No sé si está bien o mal, no es una... A mí la moral, si uno reduce las cosas al bien o al mal, el análisis queda muy corto. Y algo de lo que pecan los libertarios es en reducir a campo de discusión a blancos o negros. Esto no es algo para de lo que preocuparse y tratar de vender el cuento de que la universidad es esto. Esto no es la universidad.
4: Son
3: no,
4: lo que más banderas tienen. Igual,
3: ¿Pero qué importan las banderas?
4: Importan, pues son símbolos.
3: Pero la facultad te parece que es el hall. Un teórico de psicoanálisis central. Eso es la facultad, no es esto. El asunto es que no quieras vender que esto es la facultad.
4: No es vender, es mostrar. Después cada uno interpreta si es vender. Otra pregunta que yo hago es si hay pobres o cuántos pobres hay en las universidades. Bueno, veo muy poca gente de ingresos bajos. La universidad pública es para que vengan los pobres también y no hay pobres. Y le pagan la educación a gente de ingresos medios y altos, a gente rica. ¿Cuál es inmoral? Ellos que llegan apenas a las 4 comidas
3: Pero
4: del día.
3: No, vos sos el dueño de la moral. ¿Cómo que definís lo que es la moral?
4: ¿Vos te parece bien que los pobres le tengan que pagar la educación a los ricos? ¿Te parece bien?
3: Yo creo que los pobres, la gente que de recursos bajos, a estar en negro no tributa. Que sin la educación no se posibilita ningún tipo de crecimiento ni pensamiento crítico. Yo era libertario. Yo voté a Milei. Yo llegué a esta facultad. Me fueron pasando cosas que me fui encontrando con diferente gente. Por eso yo tengo cierta simpatía con vos. Sin embargo, me he dado cuenta que cierta determinada manera de pensar no es correcta. No te lleva a un resultado. La base del psicoanálisis es pensar que hay un otro el cual determina al sujeto. Uno no sale de un repollo. Entender que hay algunas cosas que no son como ustedes las venden. Están alejados de eso. Por eso yo te digo que te metas una clase.
4: ¿Puedo seguir mostrando acá psicología?
3: Estoy en psicología.
0: Lo amo. Financiamiento
1: universitario. Lo dejó callado. Bueno, para vos. ¿Viste cuando él dice para vos ya con... Bueno, te estoy ganando. Este tipo de personas tampoco tiene la flexibilidad mental como para el ejercicio mental de escuchar a alguien y decir, bueno, en esta me ganó. Listo, tomá, te doy la derecha. Listo, no te hablo más, no quiero saber nada. Pero me ganaste. O sea, no... Porque tampoco encima, sirve que te juntes con alguien a pelear como dos gatos arriba de un techo.
0: Sí. El flaquito este, vos encima lo ves en las entrevistas que él, cuando va a las universidades públicas, son
1: aparte
0: siempre
1: se queja,
0: las mismas...
1: dice, fondos públicos y son dos afiches locos.
0: Son cinco o seis preguntas y son las cinco o seis preguntas, las mismas las hace a todos los lados que va. O sea, a todas las universidades públicas.
1: Hace
0: las mismas cinco o seis preguntas idiotas que no tienen ni siquiera demasiado fundamento porque él seguramente que los sacó de alguna cosa que buscó ahí en Google...
1: Bueno, ¿viste cómo le rebatió con lo de los pobres? Dice, los pobres no tributan, ¿viste? Es como
0: o sea, es buenísimo.
1: Aplauso. Bueno, este ejercicio de por ahí ponerse a debatir, hay veces que no vale la pena, porque bueno, si no vas a crecer de esa charla, si vos no te pones a charlar para cuestionar un poco tus principios y lo que crees y tratar de abrir tu mente viendo cómo piensan los otros.
0: Sí.
1: Pero si vos te vas a quedar en la postura de, bueno, según vos y yo tengo la razón y todo, bueno, quédate donde
0: ¿sabes qué
1: está.
0: Pasa, amigo? Que uno también tiene que aprender a discernir sus batallas.
1: Sí, hay pólvora en chimango. Ay, a veces no hay que gastar pólvora en chimango.
0: Yo otra vuelta, justo con un amigo, debatíamos el tema de la lactancia y hasta cuándo hay que dar la teta, ¿viste? Y me decía, che, ¿pero no te parece que ya tu hijo está grande? Que no, que yo como que ya hay
1: ¿Al Gohan,
0: que
1: al más grande?
0: No,
1: o al...
0: Gohan.
1: Bueno, no, por siquiera. Eso pensé que iban
0: Gohan
1: por ese
0: los
1: lado.
0: Y no, le pude
1: no
0: dar más
1: por
0: nada.
1: Eso pensé que no, iban no. por ese lado, Gene, digo. Era Gene. Como la reina esta de Juego de Tronos,
0: Ay,
1: que el chico tenía como 15 años y le daba todavía el pecho.
0: No, raro.
1: La mamá,
0: raro.
1: ¿Viste? No, por eso.
0: Pero no, bueno, ahí sí ya te creo que es raro. Pero me dice, no, Gene tiene un año y dos meses.
1: Claro,
0: es
1: bebé, hasta
0: es
1: los dos
0: un
1: años.
0: Bebé mínimo. Hasta donde, sí, mira, a mí se me cante el apellido, ¿me entendés? Es realmente
1: hasta
0: así.
1: Donde...
0: Cualquier mujer es libre porque son tus pechos y vos haces lo que vos querés con tu cuerpo. Pero en el caso de esto de hablarlo, yo obviamente que no pienso hacerlo tan así, pero escúchame, es un proceso. Entonces cuando me vi queriendo dar una explicación, con mucho respeto, o sea, no hubo pelea ni discusión, nada, dije, no puedo hablar de esto con él.
1: No, no, porque no te lo va a entender.
0: Porque no
1: primero
0: mujer,
1: que
0: es hombre, que,
1: volver a que no sabe, que
0: claro.
1: No vive el proceso. Hay veces que decís.
0: Entonces, me encantó cómo cerré la conversación en ese momento, después me aplaudí sola, porque es real, no lo ni siquiera ni enojándome ni nada, sino que es verdad, no me vas a poder entender y no lo entenderías. Entonces, tendrías que tener este aparato sí. reproductor y no lo tenés.
1: O entonces, amamantar, o todo estar en ese proceso.
0: O ser tía, o algo sí. de eso, como para entender sí, sí, qué sí, es lo que está pasando.
1: Vivir
0: y
1: esa experiencia.
0: Entonces, hay uno elige sus batallas, amigo, y qué discusión vas a tener y qué no, y qué vas a explicar. Porque también hay que ver si del otro lado hay una apertura, si del otro lado hay alguien
1: no,
0: que
1: sí,
0: tiene...
1: No, sí, te encontrás con gente así no te sirve
0: claro,
1: tampoco.
0: El boludo es... Ay, perdón. El rubiecito este, es una cabecita de termo que le dijeron cómo pensar y cómo en teoría el mundo tiene que ser. Y se quedó con eso. Y bueno, allá bueno. vos, amigo.
1: Bueno, uno crece cuando contradice sus propias estructuras eso... y las renueva.
0: Tal cual.
1: Vamos, un cortecito.
0: Obvio, amigo.
1: Decilo vos, a ver.
0: Vamos a un cortecito y enseguida volvemos con más...
1: ¡Desorden en la mesa!
0: ¡No te muevas, ya volvemos!
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1: Y acá estamos de vuelta con...
0: Desorden en tu Mesa, Mabel, porque te traigo un informe que te va a dejar así. Y no lo vas a poder creer. ¿Sabías vos?
1: A ver...
0: Bueno, estamos con mi área que me encanta, que es mi calumnia, con mis lentes calumnistas, para comentarte una historia que cuando yo la vi, dije, esto yo ya lo vi. Y lo vi hace como unos 10 años, 11.
1: No, lo soñé.
0: Claro, en época de televisor y zapping. De esos canales que vos, tipo, cuando ya estás cruzando el History, ¿viste? Por ahí. Bueno, de esos canales, ¿viste? Que de repente te parecían esos casos reales muy bizarros que vos decís no puede ser. ¿Alguna vez viste el caso de la chica que comía papel higiénico?
1: Sí, lo he visto.
0: Y la chica que se comía los pelos de las cejas y de la cabeza.
1: Y que se le hizo toda una bola adentro del intestino, sí. Bueno, lo vi. Eso lo pasaba, me acuerdo.
0: Hay un canal con eso.
1: Me acuerdo que en MTV pasaban así recolección de...
0: Puede ser, pero yo nunca lo vi en MTV. Yo lo vi como en esos canales de...
1: Y de Channel, el...
0: Ay, no me Investigation acuerdo. Discovery. Puede ser, algo así, porque eran esos canales donde pasaban el tema del el precio del...
1: El precio del oro, el precio de la historia,
0: el
1: algo así.
0: El precio de la historia, bueno, que son los chabones...
1: Sí,
0: que
1: es,
0: bueno,
1: ese,
0: de esos canales. Ese, sí. Ok, bueno, esta es la historia de Cara Anaya. ¿Alguna vez escuchaste oír de la enfermedad del PGAD?
1: Está no, en inglés. ¿Qué es?
0: Está en inglés.
1: PGAD.
0: PGAD. Y esto vamos a decirlo como es, porque no estamos hablando de nada controversial, sino de... Bueno, en realidad sí es controversial, pero no estamos hablando de algo nada raro. Esto se llama cuando el orgasmo deja de ser placer, amigo.
1: Ay, lo sufre.
0: Exactamente. Hay como tres mujeres, hay tres casos de mujeres.
1: Yo vi un caso de una mujer que no podía parar, bueno, que era como multi, pero mal,
0: ahí
1: y
0: va.
1: Que ya era un odio.
0: Ahí va para ahí.
1: Que no le gustaba.
0: Bueno, ella es Cara Anaya, y ahí en los videos que están viendo, o sea, los de la FM Láser no la van a poder ver, pero es una mujer que ya estando en pareja, teniendo hijos y demás... En el 2014, la mujer esta sufrió alrededor, o sea, con 30 años, recorrió los medios con este caso. Porque nadie podía creer que ella le hicieron este reportaje y el titular marcó ese precedente. Tuvo 180 orgasmos en dos horas. Eso fue un montón. ¿Qué pasa? Que la mayoría vos hablas y decís la palabra orgasmo y ya, pero escuchame, que
1: sí,
0: se va a
1: como que
0: quejar.
1: La pasás bien, pero...
0: Claro, que ustedes que tanto se quejan de que supuestamente no lo tienen, bla, bla, bla, bueno,
1: o
0: para
1: esta
0: poco.
1: Lo tiene por todas.
0: Claro, ella, pobrecita, está sufriendo por todas nosotras que no pudimos, que no podemos.
1: No, ya debe, ya habrá pasado la línea del placer, es una molestia.
0: Llega un momento en que ahí, si hay mujeres multiorgásmicas o lo que sea, llega un momento en que ya el nivel de sensibilidad es insoportable y cuesta mucho sostener, una vida cotidiana, ¿me entendés? Porque esto es algo que la atraviesa en su cotidianidad.
1: Sí, en cualquier momento.
0: No es que ya hay un horario específico y...
1: O que vea algo, capaz que está tiene esos problemas, capaz que está sentado sin hacer nada, sin ver nada, y de golpe le agarró.
0: Ella tiene
1: o está
0: hijos.
1: Manejando.
0: Tiene hijos, amigo. Está dejando a su hijo en el colegio, está en el supermercado con su niño.
1: Y lo siente, digamos.
0: Es un garrón.
1: Ya debe ser una molestia.
0: Te pone en un lugar bastante incómodo. Bueno, vamos a ir con la historia de Cara Anaya. Ella en el 2014... es una mujer de Arizona y de aproximadamente 30 años que recorrió todos los medios del mundo con este titular. Cara contó que había comenzado a experimentar algo que desde afuera podía parecer increíble, obviamente, por el dicho de los orgasmos y demás. Episodios involuntarios de excitación genital y orgasmos que podían repetirse durante horas. Pero para ella no tenía para nada placentero, ya que esto es algo que, como les dije hoy, como les acabo de decir, pasaba en cualquier momento del día. Según su propio relato, el problema comenzó de manera repentina mientras hacía las compras en un supermercado. Empezó a sentir una excitación genital intensa sin estar teniendo pensamientos sexuales ni nada, ni buscando tampoco ningún tipo de estimulación. Y poco después experimentó un orgasmo espontáneo. Claro, capaz que a la primera de cambio, cuando le pasó por primera vez, esto fue hasta divertido. Pero
1: sí, como,
0: después,
1: justo estoy pasando en la verdulería del súper.
0: Claro,
1: ¡Ay!
0: Claro, ¿viste? ¿Qué
1: es esto?
0: Claro, ¿me entendés? Pero no, a partir de ese momento los episodios comenzaron a repetirse. En uno de esos episodios decidió contar cuántos orgasmos tenía y llegó a registrar 180 aproximadamente en 2 horas. O sea, terminás hecha pedazos. Es decir, alrededor de 2 o 3 por minuto. También describió periodos de hasta 6 horas diarias de excitación involuntaria. El problema comenzó a afectar prácticamente todos los
1: su vida, claro,
0: su vida,
1: porque, o sea, no
0: porque
1: puedes,
0: no podés estar
1: tener una conversación
0: claro,
1: normal,
0: la
1: tranquila.
0: La chabona de repente, pum, se empieza a desvanecer. Los episodios, claro, o sea, bueno, por decirlo de una manera romántica,
1: fumaba
0: ¿no?
1: Fumaba todo el tiempo, ¿viste? Tenía una cara de relajada la mina.
0: Siento que esa sería una ayuda, ¿eh?
1: ¿El de qué? ¿El de cortar con eso?
0: No, lo de fumar.
1: Y pero le generas un vicio más fuerte, pobre
0: bueno,
1: mujer, viste, como
0: estar
1: que
0: dopada que estar haciendo
1: al final se cura de un lado, se jode del otro, esto cómo
0: encárgate de los males.
1: Dale.
0: Bueno, los episodios podían aparecer mientras hacía las compras, durante actividades cotidianas o incluso cuando estaba acompañando a su hijo a actividades escolares. Que garrón, amiga. Cara explicó que llegó a evitar determinados lugares y situaciones por miedo a que otras personas interpretaran lo que le estaba pasando como una conducta sexual involuntaria. Claro, una ninfómana, ¿me entendés?
1: No, que sí, la Yankee en Estados Unidos te mete preso por cualquier cosa, tira un papelito a la
0: garrón,
1: calle.
0: Amigo, es
1: cinco tiros en la espalda de la policía.
0: Esto automáticamente a ella obviamente le generaba vergüenza, culpa y aislamiento.
1: Y como no, claro, si no puedes tener una juntada con amigas, con gente, lo más normal.
0: Exactamente, amigo. Y aparte estamos hablando del 2014, que digamos que si ahora las cabezas todavía siguen cerradas, imagínate hace un par de años atrás.
1: Sí, sí, sí.
0: Más complicado.
1: Que estuviese sido.
0: En entrevistas de la época, Cara explicó que había consultado a médicos y especialistas, pero que no encontraba una solución que hiciera desaparecer el problema, ¿no? Una aclaración importante, la cifra de 180 orgasmos en 2 horas proviene del propio testimonio de Cara y fue reproducida ampliamente por los medios. No debemos presentarla como si fuera un récord médico medido en un estudio clínico, por las dudas. Y tampoco conviene decir que Cara tenía todos los días ese nivel de...
1: Ah, iba mutando. Era...
0: Claro, eso fue justo lo que ella registró en un día. Todo dependía, no sé de qué dependía, pero todo...
1: Claro, porque esto imagínate que habrá sido una sensación muy rara.
0: Claro.
1: De golpe estás en un súper y te pasa algo y después ya empecé a tenerlo repetidamente y decir que me está pasando, digamos. Uh-huh. No, y además con la cara, ¿con qué cara voy a contarle esto al doctor?
0: Cara, ¿cara con qué cara? Ah, sí. Bueno, vamos a hablar un poquito de lo que es el PGAD, que es lo que Cara en este momento padece. ¿Sale? Significa Persistent
1: Genital Pelvic Dysestia.
0: Bueno, eso. Que en español tiene otra disestesia genitopélvica. Que en español se traduce como trastorno de excitación genital persistente. Es un poquito más largo en
1: sí,
0: y
1: en
0: actualmente
1: español,
0: también se utiliza el término genitopelvic disestesia o GDP o disestesia genitopélvica. Es una condición caracterizada por sensaciones genitales persistentes o recurrentes, involuntarias, intrusivas y angustiantes que se parecen a la excitación sexual. La diferencia fundamental es esta. La sensación física aparece sin que exista necesariamente
1: estimulación.
0: Deseo sexual, claro, exactamente. La persona puede no querer tener relaciones y no estar pensando en eso y no sentirse atraída por nadie, pero simplemente su cuerpo hace lo
1: Ay, te pasa en un velorio, imagínate, estás ahí.
0: Es un garrón, amigo.
1: Es un garrón, porque de ella donde sea le pasa.
0: Sí, entonces,
1: ¿o le pasa o le pasa?
0: Claro, volvió a salir ahora hace poco.
1: Sí.
0: No sé si lo habrán podido. No hubo más información.
1: No hubo
0: Yo
1: más
0: la busqué,
1: información.
0: busqué. No hay más información. El cuerpo, sin embargo, genera sensaciones que pueden incluir hormigueo, pulsaciones, presión, sensación de excitación genital, contracciones, sensación de estar a punto de llegar al orgasmo, lubricación o congestión genital, dolor, ardor o sensación de electricidad, orgasmos involuntarios. La definición consensuada por la International Society for the Study of the Woman's Sexual Health.
1: La Internacional de Estudios de la Mujer.
0: Ahí va.
1: Organización Internacional de Estudios de la Mujer.
0: Claro, de la salud.
1: De la salud, de la mujer.
0: Claro, porque esto es un estudio
1: de mujeres.
0: Es un estudio que se puntualizó más que nada en mujeres. Señala además que los síntomas pueden persistir o empeorar incluso después de la actividad sexual o o sea, que si ella tiene relaciones sexuales puede
1: estar peor. Le viene peor.
0: Claro, porque muchos...
1: O sea, no puedes disfrutar ni por un lado ni por el otro.
0: Claro,
1: o sea, está jodida.
0: Muchos en los comentarios de los videos y demás preguntaban, hacían esta pregunta: che, pero ¿al veneno se le mata con veneno?
1: No, en este caso no.
0: En este
1: no.
0: caso es contraproducente. Bueno, para que también entiendan y comprendan del otro lado que lo que es el PGAD no es hipersexualidad para nada. Esta diferencia merece un apartado propio. La hipersexualidad implica un aumento o una preocupación excesiva por pensamientos, impulsos o conductas sexuales. Y el PGAD, en cambio, puede existir...
1: Es involuntario.
0: Claro, una respuesta física genital intensa sin deseo sexual. Y acá tenemos... acá se preguntan por qué sucede... La investigación todavía está intentando determinar exactamente qué mecanismos intervienen. O sea, hasta los días de hoy, ya información 2026, se han encontrado asociaciones con diferentes factores entre ellos. Sistema nervioso, alteraciones o irritación de los nervios que participan en la sensibilidad genital y pélvica.
1: Ah,
0: pueden estar involucrados.
1: También, sí. Yo pensé que era cerebral, digamos, claro, que era la dopamina o algo alto, ¿viste?
0: Uno de los nervios estudiados es el nervio pudendo, relacionado con la sensibilidad de los genitales y el suelo pélvico. Columna y raíces nerviosas. También se ha investigado problemas de columna, compresión nerviosa, determinadas alteraciones como los quistes de Tarlop, que pueden aparecer alrededor de las raíces nerviosas de la región sacra. O sea, está muy concentrado en el sistema nervioso,
1: sí.
0: amigo. Esto no significa que toda persona con un quiste de Tarlop tenga PGAD, ni que todos los casos de PGAD se deban.
1: En este caso se manifestó así, claro. Como una excepción a la regla.
0: Claro, un tema de suelo pélvico.
1: ¿Y todo esto no se lo descubrieron antes o ahora sabe? Esto esta es información médica nueva,
0: claro,
1: digamos,
0: lo
1: actual.
0: Que te estoy diciendo con respecto a por qué sucede es información de ahora.
1: De ahora.
0: O sea, que no hay mucho estudio.
1: Claro, en ese momento no había con qué darle, pobre mujer.
0: Y como te digo, busqué solución. Información de ella y no me sale nada, amigo, y lo que me sale está en otro idioma. Malísimo. Así que es una historia media a la mitad, pero nada, me pareció interesante traer esto porque es muy...
1: Sí, es una curiosidad de lo más grande.
0: Exactamente. Medicamentos, se han observado asociaciones, entre algunos casos de PGAD y determinados medicamentos, particularmente algunos antidepresivos, aunque la relación no está completamente esclarecida.
1: Probada.
0: Factores psicológicos y estrés. El estrés, la ansiedad y la hipervigilancia pueden empeorar los síntomas. Ah, bueno, ya estamos hablando de lo que empeora y no de lo que causa. Por esto no significa que el PGAD esté en la cabeza. La condición puede tener componentes neurológicos, musculares, vasculares, farmacológicos y psicológicos que interactúan entre sí.
1: Todo junto.
0: Sí, sí.
1: Te puede agarrar todo junto a la vez.
0: El instituto este que te nombré de la mujer propone justamente un abordaje biopsicosocial para comprenderla y tratarla.
1: Biopsicosocial, de la biología, o sea, análisis de sangre, psicología, sí. Y bueno, ambiente.
0: Y es muy loco, amigo, porque yo también busqué si esto en hombres se suele dar y me dice que sí. Aunque históricamente...
1: Ay, pero quedan como una pasita de uva, así tienen... si les pasa eso así por minuto, queda hecho una pasita de uva, deshidratado.
0: Sí, dice que en los hombres puede ocurrir también, aunque históricamente la mayor parte de la investigación...
1: En mujeres.
0: Se realizó en mujeres, actualmente se conoce que también puede presentarse en hombres.
1: O sea, es más común en mujeres, por lo visto, si la investigación avanzó más por ese lado... Es más común que suceda en mujeres que en hombres.
0: Yo de esto, del PGAD...
1: Bueno, para el hombre igual debe ser incómodo porque andás... Amigo. O sea, no puedes pararte de la silla, digamos.
0: Garrón,
1: no puedes levantarte a ningún lado porque te deschavas.
0: Pregunta, ¿tiene tratamiento? Sí, pero acá también hay que evitar... o sea, no existe un tratamiento único que funcione para todas las personas. Son
1: claro, no hay un tratamiento universal. No. O sea, van a tener que ir prueba y error.
0: Claro, el tratamiento depende de qué factores estén presentes en cada caso porque no todos los casos son lo mismo y a no todos le pasa de la misma manera. Puede incluir fisioterapia especializada en suelo pélvico, tratamiento de determinadas alteraciones nerviosas,
1: poniendo ahí la magneto ahí,
0: medicamentos para dolor neuropático y otros síntomas, abordaje psicológico o terapia cognitivo-conductual para manejar el impacto de la enfermedad, sexología clínica, tratamiento de problemas de columna o nervios.
1: Uy,
0: como
1: te fundí, mirá, o sea, tu mayor deseo puede terminar convirtiéndose
0: social.
1: En tu peor perdición.
0: Olvídate, y procedimientos especializados en cirugía o en determinados casos. Así que
1: mejor un verdugo porque todo lo que tiene que pagar con los otros médicos.
0: Sí, totalmente. Así que bueno, la historia con Cara quedó ahí. Lamentablemente es una historia
1: es inconclusa.
0: Sí, porque no se sabe qué pasó con esta mujer. Ojalá sea verdad. Yo también pensaba, digo, che, ¿habrá sido toda actuación o será verdad? Pero en teoría como que quedó ahí. Ella se manió, o sea,
1: bueno, es un caso curioso que ocurrió.
0: Claro,
1: de hecho,
0: canal buscaba eso, buscaba reflejar y mostrar la historia de ella, pero a los días de hoy no se conoce qué pudo haber sucedido o si pudo salir adelante con todo esto.
1: Sí, porque hay que rearmar tu vida después de una cuestión así.
0: Y sí, imagínate, ella estaba, la mostraban en los videos, ella mirando una peli con su
1: pareja. Ahí se veía, ¿viste?
0: ¿Viste? Y de repente la chabona, nada, pobre. Y el chabón quedaba ahí como diciendo...
1: Otra vez...
0: No de nuevo, decía, no de nuevo. ¿Viste? Oh,
1: era él el que decía, no de nuevo.
0: Bueno, pero no, esta en teoría era una pareja que, los de no de nuevo, era una pareja que en teoría le estaba costando.
1: Ah, acoso, sí, porque sexual. Me acuerdo de ese...
0: Creo que era un yuyito, una pastilla.
1: Una pastilla que mejoraba y claro. Decía que la mujer decía, lo miraba claro. Y le decía, no, de nuevo, no. Y el que decía, no de nuevo.
0: No de nuevo.
1: Para vos, yo soy la mujer, vos sos la mujer.
0: A ver.
1: Lo miraba y le decía, no, de nuevo, no.
0: No de nuevo, me decía, no de nuevo.
1: Viste que se reía así, ella estaba chocha. Imagínate.
0: Iluminada y eterna estaba.
1: Sí, resplandeciente esa mujer.
0: Yo calculo que para las parejas que se están reinventando eso viene pero espectacular.
1: Sí,
0: amigo.
1: ¿Habrá funcionado? Viste que esas cosas hay que tener mucho cuidado porque...
0: ¿Quién pudiera?
1: Puede salir todo mal.
0: ¿Te parece?
1: Con ese tipo de medicación de la
0: es
1: tele, onda
0: complicado
1: como,
0: puede ser, ¿no?
1: Como la para adelgazar y todo. Hay que tener mucho cuidado que hay mucha publicidad engañando gente.
0: Sí. Sí.
1: Así que consulten siempre a un médico.
0: Es verdad, es eso sí. Siempre vayan con un especialista, señoras y señores. Mm. Así que bueno, ese fue el informe del día de hoy. Me pareció interesante traerlo porque nunca hablamos de esto. No, es,
1: no,
0: algo
1: es que tenemos que traer estas cosas porque claro, si no, ponerlas sobre la mesa. Si no, lo va a hablar otro.
0: Exactamente.
1: Nadie lo está haciendo, lo vamos a hacer nosotros. Porque si no, lo va a hacer otro. Así que...
0: Hay que dar la cara para esa publi, dice Gabriel Salmón. Te mandamos un Gabrielo, besote.
1: Un besote.
0: Genio total. Pero sí,
1: mirá,
0: sí.
1: Gabriel, se me han borrado tus pegatinas, sí, tus stickers.
0: Pasa que
1: así que necesito renovación, te lo pido por favor.
0: Tráeme stickers.
1: Por favor.
0: Pero bueno, nada. Diva, Es como el informe de la chica esta que se come el papel.
1: Ay, eso qué asco. Oh, sí, sí.
0: ¿Vos
1: sabés
0: que yo tenía una amiga que se arrancaba los pelos?
1: A mí
0: sé
1: lo que me da coso, la gente que se come las uñas. No porque me dé impresión ver a alguien comiéndose las uñas, ay, sino porque cómo se las dejan.
0: Yo no me las como,
1: pero
0: las muerdo.
1: Se comen más de la... Le ve la carne, digamos. La,
0: no, bueno,
1: la piel,
0: ya eso
1: la
0: es
1: piel
0: montón.
1: Hecha...
0: Eso. Se comen los dedos, se comen a sí mismos. Eso,
1: ay, me da impresión.
0: Es una manera de autoflagelarse.
1: Lo pienso y me da como... de autoflagelarse, sí, claramente. Es como quien sí se corta o quien sí se arranca los pelos.
0: Y la gente no lo toma con esa dimensión, ¿viste?
1: No, es que vos lo estás viviendo,
0: es como
1: no
0: una
1: te das
0: normalidad
1: cuenta
0: para ellos.
1: Las no, no, lo estás viviendo.
0: Sí. Es increíble.
1: Sí, sí, sí, sí.
0: Pero bueno, cada uno... Yo conocí personas que tenían todo comido así alrededor, pero al punto de lastimarse, y sé que también es...
1: Y pero yo he visto, yo tenía una amiga... Que igual estaba todo el tiempo así y vos le veías como la línea, viste lo blanquito de la uña, que es la parte que vos cortás, uh-huh, pero todo más corrido hacia abajo, como que se había comido mitad de la
0: amiga
1: uña.
0: Por no,
1: ella es la que me debe el libro todavía. Ah. La vamos a dejar sin dedo. Le vamos a ir cortando uno por uno hasta que devuelva mi libro.
0: Mirá, dice, serán dados. Se frota mucho ese termo, al parecer, como
1: se
0: la
1: frota,
0: canción de Cristina Aguilera.
1: Ya parecemos municipales acá, de tanto tomar mate. Ya parecemos docente, tanto tomar mate. Mirá, ni que fuéramos...
0: ¿Será que saldrá un genio de ahí a Troden? Dice, claro, como lo de la canción, qué genio que sos. Sos muy rápido.
1: Nos claro viene viendo desde principio de hora,
0: qué
1: por eso
0: genio
1: debe ser.
0: Sí, porque eso lo nombramos muy temprano.
1: Sí, muy tempranito.
0: Muchas frotaciones.
1: Mucha. Así que...
0: Mucho mate.
1: Se frota mucho. Termo, al parecer, será que un genio ahí. Ojalá.
0: Ojalá se le caiga.
1: Ojalá que nos dé aumento de sueldo el genio. ¡Ah! Y muchos programas más, ¿verdad?
0: Es buena.
1: Bueno. Muchas temporadas más, así hay que pedir a lo grande, ¿viste?
0: Sí, que la gente nos quiera seguir viendo, si no.
1: Sí,
0: ¿qué dicen
1: sí,
0: ustedes?
1: Sí.
0: ¿Van a
1: ¿Nos quieren
0: lado?
1: O no nos quieren? Dejen su
0: ¿nos
1: like.
0: O...
1: Che, bajaba la cantidad de likes.
0: Hay 14 personas conectadas.
1: Queremos 14 likes.
0: Queremos 14 likes.
1: Uno, ¿qué te cuesta uno?
0: Tenés que ir a la manito del costadito.
1: Pero no pagás, ay, no te cobramos nada,
0: no,
1: nos ayudás a nosotros.
0: Nada. Sí, sí.
1: Podemos llegar es a nuestro crecer pan, es nuestro rating en realidad, el like y las visualizaciones como nuestro rating. Si no, nos van a saber que volar acá rápido, ya que le hemos dado excusa para que nos echen. No demos para esta, por favor, no sumemos esta. Sí, porque sí, con las cosas que hemos dicho, las noticias, los comentarios, todo.
0: No, creo que somos nada, somos tiernos, amigo.
1: Somos tiernos. Estamos y la bien, gente sabe bien que esto es para divertirse, que Desorden en la Mesa es para que vos todos los días de 6 a 8 de la noche, si no lo podés ver en vivo, lo ves on demand después, es para que vos te diviertas, que te distraigas, que te desestreses, te traemos una data que por ahí no la tenías, data
0: de
1: divertida,
0: repente,
1: data insólita, entretenida, además de videitos que te dan risa, y nosotros con nuestros comentarios también, además de nuestras caras que ya dan risa. Eso es para... Por eso nos quieren, porque la gente entiende que es un chiste, que es un ambiente jocoso.
0: La gente responde, Cintia Molina, ya di mi like, un abrazo chiquis, un abrazo.
1: Bien,
0: Cintia,
1: genia, ahora hay 17,
0: total.
1: Mira, hay 8 me gustas.
0: ¿Qué, nos vamos a tener que
1: quedar? Mira, me voy a dar like yo solo para...
0: Arrancaron re tarde hoy, ¿eh? Arrancaron
1: es
0: re
1: que tuvimos
0: tarde
1: un problemita técnico, ¿vale? Hay que decir una cosita que no,
0: bueno,
1: no es culpa de nosotros ni de los operadores, ha pasado una cuestión técnica que la tratamos, por eso nos quedamos tildados en un momento. Mira, tenemos 11 me gusta, nos faltan 3
0: mirá,
1: más.
0: Qué grande.
1: 3 me gusta más.
0: Ah,
1: ¿dónde
0: me
1: están esos 3?
0: Me encanta que hacen caso. Me encanta,
1: chicos.
0: Gracias, son divinos.
1: Los quiero, me encanta. Acá
0: ¿sabés qué estoy pensando también? Tenemos que traer contenido para la sección argentinísima.
1: Sí, yo te voy a buscar. Bueno, ya tenemos nuestras secciones.
0: Sí.
1: Ahora
0: vamos
1: cierra
0: a traer
1: el programa.
0: Lectura de canciones.
1: Ahora cierra el programa y vamos a hablar.
0: Sí.
1: Con vos voy a hablar, Daniela.
0: Arre. Tengo que ir a comprar pañales.
1: No, No, vamos a agregar nuevas secciones y para hacer un poco más entretenido todo, porque viste, si no, me está limpiando los pelitos de los malignos.
0: Me encanta porque está lleno de pelitos. Esta es la consecuencia de traer, de tener pelos. De tener pelos.
1: Pero
0: ¿tiene
1: yo también,
0: pelo? ¿Tiene pelo? ¿Tiene dos
1: si no
0: pelos?
1: Es por fuera, es por dentro. Viste que yo también soy repeludo. Entonces, pelo por fuera, pelo por dentro.
0: No, pero no son blancos, amigo.
1: Lo que se quejan de mis hasta pelos son los perros. Ah, estaba con un canoso, viste. Con...
0: Ay, qué lindo los canosos, por favor. Qué cosa rica.
1: Eso es como Becky G. A mí me gustan mayores. Así que bueno, vamos a traer nuevas secciones para ya ir acomodando al resto del programa. Ahí tenemos la tuya, argentinísima. Yo si encuentro algo, te lo mando.
0: Yo me puedo hacer cargo de esa, ¿eh?
1: Hacete cargo plenamente. Porque yo ya tengo Trágame Tierra, La Noticia Maligna, Informe Maligno, el programa completo y ganamos lo mismo. Vamos a hacer acá golpear una puerta arriba. Primer piso, ya, espérenme.
0: Ahí está.
1: Vayan calentando los matecitos que ahí voy a hablar. Y vamos a hablar. Me encanta.
0: Me van a escuchar.
1: Así como, bueno, nos van a escuchar ustedes mañana.
0: Sí, de 6 a 8.
1: De 6 a 8 o después On Demand, que es donde viene la mayor parte de nuestro público. Que si están ahí y no se hagan los vivos, que nos ven después, nos dejan su like, por favor. Te lo pido. No te cuesta nada y nos ayudas un montón. Bueno, gente, nos vemos mañana. Como siempre, que terminen bien el martes y empiecen un excelente miércoles. Nos vemos mañana con más...
0: 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Hasta mañana. 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
15: Temperatura y sensación térmica 12 grados 8 décimas. Cielo parcialmente nublado en la ciudad de Buenos Aires, humedad de 75%. Temperatura en Río Cuarto, Córdoba, 17 grados. La Libertad Avanza buscará una victoria parlamentaria.
19: En la calle.
20: Mañana en la Cámara de Diputados buscarán la aprobación de la reforma de la Carta Orgánica del Banco Central, al igual que la nueva ley de inocencia fiscal. Es por esto que Javier Milei reunió a diputados y senadores para darles una bajada de línea de cómo actuar en el Parlamento y de qué esperan que suceda. Además, advierten que podría haber varias cuestiones de privilegio por parte de la oposición en relación a Cerimedo. Para Radio 750, el senador Fauci esto dijo antes de ingresar al encuentro.
21: Para que se elimine la sistemática utilización del banco a lo largo de, ¿cuántos? 60, 80 años para financiar al Estado a costa de la inflación que pagamos todos, eso por un lado. Y por el otro lado, ley referida a un reposicionamiento de todos los individuos frente al fisco con el principio de inocencia fiscal y no de culpa. Mi ley promete y cumple.
20: Desde Casa de Gobierno, para Radio 750, Laura Medina, derecho a la información.
15: Se reportó un derrumbe de venta de televisores en el Mundial. La Cámara Argentina de Comercio y Servicios relevó la merma respecto a los mundiales previos, luego de que Milei dijera que los argentinos se endeudaron comprando los mismos. La caída fue de 23,8% respecto a 2018 y 2022, en un marco de fuerte derrumbe en la venta de electrodomésticos.
14: Internacionales.
15: Rigen los aranceles del 50% de Estados Unidos sobre Canadá. Como respuesta, este martes el gobierno de Mark Carney anunció que aplicará impuestos de hasta 50% sobre más de 700 productos estadounidenses. Por su parte, el premier de la provincia de Ontario, Doug Ford, fue más lejos y advirtió que analiza cortar el suministro de electricidad y minerales cruciales a estados del noreste de Estados Unidos. Valor de dólar oficial 1.530 pesos, dólar paralelo 1.560, riesgo país 512 puntos.
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15: Quedan demoras en Avenida General Paz, altura Núñez y Saavedra, sentido Río de la Plata, y a la altura de Liniers y Mataderos, mano a Riachuelo, como así también aún hay retrasos en los principales cruces de capital a provincia. Temperatura y sensación térmica 12 grados 8 décimas, cielo parcialmente nublado, humedad 75%. Temperatura en Río Cuarto, Córdoba, 17 grados. Estas fueron las noticias. Verónica Díaz.
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1: Amigos, tengan ustedes muy buenas noches. Bienvenidos a Música de Motores, el programa de los deportes mecánicos. Como todos los días, estamos al aire a partir de las 20, o pasadas un poquitito las 20. Y por supuesto, con las novedades del día. No tenemos muchas novedades en la jornada de hoy. Tenemos, sí, lo que le confirmábamos en la tarde de ayer, la presencia de Trapito Soto Parra con el Fiat 1 en la 1600 con pilotos invitados. Y su invitado es nada más y nada menos que nuestro buen amigo Samuel Sami Sama Millao Díaz, el campeón chileno de la Hyundai. Precisamente va a correr también en la Hyundai y la de invitados de la Hyundai. ¿Y quién es su invitado en contraprestación en la categoría Hyundai? Del otro lado, el veteranísimo, mi buen amigo con el que estuvimos charlando antes de ayer. Nada más, antes de ayer, no, el viernes. Nuestro buen amigo Ernesto Tincho Gómez, que vuelve otra vez al automovilismo deportivo después de, no sé, qué sé yo. Campeón 1978 de la 5000, así que tiene algún añito que otro para tener en cuenta. Y justamente hablábamos de ese programa de los viejitos. ¿Por qué los viejitos? Porque charlamos con Ernesto Tincho Gómez y charlamos también con Constante Moreno Preto, que acaba de ganar el Gran Premio de la Hermandad en la categoría A, nada más y nada menos que 76 años de Constante Moreno Preto ganando el Gran Premio de la Hermandad, nada más y nada menos. ¿Vas a estar corriendo a los 76?
2: Seguramente.
1: ¿Sí? ¿Seguro? Sí, sí. ¿Fanático también?
2: También, a los 86 también.
1: A los 86. Bueno, nos acompaña Ayrton Gardoski, que ha venido de visita a Río Gallegos a verlo al Rafa, a ver a la familia, a compartir un poco con la esencia de su lugar, ¿no? Que es Río Gallegos, por más que no esté viviendo con nosotros. Pero bueno, Ayrton, ¿cómo estamos después de todo ahí?
2: Buenas noches, Carlos. Buenas noches para todos los que nos acompañan. Bien, contento, esperando ahora una nueva fecha y bueno, evolucionando, la verdad, un año con mucho aprendizaje y que venimos creciendo bastante.
1: Realmente, ¿no? Y además, con algunas novedades de las que vamos a estar charlando en un ratito, pero bueno, esto te ha dado, toda esta cuestión te ha dado, me parece que, un cariz distinto a tu carrera deportiva.
2: Sí, la verdad que fue un año en el cual arrancamos carrera y bueno, la verdad que arrancamos bien, con un desafío bastante importante, lo que fue el Callejero de Buenos Aires.
1: ¿Qué te parece?
2: Sí, la verdad que una fecha muy especial, pero bueno, también con la poca experiencia que tenía era un desafío bastante importante. Y nada, cumplimos con creces, anduvimos muy bien. Después vino San Juan, el Sonda también, otro desafío.
1: Otro, ¿no? Otro desafío. Donde se baja ligerito.
2: Sí, donde se baja ligerito. Y también estuvimos siendo protagonistas. Y bueno, la verdad que carrera evolucionando. Me falta todavía. Me falta pulir muchos detalles en carrera, más que nada. Pero

0: Cambia.
1: Sí, tal cual. Y en circuitos encima complicados, exigentes. Y bueno, por suerte también llegamos a la fecha, a este último Tuay, no, al anterior, con un podio. Así que bueno, fue un poco una recompensa de y una
0: Del
1: demostración, y
0: esfuerzo, ¿no?
1: una, sí, una
0: Claro.
1: demostración de que venimos haciendo bien, bien las cosas. Sí.
0: ¿Conocías Toay?
1: No, no, de hecho no conocía ningún circuito de los que corrí este año. Todos fueron ir a conocerlos.
0: Sí. Bueno, Buenos Aires callejero, pero bueno, el Sonda es
1: Sí.
0: una maravilla
1: Y
0: hermosa.
1: corrimos dos en Toay, pero la primera fue todo con lluvia. O sea, todo el fin de
0: Ah.
1: semana, pero con mucha lluvia, diluvio.
0: Tremendo.
1: Y bueno, y aún así anduvimos bien, nos llevamos un podio. Nada, creo que viene siendo muy positivo el año.
0: Sí, además, Toay con esa recta infernal que tiene. A mí me prestaron un auto para dar una vuelta hace 2 años. Y realmente se va muy ligero. Muy ligero. Pero bueno, es una de las rectas más veloces, más largas del automovilismo argentino. Así que el autódromo de Toay. ¿Y ahora qué sigue?
1: Ahora tenemos la próxima fecha de Top Race en Junín.
0: A
1: Va a ser,
0: Junín.
1: bueno, va a ser la primera vez que voy a un circuito que conozco con el Top Race, que corrimos el año pasado, la última fecha. Y bueno, va a ser la primera vez que voy y no tengo que tener esa primera tanda de
0: De saber para dónde.
1: sí, de tantear los límites y bueno, las referencias que quieras o no te lleva
0: Y sí,
1: un
0: te
1: par de
0: lleva un
1: vueltas.
0: tiempo.
1: Sí,
0: Y
1: sí, sí.
0: sí.
1: Y bueno, así que un circuito que me gustó, ya anduve bien el año pasado, mi segunda carrera también. Éramos 16, 17 autos y clasifiqué sexto, así
0: Bueno.
1: que bueno, las expectativas son buenas. Ya con más ritmo, como te dije, ya tengo más noción del auto, de cómo está el auto, de dónde hay que tocar. Y bueno, también el neumático, entenderlo. Así que vamos con buenas expectativas. Así que nada, vamos a por seguir con esta racha que seguimos creciendo.
0: Claro, vos sabés que yo te escuchaba, ¿no? Doña María a veces pregunta, Doña María X o
1: Sí,
0: Doña
1: sí.
0: Juana, ¿no? Y dice, ¿cómo es este tema de la carrera del auto? ¿El chico tiene que andar ligero? ¿Cómo es? No tiene ni idea cuál es el problema con los neumáticos, con el viento, con el aire, con la suspensión, con el... Dios mío. Un montón de cosas en derredor de un auto que no son solamente andar ligero, ¿no? O sea, no son solamente acelerar o calcular que ahí vas a doblar a tanto o a cuánto, sino que hay muchas cosas en derredor de todo eso que hay que llevarlo parejito y además tenerlo todo acá, ¿no?
1: Sí, la verdad es que se juntan muchas cosas en la cabeza en un fin de semana. Uno viene con, bueno, las ganas de acelerar, de girar, y cuando estás ahí hay varios factores. El primero, principal, que me pasa a mí, el circuito. Conocer el circuito,
0: Claro.
1: tratar de estar lo más rápido en las referencias y tiempos posibles. Después de ahí, cómo se comporta el auto. Cómo se comporta en las velocidades rápidas, en las curvas rápidas. En los tránsitos, en las salidas, al ser una tracción trasera, infiere mucho cómo salís traccionando.
0: Claro.
1: Y bueno,
0: La reacción, claro.
1: claro, y de ahí, bueno, poner la puesta a punto a sentirme cómodo yo y que se vea reflejado también en los tiempos. Así que bueno, eso es un proceso que lleva su tiempo y creo que ya estoy encaminado en ese sentido. Después me entendí muy bien o aprovecho muy bien a la hora de clasificar el neumático nuevo. Por eso también siempre pego un salto importante en la clasificación. Y vengo clasificando muy bien. Y después en carrera es otra cosa diferente. Ya pesa mucho más psicológicamente cómo llevas el ritmo de carrera, cómo te desenvolves con las situaciones. En pista, los pilotos que son experimentados, que tienen muchos años en la categoría, te lo hacen notar. Y bueno, eso también, el desgaste también del mismo del neumático. Así que nada, un montón de información.

0: información que fui procesando y fui,
1: claro,
0: fui adquiriendo a medida que iba corriendo. Y a su vez, en, como te digo, circunstancias y circuitos complicados, exigentes de verdad. Porque el callejero no tenía margen de error porque a la pared. Sonda no tenía margen de error porque a la piedra.
1: Chao, a la piedra.
0: Después vino Concordia, que fue un circuito más normal, pero tampoco lo conocía. Y bueno, pues sí, como te digo, hay mucha velocidad. Entonces todo tuvo su desafío extra. Y aún así respondí bien, así que bueno, a lo que viene, que es Junín con un circuito más tranquilo y que ya conozco, creo que vamos a andar bastante bien.
1: Claro, sí, la verdad que Concordia también la primera vez.
0: Concordia la primera vez.
1: Claro, lo habíamos hablado, como me dijiste que...
0: Justo estuve esa semana antes de, ¿te acordás? Había
1: claro,
0: estado acá.
1: Claro, habías semana, estado acá, claro.
0: Sí, previo a la carrera.
1: Y justamente lo estuvimos charlando de eso. Que yo te comentaba que había estado dos o tres veces en Concordia con Federico, ¿no? Cuando yo viajé 2 años con Federico en el TC Pista, así que estuvimos en Concordia. La primera vez no fue con el TC Pista, fue con el Turismo Pista. Pero bueno, así son las cosas en este automovilismo nacional. Y Concordia, que tiene también lo suyo, ¿no? La curva es antes de llegar a en la misma curva de boxes. El retome es infernal, que es una cosa que es totalmente distinto a todo el resto, que le complica la vida a más de uno.
0: Sí, muy complicada, seguro.
1: Sí, y además te saca pegadito al guarrache, sí. Pegadito a la pared de boxes. Pero bueno, son particularidades que tienen los distintos dibujos de todo, ¿no? Además, en aquel tiempo se largaba y directamente se tomaba directamente cuando terminaban los boxes hacia la derecha. Hoy se va hacia la izquierda y se va hasta el fondo y se vuelve, ¿no? Para después entrar en la parte esa de la S de atrás y toda esa cuestión. Pero antes era más cortito y pasabas boxes y doblabas a la derecha para entrar directamente en la recta que iba hasta arriba. Así que era distinto. Pero bueno, particularidades que tienen los autódromos del país y se van modernizando y arreglando de tal manera. Junín también es bastante lindo, pero tenés la suerte que ya lo conocés. Entonces la cosa realmente varía mucho, ¿no? Ganás una o dos tandas, digamos.
0: Sí, ¿no? tal cual. Es así, porque la primera tanda encima es en la que uno recién agarra el auto, se pone en énfasis bien con el fin de semana y tardás en agarrar el ritmo,
1: en ponerte a tono
0: y aprovechar bien una vuelta. Y bueno, quieras o no, ya en la segunda o tercera tanda están girando en tiempos rápidos y bueno, obtener una tanda menos te complica en un fin de semana.
1: Sí, seguro que sí. Así que bueno, vamos a ver entonces cómo te va a estar yendo en Junín. Yo creo que venís bien, ¿no? Lo marcaste vos y lo venimos viendo también y lo venimos comentando en el micrófono. Venís bien. Entonces, esta cuestión de estar entre los 5 o 6 de adelante en un lugar donde ya se conoce, la cosa es mucho mejor, ¿no? Además, vos te sentís más cómodo, me parece, ¿no?
0: Sí, me siento mucho más cómodo. Ya llevo el control del auto, tengo noción de qué le falta al auto, dónde está respondiendo bien, dónde le está faltando. Y bueno, eso es lo más importante, creo. Así que bueno, Junín es un circuito rápido, en lo cual también influye tener bien en los tránsitos rápidos, que tiene mucho curvón. Y bueno, creo que vamos a andar bien.
1: Bueno, y además está con una linda temperatura, porque en los alrededores está en 14-15. Hoy estaba en 14. Yo vivía a 150 kilómetros, ¿entendés? Así que sé lo que estoy hablando.
0: Sí, la mejor época del año para correr es esta.
1: Sí, por supuesto, ideal. Realmente fenomenal ahí por ahí tendría que estar por ahí dando vueltas yo con cuando estuve tanto tiempo. Estuve un año y medio dando vuelta por ahí, así que mirá. Pero realmente, la provincia de Buenos Aires es algo tan particular. Uno a veces admira muchas cosas, ¿no? Pero, qué sé yo. Lo hablaba ayer con uno de los pilotos de karting que estuvo en Trenquelau, que Trenquelau que está ahí cerquita también. Así que también están con este clima, con esta temperatura, con estas cosas y con ese ambiente que tiene la provincia de Buenos Aires, que parece que no, pero son todos saben de fierro, todos son fierreros, es una cosa tremenda. Desde Doña Pepa en el supermercado hasta el intendente del pueblito, es terrible, todo el mundo sabe.
0: Sí, Buenos Aires es muy fierrero.
1: No sé cómo hacen.
0: Sí, es lindo también, es lindo cuando vamos a las carreras, correr así con tanto público, con tanta gente, la verdad que es muy, muy lindo. Y representar obviamente a Santa Cruz, ¿no?
1: Claro, no, por supuesto. Por supuesto. Yo lo charlaba mucho con tenemos un amigo que vive ahí, en realidad son de Guaminí, los Claveros. José Luis, el hermano, los primos, que son los chicos Claveros de acá de Gallegos.
0: De ahí es Tiki Pérez Bravo, creo, ¿no?
1: ¿Eh?
0: De ahí es Pérez Bravo también.
1: También es Pérez Bravo, son todos de Guaminí, ahí sí. Cerquita, ¿no? Estamos a... De Deró estamos a 70 kilómetros. Si voy por la tierra, incluso más corto todavía. Pero bueno. Y ahí de Guaminí a Trenquelau, que tenés 60, pasás por Casbas y tenés 60 kilómetros. A Trenquelauken, así que todo por ese lado, todo, pero además todo el mundo sabe, está metido en las carreras. Y las carreras zonales, porque se corren las carreras zonales en la tierra, donde hay Fiat 1400, donde hay Fiat 600, donde hay Citroën, y después también, por supuesto, las cafeteras grandes y las cafeteras chicas. Yo le digo las cafeteras chicas porque son motores 1004, y las cafeteras grandes, que son los motores grandes, que son, en definitiva, en la provincia de Buenos Aires, el campeonato Marisierra, que está corriendo Garrafa Rique, ¿no? Así que es realmente considerable y la actividad es tremenda, tremenda.
0: Sí, sí, sí.
1: Es más, esta semana que viene ahora, en Deró, se corre la tercera fecha del Nacional de...
0: ¿Motocross?
1: Sí, no es motocross, es Speedway.
0: Ah,
1: Ahí cerquita de mi casa, ahí a 6, 7 cuadras. Así que otra que también noches enteras ahí mirando las motos, ¿no? Las motos de 500 es una cosa muy espectacular, hay que subirse ahí arriba. Así que el ambiente se presta para todo eso, ¿no? Toda la actividad de la región en la provincia de Buenos Aires es tremendamente fierrera. En todo el país, ¿no?
0: Sí, en todo el país. Pero sobre todo en Buenos Aires, sí, el interior,
1: sí,
0: es muy, muy fierrero.
1: Sí, y lo viven de una manera muy especial. Ahí hay un campeonato que es el de la Crea, que corre en Deró, corre en Casba, corre en Saliqueló, corre en Henderson, va también hasta Paihuajó, o sea, todo abajito de Junín, digamos, ¿no? Toda la parte de abajo de Junín.
0: Bueno, el zonal cuyano también, que
1: el
0: agarra.
1: El zonal cuyano es tremendo.
0: Agarra toda la parte sur de Buenos Aires, es muy fuerte.
1: Es tremendo, tremendo. Tiene central. Yo tenía un amigo ahí y un pariente tenía, porque tiene la cabeza central muy cerca en San Rafael. Así que en San Rafael, el sur de Mendoza. Así que el Zunal Collano también es muy, pero muy importante. Y bueno, toda actividad que se cumple, ¿no?
0: Sí,
1: y vos metido en semejante lío.
0: Sí, lindos. Lindos desafíos.
1: Pero te llevas bien, me parece,
0: sí.
1: ¿No?
0: Y se viene algo también importante.
1: Bueno. ¿Vamos a hacer la prueba o no vamos a hacer la prueba?
0: Sí, ahora en Junín vamos a estar probando.
1: ¿En Junín?
0: Sí. El SUV.
1: El SUV, madre, sí. ¿Cuántos caballos tiene eso?
0: Tiene 500.
1: Ah,
0: 550,
1: no,
0: pero ahora está.
1: Luego trompo yendo derecho.
0: Está un poco limitado porque, como todavía están los sedán, están en 520, 530. Por
1: ahí. Sí, sí, claro, limitado. De 520 a 530, sí. Claro. Y los SUV.
0: Porque todavía comparten los motores.
1: Claro. Oh, va a estar terrible también.
0: Pero van muy, muy fuerte. Hoy en día es el auto carrera más rápido del país.
1: Sí. Sí, sí. Sí. Qué experiencia vas a tener, ¿no?
0: Sí, sí, sí, la verdad, lindo desafío. Algo nuevo también, tracción delantera, nunca manejé.
1: Claro.
0: Mucha potencia.
1: Y mucha potencia.
0: Mucha carga aerodinámica también. Dobla muy rápido. Creo que eso va a ser lo que más me va a costar. El aprovechar la velocidad de curva. Porque que va muy rápido y bueno, y al ser tracción delantera es otro el tipo de ingreso
1: otra
0: y el
1: historia.
0: Tipo de tránsito, así que
1: otra historia, estás acostumbrado a manejar la colita como vos querés.
0: Claro.
1: Ahora lo que tenés que manejar como vos querés es la trompita.
0: La trompa.
1: Pero, es distinto, ¿no?
0: Sí. Pero bueno, con calma, a ver, no es una prueba para buscar nada, simplemente para tener un primer contacto, una primera noción y bueno, ver ahí a futuro que se puede hacer.
1: Interesante, qué interesante. Vamos a ir al corte. Vamos a hacer el corte luego y ya estamos de vuelta con Ayrton Gardoqui, uno de nuestros representantes en el orden nacional en el automovilismo argentino. Ya venimos.
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3: Y retornamos y seguimos con Ayrton haciendo un repaso a su actividad que ha cumplido durante este año y lo que sigue, ¿no? Porque la cosa no terminó. Porque se viene Junín ahora y después de Junín volver otra vez al Sonda con calorcito ya distinto, porque es caluroso el Sonda en esa época del año.
0: Así es.
3: Los sanjuaninos se ponen en remera y van mandando. Así que bueno, vamos a ver, Ayrton, cómo te cierra este año, ¿no? Porque, y por supuesto, la prueba del TC2000. De un auto de esa jerarquía, de esas características, y después de esa prueba, ¿qué pasa el año que viene? Porque estamos en septiembre.
0: Sí, así es. Esperemos cerrar bien el año. Obvio que el objetivo está en terminar y tener buenas carreras en Top Race. Poder seguir evolucionando como vengo. Creo que vamos a estar... terminando el año peleando por carreras, que creo que para hacer mi primer año es muy importante.
3: Ah, ¿qué te parece?
0: Una evolución muy buena. Así que bueno, y después veremos. Obvio que el TC2000 entusiasma, el TC2000 motiva, pero bueno, es un salto económico alto también. Entonces,
3: súper alto.
0: Entonces, trabajar fuerte en eso, que es lo más condicionante, ¿no? Pero bueno, las expectativas son buenas, tanto del grupo de la categoría, el Tango Motorsport, que tiene el Top Race y al TC2000, me están dando una mano importante, y bueno, estoy respondiendo también muy bien. Así que bueno, seguir entrenando, trabajando, enfocado en seguir creciendo, y creo que se van a venir cosas muy buenas.
3: Bueno, esto es importante. Primero, porque estás conforme con lo que venís haciendo hasta ahora. Primero, por tus palabras se nota que realmente venís bien, haciendo las cosas bien, porque primero porque estás haciendo lo que te gusta, pero fundamentalmente porque crees que lo estás haciendo bien. Esto es fundamental, ¿no? Porque es un apoyo moral interno fundamental para esto, ¿no? Saber que estás haciendo las cosas bien. Y después con la perspectiva, las posibilidades. Hoy, ayer, incluso hablábamos también y escuchaba algunos comentarios. Estuve leyendo también algunos comentarios respecto a los problemas del automovilismo argentino en el interior del país, donde realmente, salvo el turismo carretera, después el resto de las categorías, todas han perdido una cantidad fenomenal de autos. Lo más tremendo es el TC Pista, ¿no? El TC larga con 50 autos y el TC Pista larga con 18. Claro, una diferencia astronómica. Ahí está, Sandén clasificó 19 la última fila. Este domingo en Paraná.
1: Así que más claro echarle agua, ¿no? Había apenas 20. Pero bueno, la situación así lo amerita en todo el interior del país. Yo miraba incluso categorías fuertes como el santafesino o el entrerriano, que son categorías como las nuestras, pero con 50 autos. Hoy tienen 25, 30, ¿no? Se le han caído mucho parque en todo el país por una situación que, o sea, no hay magia acá, ¿no? Yo no quiero pensar cuánto cuesta un disco de freno de un auto de los que vos conducís, de un Torrey, pero me imagino. Un bracito pre-cap sale más o menos, no sé, cualquier payasada, ¿no? Entonces, justamente todo eso es lo que viene perjudicando la posibilidad de que tengamos, o sea, no limita el crecimiento, pero sí frena un poco la posibilidad, ¿no? Que es lo que vos estás planteando. O sea, económicamente, ¿cómo llegás? Que tenés que salir con un revólver a saltar. Una cosa de loco.
0: Sí, la verdad que el automovilismo refleja, obviamente, o está a la par de lo que es la economía del país. Y se ve reflejado en cada categoría, como vos decís, tanto zonal como nacional. Está duro, está muy duro para todos. No solo que bajan, sino que es muy difícil que se sumen pilotos. Porque uno que está en el ruedo y para, después creo que se le hace...
1: ¿Cómo seguís después?
0: Se le cede y se le pone muy complicado. Así que bueno, por eso destaco hoy tanto el apoyo que me da todo el grupo Tango, tanto haciendo esta progresión en la fórmula, después Top Race, y bueno, ahora teniendo esta posibilidad de girar en el TC2000, y bueno, el día de mañana poder hacer alguna carrera, ¿no? Así que muy agradecido, obviamente, también al gobierno de la provincia que me acompaña y hace que sea posible estar representando a Santa Cruz a nivel nacional, y bueno, y a mi familia, ¿no? Que somos nuestros principales sponsors.
1: El Rafa es de fierro.
0: Así que bueno, pero nada es imposible, nada. Yo cuando arranqué, me subí por primera vez en Fórmula, me parecía imposible estar corriendo a nivel nacional. Después pasé a correr en Fórmula y veía imposible correr en Top Race, y hoy estoy.
1: Y ahora estoy arriba del Top Race, claro.
0: Y veía imposible los TC2000 y mañana voy a estar subido ahí. La verdad que bueno, es parte de esto, parte de soñar, de seguir intentando, de nada, del esfuerzo que le meto para poder rendir, para poder destacarme. Y bueno, esperemos que sigan las cosas buenas y seguir representando a Río Gallegos y a Santa Cruz, que bueno, es algo muy satisfactorio en cada rincón que voy del país, cada carrera. Toda la gente que se acerca, te pide una foto, te pregunta, todo. Que me digan, ¿de dónde sos? ¿Sos del sur? ¿Qué, tan lejos? ¿Cómo estás acá? Y nada, yo siempre orgulloso de mi Río Gallegos, de Santa Cruz. Y nada, es muy, muy lindo y gratificante eso.
1: Y nosotros también, por otro lado, porque entrar en una computadora, agarrar un diario, mirar un canal de televisión y ver un piloto de Río Gallegos y que lo remarca así, realmente para nosotros también es un orgullo grande. Mirá que máxime lo que somos fanáticos de esto, ¿no?
0: Sí, ni hablar.
1: Así que ya desde época inmemorial. Desde que tu hijo iba a correr el argentino de piloto, mirá, allá con el Giorgio, allá hace 25 años atrás. Así que...
0: Un poquito más.
1: No lo digas muy fuerte. Bueno, así que de esa época que realmente lo sentimos así, de esa manera, ¿no? Así que, bueno, esperemos que el año cierre bien, que salga buena la prueba de Junín, si Dios quiere, arriba de un SUV, nada menos. Tener cuidado con la tropilla. 500 y pico caballos, madrecita, te pega la butaca. Así que suerte con todo esto, Ayrton. Realmente venís bien. Así que ojalá que sigas así.
0: Bueno, muchas gracias, Carlos. Gracias a vos por siempre, bueno, seguirnos y a toda la gente de Río Gallegos que siempre está bancando y tira ahí buenas vibras, la verdad que se agradece nuevamente.
1: Tirando buena onda, sí.
0: Sí. También, bueno, como te dije, al gobierno de la provincia, a la Secretaría de Deporte, que me dan una mano grande, y bueno, a mi familia que siempre está en cada carrera apoyándome.
1: Un abrazo al Rafa.
0: Le mandamos.
1: Mañana tenemos invitados también, porque mañana estamos con las chicas de Mujeres Fierreras, ¿eh? Porque se viene una presentación grande de Mujeres Fierreras, así que las vamos a tener acá en el estudio mañana a partir de las 20, también para charlar con ellas, para que nos cuenten precisamente en qué están metidas estas chicas, y nosotros felices, por supuesto, porque estamos hablando de fierros. ¡Nos vamos! Les agradecemos que hayan compartido con nosotros y que le tienen buena onda a Ayrton, y por supuesto, con todas las ganas de volver en la jornada de mañana. Por este tiempo con nosotros, muchísimas gracias, muy buenas noches y hasta mañana.

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